Quiero invitarlos a que nos hagan llegar sus comentarios a los teléfonos de que tenemos en cabina, 317-38-250-31 y 317-38-265-32, o también nos pueden mandar un mensaje por WhatsApp al 317-12-12-325, o si lo prefieren, nos pueden estar escuchando y viendo por Facebook en Radio Universidad Autlán 102.3 FM, o también por vía internet en udgtv.com / Radio UDG / Autlán / o si lo prefieren por la plataforma de XE Instagram en @ Radio UDG Autlán. Entonces, para estar comunicados con ustedes, ahí nos puedes mandar un saludo o un comentario o también una sugerencia sobre algún tema que quieran escuchar referente a la actividad turística o a notas que tengan que ver con el turismo en nuestra región.

0: Bueno, pues vamos a comenzar nuestra sección de viaje por el mundo del turismo, por las noticias, que precisamente tenemos encuentro entre puntos cardinales, y pues vamos a escuchar precisamente qué noticias tenemos del turismo, pues para ver qué está pasando en este medio, en esta actividad que para algunos pues es interesante y para otros es preocupante, como lo vamos a ver hoy en una entrevista muy interesante que tenemos aquí a nuestros invitados, que en un momento más se los voy a presentar. Pero bueno, pues los invito a que nos sigan acompañando. Bueno, vamos a iniciar con una noticia internacional que tiene que ver con el polémico Trump, ¿sí? Que dice, Trump ordena el fin del turismo de maternidad y sus operadores. El presidente estadounidense Donald Trump ha firmado una orden ejecutiva que limita la entrada en el país de personas extranjeras para evitar que tanto los hijos como sus padres puedan adquirir la nacionalidad estadounidense por haberse producido el nacimiento en el país, algo que ha descrito como un turismo de maternidad. Esta medida llega a poco más de un mes de que el Tribunal Supremo anulara una directiva previa en el mismo sentido. La ciudadanía no es una mercancía que se puede adquirir mediante la explotación calculada y la evasión de las leyes de inmigración, como por ejemplo ingresando a Estados Unidos con visas de no migrantes con el propósito de dar a luz dentro de las fronteras de la nación. Expone el texto que ha sido publicado en las últimas horas por la Casa Blanca. En ese mismo texto, el gobierno denuncia la existencia de operadores de turismo, de maternidad, que emplearían publicidad engañosa e incentivos para atraer a ciudadanos extranjeros a viajar a Estados Unidos con el propósito de dar a luz en el suelo estadounidense. Estas organizaciones, según la administración de Trump, explotarían visas temporales de no migrantes que pueden ser para estudios, intercambio de empleo, intercambios, empleo temporal, turismo y otras actividades transitorias, y de este modo establecerse permanentemente en Estados Unidos, asegurando así la ventaja de la ciudadanía para sus hijos y potencialmente para ellos mismos. La Casa Blanca asegura que este fenómeno socava la integridad del sistema de inmigración de la nación al permitir que ciudadanos extranjeros exploten su admisión temporal para obtener beneficios migratorios permanentes. Bajo esta coyuntura, el magnate republicano ha defendido una política basada en promover la integridad de su sistema de inmigración, garantizar que las clasificaciones de visas de no inmigrantes se utilicen únicamente para sus propósitos legales y previstos y prevenir la explotación de dichas clasificaciones por parte de personas que se dedican al turismo de maternidad. Para ello, ha defendido este concepto como o bien de la entrada a cualquier ciudadano extranjero a Estados Unidos mediante una visa de no inmigrante con el propósito de dar a luz en territorio estadounidense. O bien cualquier esfuerzo de un ciudadano extranjero para facilitar la entrada de cualquier otro ciudadano extranjero a los Estados Unidos mediante una visa de no migrante con el propósito de dar a luz en territorios estadounidenses. Ante esta situación, la norma contempla una enorme lista de restricciones que van desde la prohibición de entrada a quienes intenten acceder al país con estos fines hasta la renovación de visado o la prohibición permanente de entrada a los Estados Unidos, pasando por la expulsión de cualquier extranjero que haya participado en un proceso así o incluyendo medidas apropiadas contra entidades, organizaciones o individuos dentro o fuera de Estados Unidos responsables de facilitar o permitir el turismo de maternidad. Hace casi un año, como lo reveló Reporter, en el Departamento de Estados Unidos, quien lidera el Marco Rubio, ha implementado una nueva norma que exige a los solicitantes de visas de no inmigrantes, incluyendo turistas, viajeros de negocios, trabajadores temporales o estudiantes, programar sus entrevistas únicamente en las embajadas o consulados estadounidenses de su país de residencia o acreditar su residencia en el país. Bueno, pues con esto hay un un tema, una polémica, si realmente pues se va a respetar la nacionalidad de los nuevos niños que nazcan en un país extranjero como Estados Unidos. Bueno, continuando con nuestras noticias, pues también ya llegando a nuestro país, nos dicen pues adiós a los destinos de siempre. Ha incrementado un 24.5% la reserva en nuevos puntos turísticos de México, según la empresa Airbnb. Los viajeros mexicanos comienzan a mirar más allá de los destinos turísticos tradicionales. Las reservaciones en 8 ciudades y localidades que todavía tienen una menor presencia dentro del mapa turístico nacional crecieron un 24.5% entre el año 2024 y 2025. El movimiento también empieza a dejar dinero en estas comunidades, pues durante el 2025, un anfitrión típico de Airbnb en estos destinos obtuvo alrededor de 44.700 pesos en ingresos durante el año, mientras que el número de personas que ofrecieron alojamiento mediante la plataforma aumentó en promedio el 19.4%. Los destinos con mayor alza turística, según el Ermir Destinis de LATAM, reportan que de Airbnb analizó 55 destinos de 9 países latinoamericanos e identificó 8 puntos en México que han registrado un crecimiento sostenido en el interés de viajeros durante los últimos años. Dentro de estos destinos se encuentra Atlixco en Puebla, Chetumal en Quintana Roo, Tuxpan y Coatzacoalcos en Veracruz, Real de 14 en San Luis Potosí, San Juan del Río en Querétaro, San Luis Río Colorado en Sonora, Tepoztlán en el Estado de México. Estos sitios son lugares muy distintos entre sí, pues la lista incluye desde destinos de playa y ciudades fronterizas hasta antiguos pueblos mineros y ciudades industriales que tradicionalmente no compiten de frente con los grandes polos vacacionales del país. Pero hay algo que comienza a jugar a su favor, es que buena parte de los viajeros que están llegando son mexicanos, jóvenes sobre todo, y buscan viajes que puedan hacerse sin gastar demasiado dinero. Bueno, los jóvenes han cambiado pues sus rutas de viaje. Detrás de este movimiento, sobre todo hay turistas nacionales, jóvenes, pues cada 8 de 10 viajeros que visitan estos destinos fueron mexicanos, por lo que dentro de ese grupo más del 80% perteneció a la generación Z y a los millennials. Además, la Ciudad de México fue el principal punto de origen para 6 de los 8 localidades, las que muestran el peso que está tomando las escapadas cercanas de fin de semana, así como los viajes durante puentes, principalmente entre pequeños grupos y familias de ahí. La distancia importa mucho porque no tienen pues que gastar en vuelos o en rutas pues más lejanas, pero también pues cuidan su bolsillo. Durante el periodo analizado, 73% de los alojamientos disponibles en estos destinos tuvo una tarifa inferior a los 917 pesos por noche. Así, para un viajero de la Ciudad de México, una salida de pocos días hacia lugares como Atlixco, Tepoztlán o San Juan del Río puede representar una alternativa frente a viajes de mayor distancia y costo. No significa que los viajeros estén dejando de ir a Cancún, Los Cabos o Puerto Vallarta, sino que otras localidades empiezan a traer en la lista cuando se trata de una salida más corta y en algunos casos mucho más barata. El anfitrión de Airbnb ha analizado cómo es el comportamiento y a su vez considera que es una oportunidad económica para fortalecer que reciben una proporción menor de los grandes flujos de turistas del país. El número de anfitriones en los 8 destinos aumentó el 19.4% durante el 2025 y 2026. Por cierto, en ellos se alcanzó la categoría de superanfitriones dentro pues, de lo que es el Airbnb. Para quienes rentan una vivienda o habitación, el mayor flujo también comienza a convertirse en un ingreso adicional. El anfitrión típico obtuvo alrededor de 44.700 pesos durante el año, pero el dinero del visitante no necesariamente termina en el hospedaje. Una vez en el destino, también hay gastos en restaurantes, transporte, comercio, recorridos y otros servicios locales, aunque el reporte no cuantifica cuánto dinero reciben estos negocios. Esto es especialmente relevante en localidades donde el turismo no ha sido históricamente la principal actividad económica y donde una mayor llegada de viajeros puede ir abriendo espacios a pequeños negocios y vinculando los alimentos y las experiencias o parte del servicio como parte de la cadena productiva del turismo. Por ahora, los grandes destinos siguen concentrando buena parte del turismo del país, pues lo que muestran las reservaciones es que ya no son los únicos en la mira entre precios más accesibles, trayectos más cortos y viajeros jóvenes buscando algo diferente en otras ciudades, comienza también a ser parte del presupuesto de un vacacionista. La fuente, el Milenio. Y bueno, para concluir nuestra trayectoria de noticias, pues tenemos, así como hay noticias buenas en la economía y también pues en cuestión de restricción, pues tenemos también a veces afectaciones del turismo, como esta noticia que dice que el mosco Culex impacta actividad ecoturística en Tula. La plaga del mosco Culex afecta ya las actividades ecoturísticas en Tula de Allende, lo que implica un impacto negativo para la economía local, afirmó Ciro Reyes, encargado del rancho Los Álamos, sitio que ofrece noches de luciérnagas, campos de girasol y otras actividades al aire libre. El mosco Culex es un tema que nos afecta a todo el mundo, ya que es prácticamente está presente desde hace 3 años, y bueno, hace 3 o 4 meses se intensificó a la par de la proliferación desmedida del lirio acuático en la presa Etno. Destacó que entre el sector de prestadores de servicios hay preocupación porque el mosco ya avanzó hacia el centro y colonias cercanas, causando afectaciones para las actividades cotidianas de la población durante la tarde-noche. En particular, tiene implicaciones negativas en la actividad ecoturística. Comenta que, lo digo textual, a nosotros nos afecta mucho porque pues la gente está intranquila en las actividades, no está a gusto, están fascinados por las luciérnagas, pero molestados por los moscos, y así pues les damos, aunque les den repelente natural, tienen algunos no toleran pues precisamente la presencia de los moscos, y pues no es suficiente lo que ellos les proporcionan como repelentes naturales. Reyes Moreno expresó que en el rancho no pueden fumigar porque al hacerlo podrían matar a las abejas y a las luciérnagas que se protegen en este espacio ecoturístico, y entonces una de las cosas que es lo que ellos pues no saben que pueden hacer. Afirmó que está por terminar la temporada de luciérnagas, que empezó desde junio. Sin embargo, durante este periodo enfrentaron muchos obstáculos por la presencia de los moscos, pues la gente llegaba desde las 4 de la tarde y se iban a las 9 de la noche, y durante ese tiempo padecían las picaduras y las molestias por la plaga. Pidió a las autoridades que realmente hagan las cosas, que no se sigan que no sigan diciendo que sí están actuando, cuando en realidad no se están viendo resultados, porque bueno, escuchan que hace más de 3 semanas que la presidenta comentaba que decía que se va a quedar, pues que va a quedar muy bonito un tren que están haciendo por el lado de la presa Egno, pero lo que no dicen es que ponen fotos de la presa sin lirio y realmente está tapizada en su totalidad de lirio. Por eso resaltó que es importante que las autoridades actúen y que escuchen a la gente, que escuchen a la población, que se preocupen. Por eso tenemos pues a los gobiernos, para que salvaguarden la integridad de la población. Y externó que actualmente no hay un desarrollo económico pleno, porque si de por sí tenemos una etiqueta en Tula en cuanto a seguridad, hemos sido nota nacional e internacional, tenemos también notas nacionales por el tema de la contaminación de la presa Egno, y ahora somos una nota nacional pues también por el tema del lirio y del mosco. La fuente, Milenio. Bueno, pues con esto vemos que realmente pues también hay un problema severo por contaminación de las aguas y también por la presencia pues de la plaga del mosquito. Y eso pues también son afectaciones graves en el turismo, así como se dan noticias favorables del incremento económico, pues también tenemos que ver el impacto que está generando algunas de los comportamientos y de las acciones que hacemos como personas en el factor agua, que precisamente el día de hoy en nuestra entrevista vamos a hablar sobre el agua nos une. Bueno, vamos a un corte y regresamos.
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0: Bueno, pues continuamos en nuestro viaje por travesías, pero hoy nos vamos a detener en nuestra entrevista y para eso pues tenemos hoy a dos invitados que tengo pues el gusto, aparte de conocerlos, de haber convivido con ellos en algunos periodos en trabajos, pero también recientemente en una actividad que ellos organizaron muy interesante, que fue precisamente la Feria del Agua, que nos van a hablar ellos, no quiero quitarles el micrófono, pero pues hoy nos acompaña Víctor Manuel Ortega Fierro, quien es jefe administrativo y operativo del Sistema Municipal de Agua Potable aquí en el municipio de Autlán, y la maestra en ciencias, que es Lancy Amapola Duque Cepeda, coordinadora del Consejo Municipal para la Protección Ecohidrológica Territorial, también de aquí del municipio. Y pues el tema que nos van a hablar hoy es El Agua Nos Une, Semana Mundial del Agua en Autlán, a quien, bueno, les damos la bienvenida y los dejo para que ellos se presenten.
1: Muy buenas tardes, mucho gusto, gracias por la invitación.
2: Muy buenas tardes, muchísimas gracias por abrir nuestro espacio y un saludo a todos tus radioescuchas.
0: Bueno, pues muchas gracias, vamos pues a empezar nuestra entrevista, ¿sí? Y nuestra entrevista, me gustaría preguntarles a ustedes, pues, ¿qué significa para ustedes la frase el agua nos une?
3: Bueno, pues aquí el tema más importante de este año es que queríamos hacer un cambio acerca de cómo llegar con el mensaje de la importancia del agua. El programa que se encargó mi compañera Lancy de redactar y acomodar y juntar a los ciertos expositores que se pusieron fue para que vieran de todos los ámbitos que en todos tiene que ver el agua. Entonces queríamos hacérselo notar ahora a un público distinto, queríamos acercarnos nosotros a los jóvenes para que ellos tuvieran de primera mano toda la información posible para así ellos supieran la importancia que tiene el agua.
2: Así es, desde el Espacio Cultural del Agua y como parte de la Comisión de Educación Ambiental y Participación Ciudadana del Consejo Municipal para la Protección Ecohidrológica Territorial, se estuvo diseñando este programa precisamente inspirados en esto que nos comenta Víctor, que fue lograr una integración multidisciplinaria y una discusión pues de todas estas temáticas del agua con este lema, el agua nos une. Entonces nos acercamos con los jefes de división, del jefe de división de ciencias económico-administrativas y la jefa de división de desarrollo regional, quienes rápidamente decidieron subirse al barco y convocar a sí mismos a sus departamentos y a sus coordinadores de carrera para hacer esta invitación extensiva y lograr este mosaico de intervenciones desde las artes, el turismo, el derecho, la ingeniería, la agronomía, las ciencias naturales, y todas con la temática del agua, ¿no? Entonces ha sido una jornada muy interesante que ya está a punto de terminar, pero que nos ha dejado profundamente contentos y satisfechos de los resultados.
0: A ver, poniéndonos un poquito en contexto sobre este tema del agua nos une, precisamente y desde el área de cultura para gestionar muy bien el agua, usarla, me gustaría que me hablaran, yo sé que hicieron un programa o una feria, y quisiera saber en el contexto de qué hicieron esta feria.
2: Este fue el Festival de la Expresión Artística por el Agua, de hecho esta es la segunda emisión y esperemos que no sea la última, esperemos que podamos continuar en próximos años. Este Festival de la Expresión busca precisamente lograr o proveer un espacio de expresión a las juventudes, pero también a niños o adultos, cualquier persona de cualquier edad, de cualquier contexto, y mediante cualquier forma de expresión, ahora sí que vincular este sentimiento original de pertenencia hacia el agua, ¿no? Muchas veces para cuidar el agua tenemos que recordar la importancia que tiene en nuestras vidas, cómo es pues esencial para cualquiera de nosotros, cualquiera de nuestras actividades, y cómo impacta, ¿no? A veces cuando tenemos algún algún momento de escasez de agua, o cuando vemos una situación a nivel mundial de problemáticas de contaminación, de escasez hídrica, ¿cómo podemos expresar estos sentimientos a través del arte? Entonces, hemos lanzado estas convocatorias para que a través de ya sea la danza, el canto, en esta ocasión tuvimos también talleres de modelado o de expresión literaria, niños y jóvenes y no tan jóvenes pudieron así manifestar este vínculo tan fundamental con el agua.
0: Bueno, muy interesante. Vamos a ir un corte, pero quiero lanzarle una pregunta aquí al jefe administrativo del agua para que nos la conteste al regresar. ¿Cuáles son los principales desafíos que enfrentamos hoy en día para garantizar el agua para todos? Sobre todo aquí en Autlán, pero nos contestarías regresando del corte.

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0: Bueno, pues antes de irnos al corte, por ahí le lanzamos una pregunta al jefe administrativo y operativo de del sistema de agua potable de aquí de nuestro ayuntamiento, que precisamente era que nos hablara sobre cuáles son los principales desafíos que enfrentamos hoy en día para que se garantice el agua para todos y principalmente para los que habitamos en este municipio.
1: Sí, muy importante el título que comentamos al principio, que el agua nos una. Entonces, Autlán no tiene categorías o no tiene distinciones, tiene regiones. Muy en particular la cabecera municipal tiene zonas de muy buen abastecimiento, de muy buenos servicios, y no con esto quiero decir que sea una zona de primer nivel o exclusiva. No es un clasismo, pero sí están mejor ubicadas, fueron construidas de manera regular con planificación. Estas zonas, estas colonias, estos fraccionamientos cuentan con todos los servicios, incluso 24 horas al día. Pero tenemos muchas zonas que están en zonas de riesgo, alejadas de las fuentes de abastecimiento, y el esparcimiento de la población fue sin un plan, sin un proyecto. Entonces, con la necesidad de que los habitantes pudieran acceder a una propiedad, a un lugar donde vivir, para después hacerse de los servicios tan necesarios hoy en día para poder sobresalir, para poder subsistir y para poder vivir dignamente, pues complica mucho el llegar el agua hasta esa zona. Entonces, el tema de la Semana Mundial del Agua, que el agua nos uniera, es que todos tenemos que colaborar para poder lograr un mejor servicio, un mejor estilo de vida, sobre todo una vida saludable, que fueron parte de todas las exposiciones que se hicieron. Estuvieron gente de nutrición, estuvieron médicos, estuvieron geólogos, estuvieron gente que nos dijo todo lo que implica el agua, cómo se produce, y mucha gente no tiene idea del trabajo que cuesta que el agua se recargue, que el agua llegue a los bosques, que el agua corra por los ríos, por los mantos acuíferos subterráneos, para que llegue hasta tu casa al abrir la llave. Todos los que platicaron, los que expusieron, dijeron lo mismo prácticamente, de que la gente valora si le llega al grifo, si le llega a la llave, si le llega constantemente o suficiente. Actualmente en Autlán no tenemos el problema de la calidad mala del agua como está sufriendo algunas otras ciudades, el ejemplo que ponían todos era Guadalajara, pero Autlán tiene agua de calidad, aunque no la puede llevar en cantidad suficiente por las distancias que tiene que recorrer desde las fuentes de abastecimiento. Ya desde hoy el principal reto que hay es acercar las fuentes de abastecimiento a las colonias que se alejaron de ellas. Entonces ya se están buscando nuevos lugares y nuevas opciones para poder almacenar, para poder distribuir y para poder contar con el agua suficiente y de calidad para todos esos lugares donde se fueron alejando de las fuentes de abastecimiento que tenemos. Aprovechar al máximo el recurso más importante es lo primordial. Yo siempre pongo un ejemplo parecido, que un vehículo sin gasolina pues no va a caminar, va a llegar hasta donde tenga y no va, y tienes que reabastecer. ¿Y cómo lo hacemos? Pues con dinero. El agua no se puede reabastecer con dinero, el agua se tiene que abastecer, reabastecer y reutilizar simplemente con conciencia, se tiene que reabastecer con proyectos, se tiene que reabastecer sobre todo con dejar que la naturaleza trabaje. Estamos invadiendo zonas que no son ya propicias para habitar, para deforestar, y eso está provocando que no se estén recargando los mantos acuíferos. ¿Y en qué resulta? Pues que la gente al final de cuentas no le llega el servicio como tiene. Ese es el principal reto.
0: Y también estamos tapando los poros a la tierra para que se infiltre, ¿no? Porque sí, a veces medimos el progreso en metros de pavimento, pero ¿qué está pasando con la infiltración? Que se nos olvida que los mantos acuíferos están en el subsuelo. Sí, bueno, ese es un comentario, pero también algo que por ahí yo tuve la oportunidad de asistir a algunos de los eventos que ustedes organizaron, que se me hicieron muy interesantes, y por ahí alguien formulaba una pregunta que a mí me sigue dando vueltas en la cabeza, sobre cuánto costaría el litro de agua realmente, no embotellada, porque eso ya no la vende la industria, pero cuánto costaría el producir un litro de agua, ¿no? Entonces, ¿cuál es el valor ambiental y el valor económico de eso? Que bueno, pues lo vamos a ir contestando, a lo mejor ustedes ya tienen esa respuesta, pero pues vamos a ver si al final tenemos esa respuesta en ustedes o la seguimos pensando. No sé si le tendremos que preguntar al bosque cuánto cobraría por producir un litro de agua, para pues calcular cuánta gastamos cada quien y si realmente lo que pagamos está siendo pues justo para quien la produce, ¿no? Entonces, pues bueno, vamos a reflexionarlo. Y bueno, quiero hacer otra pregunta, no sé quién de los dos me la pueda contestar, es ¿cómo influye la gestión del agua en el territorio que habitamos?
2: Bueno, creo que pues influye bastante porque es simple, es tan complejo como eso que comenta Víctor, que es el lograr distribuir este recurso escaso pero fundamental hacia todos los ciudadanos, y está relacionado con lo que comentabas ahorita también con la pregunta, ¿cuánto vale en sí un litro de agua? Muchas veces la gente cuando estamos en periodo de recaudación fuerte preguntan ¿por qué tanto? ¿Por qué está aumentando? En realidad el valor de lo que se imponen de tarifas, no se está cobrando el agua en sí, se cobra el servicio de suministro, de traslado. Abasto, de traslado. Igualmente, cuando compramos una botellita de agua en una tienda, no estamos comprando en sí el agua, sino el embotellado, el traslado, la gasolina, todos esos elementos que hacen que tú abras un refri y esté allí la botellita ya lista para que te la tomes. Pero en sí el agua, como decías, no está realmente evaluada, porque ¿qué tanto, o sea, cómo se podría, o serían cálculos muy complejos de valorar cuánto cuesta sostener esta hectárea de bosque o esa cantidad de superficie territorial bien conservada para lograr la captación, la infiltración, la depuración y la conducción de agua por sistemas naturales para que pueda ser aprovechada por nosotros los humanos? Entonces, la gestión territorial es fundamental, fundamental, y muchas veces nos hace falta esta conciencia de lo que nosotros, nuestras acciones que tenemos en donde habitamos, van a tener impactos y van a repercutir.

0: los residuos de una casa, ¿no? El agua gris, el agua negra. ¿Qué va a pasar aguas abajo? Pues otra comunidad va a sufrir esos estragos. Entonces, la gestión territorial integrada es lo único que puede ahora sí que cuidar de una forma integral el agua desde sus orígenes, desde las partes altas de la cuenca, donde se va a estar captando la mayor parte del recurso hídrico, hasta las partes medias, que es donde mayormente se puede contaminar o afectar, hasta las partes bajas, que es la que recibe toda la suma de las acciones de lo que fue la cuenca. Entonces, sí es fundamental tener una gestión hídrica integrada con esta visión de cuenca para que podamos cuidar este recurso pues por el tiempo que estemos vivos y podérselo legar a nuestras generaciones que vienen pues de forma que puedan seguir habitando dignamente en este territorio también.
1: Sí. Un expositor, ¿sí?, que dio un tema muy importante, que es un investigador, mencionó que ya en Jalisco hay zonas de que son puntos sin retorno, que ya se perdieron la posibilidad de volver a tener agua ahí. Entonces, no se está dando el valor al agua, pero no se está dando el valor al tenerla o al no tenerla. Muchas personas que tenemos el servicio, gracias a Dios que lo tenemos más continuo, probablemente no lo valoramos hasta que no lo tenemos. Y en las colonias o en las zonas donde no lo tienen, el litro o los litros o la pipa o la cisterna que tienen, la hacen que dure el tiempo suficiente hasta la próxima recarga. Tenemos ahorita un programa de nidos de lluvia que está empezando a funcionar, que también fue parte de las exposiciones, donde aprovechamos el agua de la lluvia, que nos están a pequeña escala poniendo la muestra cómo debemos de empezar a planear el reutilizar y el usar el agua correctamente.
2: Okay, bueno, pues muy interesante la verdad todo esto, que tenemos precisamente que ver que el agua no nomás es lo que nos llega, sino cómo nos llega, qué se tiene que hacer para que nos llegue, y esa parte pues no la valoramos y no la vemos, ¿no? Siempre cuando no me llega el agua, pues al primero que culpo es al ayuntamiento, ¿no? Cuando en realidad pues él no la produce, él nos hace llegar a nuestro hogar, pero al final de cuentas hay otras situaciones más atrás que hacen que esa agua no llegue a nosotros. Yo en alguna ocasión escuché pues que Autlán ya tiene problemas de agua porque los pozos ya están muy abajo con el agua, y bueno, en este año hemos visto que no nos ha llovido, y entonces dices, y eso se supone que ahorita es el temporal de lluvia y que tenemos mucha agua, pero ¿qué va a pasar cuando realmente en los meses de mayor sequía, ¿no? ¿Qué vamos a hacer por esta cuestión del agua, ¿no? Bueno, pues voy a lanzar otra pregunta y antes de irnos al otro corte para que la vayan pensando. Bueno, ¿qué significados tiene el agua para las diferentes actividades productivas, incluyendo pues el turismo, que es el tema que estamos pues hablando en este programa, que tiene que ver con tema turístico, ¿sí? Entonces vamos a un corte, regresamos y pues no sé quién de los dos ya vaya a contestar, pero pues estamos aquí pendientes. Regresamos.

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0: Bueno, pues regresamos a nuestra entrevista, que la verdad está muy interesante. Aquí estamos platicando sobre algunos aspectos que dices, wow, pues es que a veces predomina más nuestra comodidad que nuestra incomodidad. Solo cuando nos falta el agua, entonces ahora sí no me puedo bañar, no puedo echarle agua al baño, no puedo lavar los trastes, la ropa se me acumula. O sea, empezamos a notar que realmente el agua es importante, ¿no? Mientras no me hace falta, pues ni me preocupo y la uso, y a veces no la cuido, y a veces dejo el grifo abierto, a veces
1: Veamos
0: no
1: la
0: hago
1: calle.
0: buenas prácticas, entonces barro la calle con el agua de la manguera. Entonces, muchas cuestiones que pues nos llevan a todo esto, ¿no? Pero por ahí yo les había lanzado una pregunta de cómo ellos creen que impacta esto del agua pues en diferentes actividades productivas, entre ellas el turismo, que es precisamente pues el programa que estamos tocando aquí, lo de travesías, que tiene que ver con el turismo. Y hablábamos de una nota que al empezar el programa sobre contaminación del agua, pero también yo quiero saber ellos qué piensan de el agua en estas actividades productivas, enfocando un poco en el turismo.
2: Autlán, principalmente su boom turístico, obviamente es el carnaval, donde se han recibido últimamente visitas sobreestimadas, porque nunca habíamos llegado a tanta cantidad en tantos eventos masivos, y que en todo el carnaval estuvieran llenos de gente la mayoría de los eventos, gente que entra, sale, se va, vuelve, pero obviamente desde el viernes de carnaval al martes, los hoteles registran la ocupación máxima, los eventos todos llenos, mañana, tarde y noche. Eso a la gente no la podemos engañar. Percibe la gente que está lejos de la zona del carnaval que hay menos agua para ellos. Obviamente brindamos la atención prioritaria para las zonas con más afluencia para que tengan un mejor servicio durante más tiempo, y lo hacemos deliberadamente para dar un mejor servicio al turismo, perjudicando de manera indirecta a las personas en sus habitaciones, a personas en sus colonias, pero también a los parques, a las áreas verdes, a los jardines. Es muy poco el turismo que viene en carnaval a ver las áreas verdes, mas sin embargo, también ya se está fomentando caminatas los fines de semana a las áreas protegidas, a las áreas verdes, para que conozcan cómo está el lugar. Y no se planea llevar a lugares secos, no se planea llegar a lugares contaminados, no los llevan al dren de Lagunillas donde tenemos el drenaje, no, se lleva a lugares bonitos para que aprecien donde hay agua todavía. Cuando ya no haya agua en esas zonas, tampoco van a ser lugares turísticos. Es bien importante que esas zonas turísticas, cuando se visiten, se cuiden. Pero sobre todo fomentar que esas zonas de recarga de las que ya hablamos, si van a ser turísticas, se mantengan y se protejan para que el agua siga produciéndose de manera natural y tener nosotros como servicio esa agua suficiente. Nunca vamos a poder ser equitativos al agua que usamos, a la que producimos o a la que se genera en los bosques o en las selvas. Y nosotros tenemos muchas zonas donde proteger y donde captar agua. Y desgraciadamente, no tenemos hoteles, no tenemos lugares que tengan ahorro de agua en sus lugares, aun cuando hay promociones para aquellos lugares que tengan cuidados o sean ecológicos en sus servicios de turismo para que puedan tener un mejor servicio de agua. Es alarmante, es preocupante, pero hemos salido adelante de esa manera, compensando y moviendo el sistema para un lado y para otro, pero la visita cada vez mayor de turistas nos está empezando a poner en aprietos.
0: ¿Quieres contar algo?
3: Bueno, en las actividades productivas es esencial el agua, en cualquier actividad productiva vamos a necesitar agua, ya sea sobre todo pues en la agricultura, en la ganadería, en la industria, y en el turismo pues no es la excepción, ¿no? Ahorita comentábamos, cualquier hotel necesita tener baños con agua suficiente, sus regaderas, muchas veces la gente busca que su alberca, que su jacuzzi, pero no solamente estos servicios al interior del hotel, sino los paseos, ¿no? Si van a un bosque, si van a un arroyo, un río, si van al mar, a la playa, todo tiene relaciones. Entonces, También a veces una playa que esté contaminada con aguas negras o aguas de drenaje, pues obviamente no va a ser agradable para el turismo. O si tiene un exceso de nutrientes el agua y una proliferación de algas, tampoco va a ser agradable para los turistas. Entonces, definitivamente la calidad del agua y de los ecosistemas está totalmente relacionado a los servicios turísticos, y es importantísimo vincular al sector turismo para ser parte de buenas prácticas, así como dice Víctor, y también para involucrar a los visitantes en que sean conscientes de cómo se están relacionando con estos sitios turísticos.
0: Okay, bueno, pues vamos a un pequeño corte y regresamos casi ya para despedir el programa, porque está interesante, pero pues el tiempo apremia.

0: Bueno, pues casi estamos a punto de concluir nuestro programa y bueno, pues antes de agradecerles a nuestros invitados, quiero lanzarles una última pregunta para que ellos, dentro del tema del agua nos une y la cultura del agua. ¿Cuáles para ustedes serían unas acciones concretas que puede realizar nuestra audiencia para ser parte de la solución en el cuidado del agua?
1: Para lo que es el sistema municipal, es el reporte oportuno de cualquier falla, ya sea que caiga, que no caiga, que tenga, que no tenga, que existe una fuga, pero el reporte oportuno a los teléfonos y a los medios indicados es lo más importante. Últimamente las redes sociales han sido buzón de quejas, pero sin proporcionar un domicilio y sin decir exactamente cuál es el problema. Nosotros sabemos perfectamente en dónde tenemos el problema de escasez de agua. Nosotros tenemos el problema, sabemos dónde está el problema de contaminación de agua. El dejarlo en abierto nos hace muy, muy mal en la eficiencia. No somos eficientes a la hora de atender el problema porque no nos dan un domicilio, no nos proveen un lugar donde ir a atender para poder saber. Entonces, a veces pasan días sin que podamos resolver un tema porque no fue proporcionado de manera adecuada. En Autlán no hay agua, es el mayor principio que ponen en las redes sociales, cuando sabemos perfectamente dónde sí hay escasez y dónde no hay agua. Entonces, un reporte oportuno del problema nos ayudaría a solucionar. Muchas veces son fugas que están en el subsuelo y no las percibimos. Y el hecho que digan que no hay agua en algún lugar es porque hay alguna fuga o tenemos algún problema con algún pozo. Tenemos varios contactos que nos hablan directamente: no está cayendo agua, vamos y revisamos el pozo primeramente y después vamos a ver el domicilio. Sabemos cuál es la solución, pero ocupamos un reporte o un llamado atento y que sea correcto donde se sea.
2: Y pues por la otra parte, de la parte ambiental, también cuidar en sus casas cualquier fuga, cualquier gotera, cualquier de llaves, pero cuidar la vegetación que esté cerca en su casa, los terrenos que tengamos en nuestra propiedad, los potreros, cuidar la vegetación, que es ahora sí que la forma de captar e infiltrar el agua al subsuelo, es fundamental. Entonces, además de las tuberías, además de las buenas prácticas, reutilización, uso eficiente, etcétera, también cuidar la vegetación, los árboles, adopten un arbolito, planten un arbolito, cuiden sus potreros, mantengan la vegetación allí y la biodiversidad que ahí habite, ¿no? Entonces, todo eso ayuda a cuidar a gran escala y a largo plazo nuestro vital recurso.
0: Bueno, pues no me quiero también despedir de ustedes sin primero decirle a nuestro auditorio que este ha sido un tema pues de reflexión interesante sobre precisamente que el agua nos une, nos conecta con la naturaleza, con nuestra historia, con los demás, y bueno, decir que cada gota cuenta, cada gota, como dicen, gota a gota se puede desperdiciar el agua, o cada gota se puede juntar una cubeta de agua. Todos tenemos que ver desde la perspectiva del cuidado o de la mala práctica que hacemos de nuestra agua. Entonces, pues juntos podemos ser parte de una solución, teniendo una adecuada cultura del cuidado del agua, ¿no?
2: Todas, entonces, nuestras voluntades, como si fueran gotas de agua sumadas, vamos a hacer una diferencia.
0: Podemos generar un río, ¿verdad? Entonces, pues esa parte importante, pues Víctor, quiero darte las gracias por haber aceptado la invitación y estar aquí hablando de este tema. Los micrófonos están abiertos para cuando ustedes quieran venir a hablar de este tema, yes, de la cultura del agua, pues aquí son bienvenidos. También yes. Nancy, me da mucho gusto pues también haber escuchado pues tu punto de vista y sobre todo pues haber participado en el programa que realizaron en su departamento, en su área, que en realidad fue un trabajo pues titánico y de mucho,
1: y que todavía no termina, todavía tenemos
0: todavía
1: dos eventos.
0: No termina y que está cansado, pero yo creo que de las satisfacciones que les ha dejado este programa, por lo que los he escuchado, pues por lo menos ya ustedes dejaron esta inquietud, hicieron un trabajo interdisciplinario, creo que muy importante. Entonces, mis felicitaciones.
2: Por último, invitarlos el viernes a las 7:30 de la noche. Tuvimos que cambiar el horario de la inauguración. Vamos a inaugurar la exposición de pintura a cargo de la licenciatura en artes. Un agradecimiento y un saludo a la maestra París, que convocó a sus alumnos. Los esperamos en la casa universitaria, 7:30 de la noche, este viernes, la exposición de pintura al agua.
0: Bueno, pues es muchas gracias y está abierta la invitación, porque yo sé que tienen ese programa, que aunque lo comentaron muy poquito, de los recorridos por los principales ríos y arroyos de Autlán, pues me gustaría que en una ocasión vinieran a platicarnos cómo lo hacen, por cuándo lo hacen, cómo se puede uno inscribir en eso. Entonces, y sobre todo porque esto abona mucho al turismo, ¿no? El empezar, aunque ya estamos hablando de un turismo muy local, pero a lo mejor hay personas que están interesadas. Entonces, los micrófonos están abiertos para ustedes. Gracias. La invitación está hecha, ya nomás pues la podemos concretar más adelante. Y bueno, con eso nos despedimos. Yo quiero darle las gracias a la subdirección regional a Elia Macías Vargas, en la producción al Silvestre Canil, en la operación técnica a Hugo Andrade, en apoyo logístico a Citlali Medina, y bueno, pues por mi parte agradezco el que nos hayan escuchado. Se despide de ustedes Ana Flores en la conducción y nos escuchamos en el próximo programa. Muchas gracias, hasta luego.

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0: Muy buenas noches, bienvenidas y bienvenidos a Ciencia Cierta, donde la ciencia suena, vibra y se conversa. Les saluda con gusto su servidor Oscar Cárdenas, agradeciendo como siempre el privilegio de su preferencia. Un saludo muy especial para quienes nos escuchan a través del 102.3 de FM en Radio Universidad de Guadalajara en Auckland, y también para quienes nos acompañan en nuestra transmisión en vivo a través de redes sociales. Muchísimas gracias por estar con nosotros. Aprovecho para reconocer el gran trabajo del equipo que hace posible este programa, a Silvestre Díaz en la coordinación de producción, a Hugo Andrade en los controles técnicos y a Elia Macías Vargas en la subdirección regional de Radio UDG en Auckland. También enviamos un cordial saludo a Marta Ávila y a Eduardo Romero, quienes nos apoyan desde las instalaciones de CUDI en la Ciudad de México. Les recordamos que este espacio está abierto a su participación. Nos encantará recibir sus saludos, comentarios y preguntas, y con gusto los compartiremos al aire. Recuerden, nuestros teléfonos en cabina son el 317-382-5031 y el 382-6532. Y si gustan enviarnos un mensaje a través de WhatsApp, lo pueden hacer al 317-121-2325. Esta noche vamos a hablar de algo que está en nuestra cocina, en nuestros alimentos, en los ríos, en los bosques, en las ciudades y también dentro de nosotros, el agua. Precisamente esta semana, del 23 al 27 de agosto, se celebra la Semana Mundial del Agua 2026, organizada por el Instituto Mundial del Agua de Estocolmo, en Suecia. El tema de este año es Agua para las personas y el progreso, Water for People and Progress. La pregunta de fondo es enorme. ¿Cómo asegurar agua suficiente, segura y accesible para todas las personas, sin destruir los ríos, acuíferos, humedales, bosques y cuencas de los que depende ese abastecimiento? Esta noche veremos por qué vivir en un planeta azul no significa tener agua dulce de sobra. Hablaremos del ciclo hidrológico, el acceso desigual, los acuíferos, la agricultura, las ciudades, el cambio climático y las soluciones que requieren mucho más que simplemente cerrar una llave. También desmontaremos varios mitos. ¿El agua se está acabando? ¿Una tormenta termina con una sequía? ¿El agua subterránea corre siempre por grandes ríos bajo nuestros pies? De todo eso vamos a hablar esta noche. Para iniciar, escucharemos las respuestas de nuestros radioescuchas a las preguntas que les hicimos sobre este tema.
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2: ¿Sabes de dónde viene el agua que llega a tu casa o nunca te lo habías preguntado?
3: Yo creo que el agua que llega a mi casa viene de pozos. De pozos captados por la lluvia.
4: Sé que el agua que llega a mi casa proviene de los pozos profundos, de los cuales solamente el ayuntamiento tiene acceso.
5: La verdad no sé de dónde viene el agua a mi casa y tampoco me lo había preguntado.
2: ¿Qué problema relacionado con el agua te preocupa más en tu comunidad? ¿Escasez, contaminación, fugas, inundaciones, costo o acceso desigual?
5: El problema que más me preocuparía sería la contaminación, pero también las inundaciones.
4: En cuanto a los problemas que me preocupan meramente, no es la escasez, porque sé perfectamente que hay agua para dar abasto a todo el municipio. Sin embargo, la falta de competitividad de parte de los encargados, la priorización a solamente la gente que ellos eligen, es algo preocupante, porque hay colonias que se quedan en desabasto por semanas. Pasan las pipas y solamente pues les llenan la cisterna o el aljibe a las personas que pueden pagarlo, y eso es un poquito inconsciente desde mi punto de vista. Ciertamente también me preocupa el mantenimiento, ya que sé que de los pozos que hay solo están funcionando la mitad, entonces es por eso que no nos vamos a dar abasto en el municipio. El costo pues también es algo preocupante, porque no toda la gente cubre las tarifas, y la verdad es que a pesar de que sabemos que debemos de cuidar este tan preciado recurso, pues hay mucha gente que todavía lo desperdicia.
3: Me preocupa más la contaminación de agua y a veces la escasez, y que no la corto muy seguido.
2: Imagina que mañana abres la llave y no sale agua durante 24 horas. ¿qué actividad de tu vida cotidiana sería la primera en complicarse?
5: Creo que me complicaría todas las actividades de limpieza en mi casa, como lavar ropa, lavar trastes, bañarme, pues en general todo. Se ocupa el agua para muchas cosas.
3: Y si no tuviera agua durante 24 horas, lo que me preocuparía sería primero lavarme los dientes, la cara y el poder ir al baño.
4: Sí, imagino cómo sería durar 24 horas sin agua y me parece que es algo muy complejo, incluso un foco de infección, porque las principales actividades de la vida cotidiana que afectan pues son las que están relacionadas a la higiene, como el baño, el lavado de alimentos, el lavado de manos. Entonces sí me parece que es una situación bastante grave.
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0: Y ahora sí, abramos una llave imaginaria y sigamos el agua hacia atrás. Antes de llegar al vaso, pasó por tuberías, quizá por una planta potabilizadora, por un pozo, una presa o un río. Y antes de eso, pudo haber estado en el suelo, en una nube, en un acuífero, en una montaña o incluso en el océano. El agua está prácticamente en todas partes. Está en los océanos, en los ríos y lagos, bajo nuestros pies, en la atmósfera, en los seres vivos e incluso dentro de nosotros mismos. Vista desde el espacio, tanta agua hace que la Tierra parezca, literalmente, un planeta azul. Y entonces surge una pregunta que parece bastante lógica. Si hay tanta agua en la Tierra, ¿por qué hablamos de escasez? ¿Cómo puede haber ciudades sin suficiente agua, acuíferos sobreexplotados, o millones de personas que todavía no tienen acceso seguro a ella? La respuesta está en una diferencia fundamental. Una cosa es que exista agua, y otra muy distinta es que esa agua sea dulce, accesible, esté en el lugar donde la necesitamos y tenga la calidad necesaria para utilizarla. Y aquí aparece nuestra primera gran paradoja de esta noche. Escuchemos nuestro primer hecho científico. Vivimos en un planeta lleno de agua, pero con muy poca agua dulce fácilmente disponible. Desde el espacio la Tierra parece azul porque alrededor del 71% de su superficie está cubierta por agua. Eso podría hacernos pensar que hablar de escasez de agua es casi una contradicción. Pero la enorme mayoría de esa agua es salada. Aproximadamente 97.5% se encuentra en océanos y mares, y solo alrededor de 2.5% es agua dulce. Y todavía hay que hacer otra reducción. Una gran parte de esa agua dulce está almacenada en glaciares, nieve y hielo, o se encuentra bajo tierra. El programa de las Naciones Unidas del Agua resume esta limitación con una cifra muy útil. Apenas alrededor del 0.5% del agua del planeta puede considerarse agua dulce, utilizable y disponible. Dicho de otra manera, nuestro planeta tiene una enorme cantidad de agua, pero la fracción que podemos usar con relativa facilidad para nuestras necesidades es sorprendentemente pequeña. Y además no está distribuida de manera uniforme. Hay lugares con lluvias abundantes, grandes ríos y acuíferos recargados, y otros donde el agua es naturalmente escasa o aparece solo durante una parte del año. Por eso, una de las primeras ideas que necesitamos abandonar es esta. Si el planeta está lleno de agua, entonces siempre habrá suficiente para todos. La cantidad total de agua del planeta no es el mismo problema que su disponibilidad. Por ejemplo, vamos a pensar en una casa con una enorme despensa. Tiene muchísimos alimentos, pero casi todos están dentro de una caja fuerte a la que no tenemos acceso. Otros están congelados, algunos están en otra ciudad, y una pequeña parte está disponible en la cocina. Decir que esa casa tiene mucha comida sería técnicamente correcto, pero no describe bien cuánta podemos utilizar en este momento. Y algo parecido ocurre con el agua. Vamos ahora a nuestro segundo hecho científico. El agua circula no solo importa cuánto hay, sino dónde está, cuándo llega y en qué condiciones. El agua participa en un ciclo continuo. Se evapora desde océanos, lagos, ríos, suelos y vegetación, se condensa en la atmósfera, regresa en forma de lluvia o nieve, una parte escurre por la superficie y alimenta arroyos y ríos, otra se infiltra en el suelo y puede recargar acuíferos. Eso significa que el agua que hoy cae como lluvia, quizá estuvo hace semanas en el océano, o salió como vapor de las hojas de un bosque, o formó parte de un río cientos de kilómetros antes. Pero aquí aparece una idea crucial. Que el agua circule no significa que siempre esté disponible para nosotros en el lugar, el momento y la cantidad que necesitamos. Podemos extraer agua de un acuífero más rápido de lo que se recarga. Podemos contaminar un río hasta volver mucho más costoso o difícil utilizarlo. Podemos eliminar vegetación y suelo que favorecían la infiltración. Podemos urbanizar una zona de recarga y hacer que la lluvia escurra rápidamente en lugar de penetrar al subsuelo. También podemos tener un año con precipitación total aparentemente normal, pero concentrada en pocas tormentas muy intensas. Mucha agua puede caer en poco tiempo, provocar inundaciones y escurrir rápidamente, sin que eso signifique que nuestros acuíferos o presas hayan recuperado todo lo perdido. Y aquí llegamos a una palabra clave: cuenca. El agua no entiende de límites municipales ni de propiedades. Se mueve siguiendo el relieve. Una cuenca es el territorio en el que el agua que cae drena hacia un mismo río, lago u otro punto de salida. Lo que hacemos en la parte alta de una cuenca puede afectar a quienes viven aguas abajo. La erosión, la pérdida de bosque, la contaminación, las descargas, las presas, la extracción y los cambios de uso del suelo modifican la manera en que el agua se mueve por el territorio. Por eso, gestionar el agua solamente desde la llave de nuestra casa es como intentar entender una película viendo únicamente la última escena. Tenemos entonces dos primeras ideas. La primera: el planeta tiene mucha agua, pero muy poca es agua dulce fácilmente disponible. Segunda: el agua está en movimiento y su disponibilidad depende de la cuenca, del clima, de los ecosistemas, de la infraestructura y de nuestras decisiones. Después de la pausa, vamos a pasar del planeta a las personas, porque disponer de agua no es lo mismo que tener acceso seguro a ella. ¿Qué significa realmente agua potable? ¿Por qué más de 2,000 millones de personas todavía no cuentan con un servicio gestionado de manera segura? ¿Y por qué el agua es también una cuestión de justicia y de derechos? No se vayan, seguimos en La Ciencia Cierta.
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0: Gracias por continuar con nosotros en La Ciencia Cierta. Esta noche estamos hablando del agua en el marco de la Semana Mundial del Agua 2026, cuyo tema es Agua para las Personas y el Progreso. En nuestro primer bloque vimos algo que parece paradójico. Vivimos en un planeta cubierto de agua, pero la fracción dulce y fácilmente utilizable es muy pequeña. También vimos que el agua circula por cuencas y acuíferos, y que no basta con preguntar cuánto llovió. Importa dónde, cuándo, cómo se almacena y con qué calidad. Ahora vamos a cambiar la pregunta. Ya no es solamente ¿hay agua? La pregunta es, ¿las personas pueden disponer de agua segura cuando la necesitan? Y con esta idea vamos a nuestro tercer hecho científico. Tener una tubería cerca no significa necesariamente tener agua segura. Cuando hablamos de acceso a agua potable, solemos imaginar una llave. Pero los organismos internacionales utilizan un concepto más exigente: un servicio de agua potable gestionado de manera segura. Eso significa, de manera simplificada, que el agua proviene de una fuente mejorada, se encuentra disponible en la vivienda o propiedad, puede obtenerse cuando se necesita y está libre de contaminación fecal y de ciertos contaminantes químicos prioritarios. Es una diferencia importante. Una familia puede tener una toma domiciliaria y recibir agua solo unas horas cada varios días. Otra puede tener agua disponible todo el tiempo, pero con problemas de calidad. Otra puede caminar una gran distancia para obtenerla. De acuerdo con la actualización más reciente del Programa Conjunto de Monitoreo de la Organización Mundial de la Salud y UNICEF, en 2024, alrededor de 2.100 millones de personas, una de cada cuatro en el mundo, todavía no tenían acceso a servicios de agua potable gestionados de manera segura. Y dentro de ese grupo había alrededor de 106 millones de personas que seguían bebiendo directamente de fuentes superficiales como ríos y lagos. Así que cuando hablamos de seguridad hídrica, no hablamos solamente de moléculas de agua. Hablamos de infraestructura, tratamiento, vigilancia de la calidad, continuidad del servicio, energía, mantenimiento, financiamiento y capacidad institucional. Escuchemos ahora nuestro cuarto hecho científico. El agua es un derecho humano, pero la inseguridad hídrica no se distribuye de manera equitativa. En 2010, la Asamblea General de las Naciones Unidas reconoció el derecho humano al agua potable y al saneamiento. En México, el derecho al acceso, disposición y saneamiento de agua para consumo personal y doméstico está reconocido en el artículo 4 constitucional. Pero reconocer un derecho en una norma no significa que todas las personas lo experimenten de la misma manera. La desigualdad hídrica puede aparecer entre países, entre ciudades y comunidades rurales, entre barrios de una misma ciudad y entre grupos sociales. También puede afectar de manera distinta a mujeres y niñas, que en muchas regiones asumen una parte desproporcionada del tiempo dedicado a recolectar agua. Por eso la Semana Mundial del Agua 2026 pone especial atención en una visión más justa y equitativa de la seguridad hídrica e incorpora temas como los derechos y responsabilidades de las mujeres, el conocimiento indígena y el intercambio de saberes entre generaciones. La pregunta ya no es solamente ¿cómo llevamos más agua? También es ¿quién decide? ¿Quién recibe primero? ¿Quién paga? ¿Quién asume los riesgos? ¿Qué ecosistemas se afectan? ¿Y quién queda fuera? Y antes de seguir, vamos a pasar a una de nuestras secciones favoritas, porque alrededor del agua circulan tantas ideas como, bueno, como agua por una tubería. Vamos a nuestra sección de mitos o realidades.
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2: Mito 1. El agua se está acabando en el planeta. Esto es un mito, o por lo menos una manera demasiado simple de decirlo. La cantidad total de agua de la Tierra cambia muy poco a escala humana porque el agua circula en el ciclo hidrológico. El problema real es que el agua dulce utilizable puede volverse escasa en un lugar y momento determinados por sobreexplotación, contaminación, sequía, pérdida de ecosistemas o mala gestión. El agua no desaparece, puede dejar de estar disponible de la forma en que lo necesitamos. Mito 2. Si llueve mucho durante unos días, se terminó la sequía. Una tormenta intensa puede llenar arroyos, producir escurrimientos e incluso inundaciones, pero recuperar la humedad del suelo, los embalses y especialmente los acuíferos puede requerir mucho más tiempo. La duración, distribución e intensidad de la lluvia importan tanto como el total acumulado. El tercer mito es, el agua subterránea corre normalmente en enormes ríos debajo de nosotros. En la mayoría de los casos esto es mentira. Existen sistemas kársticos y cavernas donde puede haber corrientes subterráneas, pero la mayor parte del agua en los acuíferos se encuentra almacenada en poros y fracturas de rocas y sedimentos. No es necesariamente un gran lago escondido bajo nuestros pies. Mito 4. Si todos cerramos la llave al cepillarnos los dientes, se resuelve la crisis del agua. Parcialmente cierto, pero insuficiente. Reducir desperdicios en casa sí importa y además crea hábitos responsables, pero los problemas hídricos dependen también del riego agrícola, las fugas en redes, la industria, la contaminación, la gestión de acuíferos, la planeación urbana y las decisiones de cuenca. El usuario doméstico no puede resolver por sí solo un problema sistémico. Mito 5. El agua embotellada siempre es más segura que el agua de la llave. Mentira. La seguridad depende de la fuente, el tratamiento, el almacenamiento y la vigilancia de calidad. Hay lugares donde el agua de red cumple estándares estrictos y otros donde existen problemas reales. Una botella no convierte automáticamente el agua en superior. También puede haber contaminación o manejo inadecuado. Mito 6. El agua residual ya no sirve para nada. Con el tratamiento adecuado, muchas aguas residuales pueden reutilizarse para riego, procesos industriales, áreas verdes y otros fines. En algunos sistemas incluso pueden recibir tratamientos avanzados para usos más exigentes. La clave es utilizar el nivel de tratamiento apropiado para cada uso y controlar los riesgos sanitarios y ambientales.
0: Hasta aquí tenemos una idea que vale la pena conservar. El agua puede estar físicamente presente y, sin embargo, no será accesible, segura o suficiente para todas las personas. Y ahora viene una pregunta que suele generar discusiones en casa. ¿Quién usa realmente la mayor parte del agua? ¿Somos nosotros con la regadera? ¿Es la industria? ¿Las ciudades? ¿El campo? Después de la pausa vamos a hablar del agua que no vemos, la que está detrás de nuestra comida, nuestra ropa y muchos de los productos que consumimos. También veremos por qué en México alrededor de 3/4 partes del agua destinada a usos consumtivos se relaciona con la agricultura. Seguimos en A Ciencia Cierta.
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0: Estamos de regreso en A Ciencia Cierta. Hasta ahora hemos hablado de la disponibilidad del agua, del ciclo hidrológico, del acceso seguro y de la desigualdad. Pero nos falta mirar una parte enorme del problema: el agua que utilizamos sin verla. Cuando abrimos la llave, podemos observar el agua que consumimos directamente. Pero detrás de un plato de comida, una taza de café, una camiseta de algodón o muchos productos industriales, existe también una historia de agua. Así es que antes de entrar en los números, escuchemos nuestra primera cápsula.
2: Esta mañana desayunamos. Tal vez café, pan, fruta, huevos, leche, tortillas. Sobre la mesa no vemos ninguna presa, ningún canal de riego y ningún pozo. Pero el agua estuvo allí mucho antes de que los alimentos llegaran a nuestra cocina. Estuvo en la lluvia que humedeció el suelo, en el riego que permitió crecer a un cultivo, en el agua que bebió un animal, en el lavado, procesamiento, transporte y preparación de los alimentos. A ese conjunto de usos directos e indirectos podemos aproximarnos mediante conceptos como la huella hídrica y el agua virtual. No significa que dentro de una taza de café existan cientos de litros escondidos. Significa que producir aquello que consumimos requirió agua a lo largo de una cadena. Por eso nuestra relación con el agua no termina cuando cerramos la llave. También comemos agua, vestimos agua, compramos agua transformada en productos. UN Water señala que producir los alimentos que consume una persona en un día puede involucrar, dependiendo de la dieta y del sistema de producción, del orden de miles de litros de agua. Y aquí aparece una consecuencia interesante. Cuando desperdiciamos comida, no desperdiciamos solamente esos alimentos, sino también parte del agua, suelo, energía, trabajo y recursos utilizados para producirlo. La próxima vez que veamos un plato, podemos imaginar una segunda imagen superpuesta. La lluvia, el suelo, los canales y los agricultores trabajando, los acuíferos y los ríos. Una parte importante del agua que usamos cada día nunca pasa directamente por nuestras manos.
0: Y precisamente ahí encontramos nuestro siguiente hecho científico. La agricultura es, con diferencia, el principal uso del agua dulce extraída en el mundo. A escala global, la agricultura representa alrededor del 72% de las extracciones de agua dulce. En México la proporción es muy semejante e incluso un poco mayor. Documentos recientes de la Comisión Nacional del Agua sitúan el uso agrícola en alrededor del 76% del volumen concesionado o destinado a usos consumtivos. Esto tiene una razón evidente. Producir alimentos requiere agua. Los cultivos la necesitan para crecer y una parte importante de la agricultura depende del riego. El dato, sin embargo, no debe utilizarse para convertir a los agricultores en culpables de la crisis hídrica. La agricultura produce nuestros alimentos y sostiene economías rurales. La pregunta útil es otra. ¿Cómo producir de manera eficiente, mantener la seguridad alimentaria y al mismo tiempo reducir presiones sobre ríos y acuíferos? En este caso, podemos pensar en más eficiencia, pero con una mirada de cuenca. La tecnificación del riego puede reducir pérdidas y mejorar la productividad del agua. Sistemas mejor diseñados, mantenimiento de canales, programación del riego, medición, selección de cultivos y manejo del suelo pueden hacer una enorme diferencia. Pero existe una precisión importante. Ahorrar agua en una parcela no garantiza automáticamente que el acuífero o el río recuperen ese volumen. Si el ahorro se utiliza para ampliar la superficie irrigada o aumentar la extracción total, la cuenca puede no recibir ningún beneficio. Por eso la eficiencia debe ir acompañada de reglas de extracción, monitoreo y planeación a escala de cuenca. México es un país donde el agua no está donde está la gente en la misma proporción, es decir, nuestro país es un excelente ejemplo de desigualdad geográfica. Las cifras oficiales para 2024 estiman un promedio nacional de aproximadamente 3.566 metros cúbicos de agua renovable por habitante al año. Pero el promedio esconde contrastes enormes. En la región hidrológico-administrativa Aguas del Valle de México, el indicador fue de alrededor de 141 metros cúbicos por habitante al año. En frontera sur, superó los 18.000. La diferencia es de más de 100 veces. La región Lerma-Santiago Pacífico, que incluía Jalisco, presentó alrededor de 1.311 metros cúbicos por habitante al año. Estas cifras no significan que cada persona reciba literalmente esa cantidad en su casa. Son indicadores que ayudan a comparar la disponibilidad natural con la población, pero muestran algo esencial. El agua y la gente no están distribuidas de la misma manera. Y a eso debemos sumar infraestructura, calidad, capacidad de almacenamiento, condición de los acuíferos y variabilidad climática. Pero entonces, ¿qué podemos hacer? Aquí conviene evitar dos extremos. El primero es pensar que nuestras acciones personales no sirven de nada. El segundo es pensar que toda la responsabilidad recae en las personas dentro de su casa. En este sentido, podemos pensar en los siguientes elementos. Número 1. Reducir pérdidas que sí están bajo nuestro control. Por ejemplo, reparar fugas, evitar dejar correr el agua innecesariamente, utilizar dispositivos eficientes cuando sea posible y modificar hábitos de limpieza o riego puede reducir consumos sin sacrificar bienestar. También debemos pensar en cuidar la calidad. Cuidar el agua no significa solo usar menos, también significa no convertir el drenaje en basurero químico. Aceites, solventes, pinturas, medicamentos y otros productos pueden complicar el tratamiento y contaminar cuerpos de agua. Otra cosa que debemos hacer es pensar en lo que comemos y desperdiciamos. Reducir el desperdicio de alimentos también evita desperdiciar el agua y los demás recursos empleados para producirlos. No hace falta convertir cada comida en una ecuación. Basta recordar que nuestra huella hídrica se extiende mucho más allá del baño y la cocina. Otro elemento a considerar es el diseño de las ciudades para que puedan convivir mejor con la lluvia. Superficies permeables, áreas verdes bien planificadas, captación de lluvia donde sea adecuada, protección de cauces y drenaje urbano con criterios de riesgo pueden ayudar a manejar mejor tanto la escasez como los excesos. Y finalmente, necesitamos exigir infraestructura y gestión pública eficientes. Por ejemplo, una familia puede cuidar cada gota y aún así recibir un servicio deficiente si la red pierde agua, si el sistema no trata adecuadamente las aguas residuales o si las fuentes están sobreexplotadas. La conservación doméstica debe ir acompañada de inversión, mantenimiento, transparencia y planificación. Y aquí aparece probablemente el mensaje más importante de este bloque. Ahorrar agua en casa es correcto, pero no debemos reducir la seguridad hídrica a una colección de consejos para el baño o la cocina. Recuerden que el agua conecta nuestra alimentación, nuestra economía, nuestros ecosistemas y la organización del territorio. Así es que en el último bloque vamos a mirar hacia el futuro. ¿Qué cambia cuando el clima se vuelve más cálido y variable? ¿Por qué una sequía y una inundación pueden ser dos caras del mismo problema? ¿Qué papel juegan los bosques, humedales, riberas y zonas de recarga? ¿Y qué significa realmente gestionar el agua desde la cuenca? Seguimos en La Ciencia Cierta.
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0: Estamos de regreso en La Ciencia Cierta y entramos ya al último bloque de nuestro programa. Durante esta emisión hemos hablado del agua como una sustancia, un recurso, un derecho y una red de relaciones. Ahora vamos a introducir a un protagonista que está modificando esa red en todo el planeta. Y este es el cambio climático. Podemos pensar que el cambio climático es, en gran medida, una crisis del agua. El programa del agua de las Naciones Unidas lo resume de una manera muy clara. Muchos de los impactos del cambio climático los sentimos a través del agua. Más calor modifica la evaporación y la demanda hídrica. Cambios en la precipitación pueden hacer que algunas regiones enfrenten sequías más frecuentes o intensas. Una atmósfera más cálida puede contener más vapor de agua, favoreciendo precipitaciones extremas en determinadas condiciones. El aumento del nivel del mar puede favorecer la intrusión salina en acuíferos costeros. El resultado no es simplemente menos agua en todo el planeta, es algo más completo. Agua más variable, más difícil de predecir y en algunos lugares más escasa o más contaminada. Podemos tener periodos largos sin lluvia, seguidos por tormentas extraordinarias. Podemos sufrir escasez y meses después, inundaciones. Por eso la adaptación al cambio climático requiere aprender a manejar mejor los extremos, no únicamente almacenar más agua. Y para entenderlo, vale la pena escuchar nuestra segunda cápsula.
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2: Una cuenca no es solamente un río. Imaginemos una gota de lluvia cayendo sobre una montaña. Puede quedar atrapada por las hojas. Puede evaporarse. Puede infiltrarse lentamente en el suelo. Puede descender hacia capas más profundas y contribuir a recargar un acuífero. O puede comenzar a moverse ladera abajo hasta encontrar un pequeño arroyo. Ese arroyo se une con otro y luego con otro. Más abajo aparece un río. En su camino el agua atraviesa bosques, potreros, parcelas, caminos, pueblos y ciudades. Recibe sedimentos, nutrientes, descargas, pero también recibe la sombra de la vegetación ribereña, la filtración de los suelos y el aporte de manantiales. La cuenca es todo ese territorio conectado, no solamente el cauce por donde debemos correr el agua. Si retiramos vegetación en las laderas, el suelo puede erosionarse con mayor facilidad. Si pavimentamos zonas de infiltración, más lluvia puede transformarse rápidamente en escurrimiento. Si contaminamos aguas arriba, alguien puede recibir ese problema aguas abajo. Si protegemos bosques, riberas, humedales,

0: y suelos, ayudamos a conservar funciones que regulan el movimiento, almacenamiento y calidad del agua. Una cuenca nos recuerda algo sencillo. El agua siempre conecta lugares que en el mapa parecen separados. La montaña y la ciudad. El bosque y el pozo. La parcela y el río. La lluvia de hoy y el agua que alguien beberá después. Por eso, cuidar una cuenca no significa proteger un paisaje bonito. Significa cuidar parte de la infraestructura natural que hace posible nuestra vida.
1: Y esa idea nos lleva a las soluciones. ¿Qué significa construir seguridad hídrica? No existe una sola tecnología capaz de resolver todos los problemas del agua. La seguridad hídrica se construye combinando múltiples acciones. Por ejemplo, proteger las fuentes y los ecosistemas. Bosques, humedales, riberas, suelos y zonas de recarga cumplen funciones esenciales en el ciclo hidrológico. No son un lujo que protegemos después de garantizar el abastecimiento. Forman parte del propio sistema que lo hace posible. Otro caso es el gestionar mejor el agua subterránea. Los acuíferos pueden funcionar como reservas estratégicas, especialmente durante periodos secos. Pero si extraemos sistemáticamente más agua de la que se recarga, disminuyen los niveles y aumentan los costos y riesgos. Medir, conocer la recarga y ajustar las extracciones es fundamental. También necesitamos reducir fugas y mejorar las redes. No tiene sentido pedir a la población que ahorre cada litro mientras grandes volúmenes se pierden por infraestructura deteriorada. El mantenimiento, la sectorización, la medición y la detección de fugas son componentes básicos de una política hídrica seria. Necesitamos también tratar el reutilizar el agua. El agua residual puede convertirse en una fuente valiosa si recibe el tratamiento adecuado. Reutilizarla para ciertos usos reduce la presión sobre fuentes de agua de mejor calidad y disminuye las descargas contaminantes. Necesitamos también poner atención en la producción de alimentos con mayor eficiencia. Mejorar el riego, conservar la humedad del suelo, ajustar cultivos a las condiciones locales y evitar pérdidas puede aumentar la productividad del agua. Pero, como dijimos antes, los ahorros deben traducirse también en beneficios reales para la cuenca. Necesitamos también tomar en cuenta que debemos planificar para sequías e inundaciones. La gestión hídrica debe prepararse para años secos y para lluvias extremas. Monitoreo, alertas, ordenamiento territorial, protección de cauces y prevención de asentamientos en zonas de riesgo son tan importantes como construir infraestructura. Así es que gobernar con la gente y no solamente para la gente. El tema de la Semana Mundial del Agua 2026 habla de agua para las personas y el progreso. Pero una idea que aparece repetidamente en la discusión internacional es que las soluciones funcionan mejor cuando las comunidades participan en las decisiones. Eso implica incorporar conocimiento científico, experiencia técnica, saberes locales e indígenas, información de usuarios y una perspectiva de equidad. El agua es demasiado importante para administrarla como si fuera únicamente un problema de ingeniería. Ahora me gustaría hacer un pequeño ejercicio para con las personas que nos están escuchando. Antes de cerrar el programa, les propongo algo distinto. En lugar de contar cuántos minutos dura su baño, su ducha, intenten reconstruir la historia del agua que utilizan. Y traten de responder las siguientes preguntas. ¿De dónde viene el agua que llega a su casa? ¿Qué río, presa, manantial o acuífero está relacionado con su abastecimiento? ¿En qué cuenca viven? ¿Quién opera el sistema de agua potable? ¿El servicio es continuo o hay tandeos? ¿A dónde va el agua después de usarla? ¿Existe tratamiento? ¿Qué ecosistemas del territorio ayudan a captar, infiltrar o mantener la calidad de agua? No necesitamos convertirnos en hidrólogos para responder todo. La idea es reconocer que cada vez que abrimos una llave, estamos conectándonos con un sistema mucho mayor. Y quiero que se lleven estos 5 hechos científicos en este programa. Número 1, aunque la Tierra está cubierta de agua, solo una fracción muy pequeña es agua dulce y utilizable y disponible. Número 2, el agua circula por el ciclo hidrológico y las cuencas. Su disponibilidad depende del lugar, el momento, la calidad y la capacidad de almacenamiento. Número 3, tener una toma de agua no garantiza un servicio seguro. En 2024, alrededor de 2.100 millones de personas todavía carecían de agua potable gestionada de manera segura. Número 4. La mayor parte del agua dulce que extraemos se utiliza en la agricultura. Alrededor de 72% a escala mundial y cerca de 76% en México. Número 5. El cambio climático está haciendo al agua más variable y menos predecible. Gestionar sequías, inundaciones, acuíferos y ecosistemas será cada vez más importante. Y finalmente, quiero que se lleven también esta sexta idea. La seguridad hídrica no es únicamente una responsabilidad individual. Es una cuestión de derechos, infraestructura, ecosistemas, agricultura, salud pública, planificación territorial, gobernanza y justicia. Cerrar la llave mientras nos cepillamos los dientes sigue siendo una buena idea. Reparar una fuga también. Pero cuidar el agua exige algo más profundo: entender el sistema y participar en las decisiones que determinan cómo se extrae, distribuye, utiliza, trata y devuelve al ambiente. Esta noche hablamos de agua para vivir, personas, planeta y futuro. Y quizá la mejor imagen para terminar sea esta. Cuando abrimos una llave, no estamos viendo el comienzo del agua. Estamos viendo el final de un viaje que comenzó mucho antes, quizá en una montaña, una nube, un bosque o un acuífero. Cuidar el agua no significa tener miedo de que mañana desaparezca del planeta. Significa asegurar que siga estando disponible, limpia y suficiente para las personas y para los ecosistemas que también dependen de ella. Porque el agua no solo pasa por nuestras tuberías, pasa por nuestra comida, por nuestros paisajes, por nuestras ciudades, por nuestra salud, por nuestra economía y por nuestro futuro. Y esta noche, en plena Semana Mundial del Agua, quizá podamos quedarnos con una pregunta muy sencilla. La próxima vez que abramos la llave, ¿sabemos realmente de dónde viene esa agua y qué tuvo que ocurrir para que llegara hasta nosotros? Les invitamos a seguir este espacio a través de nuestras redes sociales. 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También continuamos compartiendo contenidos de divulgación, entrevistas, cápsulas y materiales de interés para nuestra comunidad en esos espacios. 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Antes de irnos, aprovecho para reconocer nuevamente el gran trabajo del equipo que hace posible este programa. A Silvestre Díaz en la coordinación de producción, Hugo Andrade en los controles técnicos y Elia Macías Vargas desde la subdirección regional de Radio UDG Nautlán. Un saludo muy especial a Marta Ávila y Eduardo Romero que nos apoyan desde CUDI en la Ciudad de México. Soy Oscar Cárdenas y los invito a seguir construyendo juntos este puente entre la ciencia, la palabra y la comunidad. Hasta la próxima.

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1: La Profeco Guadalajara recibió 1,639 quejas, principalmente contra tiendas departamentales, seguidas del sector turístico y automotriz. Entre las principales inconformidades están las negativas a devolver anticipos. En Nacional, la dirigencia de Morena informó que se deslinda del senador Enrique Insunza, quien este miércoles anunció que se separa de la bancada morenista para ser legislador independiente. En Internacional, en Nepal se reportan ya 160 muertos y cientos de desaparecidos por las inundaciones y deslaves. Según las estimaciones preliminares, son 900 desaparecidos, la mayoría de ellos turistas. Es la peor tragedia en una década en ese país. Y en los deportes, dos medallas más llegan a la cuenta de la delegación mexicana que participa en el Mundial Juvenil de Clavados en Croacia. Una plata y un bronce. Esta última por conducto de la jalisciense Lía Cueva.
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0: Muy buenas noches, qué gusto me da saludarle. Yo soy Violeta Meléndez y le doy la bienvenida a UDG Noticias en este miércoles ya 26 de agosto. Qué rápido se está pasando la semana en que amanecimos con una noticia muy grave, esta riada que se registró en Nepal, que de acuerdo con distintas versiones de las autoridades pudo haber sido provocada inicialmente por una avalancha de nieve que hasta este momento ha dejado toda una tragedia y zonas de horror en zonas donde pues mucha gente estaba disfrutando de sus vacaciones o incluso de su ciudad, porque mucha gente habita en esa región. Ya le contaremos más adelante los detalles de este desastre y cómo ha avanzado la remediación del sitio. Mientras tanto, le invito a que se ponga en contacto con nosotros. Nuestro WhatsApp está a su servicio y es el 3322-420690, y también nuestra cuenta de X, ya la conoce, @canal44TV. Comenzamos ya con mi compañero Rubén Martín. Muy buenas noches, Rubén, ¿cómo estás?
1: Violeta Meléndez, muy buenas noches y muy buenas noches a todas las audiencias de los medios públicos de la Universidad de Guadalajara. Les damos la bienvenida, ya sea que nos esté viendo a través de y escuchando a través de Canal 44, la señal de todos, o a quienes nos escuchan en las ocho emisoras de Radio Universidad de Guadalajara. Gracias por confiar en enterarse de lo más relevante de este miércoles 26 de mayo a través de Medios UDG en esta emisión nocturna. Y vamos a arrancar con la crónica, porque en lo que va apenas el primer semestre del año, ya van 1,639 quejas que se interponen por clientes ante la Profeco, especialmente en contra de tiendas departamentales. Y la crónica nos la trae Bárbara Ramírez.
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0: un anticipo que nunca regresó, una compra que no cumplió con lo prometido o un servicio que terminó en decepción. Son situaciones que, todos los días, llevan a consumidores a tocar la puerta de la Procuraduría Federal del Consumidor en Guadalajara para intentar recuperar su dinero o hacer valer sus derechos. Entre expedientes y audiencias de conciliación, Marco Antonio Romero Nolasco, titular de Profeco en Guadalajara, explica que durante el primer semestre del año, la dependencia recibió 1.639 quejas. El comportamiento se mantiene similar al del año pasado, aunque con un cambio importante. Las tiendas departamentales desplazaron al sector turístico como el giro con más reclamaciones.
1: Nosotros tenemos la numeralia a lo que va del primer semestre del año. Tenemos un total de 1.639 quejas recibidas, de las cuales el principal sector que se está posicionando como de reclamaciones son las tiendas departamentales con 250 quejas. En segundo lugar, el turístico con 204. Y en tercer lugar, el sector automotriz con 173.
0: Detrás de esas cifras suele repetirse una misma historia. Personas que pagan un anticipo por un producto o servicio y al cancelarlo o no recibirlo acordado, encuentran una negativa para recuperar su dinero.
1: El principal motivo de la reclamación, estaríamos hablando de una negativa a la devolución del depósito. Generalmente, cuando tú adquieres algún bien o servicio, depositas alguna cantidad, pagas algo como anticipo, etcétera, y las principales reclamaciones van en función de eso.
0: Aunque el número de inconformidades no ha aumentado, sí cambió el tipo de establecimientos que concentran más reportes.
1: Ha habido un fenómeno de cambio en cuanto al sector que más quejas ha tenido. O sea, anteriormente teníamos al sector turístico como el número uno, pero ahora el sector de las tiendas departamentales es el que ha incrementado con esta situación.
0: Para presentar una queja, el funcionario explicó que el consumidor debe conservar documentos que acrediten la compra, como un recibo, factura o contrato, además de contar con el domicilio físico del proveedor en territorio nacional para que la autoridad pueda notificarlo. El procedimiento suele resolverse en aproximadamente un mes cuando el proveedor se encuentra dentro de la misma jurisdicción. Antes de realizar una compra, la recomendación es revisar cuidadosamente las condiciones del servicio, verificar que el establecimiento esté formalmente registrado y desconfiar de promociones que parezcan demasiado atractivas.
1: Siempre estar atentos, verificar si en sus términos y condiciones, ver en sus políticas de privacidad, evitar caer en la parte de cuando son promociones muy llamativas que tienden a ser como exageradas.
0: El titular de Profeco también lanzó una alerta por una página falsa que utiliza el nombre de la institución para defraudar a consumidores.
1: Y existe en Google una página apócrifa de Profeco que se hace llamar Profeco Defensoría. Les piden anticipo, les piden dinero. Reiterarles a las personas consumidoras que los servicios de Profeco son totalmente gratuitos, que todo el desarrollo de atención y demás es de manera presencial.
0: Con cada expediente que llega a sus oficinas, la dependencia recuerda que detrás de una cifra hay una compra que no salió como se esperaba y un consumidor que busca recuperar algo más que su dinero, el respeto a sus derechos. Con imágenes de Miguel Yacir, para UDG Noticias, Bárbara Ramírez.
2: Y universidades llaman a garantizar una vejez con dignidad y derechos.
3: Reconocer el envejecimiento como una etapa de plenitud, dignidad y participación fue el eje del segundo Congreso Nacional del Adulto Mayor. Durante el encuentro se advirtió que las personas mayores se enfrentan discriminación y exclusión ante una sociedad que suele medir su valor por criterios de productividad. Lamentó el rector de la Universidad UNIVA, Francisco Ñáñez.
4: Donde con frecuencia el adulto mayor parece quedar al margen de una sociedad que está obsesionada con indicadores fragmentados de productividad, rendimiento técnico y crecimiento puramente utilitario.
3: Por su parte, la rectora de la Universidad de Guadalajara, Carla Planter, se pronunció por realizar un análisis, reflexión y construcción de propuestas basadas en derechos humanos, bienestar e inclusión para mejorar la calidad de vida de las personas adultas mayores.
5: En el sentido de generar un espacio plural para el análisis, para la reflexión y la construcción de propuestas que promuevan y que también garanticen el respeto a los derechos humanos, el bienestar y la inclusión de las personas mayores mediante políticas públicas y estrategias sociales. Creemos firmemente que envejecer debe ser sinónimo de plenitud, dignidad y aprendizaje constante.
3: Coincide la presidenta de la Comisión Estatal de Derechos Humanos Jalisco, Luz del Carmen Godínez González, en la necesidad de garantizar su autonomía, inclusión y ejercicio pleno de derechos.
6: Esta realidad nos plantea enormes desafíos. Todavía hay personas mayores que enfrentan discriminación, soledad, abandono, violencia, dificultades económicas o barreras para acceder a servicios de salud, justicia y espacios de participación. Con frecuencia, su experiencia es ignorada y sus opiniones pasan desapercibidas, como si la edad disminuyera el valor de la voz de una persona, y precisamente por eso estamos aquí el día de hoy.
3: El segundo Congreso Nacional del Adulto Mayor busca generar propuestas para mejorar su calidad de vida bajo una premisa: los derechos humanos no tienen edad. Con imágenes de Eduardo Escalona, UDG Noticias, Isaura López, Villalobos.
7: Y en ese sentido, las autoridades de esta Casa de Estudios de la Universidad de Guadalajara informaron que ampliarán su oferta educativa para las personas mayores.
3: La Universidad de Guadalajara busca ampliar el sistema universitario del adulto mayor a los centros universitarios de la red universitaria ante el crecimiento en la demanda de espacios educativos. Ejemplo, para el ciclo escolar 2026B, más de 450 personas mayores mostraron interés en inscribirse a los cursos, que incluso supera la capacidad disponible, reconoce la rectora general de la UDG, Carla Planter.
5: Ahorita me estaba diciendo, rectora, necesito por favor que nos destines un espacio, porque desde las 5 de la mañana, 5:40 o 5 de la mañana, una cosa así increíble. Dice, tenemos fila y tenemos más de 450 adultos mayores queriéndose inscribir a este ciclo y no cabemos. Le dije, bueno, por supuesto, doctora, hagámoslo ya y tengamos ese nuevo espacio.
3: Actualmente el programa opera en 5 sedes: Centro Universitario de Ciencias Sociales y Humanidades, Q Costa, Q Costa Sur, Q Sur y Q Lagos, y ofrece más de 30 cursos presenciales y virtuales, desde inteligencia artificial y escritura creativa hasta idiomas. Desde su creación en 2013, el sistema ha graduado a 7,973 alumnas y alumnos. Con imágenes de Eduardo Escalona, UDG Noticias, Isaura López, Villalobos.
2: Siempre una gran noticia que se amplíen los espacios para los estudios y particularmente para las y los adultos mayores. Y antes de ir a la pausa, les recuerdo que estamos totalmente en vivo y también pueden seguir esta transmisión vía streaming en nuestra cuenta de X, @canal44TV, donde también pueden encontrar todas las noticias que transmitimos en nuestros tres informativos, así como las series y programas que producimos aquí en los medios públicos de la Universidad de Guadalajara. Acompáñanos a nuestra primera pausa porque vamos comenzando.
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7: Presidenta, para impulsar los proyectos de infraestructura hídrica que se requieren aquí en Jalisco.
14: El gobernador de Jalisco, Pablo Lemus Navarro, obtuvo el respaldo de la presidenta Claudia Sheinbaum para impulsar los proyectos de infraestructura con los que se busca resolver los problemas de abasto y calidad del agua en el área metropolitana de Guadalajara. Ambos mandatarios sostuvieron este miércoles una reunión de trabajo, aprovechando la visita de la presidenta Jalisco. Al finalizar el encuentro, Lemus informó que uno de los principales asuntos abordados fue la infraestructura que requiere la entidad, y particularmente las obras relacionadas con el sistema hídrico metropolitano. Aunque Lemus no precisó cuáles proyectos recibirán recursos federales, el gobierno de Jalisco ha planteado durante los últimos meses una serie de intervenciones para mejorar tanto el suministro como la calidad del agua que reciben los habitantes de la metrópoli. Uno de los puntos críticos es la planta potabilizadora de Miravalle, instalación que procesa buena parte del agua proveniente del lago de Chapala, antes de distribuirla a Guadalajara y otros municipios metropolitanos. Un diagnóstico técnico entregado este año al Congreso de Jalisco advierte que la planta opera con infraestructura vieja, problemas en los sistemas de medición y equipos de dosificación de productos químicos que requieren urgente renovación. La condición de la infraestructura cobró relevancia después de los reportes de agua turbia, con olores y coloración irregular, que se multiplicaron durante los últimos meses en diferentes colonias. Aunque no se ha detallado el acuerdo entre Lemus y Sheinbaum, ahora se abre la posibilidad de sumar recursos federales a las inversiones estatales previstas para renovar esta infraestructura. El mandatario jalisciense agradeció a la presidenta el espacio para abordar los proyectos y destacó su empatía, su amabilidad y el respaldo ofrecido a Jalisco. El siguiente paso será definir las obras que recibirán apoyo federal, los montos que aportará cada gobierno y los plazos para su ejecución. Con información de Omar García, UDG Noticias.
2: Y en ese contexto, el gobernador Pablo Lemus detalló que se invertirán 22.500 millones de pesos para temas de agua aquí en Jalisco.
15: El gobernador Pablo Lemus Navarro anunció recursos para tratar temas de infraestructura hídrica para la entidad. Acordó una inversión de 22.500 millones de pesos para proyectos como el Zapotillo, Miravalle y el Acueducto 2.
16: Habrá una reunión pasado mañana. Estaremos en Conagua para recibir ya la validación del proyecto, tanto del nuevo acueducto sustituto de Chapala, Guadalajara, como la validación también de la modernización de la planta potabilizadora número uno en la colonia Miravalle, que recibe pues prácticamente todo el agua de Chapala para poderla tratar, y con ello vamos a lograr que la calidad del agua de la zona metropolitana sea de los mejores del país.
15: Lemus detalló que las mejoras en la dotación de agua comenzarán a percibirse a partir de octubre de ese año, mientras que el agua llegará con mejor calidad hasta marzo de 2027, cuando concluya integralmente el proyecto hidráulico para el área metropolitana de Guadalajara. Con información de Henry Saldaña, UDG Noticias.
7: En seguimiento a esta información será el viernes cuando el gobernador Pablo Lemus busque definir el modelo de financiamiento para la presa El Zapotillo en unas reuniones en la Ciudad de México.
14: Tras la reunión con la presidenta Claudia Sheinbaum en Jalisco, el gobernador Pablo Lemus Navarro anunció que el viernes acudirá a la Ciudad de México para iniciar reuniones con la secretaria de Hacienda. El objetivo es definir el esquema de financiamiento para la infraestructura hídrica, principalmente El Zapotillo. Detalló que se prevé que la federación aporte 5,000 millones de pesos para dicho proyecto.
16: Ello tiene todavía unas obras pendientes, que es un acueducto y que son unas obras de ingeniería eléctrica que la presidenta pues nos va a apoyar con la construcción de estas obras a fin de que Zapotillo pueda trabajar ya a su máxima capacidad. Estamos trabajando el esquema financiero para el nuevo acueducto sustituto de Chapala, Guadalajara. Lo dejo muy claro, no se va a privatizar, no va a ser un esquema de deuda y no va a incrementar los precios del agua en zona metropolitana ni en ninguna otra parte de Jalisco. No deuda, no privatización, no aumento a los precios.
14: El mandatario señaló que el resto del recurso se cubrirá mediante un esquema mixto de participación entre la Federación, el Gobierno de Jalisco y el crédito. Con información de Henry Saldaña, UDG Noticias.
2: Y de manera irónica, la colonia Miravalle se quedó fuera de los descuentos de agua que autorizó el CIAPA, a pesar de que ha sido una de las más afectadas este año por el agua prácticamente negra y pestilente que se ha estado surtiendo. Un regidor de Guadalajara pide que se revise y que sea incluida.
17: La colonia Miravalle quedó fuera del listado inicial de zonas beneficiadas con el descuento del 80% en el servicio de agua potable, por lo que el regidor de Morena en Guadalajara, Chema Martínez, pidió al CIAPA revisar su incorporación. El edil señaló que existen reportes vecinales relacionados con la calidad y la continuidad del suministro. También entregó al gobierno de Guadalajara una relación de 135 colonias que podrían presentar afectaciones similares y solicitó que sean remitidas al organismo operador para su evaluación. Entre las zonas señaladas también está San Andrés, Atlas del Fresno, Independencia, Jardines del Sur, Lomas de Polanco, Oblatos y Tetlán.
18: Estoy solicitando al CIAPA y también a la presidenta municipal de Guadalajara, Verónica Delgadillo, que no se hagan guajes, que incluyan a todas las colonias que siguen recibiendo agua puerca por parte del CIAPA en el descuento que aprobó el Congreso del 80%, incluida Miravalle, una colonia muy importante para Guadalajara, pues también ahí habitan más de 20,000 personas.
17: El regidor recordó que en febrero pasado habitantes de Miravalle se manifestaron sobre la avenida Gobernador Curiel frente a las instalaciones del CIAPA y de la planta potabilizadora número 1 para exigir una solución a los problemas del servicio. Por ello, pidió que los antecedentes de la colonia sean considerados durante la revisión y que el padrón de beneficiarios pueda ampliarse a las zonas donde se acrediten las afectaciones. Para UDG Noticias, Pablo Toledo López.
7: En una afirmación que sin duda será controvertida, el CIAPA afirma que el agua amarillenta no necesariamente está contaminada.
17: La llegada de agua amarillenta, con olor o con presencia de sólidos a viviendas de la zona metropolitana de Guadalajara, mantiene los reportes ciudadanos por posibles problemas en la calidad del servicio, aunque el CIAPA sostiene que la coloración por sí sola no significa que el líquido esté contaminado. La situación genera preocupación entre los usuarios debido a que el agua, para su consumo humano, debe de cumplir con parámetros de calidad que incluyen características como ser inodora, incolora e insípida.
19: Principalmente solamente es el color. Y no necesariamente el color significa una mala calidad. Puede tener un color amarillento y ligero, pero estar dentro de la normativa de la calidad. Esto solamente con nuestra revisión de laboratorios y el área de potabilización la determinamos.
17: El director del organismo, Ismael Jauregui Castañeda, señaló que el CIAPA determina mediante análisis de laboratorio si el agua reportada cumple con la normativa y reconoció que Guadalajara concentra la mayor cantidad de casos, principalmente en zonas donde existe infraestructura más antigua. Afirmó que ante los reportes se realizan revisiones operativas y cuando es necesario desfogues controlados para retirar el agua que presenta alteraciones antes de permitir el ingreso de nuevo caudal. Para UDG Noticias, Pablo Toledo López.
2: Impresionante que el titular del CIAPA esté regresando a este tipo de afirmaciones cuando, de hecho, uno de los indicadores de calidad de agua tiene que ver con el color y el color debe ser, pues, transparente, es decir, debe haber ausencia de cualquier tipo de color o tonalidad, porque ese también es un indicador de, pues, de pureza. El hecho de que diga que no está contaminada y que cumple es completamente falso. Y en otra información le comparto que el Instituto Jalisciense de la Vivienda sigue en la batalla para que el proyecto inmobiliario legado para policías sea en Mirador de San Isidro. De hecho, lo que está buscando es tumbar el amparo que ganaron las y los vecinos y que impide que se sigan realizando trabajos allí.
15: El Instituto Jalisciense de la Vivienda decidió dar la batalla jurídica para mantener en pie el proyecto habitacional legado, previsto en un predio de casi 13.000 metros cuadrados en la zona del Mirador de San Isidro, en Zapopan. El organismo estatal interpuso un recurso de queja para intentar revertir la suspensión provisional obtenida por vecinos y que actualmente impide continuar con las actividades encaminadas a la construcción del complejo. El recurso fue presentado por el director general de Ijalbi, Luis Guillermo Medrano Barba, dentro del incidente de suspensión de juicio de amparo 1517-2026, diagonal 2, promovido por habitantes de la zona. En el documento, el instituto solicita que se revoque el autodictado el 20 de agosto de 2026 y, en consecuencia, se niegue la suspensión provisional solicitada por los vecinos. Como alternativa, pide que sus efectos sean modulados y acotados y que se establezca una garantía económica a cargo de la parte quejosa. Se declaren fundados los agravios expuestos y se revoque el auto recurrido para el efecto de que se niegue la suspensión provisional, señala expresamente el escrito. Con ello, el conflicto por el terreno de San Isidro abre un nuevo frente. Hasta ahora, los vecinos habían conseguido que la disputa por el proyecto pasara de las protestas y manifestaciones a los tribunales federales. Ahora, es el propio organismo responsable de la política de vivienda del Estado el que busca modificar la resolución judicial que frenó las obras. El juicio de amparo fue admitido la semana pasada y quedó en manos de Judith Ortiz, jueza cuarta de distrito en materia administrativa en Jalisco. Posteriormente, la juzgadora concedió la suspensión provisional para detener las actividades tendientes a desarrollar legado mientras continúa el procedimiento judicial. El proyecto contempla la construcción de 10 edificios habitacionales, con 20 departamentos cada uno, en terrenos que los habitantes de Mirador de San Isidro defienden por los servicios ambientales que prestan a una zona marcada por el crecimiento urbano. Los vecinos también han advertido que incorporar cientos de nuevos habitantes aumentaría la presión sobre servicios públicos que consideran ya insuficientes. La inconformidad comenzó hace poco más de un mes, después de que habitantes de la colonia conocieron mediante volantes los alcances del proyecto. Desde entonces, organizaron un plantón, realizaron movilizaciones, buscaron el respaldo de organizaciones y medios de comunicación y finalmente recurrieron al juicio de amparo. El recurso de Ijalbi deberá ser remitido a Tribunal Colegiado de Circuito en materia administrativa que corresponda para su resolución. El instituto solicita además que la queja sea tramitada de manera urgente. 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
7: Hacemos una pausa y volvemos con más información.
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20: Me llamo Juan Nepomuceno Carlos Pérez Rulfo Vizcaíno.
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20: 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Era el único orfanatorio que existía en Guadalajara y a los ricos de Guadalajara los internaban allí como cárcel correccional. 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Pero para muchas personas, sobre todo hijos de gente pudiente de Guadalajara, la forma de castigar a los hijos era metiéndolos a este orfanatorio. El sistema era carcelario, se puede decir. Bueno, lo único que aprendí fue a deprimirme, ¿no? Fue una de las épocas en que, sobre todo, nos enemistábamos. Había pandillas, ¿no?, de muchachos que unos a otros nos hacíamos la vida pesada, ¿no?
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2: De la noche con 30 minutos estamos de regreso para contarles sobre la agencia Aire. Si usted no la conoce, no se preocupe, eso tiene que ver con la poca transparencia y utilidad que encuentran las personas en esta dependencia que creó el exgobernador Enrique Alfaro y que cuesta 70 millones de pesos al año. ¿Qué es lo que ha hecho? ¿Cuáles son sus resultados? Isaac de Loza nos lo cuenta.

0: los elefantes blancos de la función pública.
1: ¿Para qué sirve la Agencia Estatal de Regulación de Emisiones? ¿Cuáles son sus objetivos y cómo hace para lograrlos? ¿De qué manera los mide y, sobre todo, cuánto nos cuesta? Los elefantes blancos en la función pública se cuentan por montones. Todas las dependencias, por supuesto, tienen una razón de ser. Pero si solamente orbitan dentro de una burocracia millonaria cuyos resultados no son perceptibles por la gente, entonces entran dentro de esta analogía. Una de las dependencias que plantea esa pregunta es precisamente la Agencia Integral de Regulación de Emisiones, o AIRE. El presupuesto de 2026 indica que la agencia opera con 69,042,498 pesos. Esto es más del doble de lo que se le asignó a la Procuraduría Estatal de Protección al Ambiente y al OPD del Bosque La Primavera. De hecho, ni juntando el presupuesto de ambos se llega a lo que se destinó a esa Agencia Estatal de Regulación de Emisiones, cuyo plan institucional se publicó apenas el 25 de julio pasado. En 2022, ese organismo tenía 79 plazas autorizadas, todas de confianza y todas ocupadas. 4 años después, tiene 180 y hay 22 vacantes. Lo dicho, un elefante que engorda en burocracia y no muestra resultados. Francisco Javier Sierra Moreno, el titular de esa instancia, percibe un sueldo quincenal bruto de 33,436 pesos, en tanto que los directores administrativos, operativos y de operaciones, Alejandro Barragán Hernández, Almendra Bueno Castro y Jesús Abel Verdugo Ramírez, respectivamente, le cuestan al erario 25,315 pesos cada 15 días. Pero esas solo son cifras. ¿Y los resultados? Habla al respecto el jefe del Departamento de Economía del CUCEA, Hugo Alberto Michel Uribe.
2: Y es otro ejemplo, ¿verdad? Un ejemplo fallido de intervención pública donde decíamos, bueno, todos estamos de acuerdo en que el volumen de las emisiones de gases es nocivo, desde luego te daña la calidad de vida y queremos que los vehículos, que son la principal fuente de contaminación, bajen las emisiones. Y en esa intención se hizo y se avanzó más en términos de proponer, ¿te acuerdas?, la verificación vehicular, hacerla los centros de verificación, y acabó convertido en un negocio y en el peor de los mundos, donde los ciudadanos no hemos terminado de hacer la verificación, las emisiones no se han recortado y se ha creado un negocio privado.
1: Lo que el especialista menciona no es solo retórico. En realidad, hay una molestia por parte de los propietarios de los verificentros, quienes a finales de mayo de 2026 se reunieron con diputados locales para decirles que trabajan con pérdidas y que solo en 3 de 20 espacios en donde se aplica el programa de verificación responsable hay algunas utilidades. Su queja fue que al hacer el llamado paquetazo 3x1, el gobierno del estado había mermado sus ingresos, porque dio gratuidad a un programa que antes le costaba 500 pesos por auto a cualquier propietario de un automóvil. De este modo, los centros de verificación comenzaron a cerrar. De nada servía tener a gente en ellos si no había vehículos. Lo que inició como una política para mejorar el aire mostró su fracaso en la práctica. El esquema terminó generando cuestionamientos tanto por sus resultados ambientales como por las condiciones bajo las cuales se contrató a los proveedores.
2: Que había unas cláusulas donde, con independencia del número de personas que o de vehículos que se verificaran, el gobierno está obligado a pagar, ¿verdad? Entonces, si los ciudadanos dejan de ir, el proveedor sigue ganando, ¿verdad? Y son esa clase de cosas las que nos llevan a cuestionar estas dependencias públicas, porque ahí crearon una instancia, esta agencia, para regularlo, y el resultado en términos de valor público es muy pobre, ¿no?
1: Pero volvamos a la demora en la publicación de su plan institucional. La administración de Pablo Lemus inició el 6 de diciembre del 2024, pero el instrumento que le permite traducir la planeación en términos de objetivos, metas, estrategias e indicadores concretos, llegó al periódico oficial El Estado de Jalisco año y medio más tarde. Esto es, luego de la aplicación del llamado paquetazo 3x1. Según la Ley de Planeación Participativa de Jalisco, los poderes y organismos públicos descentralizados deben programar sus actividades institucionales mediante ese plan. Además, los programas presupuestarios deben contribuir al cumplimiento de los objetivos de ese plan. De cualquier forma, este año obtuvo casi 70 millones de pesos. Sin dicho plan, se dificulta conocer los objetivos, medir los resultados y exigir cuentas, porque el anterior se publicó durante el sexenio de Enrique Alfaro en julio de 2021. Así, durante el arranque de la administración, AIRE operó sin un plan institucional publicado en el periódico oficial, aunque el instrumento anterior correspondía a la administración pasada. Si existió un nuevo documento interno, este no tuvo la publicidad oficial que exige la ley. El problema entonces no es solamente cuánto cuesta la agencia, sino qué puede exigírsele cuando durante buena parte de una administración no existió públicamente el documento que establece qué debe hacer, cómo debe hacerlo y cómo se medirán sus resultados. Una dependencia que crece de 79 a 180 plazas y recibe casi 70 millones de pesos, sí necesita algo más que presupuesto. Necesita resultados verificables. De lo contrario, la pregunta que deja este caso es la misma que atraviesa nuestra serie sobre los elefantes blancos de la función pública. ¿Cuánto puede crecer una institución antes de que alguien le pregunte para qué está creciendo? Los invito a que no se pierdan la cuarta parte de este trabajo especial para que conozca otros elefantes blancos que se alimentan de sus impuestos. Las imágenes son de Luis Negrete. Investigación especial, UDG Noticias, Isaac de Loza.
0: Los elefantes blancos de la función pública.
3: Muy buena serie de este reportaje de nuestro compañero Isaac de Loza. Y bien lo dice, elefantes blancos que se alimentan de nuestros impuestos. En más información, prácticamente la mitad de las detenciones en Jalisco son ilegales.
4: Uno de los grandes fracasos de la reinserción social es que la prisión se convirtió en un depósito humano. El abuso de poder de jueces, pasando por policías, y la fabricación de pruebas hace que las cárceles estén llenas, advirtió el académico de la Universidad de Guadalajara, Alfonso Partida. De acuerdo con datos de México Evalúa, el académico explicó.
5: El 49% de las detenciones son ilegales, o sea que los policías, los ministerios públicos cometen delitos al detener personas, pero nadie los castiga. Esto es un punto de impunidad. 49% es una cantidad enorme, ¿no? El gran error ha sido creer que más cárceles significa más seguridad.
4: Tan ilegal es detener a las personas como procesarlas en el Estado. Además, tanto la Comisión Nacional de Derechos Humanos como la estatal han advertido sobre la ilegalidad de la prisión preventiva.
5: El 69% de los delitos que se están procesando en Jalisco, 69%, tienen que ver con la prisión preventiva oficiosa. Se supone que la prisión preventiva oficiosa está prohibida por la Corte Interamericana de los Derechos Humanos, de la cual México la ha suscrito.
4: Por otra parte, el diputado Enrique Velázquez añadió.
6: Hemos tratado a los adictos como criminales, a los consumidores como criminales. Y esa persona que dura 4 o 5 años en el bote sale y no puede trabajar en ningún lugar, por lo que les digo de la carta de policía.
4: Explico que si una persona tiene una adicción, el Estado tendría la obligación de atenderlo. Para UDG Noticias, Liz Ortiz.
7: El Estado de Jalisco se prepara

0: aprobada. Hidalgo, San Luis Potosí, Aguascalientes y Michoacán ya tienen este delito en su código penal, explicó la diputada Mónica Magaña.
1: Pero además, como lo establecíamos el día de hoy, Jalisco da un paso muy importante porque acompañado de la tipificación estamos hablando de que también está aprobado ya en comisiones la creación de una ley de atención integral, de prevención y de erradicación del reclutamiento forzado infantil.
0: Así que habrá un acompañamiento integral para las víctimas. Sin embargo, las y los legisladores reconocieron que existe la posibilidad de que sea inconstitucional.
2: Creo que hay un 50% de probabilidad de que sí sea inconstitucional. Hay otro 50% de que el trabajo que hicimos todos, ustedes, sus asesores, los juristas que nos acompañaron, tanto de Jalisco como de fuera de aquí, le hayamos dado a que no tocáramos la competencia federal.
0: Con imágenes de Luis Negrete para UDG Noticias, Liz Ortiz.
3: Y la presidenta Claudia Sheinbaum encabezó en el Colegio del Aire aquí en Zapopan la graduación de más de 8,000 militares.
4: Por primera vez fuera de la Ciudad de México, el Colegio del Aire en Zapopan fue sede de la ceremonia de reconocimientos a los 15 planteles del Sistema Educativo Militar de la Generación 2026. En total, se graduaron 8,138 elementos, de los cuales casi 500 pertenecen a los tres planteles con sede en Jalisco: la Escuela Militar de Aviación, de Mantenimiento y Abastecimiento, además de especialistas de la Fuerza Aérea. La presidenta de México, Claudia Sheinbaum Pardo, quien encabezó este evento, destacó la lealtad, la disciplina y la preparación profesional de las Fuerzas Armadas, refrendó el apoyo durante la clausura y apertura de los cursos del Sistema Educativo Militar 2026, realizado en el Colegio del Aire.
5: Así se forja un país, una nación. Los mayores entregan la estafeta a los más jóvenes. Segundo, esta ceremonia también nos invita a reflexionar sobre las Fuerzas Armadas Mexicanas, sobre las gestas heroicas y el origen de nuestro ejército. Tenemos el privilegio de que nuestras Fuerzas Armadas vienen del pueblo y de la lucha por la democracia y la justicia social.
4: Ante autoridades civiles y militares, graduados y familias, afirmó que la educación militar debe formar no solo profesionistas, sino también mujeres y hombres íntegros, con carácter y conciencia. Las imágenes son de Yacir González para UDG Noticias, Henry Saldaña.
6: Acompáñanos a hacer una pausa y regresamos con Sergio Navarro y la información deportiva.
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3: Lisa allá en Croacia, al sumar dos preseas más en la jornada de este miércoles, una plata y un bronce. En trampolín de 3 metros varonil, grupo B, de 14 a 15 años, Ian Caleb Nava se quedó con la medalla de plata tras acumular 476 puntos. El oro correspondió al representante de Rusia, mientras que el representante de Australia fue quien completó el podio. En la rama femenil, la medallista de bronce en trampolín de 1 y 3 metros en los Juegos Panamericanos Junior de Asunción 2025, nos referimos a la tapatía Lía Cueva Lobato, aportó una segunda medalla para México al obtener el bronce en la plataforma de 10 metros dentro del grupo B para 14 y 15 años, con una puntuación de 331 unidades. Su hermana gemela, Mía Cueva Lobato, finalizó en la séptima posición con 310 puntos. Las representantes de China dominaron la prueba al ocupar el primero y segundo lugar. Con estos resultados, México acumula 8 medallas en el certamen, con 2 de oro, 4 de plata y 2 de bronce, a falta de 2 jornadas para concluir la competencia internacional. La actividad de la delegación nacional continuará el día de mañana, jueves, con las preliminares del trampolín de 3 metros femenil, categoría 14 y 15 años, donde competirán nuevamente Mía y Lía Cuevas. Asimismo, Carlos Solórzano Parra verá acción en la prueba de plataforma 10 metros varonil, categoría de 16 y 18 años. Mire, las 12 selecciones que se encuentran disputando lo que son su lugar para lo que es la edición de la Copa Mundial de Qatar 2027 en el deporte ráfaga, se reportan listas para enfrentar la segunda ronda clasificatoria del continente, que se llevará a cabo a partir del día de mañana y hasta el 31 de agosto. El objetivo de asegurar su lugar en la Copa Mundial sigue intacto para la selección mayor varonil del deporte ráfaga. El representativo azteca, que se encuentra ubicado en el grupo E, vivirá dos duelos en calidad de local, pues Zacatecas es el destino para albergar sus encuentros ante la selección de Colombia y Brasil, este último país que ha conseguido posicionarse como el líder del torneo. La selección que comanda el entrenador Omar Quintero está actualmente en la cuarta posición de su grupo y buscará sumar victorias importantes en la primera, posicionarse también entre los primeros tres en el mejor o en el mejor cuarto lugar, para así asegurar uno de los 7 boletos en juegos para la Copa Mundial del próximo año 2027 allá en Qatar. Ambos encuentros ante el combinado de Colombia y Brasil se realizarán a las 20 horas en el gimnasio Marcelino González. Bueno, y México inició su participación dentro de lo que es el Campeonato Mundial de Ciclismo de Montaña, que se celebra allá en Italia, con una delegación que está integrada por 17 representantes de la categoría Elite, Sub-23 y Junior. El certamen reunirá a los mejores exponentes de la disciplina de 52 delegaciones, quienes competirán por los 17 títulos mundiales y que estarán en disputa en las especialidades del cross country olímpico, el cross country de pista corta, relevos por equipos, el descenso y la última, que es el cross country eléctrico. El programa concluirá el próximo domingo 30 de agosto con las finales del cross country olímpico en la categoría sub-23, así como en la élite. Bueno, jornada en la que se conocerá a los últimos campeones mundiales de esta edición. Para los representantes de la categoría Elite, el Campeonato Mundial adquiere especial relevancia dentro del proceso rumbo a los Juegos Olímpicos de Los Ángeles 2028, al ofrecer la posibilidad de sumar puntos para que, bueno, pues se estén escalando en el ranking internacional que es controlado por la Unión Ciclista Internacional, mejor conocido como la UCI. Y mire, el neerlandés Max Verstappen, cuádruple campeón del mundo de la Fórmula 1 que estamos viendo precisamente aquí, bueno, se enfrentará a cerca, escuche bien, de 100 pilotos en una carrera inédita. Y no lo hará en el tradicional carro de la Fórmula 1, no. Lo hará en un kart, organizada esta carrera en el circuito de Silverstone y será en el mes de septiembre. Con la colaboración de la escudería Red Bull, a la que pertenece precisamente el cuádruple campeón del mundo, y también la marca Disney, esta carrera insólita, bautizada ya como Max V100, medirá al neerlandés con 100 pilotos del kartismo amateur el 16 de septiembre. Esta prueba reunirá simultáneamente a 101 karts en la parrilla de salida para una de las carreras de karting más grande jamás organizada en el circuito de Silverstone, sede habitual de lo que es el Gran Premio de la Fórmula 1 y por supuesto también alberga este circuito el Gran Premio y el Campeonato Mundial de MotoGP. Para Max Verstappen se trata de un regreso a el amor de su juventud, ya que arrasó en el kartismo antes de alcanzar la élite de la Fórmula 1, categoría en la que cuenta con 4 títulos mundiales, 2021, 2022, 2023 y 2024, y que por cierto, recordar que uno de esos títulos, precisamente, mientras él era el campeón, pues Checo Pérez, el piloto tapatío, fue subcampeón. Así es que bueno, pues así está un reto interesante en donde además son 100 pilotos de kartismo amateur a los que estará enfrentando este hombre Max Verstappen. Y la Federación Italiana de Fútbol anunció que retira su apoyo a la candidatura del señor Gianni Infantino para su reelección como presidente de la FIFA en las elecciones del año próximo, 2027. La decisión de la entidad traslada una posición clara y transparente que busca alinear con la UEFA y con su presidente Alexander Seferin frente a las recientes iniciativas del mandatario de la FIFA en materia de gobernanza y del desarrollo del calendario y competiciones internacionales. Continuaremos trabajando junto a la UEFA y a las demás federaciones europeas para promover una idea del fútbol basada en el mérito, la solidaridad, la sostenibilidad y la certidumbre de los aficionados. Así lo declaró el presidente de la federación, el señor Giovanni Malagò. Malagò, elegido presidente de esta federación el pasado 22 de junio, remarcó su respaldo a un modelo de diálogo, escuchar y corresponsabilidad con todas las federaciones y todo lo que conlleva a la innovación en el fútbol, al mismo tiempo defender los principios fundamentales. Italia se suma de este modo a otras federaciones como la de Inglaterra, Escocia, Dinamarca y Nueva Zelanda, entre otras que ya han retirado su respaldo al dirigente suizo. En paralelo, también la UEFA y también la CONCACAF han pedido a la dimisión del presidente Gianni Infantino, que deje el cargo de la presidenta de la FIFA, y bueno, pues ahí por su parte la CONMEBOL y la Confederación Africana anuncian y han anunciado días atrás, bueno, ellos sí su respaldo a Infantino, al igual que un grupo de leyendas del fútbol como Cafú, Roberto Carlos, Zanetti, Pepe y también Felipe Melo. Así es que la situación así, inclusive ya está dialogando la UEFA, porque después de que se ha prometido, el señor Gianni Infantino ha prometido que ya echó mano atrás y desechó prácticamente esa idea de abrir a la iniciativa privada lo que son las negociaciones. Bueno, pues ha dicho ya la UEFA que está pues previendo ya retirar lo que es esta pues boicot que se había generado en contra de Infantino. Vamos a ver qué es lo que sucede. Todavía hay mucho que escribir. Hasta aquí la información deportiva. Le deseo que tenga una excelente noche. Yo mando cámaras y micrófonos hasta el otro lado del estudio con mi compañero Rubén. Adelante, Rubén.
4: Sergio, muy buenas noches. Gracias por la sección deportiva. Vamos a la siguiente nota. La Secretaría de Educación desmiente que haya venta de plazas.
5: Ante las denuncias públicas sobre una presunta venta de plazas de la Secretaría de Educación a cambio de favores políticos, el titular de la dependencia, Juan Carlos Flores Miramontes, descartó que exista sustento de los señalamientos y afirmó que hasta el momento no se cuenta con un reporte formal que confirme las acusaciones difundidas mediante un audio. El secretario explicó que las plazas docentes no pueden asignarse de manera discrecional, ya que el ingreso al servicio educativo se realiza mediante recursos regulados a nivel federal, evaluaciones y listas de prelación. Por ello, advirtió que cualquier persona que ofrezca un puesto a cambio de dinero podría estar incurriendo en un fraude y pidió a los afectados denunciarlo ante las autoridades.
6: Que la gente no se deje engañar cuando le dicen que pueden obtener este tipo de cuestiones, casi siempre son fraudes, y cuando nosotros los detectamos, los denunciamos inmediatamente para que la fiscalía haga lo propio.
5: Flores Miramontes sostuvo que los procesos de contratación de la dependencia son verificables mediante los mecanismos de transparencia y que cuando se detectan intentos de engaño relacionados con plazas, se presentan las denuncias correspondientes ante la fiscalía. Sobre el audio en el que se hacen los señalamientos, indicó que deberán de ser las autoridades competentes quienes determinen su autenticidad y, en su caso, si existe alguna responsabilidad. Con las imágenes de Luis Negrete, UDG Noticias, Pablo Toledo López.
4: Vamos a una pausa más y vamos a regresar con lo más relevante de la información nacional e internacional con Nelda Judith Ansar.

Altavoz, microdocumentales musicales. Gorillaz, la primer gran banda virtual. Gorillaz no es una banda común, es una creación híbrida entre música, animación y crítica cultural. Nacida a finales de los años 90, fue presentada al mundo como la primera banda virtual y desde entonces ha revolucionado el concepto de grupo musical. Sus integrantes no son personas visibles, sino personajes animados. 2D, Murdoch, Noodle y Russell, una pandilla ficticia que habita en un universo propio, pero que canta sobre los dilemas muy reales de nuestro mundo. Detrás de esta ficción está el músico Damon Albarn, vocalista de Blur, y el artista visual Jamie Hewlett, co-creador del cómic Tank Girl. Juntos rompieron las reglas establecidas del panorama musical, creando un proyecto que no se limita a un solo género ni a una sola estética. Desde su álbum debut en el año 2001, con canciones como Clint Eastwood o Tomorrow Comes Today, Gorillaz demostró que se podía combinar trip-hop, electrónica, rock, rock alternativo, hip-hop y reggae con total libertad. A lo largo de los años han colaborado con artistas de todo el mundo, desde De La Soul hasta Bad Bunny, ampliando constantemente su alcance y su mensaje. Pero lo más importante de Gorillaz no es solo su sonido ecléctico, sino su capacidad de retratar los temas más urgentes de nuestra época: alienación, consumismo, guerra, ecología y tecnología. Todo envuelto en un universo visual que no deja de mutar, como si la banda misma estuviera viva.

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1: Estados Unidos no ha aportado una sola prueba de su relación con la delincuencia organizada. Advirtió que su situación es obra de la CIA en contubernio con la gobernadora de Chihuahua, María Eugenia Campos, y agregó que al ser abogado de profesión será él quien ejerza su propia defensa. Por lo pronto, anunció que mantendrá su cargo de senador, pero ahora de manera independiente. En este sentido, la dirigente nacional de Morena, Ariadna Montiel, reveló que el senador Enrique Insunza no informó a la dirigencia de ese partido de su decisión de separarse del grupo parlamentario. Agregó que lo mejor hubiera sido que Insunza pidiera licencia, por lo que ahora su partido se deslinda totalmente de las acciones del senador, quien es señalado por Estados Unidos de tener nexos con el crimen organizado.
2: No tuvimos conocimiento previo de su decisión. Nosotros hubiéramos querido que se hubiera separado, que hubiera pedido licencia al terminar él separarse del grupo parlamentario. No será responsabilidad nuestra sus expresiones, sus acciones.
1: Y en la carretera México-Pachuca fue detenido el Coqui, líder del grupo delictivo Pueblo Unido, que opera principalmente en el estado de Tabasco. También se le señala como operador de Ulises Pinto Madera, uno de los líderes de La Barredora, organización criminal fundada por Hernán Bermúdez Requena, exsecretario de Seguridad en el partido de Adán, en el periodo de Adán Augusto López. El Coqui está relacionado con la quema de vehículos y ataques contra autoridades, así como con delitos de extorsión, secuestro, tráfico de personas y distribución de droga. En otra información, la titular de la Semarnat, Alicia Bárcena, informó la salida del representante de la dependencia en Nayarit, José Rentería, ante cuestionamientos por desarrollos inmobiliarios en la región.
3: La titular de la Semarnat, Alicia Bárcena, informó la salida del representante de la dependencia en Nayarit, José Rentería, cuyo trabajo había sido cuestionado por ambientalistas y colectivos en torno a la autorización de desarrollos en la región. La secretaria Alicia Bárcena confirmó que se le solicitó la renuncia al funcionario para reestructurar la representación federal en el estado. Adicionalmente, detalló que se implementará una nueva estrategia en los 17 estados costeros del país para evitar abusos inmobiliarios. Bajo el nuevo esquema legal, los planes de desarrollo urbano municipales requerirán el aval explícito de la Semarnat mediante programas de ordenamiento ecológico, impidiendo que municipios o estados autoricen modificaciones de uso de suelo en la zona federal marítimo terrestre sin la aprobación de la federación.
4: La playa de los burros que tú has mencionado ahora, voy a instruir para que se vaya se haga una inspección como se corresponde. Va a cambiar el director, el representante nuestro en Nayarit. Lo estamos cambiando y tú lo sabes por qué, y yo también. Entonces él va a cambiar, ya renuncia, digamos. Gracias. ¿No? Le hemos pedido la renuncia. Esa es la verdad, señora presidenta.
3: Con información e imágenes de Susana Carreño para UDG Noticias.
5: Internacional.
1: En información internacional, en Nepal ya se reportan 160 muertos y cientos de desaparecidos por una riada. Es la peor tragedia en una década en ese país. Así lo resalta la agencia Dolce Vele.
6: Estas imágenes muestran a la naturaleza en su faceta más devastadora. Estos torrentes de lodo arrasan con personas, edificios y vehículos en la frontera del Tíbet con el norte de Nepal. El agua y los deslizamientos de tierra destruyeron localidades enteras en la región. Las autoridades creen que el desastre se produjo por el desborde del río Botekoshi después de que un terremoto lanzara una avalancha de hielo y rocas a la corriente. Las autoridades reportaron decenas de muertes, pero en un comienzo resultaba imposible estimar el número total de víctimas por la gran cantidad de desaparecidos, entre ellos cientos de turistas de todo el mundo. Los sobrevivientes daban una idea de la magnitud de la tragedia. Mi cuñado tenía aquí una licorería. Recibí una llamada suya esta mañana. Estaban llorando y dijeron que su casa entera había sido arrasada. Rescataron a 3 miembros de la familia, pero su hermano sigue desaparecido. Vi cómo las inundaciones arrastraban unos 9 camiones con personas incluidas. Es algo desgarrador. Llevo 18 años enseñando aquí y nunca vi nada igual. El ejército y la policía empezaron poco después con las labores de evacuación. La tarea, sin embargo, es compleja por la destrucción de carreteras, puentes e infraestructuras, incluidas las torres de comunicaciones. Los debates sobre la causa de la tragedia abordarán previsiblemente también los efectos en esta región del cambio climático causado por el ser humano. Pero por el momento los nepalíes y los tibetanos se centran en ayudar a los sobrevivientes y en recuperar lo que puedan de los escombros.
1: En China, el huracán Narra provoca la evacuación de 54 mil personas y se pronostica que otro tifón impacte mañana. Todos los detalles con la televisión española.
7: El agua lo cubre prácticamente todo. Son las imágenes que deja el tifón Narra en Guangxi, una región del sur de China junto a la frontera con Vietnam. Las lluvias torrenciales y la crecida de los ríos han inundado carreteras, viviendas y zonas urbanas. Más de 61.000 personas se han visto afectadas y 54.000 han tenido que evacuar ante el riesgo de nuevas inundaciones, cargando personas a la espalda, en brazos o montando en embarcaciones a pie de calle. Así es como han tenido que evacuar a los vecinos que quedaron atrapados en algunos edificios. Ahora, bomberos, policías y militares utilizan esas embarcaciones para moverse por las zonas anegadas y refuerzan los diques con miles de sacos de arena. Narra se debilita, pero las lluvias continúan y los ríos siguen por encima de los niveles de alerta. Y mientras pierde fuerza, Saudel, otro tifón, avanza hacia el este de China. Se prevé que pueda tocar tierra entre las provincias de Zhejiang y Fujian entre el jueves y el viernes. Un nuevo episodio de lluvias intensas que se suma a los 20 tifones registrados en China en lo que va de año.
1: Y debido al fenómeno de El Niño, Panamá decreta estado de emergencia. Es información de la agencia Xinhua.
8: El gobierno panameño declaró el martes el estado de emergencia como medida de mitigación y prevención ante el fenómeno climático de El Niño, informó la presidencia panameña a través de un comunicado. La decisión fue adoptada durante una sesión del Consejo de Gabinete, órgano que reúne al presidente panameño, José Raúl Mulino, y a los ministros de Estado. En conferencia de prensa, la ministra de Gobierno, Dinoska Montalvo, detalló que la medida se adopta como una herramienta de prevención ante los posibles escenarios que podría provocar el fenómeno climático en el país centroamericano.
9: Responsablemente, el gabinete aprueba este estado de emergencia para estar preparados para lo que está por venir, no solamente en materia de inundaciones, sino también en las complejidades que trae el fenómeno del Niño, con temas de la sequía, de estar preparados para la producción nacional y esa intervención inmediata que tiene que tener el gobierno en todo momento ante una situación como esta.
8: Por su parte, la directora del Instituto de Meteorología e Hidrología de Panamá, IMHPA, Luz Graciela de Calzadilla, explicó que actualmente hay 11 cuencas hidrográficas dentro del país consideradas en situación de estrés hídrico, con bajos niveles en sus ríos, lo que complica la operación de hidroeléctricas y plantas potabilizadoras. Detalló que esta situación podría generar sequías en las cuencas hidrográficas y bajos niveles en lagos y embalses, como el de Bayano, además de afectar el tránsito de buques y la disponibilidad de agua para las operaciones del Canal de Panamá. Con información de la oficina en Ciudad de Panamá, Noticias Xinhua.
1: En más noticias, sorprende la visita a Moscú del director de la CIA. No se hicieron públicos los temas que abordó con las autoridades de ese país. El reporte es de la agencia Dolce Vele.
10: Hace años que no se veía un avión militar estadounidense en Rusia. Este Boeing aterrizó ayer en la capital letona, Riga, para luego seguir su camino hacia Moscú. A bordo iba el propio director de la CIA. Es la primera visita de un jefe de la agencia de inteligencia estadounidense desde el comienzo de la guerra en Ucrania. John Ratcliffe se reunió con los servicios secretos rusos, pero no con el presidente Vladimir Putin.
11: La información es extremadamente escasa, solo el Kremlin ha dado por buena esa visita, se ha dado carta de naturaleza, habla que esa visita existe y ya está. No sabemos con quién se reunió, si fue con los servicios secretos internos, externos, militares, qué se trató en esa reunión. No sabemos absolutamente nada más allá de las publicaciones tanto de medios rusos como de medios estadounidenses. Especulaciones todas. Desde ayer por la tarde las cuentas de activistas proguerra, antiguerra, analistas rusos están echando humo por esta visita. Es algo extremadamente inusual. 5 veces desde 1991 hemos tenido visitas de este estilo en Rusia, la última, fatídica, justo antes del comienzo de la guerra, como ya comentábamos, y lo que se especulaba era con varias posibilidades, insisto, especulaciones. Se hablaba de un posible intercambio de prisioneros, habría llegado el director de la CIA para advertir, como ya pasó en 2022, para decir que no escalen la guerra.
1: En otra información, el primer ministro de Israel descarta algún acuerdo con las autoridades de Irán. Esto lo destaca la agencia AFP.
12: El primer ministro de Israel, Benjamín Netanyahu, afirmó que no se puede cerrar un acuerdo diplomático con las autoridades actuales de Irán. En un acto la noche del martes en Jerusalén, el mandatario se refirió a un encuentro reciente con el presidente estadounidense Donald Trump, en el que hablaron de la opción diplomática. Le dije, hay una opción, por supuesto, que es llegar a un acuerdo, un buen acuerdo. No tenemos ninguna objeción a eso. Sin embargo, dudo que pueda alcanzarse un acuerdo diplomático con esa gente, con esos salvajes. Se los digo a ustedes, no se puede llegar a un acuerdo. Desde hace décadas, Netanyahu se ha destacado por su doctrina de mano dura contra Irán. Trump fue de la mano del primer ministro israelí a lanzar los ataques contra Irán el 28 de febrero. Pero en abril promovió un alto al fuego ante la creciente impopularidad del conflicto en Estados Unidos, que ha hecho subir los precios de la energía, y con las elecciones de medio mandato en el horizonte para el mes de noviembre. El lunes, el presidente republicano prometió un castigo económico para asfixiar la economía iraní, sujeta desde hace años a sanciones. La estrategia, que fue apoyada por Netanyahu, incluye castigar a los países terceros que comercien con Irán.
1: Hasta aquí la información más relevante en México y el mundo. Por su atención, gracias. Vamos a un corte y regresamos con Violeta y Rubén para más información para usted. Muy buenas noches.
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1: Este año y este sexenio ha sido brutal con las y los periodistas aquí en el país. En lo que va del sexenio de la presidenta Claudia Sheinbaum, 17 comunicadores han sido asesinados. Y en lo que va de este 2026, 7 hechos trágicos, muertes que lamentamos y de los cuales prácticamente todos están en impunidad. ¿A qué se debe esto? Quisiera contarle que Reporteros Sin Fronteras, una asociación civil, está realizando un fuerte llamado a la presidenta Claudia Sheinbaum a actuar para prevenir más agresiones directas contra la libertad de expresión, contra las y los periodistas, y específicamente exigir justicia contra estas compañeras y compañeros a quienes ya se les arrebató la vida. Para platicar sobre esto nos enlazamos con Balbina Flores, quien forma parte de Reporteros Sin Fronteras. Muchas gracias por estar con nosotros, Balbina. Buenas noches y bienvenida.
2: ¿Qué tal? Buenas noches. Muchas gracias por el espacio.
1: Gracias a usted. Platíquenos, por favor, sobre esta exigencia que está haciendo tanto Reporteros Sin Fronteras como medios de comunicación para la presidenta Claudia Sheinbaum en este contexto de violencia para comunicadores.
2: Bueno, a partir de este contexto de violencia, como bien has mencionado, este año, lo que va de este año, han sido asesinados 7 periodistas. Es una situación que nos preocupa, que nos alarma. Y en ese contexto es que RCF decidió lanzar hoy, 26 de agosto, esta campaña que lleva por nombre ¿Cuántos de nosotros más tienen que morir para que el Estado actúe? Mientras esta lista siga, esta impunidad continuará. Es una exigencia a la justicia, es una exigencia a una mayor seguridad para las y los periodistas en el país, pero México no puede seguir contando los asesinatos de periodistas sin que se haga algo hasta ahora.
1: Que han estado viendo como común denominador en estos casos que lamentablemente han derivado pues en el asesinato de periodistas. Ha habido omisiones por parte de las autoridades federales en, por ejemplo, activar el protocolo de protección a periodistas. ¿Ha habido negligencias para atender amenazas?
2: Bueno, lo que hemos observado hasta este momento es que hay una gran demanda, hay bastantes peticiones de protección, por ejemplo, después del asesinato del periodista Francisco Alejandro Leiva en Oaxaca, una cantidad de periodistas que han solicitado incorporarse a la protección, pero también hay hechos que nos preocupan en otros estados como Veracruz y Guerrero. Esa es una situación que realmente nos preocupa.

0: preguntar también, Balbina, sobre el caso de la periodista Roxana Berenice Guzmán, quien fue asesinada recientemente en Veracruz. Primero fue privada de la libertad, estuvo desaparecida varios días y posteriormente, de manera muy trágica y lamentable, fue localizado su cuerpo. Quisiera preguntarle, Balbina, sobre la situación particular en el este del estado y allí en Veracruz en específico, donde se está concentrando la violencia hacia el gremio.
1: Bueno, hay varios donde se está concentrando esta violencia. Básicamente los sur del país, estados como Guerrero, Oaxaca, otros estados como Michoacán, Quintana Roo, Campeche, por mencionar a algunos. Es una violencia constante. Hemos observado la situación más grave.
0: Balbina, una disculpa, se está filtrando un poco el sonido. ¿Podría ayudarnos nada más a bajar un poquito el sonido de sus bocinas para que no se esté, digamos, repitiendo el audio? ¿Se está viciando un poquito?
1: Sí, claro.
0: Gracias. Nos está platicando justamente Balbina sobre la situación de violencia en varios estados del país, entre ellos Michoacán, Guerrero, el mismo Veracruz, en donde se han reportado varios casos de ataques directos en contra de periodistas, y es donde pues se ha concentrado el clamor del gremio periodístico en dotar de mayores condiciones de seguridad. Balbina, me parece que ya está, estaba platicando justamente sobre este contexto por estado.
1: Mencionaban que los estados con mayores asesinatos de periodistas ahora es el estado de Veracruz, un estado donde de los 7 asesinatos que han ocurrido este año, 3 han ocurrido en el estado de Veracruz. Hay zonas realmente silenciadas donde la información ya no está saliendo, y eso es muy grave, porque así es como se van conformando las llamadas zonas de silencio.
2: Balbina, yo quisiera preguntarle si en algunos de los casos de estos 7 que van en este año hay detenidos, hay detenciones, hay avances en las investigaciones de las autoridades, o son casos que continúan en la impunidad. Y hoy, si ocurre lo mismo con los 17 colegas asesinados en lo que va del gobierno de la presidenta Claudia Sheinbaum.
1: Bueno, hay casos donde se ha ejercido la tracción de las investigaciones por parte de la fiscalía.
2: Estamos teniendo problemas en esta videollamada con Balbina Flores. Entre tanto, mientras retomamos el contacto con ella, recordamos este pronunciamiento que dio a conocer este día Reporteros Sin Fronteras junto con otros 40 medios de todo el país. ¿Cuántos más de nosotros tendremos que morir para que el Estado actúe? Hasta que los asesinatos de periodistas dejen de quedar impunes, esta lista seguirá creciendo, es lo que se dice en este comunicado. Y sí, no sé si ya tenemos vamos a ver si podemos retomar el contacto. Si no, vamos con más información. Solo voy a leer un párrafo más que presenta en este documento. ¿Cuántos más de nosotros tendremos que morir para que el Estado actúe? Esa es la pregunta con la que Reporteros Sin Fronteras y más de 40 medios mexicanos interpelan este 26 de agosto el gobierno de la presidenta Claudia Sheinbaum. Vamos con más información. En lengua materna, Garífuna Winston González ganó el Premio de Literaturas Indígenas de América 2026.
3: El escritor Winston González fue elegido como el ganador del Premio de Literaturas Indígenas de América PLIA 2026 por su obra Un Poquito Más Allá, poesía escrita en Garífuna como lengua materna. El escritor, nacido en Guatemala, es el primer ganador fuera de México, y su obra fue elegida por este reconocimiento promovido por la Universidad de Guadalajara entre 69 propuestas provenientes de México, Colombia, Guatemala, Bolivia, Ecuador, Chile, Argentina, Perú y Paraguay. En su obra, narra la odisea de una comunidad garífuna, desde su expulsión de las Antillas, lo que hoy es la isla de San Vicente y las Granadinas, hasta su llegada a las costas de Centroamérica. De acuerdo con la determinación del jurado, esta obra es una forma de dar arraigo a una comunidad transnacional afroindígena, pues refleja la exploración poética y cultural fundamentada en la memoria colectiva del pueblo garífuna, en la diáspora del pasado como el presente visible en las grandes urbes, en su herencia lingüística y filosófica y en su resistencia política. Desde Guatemala, el escritor Winston González comentó.
4: Este premio, de que en realidad no es tanto para mí como un escriba, sino para los ancestros, para la gente que estuvo antes de nosotros, y toda esta gente que estuvo antes que nosotros y que nos heredó este anichugun, este conocimiento, estos saberes, para que nosotros vivamos, ¿verdad? Porque en los garífonas decimos que el conocimiento que heredamos de los ancestros es para que vivamos en esta tierra.
3: Winston González ha vivido gran parte de su vida en el extranjero y señaló que la poesía le ha permitido hacer un cruce entre sus orígenes garífunas y los archivos coloniales de la clase dominante guatemalteca. Señaló que comenzó en el español, pero poco a poco se fue acercando a su lengua materna como un escritor transdisciplinario.
4: Soy un escritor transdisciplinario, es decir, que trabajo en muchas disciplinas y no creo muchísimo en este asunto de los géneros y compartimientos estancos. Por eso fue para mí una gran cosa que el PLIA se haya convocado en autoría libre, en género libre, porque creo que si no, este libro no hubiera cabido ahí, porque mezclo un poco aforismos, poemas, anotaciones académicas.
3: La obra de Winston será publicada por la editorial UDG y en lengua materna y en su traducción al español. El escritor también es acreedor a un premio económico de 300,000 pesos y recibirá una estatuilla labrada por el escultor jalisciense Camilo Ramírez. Será el 4 de diciembre que el escritor presentará su obra en la próxima Feria Internacional del Libro de Guadalajara. Con imágenes de Jorge Moreno para UDG Noticias, Eladio Quintero.
2: Bien, vamos a retomar la conversación con Balbina Flores. Ella es la coordinadora de Reporteros Sin Fronteras aquí en México y estamos hablando de este pronunciamiento, de una exigencia al gobierno de la presidenta Claudia Sheinbaum para cesar las agresiones, las muertes de periodistas. Balbina, gracias por retomar la conversación. Me estabas contando en qué situaciones se encuentran la mayoría de estos asesinatos, 17 a lo largo del sexenio, 7 solamente en lo que va del año. Si hay avances en las investigaciones o la mayoría quedan en la impunidad, Balbina.
5: Sí, precisamente comentaba que el caso de Francisco Alejandro Leiva, el periodista que hace un mes fue asesinado en Oaxaca, es un caso que un día después fue atraído por la Fiscalía General de la República. Sin embargo, a un mes de esta acción, no conocen sus familias cuáles son las líneas de investigación que se siguen y mucho menos las acciones que se están realizando. Entonces, ellos mismos lo han hecho público este fin de semana. Pero así está ocurriendo con otros casos. Nos preocupa realmente la fragilidad de la Fiscalía General de la FEADLE, que es la que lleva la investigación, y pues esta no comunicación con las familias. Entonces, una de las cosas que estamos planteando en esta acción, en esta campaña, es precisamente que se fortalezcan y que haya una mayor coordinación entre fiscalías, entre los poderes judiciales, para que las investigaciones lleguen a buen término.
2: Quería preguntarte por las otras exigencias que están planteando en este pronunciamiento y si tienen contemplada de parte de Reporteros Sin Fronteras y estos 40 medios que respaldaron este pronunciamiento, algún encuentro con la presidenta, con la secretaria de Gobernación o con alguna autoridad.
5: Bueno, en adelante seguramente haremos otras acciones. Esta es la primera que iniciamos con esta campaña, porque queremos visibilizar la situación de los periodistas, pero también llamar la atención sobre todo de las autoridades federales y locales. Pero sí, haremos otras acciones en los próximos meses y seguramente pues entre ellas estará solicitar alguna reunión con de alto nivel que permita de alguna forma avanzar en este llamado que nosotros hacemos a que se establezca pues un plan de emergencia para atender la situación de la prensa en México.
2: Balbina, una última pregunta de mi parte. ¿Qué se sabe de los perpetradores de estas agresiones? ¿Son agentes del Estado? ¿Agentes probablemente ligados al crimen organizado? ¿De qué se sabe de estos perpetradores?
5: Bueno, en gran parte de estos 7 casos registrados este año, obviamente quienes cometen estos crímenes son sicarios pagados por personajes de políticos locales. Hay casos muy concretos, como en el caso de Roxana Guzmán, por ejemplo, hasta ahorita sabemos que hay más de 8 policías detenidos e incluso un alcalde municipal involucrado, pero así podríamos mencionar en cada caso, como el de Josué en Puebla, donde está involucrado pues un ex auxiliar de una sección municipal de San Martín Texmelucan. Entonces, si bien quienes cometen los crímenes, los autores materiales, son personas pagadas, pero están coludidos con personajes políticos locales.
0: Balbina, finalmente, entre sus peticiones señalan que exhortan al digamos gobierno federal a establecer mecanismos de seguimiento y rendición de cuentas para identificar deficiencias en prevención, protección e investigación y corregirlas. Esto sería un llamado a la Secretaría de Gobernación, es decir, ¿hace falta reforzar el mecanismo de protección para periodistas en general?
5: Sí, esta es una petición concretamente para el mecanismo federal, pero también para todos los niveles de gobierno, porque creemos que la atención para la seguridad de los periodistas y para acabar con la impunidad tiene que ser un compromiso de todos los niveles de gobierno. Y creemos que la presidenta Claudia Sheinbaum tiene la oportunidad hoy de poder tomar decisiones contundentes y acabar con la impunidad en los asesinatos de periodistas en México.
2: Finalmente, Balbina Flores, solamente si nos recuerdas el lugar en el que se encuentra México en este listado de la clasificación de libertad de prensa de Reporteros Sin Fronteras, y si también después de Palestina se confirma que México es el peor país para ejercer el periodismo, el más peligroso para ejercer el periodismo en el mundo.
5: Sí, México sigue siendo uno de los países más peligrosos en el mundo para ejercer el periodismo, y sí, México se ubica en el lugar 122 de 180 países, de acuerdo a nuestra clasificación mundial de libertad de prensa. Es decir, México sigue ocupando un lugar sensible, un lugar de alto riesgo para el ejercicio periodístico en el tema de seguridad.
2: Muy bien, Balbina Flores, muchísimas gracias por hablar para las audiencias de los medios públicos de la Universidad de Guadalajara.
5: Muchísimas gracias a ustedes. Buenas noches.
2: Vamos a más información. La pobreza laboral pega en Guadalajara, sube a 22.7% y a uno de cada cuatro tapatíos no le alcanza para adquirir la canasta básica.
6: Mientras la pobreza laboral disminuyó 3.2 puntos porcentuales a nivel nacional entre el primer trimestre de 2025 y el mismo periodo de 2026, en Guadalajara el comportamiento fue adverso. 22.7% de la población se encuentra en pobreza laboral durante el segundo trimestre de este año. El dato representa un incremento de 2.2 puntos porcentuales respecto al trimestre anterior y de 1.7 puntos frente al mismo periodo de 2025. En términos sencillos, casi uno de cada cuatro tapatíos vive en un hogar donde los ingresos laborales no alcanzan para adquirir la canasta alimentaria. Y aquí está la clave. Pobreza laboral no significa necesariamente estar desempleado. El indicador mide a las personas cuyo ingreso laboral per cápita del hogar resulta insuficiente para adquirir la canasta alimentaria. Es decir, una persona puede tener empleo y aún así formar parte de un hogar en pobreza laboral. Así lo dio a conocer el INEGI en este día, donde especificó que Guadalajara llegó a un mínimo histórico de 18.6% en el primer trimestre de 2024. Desde entonces el indicador se ha deteriorado hasta alcanzar el 22.7% actual, un aumento de casi 4.1 puntos porcentuales. Le pongo un ejemplo. En 2024, uno de cada cinco tapatíos no podía alcanzar con su sueldo la compra de la canasta básica. El máximo histórico de la serie fue de 27.1% en el cuarto trimestre de 2016. Entonces, era uno de cada tres habitantes de Guadalajara en pobreza laboral. Hoy somos uno de cada cuatro, por lo que el escenario vuelve a poner bajo la lupa el poder adquisitivo de los trabajadores en Jalisco, particularmente porque tener empleo no garantiza que el ingreso alcance para cubrir las necesidades de todo el hogar. En Jalisco, además, persisten condiciones laborales que ayudan a explicar esta presión sobre los hogares. La informalidad laboral, que representa una parte importante del mercado de trabajo, y el hecho de que existen diferencias importantes en los ingresos entre hombres y mujeres. Durante el primer trimestre de 2026, El ingreso laboral promedio fue de 10,678 pesos con 85 centavos para los hombres, frente a 7,911.69 pesos para las mujeres, una diferencia de alrededor de 2,767 pesos. El dato de Guadalajara deja así una señal de alerta. El reto no es solamente generar empleos, sino empleos cuyos ingresos permitan a las familias comprar alimentos y sostener su nivel de vida. Mientras tanto, en contraste, en la pobreza laboral baja en el país. Guadalajara vuelve a caminar en sentido contrario. Para UDG Noticias, Víctor Manuel Chávez Ogasón.
0: La temporada de lluvias deja un saldo alto en las escuelas de Jalisco. 20 de ellas reportan daños que ascienden a los 18 millones de pesos.
7: El temporal de lluvias ha provocado daños en alrededor de 20 escuelas de Jalisco, principalmente en Guadalajara, Zapopan, Tlaquepaque y Tonalá. Los principales incidentes corresponden a la caída de bardas y ramas sobre techos, situaciones que han obligado a intervenir algunos planteles para mitigar riesgos a estudiantes y personal educativo. Francisco Ontiveros Balcázar, director general del INFEJAL, informó que los daños acumulados representan entre 15 y 18 millones de pesos frente a un fondo revolvente de aproximadamente 60 millones de pesos disponibles para atender este tipo de emergencias. En los casos más complejos, como la reconstrucción de bardas, los trabajos pueden extenderse entre 2 y 4 semanas.
8: Bajo ninguna circunstancia, dado que hemos estado actuando de manera inmediata y sobre todo garantizando, insisto, la seguridad de las niñas y de los niños.
9: ¿A cuánto ascienden los daños en estas escuelas?
8: No, digo, la bolsa es de 60 millones, pero no ha ascendido los daños a más de 15, 18 millones, no más de eso. Entonces, en ese sentido, el gobierno de Jalisco está muy preparado para poder estar actuando de manera inmediata.
7: El funcionario aseguró que ninguna escuela quedará sin atención y que los planteles afectados son incorporados a un programa de intervención conforme se determina el nivel de riesgo. Mientras concluyen las reparaciones, se ha aplicado medidas como el acordonamiento de zonas dañadas, clases a distancia o el traslado temporal de alumnos a otros espacios para mantener las actividades sin poner en riesgo a la comunidad escolar. UDG Noticias, Pablo Toledo López.
2: Y este lunes regresarán a clases 1.5 millones de alumnos y Jalisco defiende el uso de kits escolares.
7: Este lunes regresarán a clases 1,573,000 estudiantes de educación básica en Jalisco, quienes serán atendidos por 85,000 docentes en 14,234 escuelas públicas y privadas. El regreso ocurre en medio de cuestionamientos sobre el destino de los útiles mochilas y además de artículos entregados mediante el programa Listo Jalisco, ante señalamientos de que algunos estudiantes no los utilizan. La secretaria del Sistema de Asistencia Social, Priscila Franco Barba, rechazó que existan evidencias de un porcentaje de materiales que no sean utilizados y aseguró que los cambios realizados al programa han incrementado su aceptación entre las familias.
10: No tenemos un dato de que no se utilicen, al revés, que se están utilizando y que les ha gustado muchísimo el cambio de que sea todo un modelo deportivo, incluidos unos tenis de súper buena calidad, que la verdad es que lo han agradecido bastante, que haya una mejora en la calidad.
7: Franco Barba agregó que la participación de las familias en la entrega de los paquetes también es un indicador del interés por estos apoyos, pues madres y padres acuden a recogerlos y proporcionan las tallas necesarias. El programa contempla mochilas, útiles, uniformes y calzado deportivo como respaldo para familias durante el regreso a clases, con una estrategia que este año contempla llegar a 839,000 estudiantes en 110 municipios. Con las imágenes de Luis Negrete, UDG Noticias, Pablo Toledo López.
11: Regiones de Jalisco.
0: Malas condiciones en las carreteras de la región de la Sierra de Amula disparan los accidentes en esta temporada de vacaciones. La crónica nos la comparte David Mejía.
12: Durante el reciente periodo vacacional de verano iniciado el pasado 16 de julio, se han registrado 242 accidentes de tránsito en carreteras de Jalisco, con un saldo de 279 personas lesionadas y 37 fallecidas, informó el comandante de la Base Regional de Protección Civil y Bomberos del Estado con sede en El Grullo, Ricardo Cano. El funcionario señaló que el incremento de la movilidad durante los fines de semana contribuyó al aumento de percances viales en distintas regiones de la entidad.
13: Considerando la temporada vacacional pues a partir del día 16 de julio como tal, uh-huh. Y pues que siempre trabajamos pues de la mano con los municipios. Realmente la coordinación siempre es con ellos de manera muy puntual y de esta forma podemos ir teniendo la información o cómo fluye la información de una región y otra. En lo que tenemos registrado a nivel estado son 242 accidentes de tránsito. En estas fechas sí se ve un incremento en las carreteras, sobre todo los fines de semana, en cuanto a la movilidad que hay al interior del estado. Entonces sí se ha incrementado un poquito los accidentes en este tema. De estos se han registrado 279 personas lesionadas y 37 personas fallecidas en hechos de movilidad.
12: Entre los principales factores de riesgo identificados se encuentran las malas condiciones de algunas carreteras, la presencia de lluvia durante los trayectos, fallas mecánicas y las condiciones físicas de los conductores. Cano destacó además que los accidentes en motocicleta representan una proporción importante de los siniestros registrados, por lo que hizo un llamado a utilizar casco de seguridad, respetar los límites de velocidad y mantener una conducción responsable.
13: Estamos en una temporada que, bueno, algunas carreteras no están en muy buen estado, que digamos, es un factor de riesgo. La lluvia como tal que nos pudiera sorprender durante el trayecto es otro factor. Y un factor que es muy importante también es el del estado del vehículo. Uh-huh. Muchas veces nuestro vehículo no está en las óptimas condiciones o sobrecargamos, excedemos las dimensiones de ya sea de peso o de carga, y eso pues conlleva un riesgo, ¿no? También. Y el factor humano, que muchas veces la

0: De percances debido al elevado flujo vehicular que conecta la zona metropolitana de Guadalajara con la costa sur del estado. Las autoridades exhortaron a los automovilistas a revisar las condiciones mecánicas de sus vehículos antes de viajar, evitar conducir fatigados y extremar precauciones durante la temporada de lluvias. Para UDG Noticias, desde Radio Universidad de Guadalajara en Autlán, David Mejía.
1: Y en más también de la costa, el gobierno municipal de Cihuatlán solicita una declaratoria de emergencia tras afectaciones por tormenta.
0: Luego de la fuerte tormenta registrada la tarde de lunes, que provocó inundaciones en calles y viviendas, además del arrastre de vehículos en distintos puntos del municipio, el gobierno de Cihuatlán informó que fue presentada la solicitud de declaratoria de situación de emergencia para atender las afectaciones registradas. A través de un mensaje difundido en redes sociales, el presidente municipal Polo Pelayo informó que el Comité Municipal de Emergencias sesionó para evaluar los daños ocasionados por el fenómeno meteorológico y avanzar en el proceso de gestión de apoyo.
2: Acabamos de sesionar el Comité de Emergencia Municipal, decirles que nos declaramos ahora sí como hicimos la declaratoria de emergencias del municipio, en el cual todas esas personas que se les fue a hacer la evaluación de daños, pues que sepan que ya se les está evaluando, se está tomando en cuenta, y también todos los daños que hubo de obra pública entre calles, drenaje, agua, etc., pues también de la misma manera.
0: Durante la evaluación realizada por las autoridades, Protección Civil Municipal reportó daños en al menos 21 viviendas, tanto en su estructura como en el meneaje doméstico. Además, se identificaron afectaciones en dos planteles educativos en la localidad de Jaluco, correspondientes a un jardín de niños y a una escuela primaria. Las autoridades también realizan la valoración de daños en infraestructura pública, incluyendo calles, redes de drenaje y sistemas de agua potable, con el propósito de integrar la información necesaria para las gestiones correspondientes ante instancias estatales y federales.
3: Tenemos 21 casas afectadas, tanto en cuestiones de estructura como en cuestiones de homenaje. Tenemos también dos escuelas, un kinder y una primaria en la población de Jaluco. Se atendieron los servicios que estuvieron llegando a Protección Civil y continuamos trabajando. Va a ser la declaratoria de emergencia que se ha declarado.
0: Por su parte, el comandante Aarón Gallardo de la Unidad Estatal de Protección Civil y Bomberos del Estado de Jalisco, Sedemelaque, hizo un llamado a la población a extremar precauciones ante la continuidad del temporal de lluvias, especialmente evitando cruzar calles inundadas o arroyos durante tormentas intensas.
4: Toda la población lo estuvimos viendo con la tormenta del día de ayer, que fue una tormenta que pasó el umbral de que se maneja normalmente en algunos de ellos, que ya nos empieza a generar un problema. Y el riesgo que vimos en la población al querer cruzar calles con mucha agua o situaciones de estas, vimos vehículos atrapados. Pedirles mucho que en cuanto tengamos una tormenta de esa intensidad, estar en un lugar seguro si no nos agarró en casa y que no se arriesguen a cruzar arroyos, calles, que normalmente generan estas situaciones como lo vimos el día de ayer. Y estar atentos, el temporal para nuestra región, ustedes saben que es cuando empiezan las lluvias también más intensas. Es cuando se nos pueden aproximar algunos fenómenos por el Pacífico, que hay que estar muy atentos a la información que genere Presidencia Municipal como tal o nosotros como unidad estatal.
0: Posteriormente, el ayuntamiento informó que concluyó el periodo de registro del censo de daños y afectaciones ocasionadas por las lluvias recientes. La administración municipal detalló que la información recopilada ya fue integrada al expediente enviado para respaldar la solicitud de declaratoria de situación de emergencia. Asimismo, precisó que no se realizarán nuevos censos debido a que el proceso de registro ha sido cerrado conforme a los tiempos administrativos requeridos para continuar con las gestiones ante las autoridades competentes. El gobierno municipal señaló que permanecerán atentos al desarrollo de los trámites y a las resoluciones que emitan las instancias correspondientes respecto a la solicitud presentada para apoyar a las familias y zonas afectadas por la lluvia. Para UDG Noticias, desde Radio Universidad de Guadalajara en Autlán, David Mejía.
5: Acompáñanos a hacer nuestra última pausa y regresamos con más noticias.
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6: Regresamos en nuestro último bloque de esta emisión nocturna y le vamos a presentar la crónica del día que nos informa que en el primer semestre de este año por la Profeco de aquí en Guadalajara recibió 1,639 quejas y las que generan las mayores incidencias son las tiendas departamentales. La crónica es de Bárbara Ramírez.
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0: un anticipo que nunca regresó, una compra que no cumplió con lo prometido o un servicio que terminó en decepción. Son situaciones que, todos los días, llevan a consumidores a tocar la puerta de la Procuraduría Federal del Consumidor en Guadalajara para intentar recuperar su dinero o hacer valer sus derechos. Entre expedientes y audiencias de conciliación, Marco Antonio Romero Nolasco, titular de Profeco en Guadalajara, explica que durante el primer semestre del año, la dependencia recibió 1.639 quejas. El comportamiento se mantiene similar al del año pasado, aunque con un cambio importante. Las tiendas departamentales desplazaron al sector turístico como el giro con más reclamaciones.
1: Nosotros tenemos la numeralia a lo que va del primer semestre del año. Tenemos un total de 1.639 quejas recibidas, de las cuales el principal sector que se está posicionando como de reclamaciones son las tiendas departamentales con 250 quejas. En segundo lugar, el turístico con 204. Y en tercer lugar, el sector automotriz con 173.
0: Detrás de esas cifras suele repetirse una misma historia. Personas que pagan un anticipo por un producto o servicio y al cancelarlo o no recibirlo acordado, encuentran una negativa para recuperar su dinero.
1: El principal motivo de la reclamación, estaríamos hablando de una negativa a la devolución del depósito. Generalmente, cuando tú adquieres algún bien o servicio, depositas alguna cantidad, pagas algo como anticipo, etcétera, y las principales reclamaciones van en función de eso.
0: Aunque el número de inconformidades no ha aumentado, sí cambió el tipo de establecimientos que concentran más reportes.
1: Ha habido un fenómeno de cambio en cuanto al sector que más quejas ha tenido. O sea, anteriormente teníamos al sector turístico como el número uno, pero ahora el sector de las tiendas departamentales es el que ha incrementado con esta situación.
0: Para presentar una queja, el funcionario explicó que el consumidor debe conservar documentos que acrediten la compra, como un recibo, factura o contrato, además de contar con el domicilio físico del proveedor en territorio nacional para que la autoridad pueda notificarlo. El procedimiento suele resolverse en aproximadamente un mes cuando el proveedor se encuentra dentro de la misma jurisdicción. Antes de realizar una compra, la recomendación es revisar cuidadosamente las condiciones del servicio, verificar que el establecimiento esté formalmente registrado y desconfiar de promociones que parezcan demasiado atractivas.
1: Siempre estar atentos, verificar si en sus términos y condiciones, ver en sus políticas de privacidad, evitar caer en la parte de cuando son promociones muy llamativas que tienden a ser como exageradas.
0: El titular de Profeco también lanzó una alerta por una página falsa que utiliza el nombre de la institución para defraudar a consumidores.
1: Y existe en Google una página apócrifa de Profeco que se hace llamar Profeco Defensoría. Les piden anticipo, les piden dinero. Reiterarles a las personas consumidoras que los servicios de Profeco son totalmente gratuitos, que todo el desarrollo de atención y demás es de manera presencial.
0: Con cada expediente que llega a sus oficinas, la dependencia recuerda que detrás de una cifra hay una compra que no salió como se esperaba y un consumidor que busca recuperar algo más que su dinero, el respeto a sus derechos. Con imágenes de Miguel Yacir, para UDG Noticias, Bárbara Ramírez.
2: Hay un colectivo que acompaña hasta 600 viudas para mejorar su calidad de vida. Le presentamos un adelanto de lo que verá mañana en el programa Perspectivas.
3: Vivir los duelos con acompañamiento es la mejor manera de visibilizar la viudez, originada por hechos violentos, y es el proyecto primordial de Lorena Arriaga, viuda del exgobernador Aristóteles Sandoval, que preside la organización Sirineas, donde ya han terminado el proceso de restablecimiento 596 viudas mediante el modelo de acompañamiento colectivo.
4: Es cuando me doy cuenta que el acompañamiento entre pares es muy importante, porque el proceso no es lo mismo vivirlo con tu familia, tus papás, tus hermanos, tus amigos, tu círculo de apoyo, a mujeres que pasaron ese mismo dolor y que ya las ves pues ya todas recuperadas, empoderadas, con un nuevo proyecto de vida, pues les crees. Y ahí nace Sirenia.
3: Luego de 5 años y 8 meses de los hechos donde murió Aristóteles Sandoval, Lorena Arriaga se siente fuera de la sensación del dolor inicial.
4: Fue una gran experiencia haber vivido con él, que era un servidor público ejemplar. Era un excelente papá, un excelente hermano, un excelente hijo. Creo que me quedo con todo lo positivo. Hay muchas cosas que me gustaría decirle cuando me lo vuelva a encontrar. Pero estoy contenta. O sea, ahora es añoranza, ¿no? De nuestras pláticas mañaneras, ¿no? Que es otro tipo de mañanera, pero platicábamos mucho de las noticias y de lo que pasaba en el mundo y hacíamos nuestros debates, ejercicio juntos. O sea, extrañas esas cosas. Pero me acuerdo solo de lo bonito. Lo otro ya no tengo ganas.
3: Absorbida por el proyecto Sirineas para el apoyo de la viudez temprana, donde el trabajo no cesa, Lorena Arriaga considera que la justicia y la verdad del asesinato de su esposo es un proceso aún en curso. 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En UDG TV Noticias, José Díaz Betancourt.
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6: La inteligencia artificial ya está cambiando las ciudades y el trabajo. Vamos a la siguiente nota. Por seguridad, Tesla llama a revisión a millones de sus automóviles en China.
7: El sistema de apertura de puertas de algunos vehículos de Tesla podría dificultar la capacidad de una persona para salir del automóvil en caso de emergencia. Por eso la compañía decidió retirar para revisión casi 3 millones de autos en China, según informó el lunes el regulador nacional de ese país. El llamado a revisión afecta a los coches eléctricos Model 3 y Model Y y comenzará el 25 de septiembre. Los automóviles afectados cuentan con manillas mecánicas internas de emergencia de un color similar al del interior, lo que dificulta su identificación y operación en situaciones de emergencia, indicó el regulador. En el Model 3 de Tesla, por ejemplo, los pasajeros deben introducir la mano en un compartimento dentro del bolsillo de la puerta y localizar un cable de liberación para abrir de forma manual la puerta trasera. La agencia reguladora consideró que en situaciones extremas, como colisiones graves que provoquen el fallo del sistema de baja tensión del vehículo, el sistema de manillas puede afectar la capacidad de los pasajeros para abrir rápidamente las puertas del coche y permitir operaciones de escape y rescate. Fabricantes chinos de vehículos eléctricos, entre ellos Xiaomi, Jipeng, Geely, Chery y Leapmotor, también están retirando del mercado coches con manillas que se mimetizan con el interior.
2: Y con esta nota nos despedimos. Muchísimas gracias por habernos acompañado. Gracias también por su confianza. Y le esperamos mañana a las 8 en punto. Que descanse, Rubén. Muy buenas noches. Hasta mañana.
6: Buenas noches, Violeta. Muy buenas noches a la audiencia Canal 44 y Radio Universidad de Guadalajara. Lo esperamos mañana en otra emisión nocturna a partir de las 8 de la noche.

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2: ¿Buscas consentir tu piel de forma natural sin descuidar tu cartera? Llegaste al lugar indicado. Hoy en nuestra tecnología doméstica cuidaremos de ti y de tu bolsillo, enseñándote a preparar unas humectantes barras de jabón con miel.
3: Y así como es importante saber qué le pones a tu piel, también lo es saber qué llevas a tu mesa. ¿Cuál fue el motivo por el que elegiste la leche que tienes hoy en el refrigerador? ¿El precio, la marca o los ingredientes que contiene? En nuestra guía de consumo de leche te compartimos información importante para que tomes la mejor decisión.
2: Acompáñanos en Revista del Consumidor Radio.
1: Revista del Consumidor. Esta tecnología doméstica está validada por el Laboratorio Nacional de Protección al Consumidor. Tome nota de los ingredientes y presten mucha atención. ¡Comenzamos!
2: Los ingredientes que vamos a necesitar son 3 tazas de base de jabón transparente cortado en cubos, media taza de agua purificada caliente, 1 1/2 cucharadas de miel de abeja, 1 pizca de colorante vegetal amarillo y 40 gotas de esencia de miel.
3: Los utensilios que utilizaremos son 1 taza medidora, 1 cacerola con capacidad de 2.5 litros, 1 tazón de vidrio con capacidad de 1.5 litros, 1 plato extendido, 1 cuchillo, 1 cuchara sopera, 1 molde de silicón, 1 rollo de papel aluminio, 1 rollo de plástico adherente para alimentos y 1 atomizador. ¡Vamos al procedimiento!
2: Comenzaremos colocando los cubitos de la base para jabón en el tazón y la llevamos a baño María. Movemos hasta que se hayan derretido por completo. Vertemos en una taza la miel, el colorante y la esencia. Mezclamos y dejamos reposar unos minutos. Después, agregamos el agua caliente.
3: Cuando la base para jabón esté completamente derretida, añadimos la mezcla de miel y revolvemos hasta incorporar todos los ingredientes. Retiramos el fuego y vertemos la preparación en los moldes. Si no cuentas con moldes de silicón, puedes utilizar vasos desechables recubiertos con una capa de aceite mineral para facilitar el desmolde.
2: Si notas que se formaron burbujas en la superficie, puedes eliminarlas rociando alcohol del 96 utilizando un atomizador. Esto ayudará a que el jabón tenga una textura lisa. Dejamos enfriar a temperatura ambiente y posteriormente refrigeramos por 30 minutos para solidificar.
3: Ahora desmoldamos los jabones y los envolvemos en papel aluminio, después en plástico adherente para alimentos. Y así de fácil, en tan solo 40 minutos quedaron listas nuestras barras de jabón con miel. Recuerda almacenarlas en un lugar fresco y seco.
2: ¡Anímate a prepararlas! Esta receta rinde para 6 barras, tiene una caducidad de 6 meses y un costo promedio de $118.34.
3: Si prefieres seguir el paso a paso en video, recuerda que puedes ver esta tecnología doméstica en nuestro canal de YouTube, Profeco TV. Ahí encontrarás muchísimas recetas para ahorrar y hacer tú mismo los productos en casa, teniendo la certeza de la calidad en los ingredientes que utilizas.
2: Aprende a hacer desde un gel para el cabello o un champú para lavar el auto, hasta jamón artesanal o unos deliciosos enjambres de chocolate.
3: Presúmenos cómo te quedaron tus jabones. Etiquétanos en Instagram con el hashtag Tecnología Doméstica Profeco y menciona a arroba Revista del Consumidor MX. Nos escuchamos en la próxima Tecnología Doméstica.
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3: En el mundo, más de 6 mil millones de personas consumen leche de vaca y sus derivados. Así lo confirman los datos de la Organización de las Naciones Unidas.
2: Es un clásico en nuestro desayuno o cena. Pero más allá de la costumbre, ¿qué nos aporta exactamente un vaso de leche?
3: Para empezar, aporta vitaminas A, C y E, que son grandes antioxidantes para tu piel y vista, además de complejo B para tus glóbulos rojos.
2: Por otro lado, el calcio, la vitamina D y el magnesio trabajan juntos para darle fuerza a tus huesos, músculos y cuidar tu corazón.
3: De hecho, incluir tan solo un vaso al día es clave para evitar la disminución de la densidad ósea y prevenir la pérdida de movilidad.
2: Su aporte de calcio protege a todas las edades. Un solo vaso cubre más de la mitad del que necesita una niña o niño en pleno desarrollo.
3: Y casi una tercera parte de lo que requiere un adulto, una mujer embarazada o un adulto mayor. Todo en el mismo vaso.
2: Ahora bien, recuerda que la leche se clasifica principalmente de acuerdo a su procesamiento térmico y su contenido de grasa. Así que podemos dividirla en dos tipos.
3: Por un lado está la leche pasteurizada, que requiere refrigeración y suele comercializarse en envases de plástico flexible o botellas transparentes, además de tener un periodo de vida más corto.
2: En cambio, la leche ultrapasteurizada generalmente se comercializa en envases opacos para proteger vitaminas sensibles a la luz, como la A y la B2. Cuenta con mayor vida útil comercial y no necesita refrigeración antes de abrirse.
3: Ambas las puedes encontrar como entera, descremada si buscas menos porcentaje de grasa, o deslactosada reducida en lactosa o libre de ella.
2: En la Revista del Consumidor incluimos una guía completa de precios de leche en polvo, pasteurizada o ultrapasteurizada de distintas marcas, tamaños y empaques. Esta información se recabó a través del programa ¿Quién es quién en los precios? De la Profeco.
3: Recuerda que existe la leche del bienestar. Es una alternativa de bajo costo para contribuir al bienestar de la población más vulnerable del país. Hay más de 12.000 lecherías en el país. Puedes ubicar la tuya y consultar costos en liconsa.gob.mx/padron/puntos-de-venta.php.
2: Presta atención a los siguientes tips para que tu compra sea segura y le saques el máximo provecho.
3: Compara precios. Revisa siempre el costo por litro o kilogramo, porque puede variar bastante entre marcas y presentaciones.
2: En el súper o la tiendita, checa la fecha de caducidad para elegir las opciones con mayor vida útil y asegúrate de que el envase no tenga golpes, abolladuras o fugas.
3: En casa, evita el desperdicio comprando el tamaño que realmente consumirás y acuérdate de mantenerla en refrigeración antes de consumirla o después de abrirla.
2: Y para terminar, consulta a un especialista en nutrición para saber qué tipo de leche se adapta mejor a ti.
3: Así que la próxima vez que te sirvas ese vaso de leche, recuerda que no solo estás disfrutando de un gran sabor, sino llenando a tu cuerpo de energía y nutrientes.
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Hoy iniciamos con Monsieur Periné y DJ Lev para darles la bienvenida con este tema titulado Bailar Contigo. Y bailar nos pone en contacto con el movimiento de nuestro cuerpo. Ya que hablamos de movimiento, hace muchísimos años íbamos a un gimnasio, la productora, para más señas, mi mujer y un servidor. Y entonces vimos que de pronto llegó un joven con una energía desbordante, enfundado en un traje de El Acertijo, que hacía unas coreografías sorprendentes sobre una pequeña plataforma de madera en ese tiempo. Ahora se le conoce como step. Estas coreografías me volaron la cabeza. Sin embargo, nos daba pena entrar a esas clases. Duramos como un año que nos quedábamos a ver las clases todo el tiempo, hasta que un día nos animamos. Y desde entonces no hemos dejado de practicar esta disciplina que, como decía antes, te pone en contacto con el cuerpo, con la respiración, con el movimiento. Así que el día de hoy presentaremos justamente a este gran maestro que ha marcado la vida de muchísimas personas y que les ha otorgado la posibilidad de disfrutar de la salud, del bienestar y del movimiento. Acompáñanos para conocerlo. Alonso Torres en este micrófono, Guadalupe Estrella en la producción, Denatil García en la asistencia, Alex Ojeda en contacto con el público, Paloma Speitia y Rodrigo Nava en las redes sociales, Alondra Fernández de Alfaro en la operación técnica, te damos la bienvenida.

0: Hay profesiones en las que el paso del tiempo se mide en años, en reconocimientos o en metas cumplidas. Pero hay otras en las que el tiempo se mide de una manera diferente. En las personas que has acompañado, en sus pequeños avances y en las historias que se construyen clase tras clase. Para David Dueñas, quien celebra 35 años de trayectoria en el mundo del fitness en Guadalajara, cada hora de trabajo representa justamente eso, una oportunidad. Una hora para demostrar lo que sabes hacer. Una hora en la que alguien que quizá nunca te había visto entra a una clase y en apenas unos minutos decide si lo que haces le gusta o no. Observar a los alumnos, reconocer sus avances, incluso aquellos que pueden parecer pequeños para los demás, pero que para quien los consigue representan enormes esfuerzos, es fundamental. David habla con orgullo de sus alumnos y de sus procesos, de todas y todos quienes, a lo largo de estos años, han compartido con él una parte de su camino. 35 años pueden parecer una eternidad, pero quizá una trayectoria así no se construye pensando en los 35 años. Se construye una hora a la vez, una clase a la vez, una persona a la vez. Y esta mañana celebramos una trayectoria. Reconocemos a una figura que ha marcado generaciones de instructores y una gran cantidad de personas. David Dueñas. ¡Comenzamos!
1: Mi querido David, muchas felicidades por estos 35 años de trayectoria. Gracias por venir al Expreso de las 10.
2: No, al contrario, muchísimas gracias a ustedes por invitarme y por recordar esos momentos tan épicos, podemos decir, en estos momentos, y de toda la evolución que ha tenido el fitness desde los aerobics hasta hoy en día.
1: David es instructor de fitness grupal con 35 años de trayectoria. Es además químico, farmacobiólogo y nutriólogo.
2: Además.
1: Y nos va a compartir parte de su experiencia el día de hoy. Porque más que nunca ahora la actividad física representa beneficios para la salud de las personas. Somos una sociedad sumamente sedentaria, con una gran dosis de estrés. Y la actividad física nos ayuda para eso.
2: Así es un aliado, es un paliativo para llevar a cabo una mejor vida. Obviamente tenemos muchos distractores, como el celular,
1: por ejemplo,
2: como los videojuegos. Hoy en día ha cambiado muchísimo la vida cotidiana de la sociedad. Entonces creo que ser sedentarios ya es algo preocupante, debido a que toda la actividad que hacemos o todo lo que se nos presenta para hacer tiene que estar cómodo, si no, no lo aceptamos. Y tiene que ser rápido y tiene que ser placentero.
1: Sí, también para la actividad física se requiere voluntad, empujarte a ti mismo.
2: Claro, crear adherencia para la actividad física es complicadísimo. Pero creo que hoy en día, sobre todo, es poner atención, porque hoy en día habemos o hay gente activa y sedentaria a la vez. Porque si solo haces 2 horas de gimnasio en todo el día, pero tu trabajo, tu transporte, tu vida diaria, tus actividades se llevan a cabo sobre una silla, pues estás siendo sedentario el resto del día. Entonces sí creo que es muy importante que podamos trabajar en pensar cómo ser más activos. En pequeños detalles, claro, a mí me encantaría que todo el mundo fuera a mis clases, pero no siempre se puede, pero podemos hacer pequeñas actividades que nos hagan hacer físicamente más activos.
1: Caminar simplemente,
2: claro.
1: Bailar, llevar a la mascota al jardín.
2: Sería interesante, pero en tu día a día, por ejemplo, puedes decir, bueno, no sé si aquí tengas tu cajón reservado de estacionamiento, pero si no, te puedes estacionar en el último cajón y caminar hacia su trabajo. Si vas a ir al súper, porque todo el mundo se pelea por el primer lugar del estacionamiento.
1: Para quedar más cerca, ¿no?
2: O sea, si realmente, o sea, y si vas a ir al súper, ¿qué pasaría si te pasas dos corredores más, aunque no vayas a comprar nada, sino simplemente caminar un poco más, sí, no usar el elevador, las escaleras eléctricas, detallitos que a lo mejor sentimos que no sucede, pero si la OMS nos ha recomendado mínimo, esa palabra es muy importante porque la gente se la quita, mínimo 30 minutos al día. O sea, si haces más, no te va a pasar nada malo, al contrario, te van a pasar cosas buenas. Pero creo que hay mucha gente que no le interesa, porque si analizamos, a lo mejor yo sí hago toda una clase todos los días, digo, pues ya soy físicamente activo, eso es bueno, es mejor que no hacer nada. Pero si analizas tu día a día, a lo mejor si analizas, si duermes 8 horas y te quedan 16 horas, a lo mejor de esas 16 se activan 2 en tu vida activa, en tus clases, al gimnasio que vayas, o la actividad física o deporte que practicas, pero las 14 que restan, ¿qué haces?
1: Hay que abonar en esos pequeños, exacto, momentos que nos comentas, porque la actividad tiene beneficios para la salud física, para la salud mental de las personas. Y David Dueñas ha incorporado a la vida de muchas personas la actividad física. También ha capacitado a instructores. Es el caso de Vero López, quien es instructora de fitness, organizadora además del maratón de STEP aquí en el estado de Jalisco. Y vamos a escuchar el mensaje que le manda David.
3: David, muchas felicidades por tus 35 años de trayectoria en el medio fitness. Yo conocí a David hace aproximadamente 30 años, me inscribí en un gimnasio y él era el instructor. En la primera clase me quedé impactada y me convertí en una de sus alumnas más fervientes o más latosas. Para mí fue toda una inspiración, tanto así que dejé todo y me dediqué a dar clases de aerobics en ese tiempo. Él fue de los pioneros en la capacitación continua. Tenía un grupo de actualización los sábados y ahí nos enseñaba coreografías y nos daba tips y cosas que en ese tiempo no se veía. También él fue uno de los motivadores en Guadalajara para asistir a los eventos y convenciones de talla internacional, y al seguir sus consejos me abrió una perspectiva del fitness que iba mucho más allá de lo que se conocía en ese entonces. Hoy David es un instructor con más trayectoria, es alguien a quien admiro mucho, a quien respeto y a quien quiero en lo personal. Muchas felicidades, David.
1: Un fuerte abrazo para Vero López, que te manda este mensaje, mi querido David.
2: Muchísimas gracias. Sí, fíjate que ella inclusive fue compañera de ustedes. Sí. En ese gimnasio que todavía existe, mítico, ahí sigue. Pues creo que ha evolucionado mucho el fitness, bueno, el aerobics, luego fitness, y hoy en día se quiere colar al wellness, que nos ha costado un poquito más de trabajo, porque implica ya la cuestión no solo física, sino mental y también espiritual, y pues hay que darle como todo ese énfasis. El conflicto está en que también somos, creo que aquí la cuestión generacional es súper importante.
1: Y las personas de todas las edades pueden verse beneficiadas por la actividad física. Algo que tú has planteado es que puedes conocer mucho de ti mismo a través del movimiento.
2: Claro, sí, educar a través del movimiento es importante porque creo que hoy en día, sobre todo por la facilidad que tienen, creo que la tecnología ha venido a suplir a los papás, en el caso de los niños, y a mucha gente, muchos adultos, por ejemplo, abuelos, bisabuelos, algunos, los hijos les regalan una tablet, les regalan un celular, y los encajonan a sentarse a ver a lo mejor historias, YouTube, no sé, cosas de nostalgia, pero están sentados todo el tiempo. Entonces creo que ya hacer esas actividades, por ejemplo, dejar a la persona que no se mueva, o decir, yo te hago el súper, papá, mamá, para que tú ya no te muevas.
1: Aunque parezca una buena intención.
2: Sí, es una buena intención, pero creo yo que al contrario, si tú sabes que papá y mamá son ya lentos y se van a tardar 2 horas en el súper, pues vas, la dejas, le dices, voy a ir a un mandado y en 2 horas regreso, y a lo mejor no ha terminado de hacer el súper, pero ya caminó, ya se esforzó por alcanzar algo, ya se agachó a los anaqueles de más abajo, o decirle, no sé, tú empuja el carrito todo el trayecto, porque a veces creemos que estamos haciendo demasiado bien. Y no es que esté mal, pero estamos evitando la actividad física. Y creo que una vez en edad, hay una frase que yo digo mucho, a mayor edad, mayor actividad.
1: Lo mismo ocurre con las personas muy jóvenes, niños, adolescentes, que se han vuelto muy sedentarios. Y escuchar a nuestro cuerpo es algo muy importante. Cada persona tiene su propio ritmo, sus propias capacidades. Al volver del corte, le vamos a pedir a David, que además es nutriólogo, nos brinde algunas recomendaciones desde esta especialidad para la práctica deportiva.
0: El deporte delega en el cuerpo alguna de las virtudes más fuertes del alma: la energía, la audacia, la paciencia. Jean Girardot.
4: Déjate llevar.

0: David Dueñas, quien celebra 35 años de trayectoria en el mundo del fitness, ha convertido buena parte de su experiencia en una reflexión sobre esos momentos que van construyendo nuestra historia. Porque la vida no siempre avanza de acuerdo con nuestros planes. Después de 35 años de trabajo y de acompañar a tantas personas en sus propios procesos de transformación en el fitness, David parece tener muy claro algo. No se trata de conseguir grandes resultados de inmediato. La vida se construye a partir de momentos aparentemente insignificantes que terminan formando una gran historia.
1: Hoy estamos brindando un reconocimiento radiofónico a David Dueñas, quien cumple 35 años de trayectoria como instructor de fitness grupal, uno de los grandes impulsores de esta disciplina en México, y el día de hoy nos acompaña en vivo. Vamos a escuchar a Pilar Salgado. Ella forma parte del Centro de Educación Física y Salud Integral del IDESO, donde trabaja David también, por cierto, y escuchemos lo que nos dice.
2: Mi nombre es Pilar Salgado y tengo el gusto de conocer a David desde hace 25, 26 años. Actualmente David es parte del equipo de trabajo del Centro de Educación Física y Salud Integral del ITESO, área que yo dirijo actualmente, y David ha sido parte del equipo de trabajo por ya muchos, muchos años. Y David representa una institución. Ha estado ahí participando y colaborando con entusiasmo y con el profesionalismo que lo caracteriza. David ha tenido la capacidad de reinventarse a través de los años, de tal forma que actualmente David no es solamente un instructor de fitness, que lo cual es muy grande, ¿no? David ha transformado su labor en aportar a cada persona a la que llega para formarlo a partir del movimiento. Este es un mensaje que él ha adoptado y ha sido embajador del mismo, y somos muy, muy, muy afortunados de tenerlo con nosotros. Yo a David quisiera decirle una vez más lo mucho que lo admiro. Él sabe cuánto lo admiro, él sabe que cuenta conmigo para todo y que reconozco muchísimo toda su labor. Creo que David es un referente del fitness grupal en México. Te quiero, David, muchas felicidades y que vengan muchos años más.
1: Un fuerte abrazo a mi querida Pilar, que destacaba esta filosofía que has transmitido a lo largo de los años, que es lo que podemos aprender del movimiento. Y también algo que es muy importante es saberse adaptar a los nuevos tiempos y a las diferentes disciplinas. ¿En qué áreas has incursionado durante estos 35 años, David?
3: Es mi directora, Pilar. Hoy en día hacemos un poco de barré, hacemos una fusión de yoga con pilates, estamos en la cuestión más wellness. Sigue habiendo clases, por ejemplo, el step que tanto menciona la gente. En ITESO hacemos una clase muy básica, pero muy dinámica. Y creo que a las nuevas generaciones sí te da la nostalgia, porque muchos dicen, eso hacía mi mamá. Pero en ellos hacemos movimientos muy básicos y ellos descubren el trabajo que creo que el doctor Cooper, donde quiera que esté, que fue el que inventó el step como una prueba física, debe de estar orgulloso porque lo estamos haciendo bien. O sea, la coreografía es importante, pero es el medio por el cual entrenas. Y los chavos no les interesa la coreografía, les interesa sentir la intensidad, les interesa sentir que entrenaron. Entonces hacemos como un poco en los viejos tiempos, repeticiones, una coreografía muy básica que no distraiga, porque si sabemos en la actualidad la nueva epidemia es el scrollear todo el tiempo, entonces la gente ya no se puede concentrar mucho tiempo.
1: Claro, la atención se ha perdido en ese sentido.
3: Se ha perdido, entonces también creo que hacer que los jóvenes hagan gimnasia cerebral en una clase es súper importante.
1: Claro, porque aquí interviene, por ejemplo, la concentración, el ritmo, la respiración, la coordinación entre diferentes partes del cuerpo.
3: Claro que sí, y creo que ahí la temporalidad actual también es un problema, porque ahorita ha evolucionado tanto muchas técnicas que la gente que va a iniciar, pues sí, te llama la atención, no sé, ahorita el Hyrox, ahorita las cuestiones funcionales, las cuestiones de calistenia, pero se les olvida que son personas que están atraídas por la tendencia, pero que su cuerpo no está preparado para hacer eso.
1: El instructor también debe saber eso, las diferentes capacidades de quienes participan en una clase, por ejemplo. Quiero ponerte el mensaje que te envía Maricruz Zuberbiel desde la Ciudad de México. Dios. Es expositora y capacitadora fitness. Vamos a escucharla.
4: David es un gran amigo que tengo desde hace ya muchos años, que ha representado para mí cosas muy, muy positivas con esa energía y esa alegría que siempre lo han caracterizado. Es un bellísimo amigo que quiero mucho. Que este 35 aniversario, amigo, sea un recordatorio de todo lo que has trabajado y lo que has inspirado a tanta gente. Te deseo muchísimos años más dentro del medio y deseo que todos estos años que vienen sean con mucha salud, con mucho éxito, con esa misma energía que siempre te ha caracterizado. Y felicidades, de verdad, deseo que la pases increíble en este 35 aniversario. Te mando abrazos y besos con mucho cariño.
1: Un saludo para Maricruz y vamos a aprovechar también para ponerte el siguiente mensaje de otro de los grandes amigos, instructor también, fue tu alumno, fue también nuestro maestro, Ernesto Al.
5: Hola, mi nombre es Ernesto Al, soy entrenador nacional de clavados y tengo mi escuela fitness, soy capacitador nacional e internacional en trampolín, tengo mi marca que es Fly. Te platico un poco lo que para mí influyó David en mi carrera. David fue uno de mis maestros, de mis primeros maestros antes de ser instructor, y cuando me hice instructor, él fue de los que me... Es que solo tuve dos maestros que me inspiraron mucho ya como instructor, que despertó en mí la creatividad, que despertó en mí buscar cosas nuevas, esforzarme un poco más, hacer bien las cosas. Siempre tuve apoyo de él, siempre me ayudó a crecer. Compartimos mucho, mucho tiempo trabajo juntos y la verdad es que solo tengo cosas buenas que decir de él como mi maestro. Lo admiro mucho. Lo tengo muy presente como parte de mis inicios y mi formación. El crecimiento que obtuve, la creatividad que despertó en mí, te digo. Las líneas que yo imitaba de él. La verdad es que yo lo veía trabajar y yo decía, es que quiero que me salga igual. Entonces, para mí representa mucho la carrera de David. Creo que aportó mucho en mi formación y estoy muy contento de que siga en mi vida. Y yo de estar en la suya también.
1: Un saludo para Maricruz y para Ernesto que te mandan este mensaje, David.
3: No, pues muchas gracias, estoy sorprendido. Sí, fíjate que Ernesto ha sobrepasado, creo que ahorita es el instructor de Jalisco que más ha llevado el nombre en alto. Yo de hecho me certifiqué con él en trampolín. Y es padre ver que alguien que tú inspiraste llegue a o con fines mucho más lejos que tú. Y es muy padre porque creo que hoy en día hay esa situación. O sea, hoy en día te puedes especializar. Digo, a lo mejor tu campo de trabajo se reduce porque posiblemente como anterior te podían dar tres clases seguidas en un gimnasio a los que éramos multidisciplinarios. Pero hoy en día con una especialidad, pues puedes tener a lo mejor una clase, pero mejor pagada también, porque eres especialista, lo haces bien, tienes una mayor punto de partida respecto al manejo de ese accesorio. Creo que eso es súper importante y creo que el trampolín en específico creo que llegó rápido y llegó para quedarse. Digo, si lo analizamos a nivel histórico, existe desde hace muchos años. Pero ya como clase, tiene poco que el mercado se hizo impresionante, no sé, unos 6 años que ha tenido un auge espectacular, que ha servido, por ejemplo, cuando yo me certifiqué con Ernesto, yo traía una ligera molestia de rodilla y fui y pude trabajar y no se agravó mi rodilla porque mucha gente también le tiene pánico a hacer otra actividad. creo que somos muy rutinarios. Si lo que nos gusta nos quedamos ahí un ratito, de vez en cuando hay que mover el cuerpo y darle otra oportunidad de aprender otros movimientos, otras distancias.
1: Porque representa retos finalmente. Totalmente. ¿No? Que te hacen crecer en ese sentido.
3: Y aparte te das cuenta que eres capaz. Creo que...
1: Y eso da satisfacción.
3: Exitoso y decir, logré dominar otra técnica y creo que el trampolín es espectacular. Y me sorprende del trampolín que llegó, pero evolucionó rapidísimo. A diferencia de otras técnicas, creo que el trampolín llegó, lo puedes manejar de manera básica, pero hoy en día hay coreografías, hoy en día hay ejercicios musculares, hoy en día hay ejercicios funcionales, hoy en día hay clases de diferentes formatos. Por ejemplo, bueno, yo estoy certificado en Fly, pero hay muchísimas marcas también que te ofrecen una manera de trabajar. Lo más importante que tienes que cuidar cuando tú trabajes con el instructor que sea, es que sea un entrenamiento seguro para
1: ti. Fundamental, claro. Y lo positivo en este sentido es que hay una tal diversidad de opciones que se ajustan a los gustos, capacidades, habilidades, deseos, retos de cada persona.
0: El verdadero disfrute viene de la actividad de la mente y el ejercicio del cuerpo. Los dos están siempre unidos. Wilhelm von Humboldt.

0: Esta es la música de Calle 13 con un tema titulado Electromovimiento. Y el movimiento es la filosofía que promueve David Dueñas, instructor fitness grupal que cumple y celebra 35 años de trayectoria. A través del movimiento podemos escuchar y conocer nuestro cuerpo, nos muestra la constancia, la capacidad que cada uno tenemos, el ritmo desde luego, y puede cambiar cómo nos sentimos. También es algo muy importante, cómo podemos manejar la salud mental a través del cuerpo. Quiero compartir con ustedes algunos comentarios e historias que nos comparten las personas que nos escuchan. Por ejemplo, Berenice Tejeda nos dice: me siento dueña de mi cuerpo cuando me muevo, me siento fuerte y vigorosa. Tener actividad física le ha dado sentido a mi vida. ¿Cómo ves? Lo plantea a ese nivel.
1: Wow, pues qué padre que encontró esa fórmula y que es un ejemplo de que lo tenemos que hacer. Creo que es importante, esto es individual, es como la terapia psicológica, es como en sí el plan alimenticio es individual. Creo que tenemos que aprender a respetar nuestro cuerpo, lo que adapte, porque a veces es bueno buscar qué actividad física o qué ejercicio o qué deporte te va a crear esa adherencia, que es lo importante, que lo hagas.
0: Con gusto.
1: Sí, el mejor deporte o el mejor ejercicio, la mejor actividad es la que haces realmente, la que te motive a quedarte.
0: Nos dice también Lidia Villalpando: qué gran invitado David Dueñas, es uno de los mejores instructores y capacitadores de México. En lo personal yo aprendí muchísimo de sus enseñanzas y se lo he dicho personalmente, no dejaré la oportunidad de volver a confirmarlo, y ahora lo hace a través de la radio.
1: Gracias, Lidia. Sí, claro, muchos años estuvo a mi lado trabajando en mis capacitaciones. Espero verte el sábado en los 35 aniversarios en la masterclass de baile. Y sería padre compartir ahí también momentos especiales.
0: Claudia Castro te manda felicitaciones también. Lo conocí en los 90 en el Gym Cristal en La Paz. Excelente amigo y maestro, nos dice. Preguntan algunas personas acerca de la nutrición, particularmente nos preguntan acerca del uso de suplementos. Pero vamos a aprovechar esta pregunta para que nos des algunas recomendaciones de nutrición para la práctica deportiva.
1: Bueno, creo que lo más importante es realizar una alimentación saludable. Ahora, me refiero a alimentación saludable, a que lo puedas llevar a cabo. Creo que ahorita la suplementación está tan a la mano que creemos que tenemos que suplementarnos. Primero tienes que analizar si tus tiempos de comida te ofrecen un aporte nutricional importante antes de pensar en complementar, más que suplementar. Sí, la idea es complementar. Por ejemplo, si de veras tienes una vida activa y tu aporte proteico es bueno, no te sientes cansado, te recuperas bien, entonces estás llevando una buena alimentación. Ahora, si realmente descubres que con toda y tu alimentación te cuesta trabajo levantarte, estás en modo más como zombie y tienes que hacer muchas actividades, posiblemente ahí sí necesitas complementar tu alimentación con algo de creatina, que es el suplemento más estudiado que hay en el día a día y que no solo sirve para la energía muscular, también tiene un poder un poco en lo cognitivo. Entonces creo que eso es muy bueno antes de pensar. También ahorita que está de moda el magnesio, creo que, bueno, lo ideal es que primero asistas con un profesional, sí, de la salud.
0: Porque esto es personalizado.
1: Sí, claro, que sea un médico y un nutriólogo que te pueda llevar a cabo y que te pueda orientar en cuanto a tu actividad diaria y tu alimentación diaria.
0: Una persona nos pregunta si es recomendable acudir en ayunas, por ejemplo, a una clase por la mañana.
1: Bueno, aquí tiene que ver más con la adaptación del cuerpo. Hoy en día que está tan en tendencia el ayuno intermitente, mucha gente lo hace y no pasa nada. Ahora hay que ver cómo reacciona tu cuerpo ante la actividad física en ayuno. Se supone que la idea de estar en ayuno es porque aumentas tu actividad física, tu ritmo cardíaco y como consecuencia la quema de grasa, que más que quema es una oxidación. Entonces, la idea de ayunar y la idea de hoy en día de la dieta cetogénica que es tan socorrida es por un proceso químico donde realmente se lleva a cabo el éxito, que es la gluconeogénesis, que es formar glucógeno muscular a partir de un sustrato que no sean los carbohidratos. Por eso está muy de moda eso. En español sería que tu cuerpo obtiene energía y se da por hecho que es de la grasa que tiene tu cuerpo y disminuye un poco tu porcentaje de grasa. Ahora, hay que ver que no solo la grasa corporal es importante, también hay que cuidar la grasa visceral. Tienes que hacerte estudios de sangre para ver cómo está tu colesterol, cómo están tus triglicéridos, cómo está tu hígado antes de arrancar cualquier alimentación especial o cualquier suplementación o cualquier complementación de tu alimentación.
0: Sí, a cuidado con las recomendaciones de boca en boca, los infomerciales y todo esto.
1: Claro, creo.
0: Que a veces se presentan de una manera generalizada. Vamos a escuchar la voz de otro de tus alumnos, de instructores, y es además nuestro gran maestro actualmente. Es Humberto Loza, quien te dice lo siguiente.
2: Hola, ¿qué tal? Soy Humberto Loza, profesor de fitness grupal. David Dueñas fue uno de los pioneros en salir del estado y representar a Jalisco en otros estados de la República, abriendo camino así para otros instructores. Él es uno de los mejores capacitadores en el estado de Jalisco. Muchos profesores hemos estado en sus talleres, en sus certificaciones. La aportación que ha hecho aquí es formar también nuevos instructores. Creo que ha aportado muchísimo en cuestión de brindar salud a la sociedad, ya que él es un gran instructor y aparte también un excelente nutriólogo. Su didáctica y su metodología, el saber llevar desde grupos pequeños hasta estar presente en los grandes escenarios, moviendo a una gran cantidad de gente, haciendo que disfruten su clase. Eso lo hace muy distinguible de los demás. Bueno, yo le tengo que agradecer al profesor David Dueñas porque él fue parte de mi formación como instructor. Fue parte importante de mi carrera, ya que yo tomé muchos talleres y capacitaciones con él. Nos dejó muchísimo aprendizaje, entonces solo quiero felicitarlo por esta gran trayectoria que es toda una institución del fitness en el estado de Jalisco y en México. Así que enhorabuena y que sigan los éxitos, que vengan más años disfrutando este gran profesor.
0: Un fuerte abrazo para el maestro Humberto Loza. Y después de la pausa le vamos a pedir a David nos brinde algunas recomendaciones de hidratación, que es algo también fundamental para la práctica deportiva, y responderemos algunas de las inquietudes que nos plantean nuestros radioescuchas.
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4: El deporte tiene el poder de transformar el mundo. Tiene el poder de inspirar, de unir a la gente como pocas otras cosas. Tiene más capacidad que los gobiernos de derribar las barreras sociales. Nelson Mandela.
0: Muchas gracias a las personas que se han comunicado, como Lilia Ramírez dice: realmente es muy importante movernos, y más conforme va avanzando nuestra edad. Yo dejé por lesiones y caídas, ahora todo me duele, las plantas de los pies, es horrible, pero ya volví con la rutina de salir a caminar. Nos comenta también Araceli: muchas felicidades por tu gran trayectoria, David, excelente ser humano y maestro. Oscar Serrano te manda un abrazo también por tu trayectoria. Nos dice Oscar: el baile también es una forma de expresión, otro lenguaje sin palabras. El movimiento me invita a expandir a la salud. Vamos a escuchar ahora el mensaje que te envía David Araceli Levario. Ella es instructora de fitness grupal, también una de las pioneras en la ciudad de Guadalajara.
5: Hola, soy Araceli Levario, directora de Fitness Pasión y fundadora de la Escuela de Formación de Instructores, la Base 2021. Hablar de David Dueñas es hablar de una parte importante de la historia del fitness en nuestro estado. Durante 35 años ha compartido el conocimiento, experiencia y sobre todo ha contribuido a formar generaciones de nuevos instructores. Creo que algo que distingue a David es que no se ha quedado solamente como instructor. Ha sido maestro de maestros y tiene la capacidad de enseñar, de compartir lo que sabe y seguir vigente después de tantos años en una profesión que cambia constantemente. En lo personal, para mí es un orgullo tenerlo como parte de la Base 2021, formando nuevas generaciones de instructores, y también compartir con él clases y proyectos. Valoro mucho su experiencia, su profesionalismo y sobre todo que apoya a nuestra escuela. David, 35 años se dicen fácil. Detrás de ese número hay muchísimas horas de clases, escenarios, alumnos, compañeros y personas que han aprendido de ti. Deseo que sigas compartiendo esa experiencia durante años, muchos, muchos años más. Sobre todo que disfrutes este reconocimiento. Te lo has ganado con toda la vida dedicada al fitness. Felicidades, David, por todos estos primeros 35 años de trayectorias y que vengan muchos más.
0: Ahora que estamos celebrando 35 años de trayectoria de David Dueñas, vamos a pasar de lo profesional a lo personal. Okay. Y ahora te envía un mensaje tu amigo Amador Osorio.
6: Hola, David. Soy Amador. Muchas felicidades, amigo, por esos 35 años de trayectoria como entrenador de fitness grupal. De verdad es un logro impresionante y una vida entera dedicada a transformar la salud y la vida de tantas personas, amigo. Reflexiono sobre nuestra amistad y lo afortunado que soy de tenerte cerca. Admiro tu pasión, tu entrega total en cada clase y en cada asesoría que das. Te deseo que vengan muchos éxitos más y muchos años por cumplir. Felicidades.
0: Muchas gracias, Amador, por tu mensaje. Te preguntaba hace un rato acerca de la hidratación. David, ¿qué puedes recomendar acerca de ello?
1: Bueno, creo que lo más importante es que la lleven a cabo, porque muchas veces hay gente que dice que le incomoda tomar agua. Hoy en día sabemos que la hidratación es antes, durante y después. Hace muchos años, cuando yo entrenaba a alto rendimiento, no nos dejaban tomar agua durante el entrenamiento. Entonces, hoy en día creo que ha habido muchas investigaciones y existe la manera de trabajar una hidratación antes, durante y después. Obviamente tiene que ser cuestión de cómo te sientes, tiene que ser cuestión de lo que tú necesitas para tomar. Hoy en día ya te venden una botella, un cilindro donde hasta viene la cantidad y te motiva y te dice, vamos bien, lleva tu hidratación al máximo. Creo que lo primero es hidratarte con agua natural. Hoy en día hay también mucho run de que no te hidratas, que le tienes que poner sal y que le tienes que poner limón. Bueno, creo que el back to the basic también está en la hidratación, ¿no? Antes las mamás hacían un suerito con agua de limón y un poquito de sal y eso nos daban. Yo creo que hoy en día es eso también. Sí, más que pensar en una bebida energética.
0: Que además son caras.
1: Que no esté mal. No está mal si haces actividad física y que realmente tienes una sudoración. Por ejemplo, una prueba casera rápida es que haces ejercicio, sudas y dejas secar tu ropa. Si al final de secar la ropa hay un halo blanquecino, quiere decir que sí perdiste algunos minerales. Entonces, tal vez sí debas de tomar una bebida energética. Pero si al secarse tus ropas no quedó nada, pues con una hidratación simple. Algo importante es que la sed es la primer prueba de deshidratación. Cuando te da sed es porque ya necesitas hidratar.
0: No esperes llegar a ese punto.
1: No esperes llegar a la sed.
0: Ya que hablabas acerca de la bebida que preparaban las mamás, pues vamos a escuchar el mensaje que te manda tu mamá. Felicita Salgado.
7: ¿Cómo fue la primera vez que David te dijo que quería dedicarse al fitness?
8: Cuando él empezó, que participó, que de hecho alguien me dijo que había ganado el primer lugar y él se quedó paralizado. Dijo, ¿qué? Estaba flaquito. Y andaba ahí haciendo sus marometas. Y ya de repente, pues ya ves que él estudió, él tiene sus dos carreras y todo. De hecho, él mucho tiempo estuvo patrocinado por Nike y le llegaba su ropa, sus todos y estos. Pues lo que pasa es que es muy dedicado, tratando de presentar lo mejor, su música, cosas y sí, llega muerto, pero todo lo mejor para él y que su vida elija lo mejor que él quiera tener en su vida. Mi pedacito de hijo.
0: Pues estamos terminando este programa, mi querido David Dueñas. Felicidades de nuevo por esta gran trayectoria. Lo vas a celebrar además con una actividad a la cual queremos invitar a las personas que nos escuchan.
1: Así es, este sábado en el Ipejal, en Tlaquepaque, va a haber una clase de baile. La estoy haciendo de baile porque es mucho más práctico, no hay que llevar accesorios. hay que ir a divertirnos, ojalá nos puedan acompañar, me acompañan 7 instructores más. Es un proyecto que ahí va, que surgió rápidamente. Siempre me celebraba en gimnasios por invitación a algunos instructores. Hoy en día lo quise hacer un poquito más amplio. Entonces, si tienen chance, próximo sábado, 8:30 a.m, en Ipejal, Tlaquepaque. El costo es de $150, pero se van a divertir muchísimo. Tengo compañeros muy profesionales que me van a acompañar. Uno de ellos es Amador, que ustedes escucharon su mensaje. Tengo también a Yair, un compañero de un gimnasio que está...

0: llegamos tarde. 8:30, por favor.
1: Muy bien, pues ahí está la invitación para acompañar a David en esta gran celebración. Muchísimas gracias por estar con nosotros.
0: Al contrario, gracias a ustedes por esta sorpresa y este gran programa. Se los agradezco muchísimo.
1: A todos ustedes, gracias por acompañarnos.

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1: De Sheinbaum para impulsar proyectos de infraestructura destinados a mejorar el abasto y calidad del agua en el área metropolitana de Guadalajara. El siguiente paso será definir las obras que recibirán apoyo federal, así como los recursos y plazos para su ejecución. La Fiscalía General de la República aseguró que en cateos realizados a dos bodegas en la Ciudad de México encontraron documentos relacionados con la red de huachicol fiscal, por la cual está imputado el exgobernador de Baja California, Ernesto Rufo Appel. Fue el colapso de un glaciar lo que provocó la actividad sísmica y posteriores inundaciones catastróficas en Nepal y en Tíbet, informó el Servicio Geológico de Estados Unidos. Nepal desplegó helicópteros militares y privados para efectuar labores de rescate tras una riada que ha dejado al menos 359 muertos. México arranca el penúltimo día de actividades en el Campeonato Mundial Juvenil de Clavados con 8 medallas que le posicionan en el tercer lugar general, solo debajo de Rusia y China. Hoy la tapatía Lía Cuevas podría sumar su tercera medalla luego de un oro y un bronce.

0: Buen día, con el gusto de siempre les saludamos. Gracias por sintonizarnos, gracias por estar con nosotros en este su informativo. Acompáñenos y también háganos llegar sus comentarios a través de las redes sociales que usted ya conoce. Sonia Serrano, muy buenos días.
1: Muy buenos días, José Ángel Gutiérrez. Buenos días, muchas gracias por acompañarnos en esta emisión de UDG Noticias. Gracias a quienes nos ven en Canal 44 y a quienes nos sintonizan en el 104.3 de FM. Ayer el gobernador Pablo Lemus se reunió con la presidenta Claudia Sheinbaum después de la ceremonia a la que acudió en la zona militar. La presidenta se abordó el tema de los proyectos hidráulicos para la zona metropolitana de Guadalajara. Lo más importante, se definió cómo sería el financiamiento a la planta potabilizadora con recursos propios del Estado. Se pediría apoyo de la Federación para las obras complementarias de la presa El Zapotillo y, como ya se había anunciado, el acueducto sustituto iría con inversión privada, federal y estatal.
2: El gobernador de Jalisco, Pablo Lemus Navarro, obtuvo el respaldo de la presidenta Claudia Sheinbaum para impulsar los proyectos de infraestructura con los que se busca resolver los problemas de abasto y calidad del agua en el área metropolitana de Guadalajara. Ambos mandatarios sostuvieron este miércoles una reunión de trabajo, aprovechando la visita de la presidenta a Jalisco. Al finalizar el encuentro, Lemus informó que uno de los principales asuntos abordados fue la infraestructura que requiere la entidad, y particularmente las obras relacionadas con el sistema hídrico metropolitano. Aunque Lemus no precisó cuáles proyectos recibirán recursos federales, el gobierno de Jalisco ha planteado durante los últimos meses una serie de intervenciones para mejorar tanto el suministro como la calidad del agua que reciben los habitantes de la metrópoli. Uno de los puntos críticos es la planta potabilizadora de Miravalle, instalación que procesa buena parte del agua proveniente del lago de Chapala, antes de distribuirla a Guadalajara y otros municipios metropolitanos. Un diagnóstico técnico entregado este año al Congreso de Jalisco advierte que la planta opera con infraestructura vieja, problemas en los sistemas de medición y equipos de dosificación de productos químicos que requieren urgente renovación. La condición de la infraestructura cobró relevancia después de los reportes de agua turbia, con olores y coloración irregular, que se multiplicaron durante los últimos meses en diferentes colonias. Aunque no se ha detallado el acuerdo entre Lemus y Sheinbaum, ahora se abre la posibilidad de sumar recursos federales a las inversiones estatales previstas para renovar esta infraestructura. El mandatario jalisciense agradeció a la presidenta el espacio para abordar los proyectos y destacó su empatía, su amabilidad y el respaldo ofrecido a Jalisco. El siguiente paso será definir las obras que recibirán apoyo federal, los montos que aportará cada gobierno y los plazos para su ejecución. Con información de Omar García, UDG Noticias.
0: Además, Pablo Lemus anunció una inversión de 22.500 millones de pesos para obras de agua en Jalisco.
3: El gobernador Pablo Lemus Navarro anunció recursos para tratar temas de infraestructura hídrica para la entidad. Acordó una inversión de 22.500 millones de pesos para proyectos como El Zapotillo, Miravalle y el Acueducto 2.
4: Habrá una reunión pasado mañana. Estaremos en Conagua para recibir ya la validación del proyecto, tanto del nuevo acueducto sustituto de Chapala, Guadalajara, como la validación también de la modernización de la planta potabilizadora número uno en la colonia Miravalle, que recibe pues prácticamente todo el agua de Chapala para poderla tratar, y con ello vamos a lograr que la calidad del agua de la zona metropolitana sea de los mejores del país.
3: Lemus detalló que las mejoras en la dotación de agua comenzarán a percibirse a partir de octubre de ese año, mientras que el agua llegará con mejor calidad hasta marzo de 2027, cuando concluya integralmente el proyecto hidráulico para el área metropolitana de Guadalajara. Con información de Henry Saldaña, UDG Noticias.
1: Bueno, y mañana el gobernador también buscará que se defina el financiamiento para las obras complementarias en la presa El Zapotillo. De acuerdo a lo que había adelantado el mandatario, se busca que sea la Federación la que pague por estas obras. Prácticamente son dos: la ampliación de la planta de San Gaspar y también un acueducto nuevo que iría de la presa Elías González Chávez, también conocida como Calderón, a esta planta potabilizadora.
2: Tras la reunión con la presidenta Claudia Sheinbaum en Jalisco, el gobernador Pablo Lemus Navarro anunció que el viernes acudirá a la Ciudad de México para iniciar reuniones con la secretaria de Hacienda. El objetivo es definir el esquema de financiamiento para la infraestructura hídrica, principalmente el Zapotillo. Detalló que se prevé que la Federación aporte 5,000 millones de pesos para dicho proyecto.
4: Ello tiene todavía unas obras pendientes, que es un acueducto y que son unas obras de ingeniería eléctrica que la presidenta pues nos va a apoyar con la construcción de estas obras a fin de que Zapotillo pueda trabajar ya a su máxima capacidad. Estamos trabajando el esquema financiero para el nuevo acueducto sustituto de Chapala, Guadalajara. Lo dejo muy claro, no se va a privatizar, no va a ser un esquema de deuda y no va a incrementar los precios del agua en zona metropolitana ni en ninguna otra parte de Jalisco. No deuda, no privatización, no aumento a los precios.
2: El mandatario señaló que el resto del recurso se cubrirá mediante un esquema mixto de participación entre la Federación, el Gobierno de Jalisco y el crédito. Con información de Henry Saldaña, UDG Noticias.
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0: Miravalle queda fuera del descuento en el agua. Regidor pide nueva revisión de colonias de Guadalajara.
6: La colonia Miravalle quedó fuera del listado inicial de zonas beneficiadas con el descuento del 80% en el servicio de agua potable, por lo que el regidor de Morena en Guadalajara, Chema Martínez, pidió al CIAPA revisar su incorporación. El edil señaló que existen reportes vecinales relacionados con la calidad y la continuidad del suministro. También entregó al gobierno de Guadalajara una relación de 135 colonias que podrían presentar afectaciones similares y solicitó que sean remitidas al organismo operador para su evaluación. Entre las zonas señaladas también está San Andrés, Atlas del Fresno, Independencia, Jardines del Sur, Lomas de Polanco, Oblatos y Tetlán.
7: Estoy solicitando al CIAPA y también a la presidenta municipal de Guadalajara, Verónica Delgadillo, que no se hagan guajes, que incluyan a todas las colonias que siguen recibiendo agua puerca por parte del CIAPA en el descuento que aprobó el Congreso del 80%, incluida Miravalle, una colonia muy importante para Guadalajara, pues también ahí habitan más de 20,000 personas.
6: El regidor recordó que en febrero pasado habitantes de Miravalle se manifestaron sobre la avenida Gobernador Curiel frente a las instalaciones del CIAPA y de la planta potabilizadora número 1 para exigir una solución a los problemas del servicio. Por ello, pidió que los antecedentes de la colonia sean considerados durante la revisión y que el padrón de beneficiarios pueda ampliarse a las zonas donde se acrediten las afectaciones. Para UDG Noticias, Pablo Toledo López.
1: Mientras tanto, el CIAPA afirma que el agua amarillenta no necesariamente está contaminada.
6: La llegada de agua amarillenta, con olor o con presencia de sólidos a viviendas de la zona metropolitana de Guadalajara, mantiene los reportes ciudadanos por posibles problemas en la calidad del servicio, aunque el CIAPA sostiene que la coloración por sí sola no significa que el líquido esté contaminado. La situación genera preocupación entre los usuarios debido a que el agua, para su consumo humano, debe de cumplir con parámetros de calidad que incluyen características como ser inodora, incolora e insípida.
8: Principalmente es el color, y no necesariamente el color significa una mala calidad, puede tener un color amarillento y ligero, pero estar dentro de la normativa de la calidad. Esto solamente con nuestra revisión de laboratorios y el área de potabilización la determinamos.
6: El director del organismo, Ismael Jauregui Castañeda, señaló que el CIAPA determina mediante análisis de laboratorio si el agua reportada cumple con la normativa y reconoció que Guadalajara concentra la mayor cantidad de casos, principalmente en zonas donde existe infraestructura más antigua. Afirmó que ante los reportes se realizan revisiones operativas y cuando es necesario desfogues controlados para retirar el agua que presenta alteraciones antes de permitir el ingreso de nuevo caudal. Para UDG Noticias, Pablo Toledo López.
0: Elijah Vidal pelea a vecinos por el terreno en el mirador de San Isidro y busca tumbar la suspensión.
3: El Instituto Jalisciense de la Vivienda decidió dar la batalla jurídica para mantener en pie el proyecto habitacional Legado, previsto en un predio de casi 13.000 metros cuadrados en la zona del Mirador de San Isidro, en Zapopan. El organismo estatal interpuso un recurso de queja para intentar revertir la suspensión provisional obtenida por vecinos y que actualmente impide continuar con las actividades encaminadas a la construcción del complejo. El recurso fue presentado por el director general de Ijalbi, Luis Guillermo Medrano Barba, dentro del incidente de suspensión de juicio de amparo 1517-2026, diagonal 2, promovido por habitantes de la zona. En el documento, el instituto solicita que se revoque el autodictado el 20 de agosto de 2026 y, en consecuencia, se niegue la suspensión provisional solicitada por los vecinos. Como alternativa, pide que sus efectos sean modulados y acotados y que se establezca una garantía económica a cargo de la parte quejosa. Se declaren fundados los agravios expuestos y se revoque el autorrecurrido para el efecto de que se niegue la suspensión provisional, señala expresamente el escrito. Con ello, el conflicto por el terreno de San Isidro abre un nuevo frente. Hasta ahora, los vecinos habían conseguido que la disputa por el proyecto pasara de las protestas y manifestaciones a los tribunales federales. Ahora, es el propio organismo responsable de la política de vivienda del Estado el que busca modificar la resolución judicial que frenó las obras. El juicio de amparo fue admitido la semana pasada y quedó en manos de Judith Ortiz, jueza cuarta de distrito en materia administrativa en Jalisco. Posteriormente, la juzgadora concedió la suspensión provisional para detener las actividades tendientes a desarrollar Legado mientras continúa el procedimiento judicial. El proyecto contempla la construcción de 10 edificios habitacionales, con 20 departamentos cada uno, en terrenos que los habitantes de Mirador de San Isidro defienden por los servicios ambientales que prestan a una zona marcada por el crecimiento urbano. Los vecinos también han advertido que incorporar cientos de nuevos habitantes aumentaría la presión sobre servicios públicos que consideran ya insuficientes. La inconformidad comenzó hace poco más de un mes, después de que habitantes de la colonia conocieron mediante volantes los alcances del proyecto. Desde entonces, organizaron un plantón, realizaron movilizaciones, buscaron el respaldo de organizaciones y medios de comunicación y finalmente recurrieron al juicio de amparo. El recurso de Ijalbi deberá ser remitido a Tribunal Colegiado de Circuito en materia administrativa que corresponda para su resolución. El instituto solicita además que la queja sea tramitada de manera urgente. 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
0: Vamos con esta información a la pausa. Enseguida continuamos con más. Al regresar, la agenda del día con Omar García.
1: Más adelante sufren el transporte en el Peribús las y los usuarios en silla de ruedas.
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0: Una probadita, un adelanto de la agenda del día nos lo ofrece Omar García, subdirector de información en UDG Noticias. Omar, ¿qué tal? Buen día.
1: José Ángel, ¿cómo estás? Muy buenos días. Buenos días también a todo el auditorio de Canal 44 y Radio Universidad de Guadalajara. Fíjate que estoy viendo la agenda y está muy cargada el día de hoy, este jueves 27 de agosto. Vamos a comenzar con la tradicional rueda de prensa de la Coordinación de Seguridad. Esto va a ser a las 8 de la mañana en Palacio de Gobierno. A las 9 de la mañana hay un posicionamiento del PAN para los temas de Jalisco. Vamos a ver si hablan acerca del agua. Y esto va a ocurrir a las 9 de la mañana allá en sus instalaciones. También tenemos el día de hoy, a las 10 de la mañana, la comunidad científica de Jalisco dará a conocer algunos posicionamientos en torno a la verticalidad y la gentrificación en la ciudad. Este proceso en el que se expulsa precisamente a los habitantes de las zonas urbanas céntricas para después mandarlos a las periferias con todas las consecuencias en materia de servicios públicos y de la baja calidad de vida que se tiene. Después, hoy tenemos una agenda muy cargada en el Congreso del Estado. Tenemos comisiones, por ejemplo, de transporte público. Hay también hoy a las 11 de la mañana está la participación de Juan José Frangé por los casos de éxito en participación ciudadana. Esto dentro de la Expo Guadalajara. Vamos a ver si toca el tema del Mirador San Isidro. Y es que el día de ayer se dio a conocer que el Ijalbi ya decidió dar la pelea judicial para tratar de recuperar el predio que los vecinos mantienen parado el proyecto por una suspensión provisional en materia judicial. Vamos a ver si dice algo al respecto. También el día de hoy tenemos, les decía, una agenda muy cargada en el Congreso del Estado, sesión de la Comisión de Participación Ciudadana y también sesión de la Comisión de Medio Ambiente. A las 12 del día se dará a conocer la convocatoria del Premio Jalisco de Periodismo. Y por último, tenemos una conferencia de la Cátedra Adolf Horn, donde Javier Arroyo Navarro, el presidente de la Cámara de Comercio y director general del Corporativo Fragua, mejor conocidas como las Farmacias Guadalajara, dará una conferencia magistral allá en el Paraninfo Enrique Díaz de León. Estas son algunas de las cosas que tendremos este jueves 27 de agosto.
0: Pendiente estaremos, por supuesto, Omar. Muchas gracias.
1: Muy buen día.
0: Excelente día. Y nosotros avanzamos con más.
2: Así es, se reanudan obras en la carretera a Chapala y la línea 5 hacia El Salto. Se prevé una inversión de más de 5,000 millones de pesos.
3: Tras 5 semanas de que terminó el Mundial y 27 licitaciones lanzadas después, el gobierno de Jalisco retomará la ampliación de la carretera Chapala y de la línea 5 hasta el crucero, con el camino a El Salto, Jalisco. A principios de la siguiente semana darán el arranque de los trabajos en la zona, que incluye completar los laterales para que la carretera quede a 6 carriles. El gobernador Pablo Lemus sostuvo la tarde del martes 25 de agosto una reunión con 150 empresarios e industriales de Jalisco, donde anunció que en los primeros días de septiembre iniciarán las obras complementarias ya mencionadas. Ahora el tramo que atenderán es de San José del 15 hasta el crucero con el camino que va al Salto, Jalisco. La primera intervención fue desde el Aeropuerto Internacional de Guadalajara hacia el anillo periférico, además de los carriles centrales y 8 estaciones, que son San José del 15, La Piedrera, La Gigantega, Las Pintitas, Las Torres, Parque Montenegro, Las Liebres y la denominada Carretera Chapala. Ahora las obras comenzarán a partir del kilómetro 10 más 460 metros hasta el kilómetro 15 más 450 metros. Va por segmentos y no solo contempla los carriles laterales del lado poniente y oriente de dicha carretera, sino además las obras para el sistema interconectado de electromovilidad línea 5 del área metropolitana de Guadalajara. Esto en territorio de Tlajomulco de Zúñiga. Son 27 licitaciones en total, en tramos que van de los 300 a los 600 metros lineales, la gran mayoría en etapa de fallo y en evaluación, todas ellas vinculadas al Fondo Nacional de Infraestructura, mejor conocido como Fonadin. El plan inicial marca una inversión estatal y federal por un total de 5,000 millones de pesos. participado en 8 proveedores y la Secretaría de Infraestructura y Obra Pública estaría por lanzar otras 8, para un total de 35 que se consideran para toda la obra. De esta manera se pretende conectar la línea con plantas alimentadoras desde El Salto a fin de que más personas utilicen este transporte que actualmente, partiendo desde el aeropuerto, funciona a un 30% de su capacidad. El siguiente tramo para completar lo pactado sería para conectar la carretera Chapala hasta Ixtlahuacán de los Membrillos. Para UDG Noticias, Víctor Manuel Chávez Ocasón.
0: Sin rampas y con elevadores descompuestos, sufren el transporte en Peribús las y los usuarios que se trasladan en silla de ruedas.
4: En algunas estaciones de macroperiférico, la falta de rampas para personas usuarias de sillas de ruedas convierte los elevadores en la única alternativa para ingresar o salir del sistema. El problema surge cuando estos equipos presentan fallas, pues la propia infraestructura de estaciones como Calzada y Periférico y Alcalde y Periférico no ofrecen una opción para realizar el recorrido de manera accesible.
1: De hecho, ahí se les pasó, en las estaciones del Periférico, Alcalde, Periférico y la Calzada, se les pasó no poner rampas. Como sea, hay otras estaciones que no se lo doy, pero están las rampas y ahí sube y baja uno sin problema, pero lo que es Alcalde y Periférico y la Calzada y Periférico no hay rampas. Entonces ahí tengo que esperar a que alguien me eche la mano. Mucha gente lleva prisa y pues a veces pues con el riesgo de que a la hora de subirme se puedan resbalar las personas y un accidente o algo, y olvídese, ¿para qué le cuento?
4: Gerardo Rodríguez explicó que cuando los elevadores de ambos sentidos están fuera de servicio, el personal de seguridad informa que no pueden ayudar a subirlos o bajar las escaleras debido a que tienen prohibido cargar a los usuarios. La alternativa que reciben es trasladarse a otra estación donde sí funcione un elevador, lo que significa alejarse de su destino, recorrer una mayor distancia y perder tiempo en sus traslados.
1: Me comentó que no servía, que aquí iba a ser, y le dije, no, pues me dice, ¿por qué no? ¿A dónde va? Le dije, voy aquí arriba, aquí el auditor lo ha mandado. Me dice, pues no sirve ni esta ni la otra. Le dije, sí, ya vi. ¿Por qué no se va la otra y ya se viene? Le dije, pues sí. Le digo, qué fácil, ¿verdad? Para usted, ¿por qué no me ayudan a acompañarme a otra estación y ya me traen para acá? Porque el mandado es aquí cerca de la estación que no tiene los elevadores.
5: Entonces, y ellos les dicen que no le pueden ayudar, que está prohibido.
1: Inclusive. Ah, ellos dicen que está prohibido. Ha habido algunos que sí me echan la mano, por ejemplo, lo que es en la Calzada y Periférico. Hay unos que sí, de repente, pues ya trato yo que sean 4 personas para que me agarren de uno, dos de atrás y dos de adelante, y a veces se acomiden.
4: El problema, dijo, puede convertirse en un verdadero viacrucis en ocasiones. Han tenido que esperar entre 15 y 20 minutos para que otros usuarios los ayuden, y también han tenido que desplazarse a estaciones como Rancho Nuevo para poder continuar su recorrido. Rodríguez señaló que las fallas en los elevadores se han presentado durante años y que han identificado equipos que permanecen fuera de servicio por varios meses. Pero las fallas en elevadores y escaleras eléctricas no son el único problema que enfrentan usuarios de sillas de ruedas para trasladarse. Las rutas de transporte público convencional tampoco ofrecen un servicio adecuado para ellos. Brenda Santa María señala que la escasez de unidades equipadas con rampas funcionales les limita los traslados, pues ella habita sobre carretera Colotlán y explicó que sus recorridos pueden requerir hasta 4 medios de transporte y prolongarse durante horas, debido a que son pocas las unidades que cuentan con rampa, y entre las que tienen, algunas presentan fallas. En una ocasión, relató que llegó a esperar 2 horas por un camión que pudiera subirla.
6: No, principalmente creo que el gobierno carece de una empatía horrible con las personas con discapacidad, al no ser contemplados en este tipo de infraestructuras. El hecho de que no veas tantas personas en silla de ruedas en la sociedad no significa que no existamos.
4: Estas dificultades persisten pese al compromiso de Citeur de poner en funcionamiento el 100% de los elevadores y escaleras eléctricas en un plazo de 100 días, periodo que ya concluyó sin que la problemática haya quedado resuelta.
6: Me ha tocado estar 2 horas esperando un camión que tenga rampa. Y deja tú de eso, no solamente que la tenga, que se pare. Porque y que sirva, justo, porque me ha tocado que ya tuve la fortuna de tener ya el camión, se paró y todo, y me dice, no funciona, espérate al otro. O sea, de por sí, ya me esperé a y todavía me dicen, o sea, espérate al otro. A lo mejor no es la culpa del chofer, pero sí de ese mantenimiento donde está.
4: Para las personas con discapacidad, las diferencias no solo representan retrasos cuando no existen rampas como alternativas y los elevadores fallan. Pueden verse obligadas a cambiar de estación, depender de desconocidos o buscar otros medios para completar trayectos que deberían poder realizar de manera autónoma. Por ello, exigen a las autoridades no solo recordar el discurso de la movilidad incluyente, sino aplicar sus dichos en realidad, los cuales les permitan hacer sus trayectos como cualquier otra persona. Con las imágenes de Luis Negrete, UDG Noticias, Pablo Toledo López.
2: Bueno, imagínese usted tener que pasar por todo esto y que además no haya una respuesta por parte de las autoridades. En otro tema, prueban sanciones de hasta 36 horas a conductores que acosen a ciclistas.
7: Los automovilistas o conductores de transporte público que agredan o acosen a ciclistas, peatones o quienes circulan en patines eléctricos pueden recibir una sanción de 24 o 36 horas de arresto administrativo, según una reforma a la ley aprobada por mayoría por 29 diputados del Congreso de Jalisco. La nueva disposición, definida como intimidación vial, se incluye en la Ley de Movilidad, Seguridad Vial y Transporte del Estado y fue presentada por la diputada de Futuro, Mariana Casillas Guerrero, quien hizo eco a diversas colectivas de mujeres ciclistas, entre ellas Rodando Seguras, que pidieron sanciones para quienes las agreden cuando circulan en las calles.
8: Ellas se acercaron a nosotras porque estaban enfrentando algo que muchas personas que somos ciclistas y peatones conocemos muy bien: el acoso, la violencia, la intimidación en las calles, particularmente en algunos polígonos del área metropolitana. Hay conductores de automóviles, pero también de transporte público, que utilizan el tamaño de sus vehículos y el peso de sus vehículos como una forma para ejercer violencia sobre quienes nos desplazamos en bicicleta o que vamos caminando.
7: La intimidación vial quedó definida como el uso de un vehículo motorizado, sea de servicio público o particular, de manera negligente o deliberada o agresiva, con una intención de reclamo mediante conductas que busquen generar miedo, presión o sometimiento en personas usuarias de la vía con derecho preferente sin que sea necesario que se produzca un daño físico directo. La reforma planteada por la diputada Mariana Casillas incluye penalizaciones por conductas intimidatorias cometidas por razón de género. En ese sentido, la sanción a la persona infractora será la asistencia obligatoria a cursos de sensibilización que ofrece la Secretaría de Igualdad Sustantiva entre mujeres y hombres. Para UDG Noticias, Ignacio Pérez Vega.
2: Hacemos una pausa muy breve, regresamos, tenemos más información.
0: Al regresar, los titulares de la prensa escrita.
2: Y más adelante, las finanzas personales con Sara Leos.
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16: El Financiero.
15: Mejora Banxico previsión para PIB en 2026. Frena tendencia a la baja pobreza laboral en el país.
16: La Jornada.
15: Descubre FGR, nueva evidencia contra red de huachicol de Rufo. Provoca Irán daños millonarios a instalaciones estadounidenses.
16: Excelsior.
15: Pasan de apoyo a aspirantes a red de fraude. Insunza deja bancada de Morena y calma las aguas del caso Sinaloa.
16: El País.
15: Meta pacta una indemnización histórica por daños a menores. Sánchez irá al Congreso para abordar la crisis de Ceuta el jueves que viene.
16: New York Times.
15: Meta se prepara para pagar hasta 17 mil millones de dólares por reclamaciones de daños. Glaciar se fractura y provoca inundación en el Himalaya.
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18: Hola, bienvenidas y bienvenidos a su sección Finanzas Personales. Mi nombre es Sara Leos y les estaré acompañando en la búsqueda para cuidar y proteger nuestras finanzas. Hoy conectamos lo que sucede en el mundo con su bolsillo, en el balance internacional. En respuesta a los aranceles impuestos por Estados Unidos, Canadá responde aplicando sus propias tarifas a cientos de productos de su vecino del sur. Esta réplica busca igualar el impacto económico recibido, gravando bienes industriales y de consumo que van desde el acero hasta alimentos y electrodomésticos. La decisión de Ottawa marca un punto de máxima fricción en la disputa bilateral, alejando las perspectivas de un acuerdo comercial a corto plazo e intensificando el conflicto entre ambos socios históricos. Escuchemos.
19: Los gravámenes entrarán en vigor el próximo 8 de septiembre, según el calendario presentado previamente por el primer ministro canadiense, Mark Carney, que había asegurado que Canadá respondería dólar por dólar, según sus palabras, a Washington. El presidente de Estados Unidos, Donald Trump, anunció el pasado sábado aranceles del 50% a múltiples productos canadienses. Desde su regreso al poder, Trump impulsa una política hostil contra Canadá, uno de los aliados históricos de su país.
18: Ampliemos el análisis. ¿Cuáles son los impactos de estas decisiones para Canadá y Estados Unidos? Escuchemos.
20: Canadá ha definido a sus aranceles como proporcionados, bien definidos y estratégicos. Proporcionados porque afectan al 4,5% de las importaciones de Estados Unidos, un total de 27.600 millones de dólares, bastante en línea con los impuestos por Washington este fin de semana. Bien definidos porque tratan de contrarrestar el impacto de los de Estados Unidos. Y por último, estratégicos porque, como ya hiciera la Unión Europea en el pasado, estos se centran en productos de estados clave para las elecciones de mitad de legislatura, en las que hay tres estados, Maine, Michigan y Ohio, que son claves para el control del Senado y tienen una gran relación comercial con su vecino canadiense. A Maine, por ejemplo, le va a doler bastante el encarecimiento del pescado que exporta a Canadá en un 50% con nuestros nuevos aranceles. También hay aranceles a las motocicletas, a los rollos de papel de aluminio, material de construcción, de muebles, y el acero y el aluminio también suben sus aranceles al 50%. Además, el gobierno de Canadá ha anunciado un paquete de ayudas de 7.500 millones de dólares para pequeñas y medianas empresas y préstamos sin interés para distintos sectores.
18: Y en el balance nacional, como parte del monitoreo a cientos de productos para el regreso a clases, la Profeco identificó variaciones significativas en el costo de los uniformes escolares. El análisis reveló que las prendas para varones registran un costo promedio más elevado que las niñas, una constante presente tanto a nivel primaria como en secundaria. De igual forma, la Procuraduría contabilizó el gasto en prendas complementarias como la bata blanca de laboratorio. Con estos hallazgos, la Profeco reitera su llamado a las familias a consultar las herramientas de monitoreo virtual que están en su página de internet y comparar establecimientos para proteger la economía del hogar. Escuchemos.
21: Bien, ya viene el regreso a clases y como hemos estado presentando algunos monitoreos de precios mínimos y máximos, aquí quisimos presentar el monitoreo que realizamos para en el caso de uniformes para niña y para niño. Este es primaria. Pueden tener el uniforme completo desde 321 pesos con 20 centavos hasta 749 pesos dependiendo del lugar en donde lo adquieran. Aquí para la niña en primaria, falda, blusa y suéter, y para los niños, pantalón, playera, suéter, desde 351 pesos con 20 centavos hasta 768 con 90, y ahí el QR para revisar los 734 productos que monitoreamos para este regreso a clases y puedan tomar una mejor decisión al adquirir los uniformes. Seguimos ahora con el uniforme para niña y para niño, pero de secundaria. Aquí tenemos un promedio de 667 pesos para niña, 499 pesos el mínimo y 820 el máximo, y para niño tenemos un mínimo de 498 y 874 como máximo, y también hicimos un comparativo de las batas que piden para los laboratorios en secundaria. Podemos encontrar batas desde 181 pesos con 30 centavos hasta 329 con 90. Insistir, ahí está el QR para que realicen los ejercicios y puedan revisar los precios de los uniformes.
18: Muchas gracias por acompañarme. Nos vemos el día de mañana con más información sobre finanzas y economía.
0: Sara Leos, muchas gracias y hasta mañana. Nosotros avanzamos con la información. La pobreza laboral pega en Guadalajara, sube a 22.7% y a uno de cada cuatro tapatíos no le alcanza para adquirir la canasta básica.
22: Mientras la pobreza laboral disminuyó 3.2 puntos porcentuales a nivel nacional entre el primer trimestre de 2025 y el mismo periodo de 2026, en Guadalajara el comportamiento fue adverso. 22.7% de la población se encuentra en pobreza laboral durante el segundo trimestre de este año. El dato representa un incremento de 2.2 puntos porcentuales respecto al trimestre anterior y de 1.7 puntos frente al mismo periodo de 2025. En términos sencillos, casi uno de cada cuatro tapatíos vive en un hogar donde los ingresos laborales no alcanzan para adquirir la canasta alimentaria. Y aquí está la clave. Pobreza laboral no significa necesariamente estar desempleado. El indicador mide a las personas cuyo ingreso laboral per cápita del hogar resulta insuficiente para adquirir la canasta alimentaria. Es decir, una persona puede tener empleo y aún así formar parte de un hogar en pobreza laboral. Así lo dio a conocer el INEGI en este día. donde especificó que Guadalajara llegó a un mínimo histórico de 18.6% en el primer trimestre de 2024. Desde entonces el indicador se ha deteriorado hasta alcanzar el 22.7% actual, un aumento de casi 4.1 puntos porcentuales. Le pongo un ejemplo. En 2024, uno de cada 5 tapatíos no podía alcanzar con su sueldo la compra de la canasta básica. El máximo histórico de la serie fue de 27.1% en el cuarto trimestre de 2016. Entonces, era uno de cada 3 habitantes de Guadalajara en pobreza laboral. Hoy somos uno de cada 4, por lo que el escenario vuelve a poner bajo la lupa el poder adquisitivo de los trabajadores en Jalisco, particularmente porque tener empleo no garantiza que el ingreso alcance para cubrir las necesidades de todo el hogar. En Jalisco, además, persisten condiciones laborales que ayudan a explicar esta presión sobre los hogares. La informalidad laboral, que representa una parte importante del mercado de trabajo, y el hecho de que existen diferencias importantes en los ingresos entre hombres y mujeres. Durante el primer trimestre de 2026, el ingreso laboral promedio fue de 10.678 pesos con 85 centavos para los hombres, frente a 7.911.69 pesos para las mujeres, una diferencia de alrededor de 2.767 pesos. El dato de Guadalajara deja así una señal de alerta. El reto no es solamente generar empleos, sino empleos cuyos ingresos permitan a las familias comprar alimentos y sostener su nivel de vida. Mientras tanto, en contraste, en la pobreza laboral baja en el país, Guadalajara vuelve a caminar en sentido contrario. Paga UDG Noticias, Víctor Manuel Chávez Ogasón.
2: Este lunes regresan a clases 1.5 millones de alumnos. Jalisco defiende el uso de kits escolares.
1: Este lunes regresarán a clases 1.573.000 estudiantes de educación básica en Jalisco, quienes serán atendidos por 85.000 docentes en 14.234 escuelas públicas y privadas. El regreso ocurre en medio de cuestionamientos sobre el destino de los útiles mochilas y además de artículos entregados mediante el programa Listo Jalisco, ante señalamientos de que algunos estudiantes no los utilizan. La secretaria del Sistema de Asistencia Social, Priscila Franco Barba, rechazó que existe están evidencias de un porcentaje de materiales que no sean utilizados y aseguró que los cambios realizados al programa han incrementado su aceptación entre las familias.
3: No tenemos un dato de que no se utilicen, al revés, que se están utilizando y que les ha gustado muchísimo el cambio de que sea todo un modelo deportivo, incluidos unos tenis de súper buena calidad, que la verdad es que lo han agradecido bastante, que haya una mejora en la calidad.
1: Franco Barba agregó que la participación de las familias en la entrega de los paquetes también es un indicador del interés por estos apoyos, pues madres y padres acuden a recogerlos y proporcionan las tallas necesarias. El programa contempla mochilas, útiles, uniformes y calzado deportivo como respaldo para familias durante el regreso a clases, con una estrategia que este año contempla llegar a 839.000 estudiantes en 110 municipios. Con las imágenes de Luis Negrete, UDG Noticias, Pablo Toledo López.
2: Hacemos una pausa muy breve, regresamos, tenemos más información.
0: Al regresar, Jalisco va por la tipificación del reclutamiento forzado como delito.
2: Y más adelante, documentos en poder de la Fiscalía General de la República ligan al exgobernador Ernesto Rufo con la red de huachicol fiscal.
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23: Dicen que el ser humano creó el arte para entenderse, para conmover,

0: Las terrazas se abren como ramas hacia el exterior. Cada línea, cada ángulo, cada sombra está pensada para que el espacio conviva con la vida natural de lo que lo rodea. Wright creía que la arquitectura debía ser orgánica, una extensión del entorno, no una interrupción, y Fallingwater es su manifiesto. Estar ahí es sentir que la casa respira, que el bosque entra y sale sin pedir permiso, que el sonido del agua acompaña cada habitación. Es un recordatorio de que también podemos habitar el mundo con respeto, con equilibrio, con armonía. Una obra que nos enseña que el arte no siempre debe destacar, a veces debe integrarse, fundirse y fluir.
1: Una sola obra basta para encender la chispa, pero el arte es infinito. 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
5: Un paso muy importante, porque acompañado de la tipificación estamos hablando de que también está aprobado ya en comisiones la creación de una ley de atención integral, de prevención y de erradicación del reclutamiento forzado infantil.
6: Así que habrá un acompañamiento integral para las víctimas. Sin embargo, las y los legisladores reconocieron que existe la posibilidad de que sea inconstitucional.
7: Creo que hay un 50% de probabilidad de que sí sea inconstitucional. Hay otro 50% de que el trabajo que hicimos todos, ustedes, sus asesores, los juristas que nos acompañaron, tanto de Jalisco como de fuera de aquí, le hayamos dado a que no tocáramos la competencia federal.
6: Con imágenes de Luis Negrete para UDG Noticias, Liz Ortiz.
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9: Bueno, y sobre este tema vamos a platicar con Héctor Flores, el excofundador del colectivo Luz de Esperanza. Don Héctor, ¿cómo está? Qué gusto saludarlo. Muy buenos días.
10: ¿Qué tal? Muy buenos días. Saludos y muchas gracias por la invitación.
9: Bueno, pues se ha avanzado en el Congreso en este tema para tipificar el reclutamiento forzado, un trabajo que en el que pues han estado participando e impulsándolo los colectivos.
10: Sí, así es. De hecho, participamos en la creación de una de las iniciativas para tipificar el delito de manera general, con los agravantes que ya escuchamos en la nota. Habían otras iniciativas que solo contenían reconocimiento del delito a niñas, niños y adolescentes, pero nos estábamos olvidando de pues la mayor población afectada, ¿no?, que son los jóvenes. Ante esta necesidad, pues participamos, estamos muy contentos, esperemos que no la vayan a echar para atrás por temas inconstitucionales. Desgraciadamente, a nivel federal no existe este delito. Se argumenta que se equipara con trata, aunque la trata de personas pues en ocasiones no tipifica bien las actividades que hacen los reclutadores. Claro. Entonces, por eso esta necesidad.
9: Claro. Don Héctor, precisamente para que al auditorio le quede claro, ¿por qué es importante marcar esta diferencia entre trata y reclutamiento?
10: Porque hay una diferencia, ¿no?, entre la trata y el reclutador, ¿no? El reclutador puede la trata no implica que sea para actos delictivos,

0: y no actos de producción. Y en el contexto del reclutamiento forzado también se dan este acercamiento o este reclutamiento para que las personas cometan delitos. Entonces sí es importante que estén bien claras las diferencias. Y otra de las cosas que nosotros consideramos de suma importancia es, ante la falta de estrategias reales, es necesario la tipificación para que exista un fundamento legal y poder entrar de lleno al estudio de estrategias reales y coordinadas. Desgraciadamente, como le comentaba, a nivel federal no existe, esto pudiera ser una traba, ¿no? Porque este es un tema que se tiene que trabajar de la mano de la federación, todos los estados y los municipios.
1: Héctor, el que el castigo esté contemplado en la ley resulta así importante porque por lo menos pensamos, se la podrían llegar a pensar dos veces quienes llevan esta práctica. Pero cuando lo llevamos sí a la realidad, ¿cuántas personas han sido, que ustedes tengan conocimiento, detenidas que se dediquen a ello, al reclutamiento forzado? Y lo pregunto sobre todo en el contexto en el que ahora vemos que más bien utilizan a los mismos menores para enganchar.
0: Y mire, desgraciadamente, ante la nula efectividad de la fiscalía, pues no tenemos muchas personas detenidas por este delito. Las pocas que se llegan a detener se van en trata y entran a un concurso de delitos. Por eso es importante, primero, que exista el delito, pero sigue una tarea todavía aún más importante, que es tratar de mover al elefante, ¿no? Que es a la Secretaría de Seguridad Pública y a la Fiscalía e incluso al Poder Judicial. Pero, bueno, sí, se escucha muy triste, ¿no? Pero pues no avanzan las investigaciones. En este caso tendría que avanzar a la par también presupuestos reales para que la Fiscalía pueda hacer su trabajo y no tengan esta cantidad enorme de carpetas de investigación y que no se den abasto para investigar en su totalidad, ¿no? O a profundidad cada una de ellas.
2: Claro. Don Héctor, hay un detalle que sin duda es importante en este delito, que es quien es reclutado algunas veces comete delitos también a su vez, pero es víctima. Por eso también los detalles de marcar este delito como algo diferente son importantes, ¿no?
0: Y esto nos pudiera dar paso o abrir una ventana para poder empezar a hablar en México de la justicia transicional, que las víctimas de reclutamiento forzado no pasan a ser victimarios cuando los detengan, sino que de alguna manera empezar a hablar, a platicar y a analizar para que las víctimas de reclutamiento forzado puedan acceder a la libertad. Tenemos varios casos en el colectivo de personas que fueron reclutadas de manera forzada, que fueron levantadas con alto grado de violencia, que en otros estados fueron detenidas y pasan a ser victimarios a pesar de que fueron obligados a cometer ciertos actos. Entonces también ahí es muy importante que se empiecen a abrir estas ventanas en Jalisco para empezar a hablar de esos temas que son tabú, porque nadie le quiere entrar en el Congreso del Estado a estos temas de justicia transicional y otros tales como darles atribuciones a la comisión de búsqueda para hacer búsquedas en lugares abandonados que tienen dueño. Entonces sí es muy importante estos avances que le dan pie a otros temas que se puedan hablar y que los legisladores empiecen a quitarse ese miedo y poder trabajar en ello.
1: Héctor, los colectivos han tenido oportunidad de platicar con legisladores federales en aras de impulsar a que también se haga lo propio en esto en el ámbito federal.
0: Pues por una parte Luz de Esperanza ha tenido ciertos acercamientos, pero la realidad es que parece que la política de federal no va en ese camino y prefieren obviar el tema y no entrarle, ¿no? Tal es el caso igual de la iniciativa que se presentó para que las familias buscadoras sean grupo prioritario. Se habló con varios legisladores para dar un impulso en la Ciudad de México y pues la verdad es que nadie le entró, ¿no? Nosotros tenemos una reunión el día 25 con el subsecretario de Derechos Humanos para pues intentar promover esta iniciativa y buscar la manera en que el gobierno federal le pueda entrar. Pero la realidad es que no hay apoyo a nivel federal para que avancen temas que tengan que ver con el reclutamiento y la desaparición forzada de personas.
2: Claro, que además, don Héctor, por lo menos en Jalisco empieza ya a admitirse y a ponérsele nombre a este fenómeno que está ocurriendo y que explica por qué entre quienes desaparecen hay jóvenes y adolescentes principalmente, ¿no?
0: Sí, es terrible la situación, el reclutamiento y la desaparición que van de la mano. No han parado en ninguna parte del país. Jalisco sigue siendo el epicentro, desgraciadamente, de esta grave crisis humanitaria que estamos viviendo. Y lo que vemos con más tristeza y más preocupación es que las edades cada vez se van recorriendo, ¿no? Cada vez son más adolescentes, desgraciadamente. Tenemos casos en el colectivo de niñas de 12 años que han sido desaparecidas, jóvenes de 14 años, prácticamente niños, que han sido reclutados. Incluso tenemos información de algunos que se encuentran en otros estados. Nayarit, por ejemplo, no solo es en Michoacán y en Zacatecas. Y no hemos encontrado la manera de sacar adelante eso, la tragedia que estamos viviendo, ¿no?
2: Claro. Don Héctor, le agradezco mucho que nos haya atendido y que nos comparta este avance tan importante y ojalá, de verdad, que se logre que esta reforma se concrete y la veamos publicada. Gracias.
0: Muchas gracias, que Dios los bendiga y saludos.
2: Muchas gracias. Gracias, es Héctor Flores, cofundador del colectivo Luz de Esperanza. Nosotros hacemos una pausa muy breve y regresamos, tenemos más información.
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1: Fueron detenidas. El exmandatario fue aprehendido el 16 de julio en Ensenada por delitos relacionados con hidrocarburos, delincuencia organizada y contrabando, y permanece en el penal del Altiplano. Godoy señaló que la Fiscalía aún no ha sido notificada de una solicitud de prisión domiciliaria por motivos de salud y reiteró que los señalados cuentan con la presunción de inocencia y el debido proceso. En otra información, autoridades detuvieron en Puebla a Jesús Alberto N., señalado como uno de los dos hombres que dispararon contra el creador de contenido César Daniel Nolasco Gastelum, asesinado el 4 de agosto en Culiacán, Sinaloa. El secretario de Seguridad, Omar García Harfuch, informó que labores de inteligencia permitieron ubicar al sospechoso, pero durante el operativo, agentes de la Secretaría de Seguridad y Protección Ciudadana fueron atacados por tres hombres armados. Uno de los agresores murió y otros dos fueron detenidos, incluido Jesús Alberto N. Además, se aseguraron tres armas, cartuchos y vehículos. Gastelum, de 24 años, fue asesinado mientras esperaba un pedido frente a un establecimiento de comida rápida y transmitía en vivo, grabación que captó parte del ataque. Tras el homicidio, el Gabinete de Seguridad señaló que una de las líneas de investigación revisaba algunas de sus publicaciones en redes sociales, aunque sin establecer que fueran el motivo del crimen. El caso ocurrió en medio de la disputa entre facciones del cártel de Sinaloa, que mantiene una ola de violencia en el estado desde septiembre de 2024. La Fiscalía de Michoacán reforzó una línea de investigación para esclarecer el posible vínculo entre la alcaldesa de Uruapan, Grecia Quirós, y Samuel García Rivero, exfuncionario municipal, procesado por su presunta participación en el asesinato de Carlos Manso, esposo y antecesor de la edil. El vicefiscal de Inteligencia e Investigación Criminal, Israel Vega Rodríguez, explicó que la nueva información fue aportada por Yesenia Méndez Rodríguez, exsecretaria particular de Manso, quien señaló que García Rivero llegó al ayuntamiento por recomendación de Quirós y mantenía una relación cercana con ella. Las autoridades federales sostienen que García Rivero habría proporcionado al cártel Jalisco Nueva Generación información sobre los movimientos de Manso, utilizada para ejecutar el homicidio el 1 de noviembre de 2025. Quirós afirmó que colaboraba con la investigación, pero cuestionó que Méndez haya esperado 9 meses para ampliar su declaración y reiteró su petición para que la Fiscalía General de la República atraiga el caso. Hasta ahora, no existe una imputación formal contra la alcaldesa y las autoridades buscan confirmar o descartar los nuevos señalamientos. Y el secretario de Seguridad Ciudadana de Baja California, Laureano Carrillo, confirmó que la alerta emitida por Estados Unidos y retomada por Canadá para Mexicali se originó por información sobre un posible ataque con explosivos contra instalaciones de la Policía Municipal y la Fiscalía General de la República. Ante la advertencia, autoridades estatales activaron la Mesa Estatal de Construcción de la Paz y desplegaron a más de 450 elementos del Ejército, Marina, Guardia Nacional, corporaciones federales y policías locales. Carrillo aseguró que la ciudad permanece tranquila y que hasta ahora no se ha encontrado evidencia que confirme la amenaza. La vigilancia se reforzó en edificios públicos, el Valle de Mexicali y los límites con Sonora, mientras las áreas de inteligencia investigan a la organización criminal señalada como responsable, los rusos, célula del cártel de Sinaloa vinculada con la facción de los Zambada. La alerta ocurre días después de un operativo realizado con información de la DEA en el que fueron asegurados 120 kilos de pastillas de fentanilo, equivalentes a más de 4 millones de dosis. Estados Unidos suspendió actividades oficiales en Mexicali y recomendó a sus ciudadanos evitar edificios gubernamentales, mientras Canadá emitió una recomendación similar. Y en otro tema, el canciller mexicano Roberto Velasco se reunió este miércoles en Washington con el secretario de Estados Unidos, Marco Rubio, para revisar temas prioritarios de la relación bilateral, en un momento marcado por las negociaciones comerciales para evitar nuevos aranceles. De acuerdo con la Secretaría de Relaciones Exteriores, ambos funcionarios destacaron avances en seguridad, particularmente en el combate al tráfico de drogas y armas y al crimen organizado, además de abordar asuntos migratorios. Durante su visita, Velasco también se reunió con el subsecretario de Estado para Asuntos Económicos, Jacob Hellberg, con quien analizó oportunidades de colaboración en innovación, inteligencia artificial, semiconductores y cadenas de suministro. Posteriormente, con el subsecretario del Departamento de Seguridad Interior, Troy Edgar, abordó la cooperación migratoria y los casos relacionados con mexicanos fallecidos en Estados Unidos. La visita a Washington ocurrió mientras el secretario de Economía, Marcelo Ebrard, negocia un acuerdo comercial con autoridades estadounidenses.
2: Internacional.
1: Y en la información internacional, las autoridades de Nepal elevaron a 359 los fallecidos por la crecida repentina de un río conocida como Riada en el distrito de Rasuwa, mientras que 63 personas permanecen hospitalizadas y 445 fueron rescatadas con vida, incluidos 27 extranjeros. De acuerdo con el último reporte de la policía, 644 turistas siguen desaparecidos, entre ellos 517 extranjeros, principalmente de India, Estados Unidos, Ucrania, Malasia y Australia. Por su parte, en el Tíbet, China reportó 3 muertos y 558 desaparecidos. El imponente torrente de agua y lodo, similar a un tsunami, fue provocado por el derrumbe parcial de un glaciar de tal violencia que fue registrado como un evento sísmico de magnitud 5.2. según explicó el Instituto Geológico de Estados Unidos. Y en más de este tema, las autoridades chinas evacuaron a habitantes de varias localidades del Tíbet debido al riesgo de ruptura de un lago formado tras la riada, que contiene unos 2 millones de metros cúbicos de agua y podría acumular otros 3 millones en los próximos días. Agregaron que la barrera natural de unos 50 metros de altura y más de 3 kilómetros de longitud ya se está desbordando y podría provocar una peligrosa descarga repentina, por lo que se realizan simulaciones y vigilancia para anticipar su comportamiento. Expertos chinos determinaron que la riada se originó por el desprendimiento de hielo de un glaciar en Nepal a más de 5.200 metros de altitud. El material descendió rápidamente y se convirtió en un flujo de lodo y escombros, dejando cientos de muertos y desaparecidos entre la frontera de Nepal con el Tíbet. Cambiamos de tema. El brote de ébola en el Congo deja 2.500 muertos. El reporte lo tiene Radio y Televisión Española.
3: La República Democrática del Congo ha registrado más de 5.500 casos de ébola desde mayo. Más de 2.600 personas han muerto. Las tasas de ocupación de los centros de tratamiento se encuentran por encima del 50%, en especial al noreste del país, el epicentro de la epidemia, donde más de 800 personas todavía permanecen hospitalizadas. La enfermedad acarrea una tasa de letalidad del 48% y el gobierno alerta de su peligro por varios canales de comunicación. Además, se han desplegado varios puestos de prevención. Más de 31.000 personas han acudido en tan solo 24 horas. La Organización Mundial de la Salud advierte que cada día se registran de media 90 casos nuevos. Asegura que la única manera de frenar la propagación es con una acción intensificada en las regiones más afectadas. El pasado viernes se distribuyeron las primeras 16.000 vacunas. Después de testearlas con animales, podrían ser eficaces contra la variante del brote actual, aunque otras dos están en fase de desarrollo. Por ahora, se han contagiado más personas que en la epidemia que vivió el país entre 2018 y 2020.
1: Y en el noroeste de Francia, un atropello dejó al menos un muerto y 10 heridos. El reporte con la agencia AFP.
4: Un hombre embistió deliberadamente con su auto el miércoles por la noche a un grupo de personas en la ciudad de Caen, en el oeste de Francia, lo que dejó al menos un muerto y 10 heridos, informaron fuentes oficiales. El conductor huyó del lugar, pero fue posteriormente detenido en Ouistreham, a unos 20 kilómetros, de acuerdo con una fuente policial. El sospechoso de 26 años nació en Rusia. No es conocido por los servicios de inteligencia, pero sí ha sido reseñado por la policía únicamente por infracciones de tránsito, informó el prefecto del departamento de Calvados. El funcionario explicó que se abrió una investigación y se están analizando las grabaciones de las cámaras de vigilancia. La fiscalía de Caen descartó de momento una motivación terrorista.
1: Esta fue la información de México y el mundo. Quédese con nosotros en UDG Noticias. Volvemos con más información.

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11: Así también estaría inhibiendo la precipitación y restringiéndola hacia Sierra Madre Occidental y sobre la zona montañosa de Sonora y Chihuahua. Mientras que el centro, sur occidente y sureste de México nuevamente estarían presentando precipitación durante la tarde y primeras horas de la noche. Esto especialmente en zona montañosa, zona serrana, es donde espera que se registren algunos chubascos o alguna tormenta local. Para el caso de Jalisco, la condición es similar. Se mantendrá la precipitación hacia el sur del estado, en la zona serrana de Jalisco. Esperamos que se desarrollen algunos chubascos, los cuales pueden extender la precipitación a la población más cercana. El resto del estado mantendrá una probabilidad de lluvia baja. Sin embargo, debido al calentamiento diurno y a la humedad disponible, no se descartaría que en zona montañosa también se pueda presentar precipitación extendiéndose hacia las poblaciones más cercanas. Con respecto a las temperaturas para el día de hoy, la máxima estará oscilando de manera promedio en área metropolitana de Guadalajara sobre los 26 a 29 grados y así también no se descarta que en el polígono metropolitano se pueda presentar algún chubasco puntual durante la tarde o primeras horas de la noche. El resto de Jalisco mantendrá un ambiente similar a días anteriores. Para el día de mañana la temperatura mínima se espera que esté oscilando en el polígono metropolitano sobre los 16 a 19 grados de manera promedio, más fresco al oriente sur del estado, mientras que la mañana en la porción costera sería más cálida.
12: Cuando le informamos de calidad del aire, parece que ya somos un disco rayado, porque todos los días le hemos venido informando que tenemos una calidad regular en la zona metropolitana de Guadalajara, esto conforme datos del sistema de monitoreo atmosférico de Jalisco. Hoy el nivel máximo registrado es de 77 puntos IMECA en la estación Santa Fe.
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14: Nos vamos a la costa sur. Cihuatlán pide que se declare una emergencia tras las afectaciones por una tormenta.
9: Luego de la fuerte tormenta registrada la tarde de lunes, que provocó inundaciones en calles y viviendas, además del arrastre de vehículos en distintos puntos del municipio, el gobierno de Cihuatlán informó que fue presentada la solicitud de declaratoria de situación de emergencia para atender las afectaciones registradas. A través de un mensaje difundido en redes sociales, el presidente municipal Polo Pelayo informó que el Comité Municipal de Emergencias sesionó para evaluar los daños ocasionados por el fenómeno meteorológico y avanzar en el proceso de gestión de apoyo.
13: Acabamos de sesionar el Comité de Emergencia Municipal, decirles que nos declaramos ahora así como hicimos la declaratoria de emergencia del municipio, en el cual todas esas personas que se les fue a hacer la evaluación de daños, pues que sepan que ya se les está evaluando, se les está tomando en cuenta, y también todos los daños que hubo de obra pública entre calles, drenaje, agua, etc., pues también de la misma manera.
9: Durante la evaluación realizada por las autoridades, Protección Civil Municipal reportó daños en al menos 21 viviendas, tanto en su estructura como en el meneaje doméstico. Además, se identificaron afectaciones en dos planteles educativos en la localidad de Jaluco, correspondientes a un jardín de niños y a una escuela primaria. Las autoridades también realizan la valoración de daños en infraestructura pública, incluyendo calles, redes de drenaje y sistemas de agua potable, con el propósito de integrar la información necesaria para las gestiones correspondientes ante instancias estatales y federales.
15: Tenemos 21 casas afectadas, tanto en cuestiones de estructura como en cuestiones de homenaje. Tenemos también dos escuelas, un kinder y una primaria en la población de Jaluco. Se atendieron los servicios que estuvieron llegando a Protección Civil y continuamos trabajando base a la declaratoria de emergencia que se ha declarado.
9: Por su parte, el comandante Aarón Gallardo de la Unidad Estatal de Protección Civil y Bomberos del Estado de Jalisco, sede Melaque, hizo un llamado a la población a extremar precauciones ante la continuidad del temporal de lluvias, especialmente evitando cruzar calles inundadas o arroyos durante tormentas intensas.
16: Toda la población lo estuvimos viendo con la tormenta del día de ayer, que fue una tormenta que pasó el umbral de que se maneja normalmente en algunos de ellos, que ya nos empieza a generar un problema. Y el riesgo que vimos en la población al querer cruzar calles con mucha agua o situaciones de estas, vimos vehículos atrapados. Pedirles mucho que en cuanto tengamos una tormenta de esa intensidad, estar en un lugar seguro si no nos agarró en casa y que no se arriesguen a cruzar arroyos, calles, que normalmente generan estas situaciones como lo vimos el día de ayer. Y estar atentos, el temporal para nuestra región, ustedes saben que es cuando empiezan las lluvias también más intensas. Es cuando se nos pueden aproximar algunos fenómenos por el Pacífico, que hay que estar muy atentos a la información que genere Presidencia Municipal como tal o nosotros como unidad estatal.
9: Posteriormente, el ayuntamiento informó que concluyó el periodo de registro del censo de daños y afectaciones ocasionadas por las lluvias recientes. La administración municipal detalló que la información recopilada ya fue integrada al expediente enviado para respaldar la solicitud de declaratoria de situación de emergencia. Asimismo, precisó que no se realizarán nuevos censos debido a que el proceso de registro ha sido cerrado conforme a los tiempos administrativos requeridos para continuar con las gestiones ante las autoridades competentes. El gobierno municipal señaló que permanecerán atentos al desarrollo de los trámites y a las resoluciones que emitan las instancias correspondientes respecto a la solicitud presentada para apoyar a las familias y zonas afectadas por la lluvia. Para UDG Noticias, desde Radio Universidad de Guadalajara en Autlán, David Mejía.
12: La Universidad de Guadalajara pide escuchar a especialistas locales, esto para planear el futuro de Puerto Vallarta.
17: El talento y el conocimiento que ya existen en Puerto Vallarta deben ser tomados en cuenta para construir proyectos de largo plazo, planteó José Luis Cornejo Ortega, jefe del Departamento de Estudios Socioeconómicos del Centro Universitario de la Costa de la Universidad de Guadalajara durante la presentación del Plan Municipal de Internacionalización de este destino. El investigador consideró que la participación de especialistas locales puede aportar conocimiento específico sobre las condiciones, problemas y oportunidades de Puerto Vallarta, particularmente en instrumentos de planeación que pretenden marcar el rumbo de la ciudad. La postura cobra relevancia luego de que el gobierno municipal recurriera a especialistas de Colombia para la elaboración del plan, un proceso que tomó 8 meses y que fue presentado como una herramienta para impulsar alianzas, cooperación y proyectos internacionales. El jefe del Departamento de Estudios Socioeconómicos del CUC de la UDG destacó que en el campus universitario hay especialistas y personal académico que conoce de primera mano las condiciones sociales, económicas y ambientales de la región. Al respecto comentó:
18: la UDG podría también hacer este tipo de proyectos, evidentemente.
19: Sí, claro que sí, igual podríamos, se puede, tenemos una gran vinculación, no solamente con universidades de Colombia, que son bastante interesantes, con otras universidades a nivel mundial, pero aparte también, y es una situación que yo siempre he reconocido, hay que reconocer nuestro valor local. Tenemos excelentes investigadores en el FU Costa, la mayoría de ellos están dentro del Sistema Nacional de Investigadores, saben hacer planeación, saben hacer estudios turísticos, prospectivos, etcétera. O sea, podemos cooperar y la intención es mejorar a Vallarta, ¿no? La calidad de vida de la población de los vallartenses, de los que somos de Puerto Vallarta, ¿no? Porque somos los que vivimos aquí, somos los que o disfrutamos o padecemos.
18: Y que mejor conoce la...
19: Pues sí, también la población general que tendríamos que estar representada, que creo que sí están las asociaciones civiles, pero obviamente los vallartenses tenemos que estar representados.
17: Sobre el plan municipal de internacionalización, el cual dejó más dudas que certezas entre los asistentes, José Luis Cornejo destacó lo siguiente.
19: El plan de internacionalización, como lo están preparando, creo que es para bajar recursos de agencias de cooperación. En este caso, con los recursos que se bajen, si se distribuyen en el municipio, van a ser benéficos. Obviamente, yo también pregunté algunas cuestiones técnicas, cómo hicieron este análisis, porque generalmente se hace el diagnóstico y luego los análisis prospectivos para formular escenarios. Y estos escenarios ya nos dirán cuál es el mejor escenario para Puerto Vallarta y de dónde se desprenden los ejes. Los ejes también observé que están balanceados, sin embargo a mí me llamó la atención el eje de sostenibilidad, porque pues ahorita estamos transitando de un modelo sustentable a un modelo regenerativo. Ya no tenemos que tener el destino como lo tenemos y conservarlo, sino mejorarlo, regenerarlo. ¿Qué podemos regenerar? Pues sabemos que uno de los principales aportes pues es la reforestación, otro de los principales aportes es la gestión y manejo del agua, etcétera. O sea, necesitamos conocer el documento, pero a primera instancia creo que es un gran documento que puede favorecer la cooperación internacional hacia el municipio de Puerto Vallarta.
17: Para una ciudad con crecimiento urbano, presión turística y retos ambientales, el investigador consideró que este cambio de perspectiva puede resultar determinante para definir las acciones que requiere Puerto Vallarta. Cornejo Ortega sostuvo que la participación de la UDG y de sus investigadores con conocimiento de la región puede fortalecer los estudios, los instrumentos de planeación y proyectos que se pretenden impulsar desde el municipio. Para UDG Noticias desde Puerto Vallarta, Osvaldo Granados.
14: El Centro Universitario de la Costa plantea evolucionar hacia un turismo regenerativo para acceder a fondos internacionales.
20: La captación de recursos de cooperación internacional puede representar una oportunidad para impulsar nuevos proyectos en Puerto Vallarta, siempre que estos se traduzcan en beneficios directos y equitativos para la población, la academia, el gobierno y el sector empresarial, consideró José Luis Cornejo Ortega, jefe del Departamento de Estudios Socioeconómicos del Centro Universitario de la Costa. Al evaluar el Plan Municipal de Internacionalización, destacó como positiva la estrategia para gestionar fondos internacionales, particularmente aquellos destinados a destinos turísticos y proyectos de desarrollo. Sin embargo, planteó que Puerto Vallarta debe ampliar su visión y avanzar en la sostenibilidad hacia modelos de turismo regenerativo y economía circular.
21: También comentaron sobre el turismo sostenible. En este caso, el destino ya no puede ser sostenible, sino regenerativo. Tenemos que regenerarlo. Ya no podemos solamente conservar. Tenemos cierta parte que tenemos que regenerar. Entonces, les comentaba que si hicieron los focus group, probablemente salió por ahí el turismo regenerativo, ¿no? Que es hacia un nuevo modelo de desarrollo, hacia el regenerativo. La economía circular, que también no se vio plasmada ahí, es muy interesante. Y sabemos que los organismos internacionales, pues, están... no donando, sino dando muchos recursos a este tipo de proyectos de economía circular, de regeneración, en nuestro caso, pues estamos en un eminentemente destino turístico, turismo comunitario, ¿no? En el cual pues se distribuya en la población.
20: Cornejo Ortega explicó que los organismos internacionales están destinando recursos a iniciativas vinculadas con economía circular, regeneración y turismo comunitario, áreas que podrían convertirse en oportunidades para Puerto Vallarta debido a su vocación turística. El académico consideró fundamental que los recursos que eventualmente se obtengan se distribuyan de manera justa y solidaria, de modo que los proyectos contribuyan a mejorar la calidad de vida de los habitantes y generen beneficios para los distintos sectores. Respecto a los asesores colombianos que participaron en el proyecto, Reconoció su experiencia en la gestión de recursos internacionales y sus trabajos en países como Japón y Paraguay. No obstante, sostuvo que las universidades locales cuentan con capacidades técnicas para desarrollar estudios de planeación y prospectiva que pueden contribuir a futuras etapas del proceso. De esta manera, consideró que la participación de la academia local puede complementar el esfuerzo de internacionalización y ayudar a diseñar proyectos con mayor impacto territorial. Para UDG Noticias Puerto Vallarta, Miguel Ángel Ocaña Reyes.
14: Hacemos una pausa muy breve, regresamos, tenemos más información.
12: Al regresar, la información deportiva con Sergio Navarro.
14: Y más adelante presentan la cartelera de septiembre de la Universidad de Guadalajara en escena.
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12: Es Sergio Navarro quien nos ofrece la información deportiva. Sergio, buen día.
24: José Ángel, ¿qué tal? Muy buenos días a ti, muy buenos días a Sonia, muy buenos días a todos los que nos siguen a través de UDG Noticias y si lo hacen por radio, gracias por estarnos acompañando. Bueno, pues México acumula ya 8 medallas en el Campeonato Juvenil de Clavados que se realiza en Croacia. Del total de medallas, 2 son de oro, 4 de plata y 2 de bronce. A falta de tan solo 2 jornadas para concluir la competencia internacional. Para este día se ponen en marcha las preliminares de trampolín de 3 metros femenil, categoría de 14 y 15 años, donde competirán nuevamente Mía y Lía Cueva. Asimismo, Carlos Solórzano Parra verá acción en la prueba de plataforma 10 metros varonil, categoría de 16 a 18 años. La cosecha de medallas se dio incrementada al sumar 2 más, una de plata y una de bronce. En trampolín de 3 metros varonil grupo B, 14 a 15 años, Ian Calef Nava se quedó con la medalla de plata tras acumular 476 puntos. La tapatía Lía Cueva Novato aportó la segunda a su cuenta personal y fue de bronce en la plataforma de los 10 metros. Esto dentro del grupo B, categoría 14 y 15 años, con una puntuación de 331 unidades. Su hermana gemela Mía Cueva Novato finalizó en la séptima posición con 310. La delegación de Rusia encabeza el medallero general de este mundial con 4 medallas de oro, 3 de plata y 2 de bronce, para un total de 9 medallas. En la segunda posición se encuentra la delegación de República Popular de China con 3 oros, 2 platas y 1 bronce, para un total de 6 preseas. Por su parte, la delegación mexicana ocupa el tercer puesto con 2 metales de oro, 4 de plata y 2 de bronce, para un total de 8 medallas. Bueno, pues el número que se puede ver incrementado a partir de este día. Y en otros asuntos, las Águilas del América fue el último de los equipos mexicanos que consiguió asegurar su presencia en las semifinales con una victoria ante Columbus con 2 anotaciones del brasileño Rafael Veiga y al minuto 11, así como el uruguayo Brian Rodríguez al minuto 51. Columbus perdonó el empate al minuto 39 con un tiro de pena máxima que cobró el español Bryce Méndez y que fue desviado por el veterano Rodolfo Cota. Las Águilas entonces se enfrentarán a los Rayados del Monterrey, que ganaron el martes 2-1 al Chicago Fire, este equipo de el señor, bueno, donde está el señor Roberto Lewandowski. Y bueno, mientras tanto, el equipo del Toluca también se hizo patente en su dominio en los cuartos de final de la Leagues Cup. Los Diablos Rojos derrotaron 2-0 al equipo del Austin para conseguir su boleto a las semifinales del torneo. Un penal convertido por El Niño y el agónico tanto de Jorge Díaz fueron suficientes para que el conjunto dirigido por el señor Antonio Mohamed superara a su rival, que terminó con 9 jugadores en el terreno de juego. Con el resultado, Toluca se sumó entonces a las Águilas del América, al conjunto León y al Monterrey entre los semifinalistas, equipos todos estos mexicanos, confirmando así el dominio de la Liga MX sobre la Liga Norteamericana, la MLS, en la ronda de cuartos de final. Por lo tanto, lo que es la gran final, el título de esta Leagues Cup será para el fútbol mexicano y los equipos que militan en ellos. Bueno, y rápidamente le digo que las 12 selecciones que se encuentran disputando su lugar para la edición de la Copa Mundial de Baloncesto Qatar del próximo año 2027 se reportan listas para enfrentar la segunda ronda de clasificación del continente, que se llevará a cabo a partir de este día y hasta el 31 de agosto. El objetivo de asegurar su lugar en la Copa Mundial sigue intacto para la selección mayor varonil de básquetbol de nuestro país. El representativo azteca, que se encuentra ubicado en el grupo E, vivirá 2 duelos en calidad de local, pues Zacatecas es el destino para albergar sus encuentros ante la selección de Colombia y Brasil. Este último país, bueno, pues que ha conseguido posicionarse como el líder. La selección que comanda el entrenador Omar Quintero está actualmente en la 4ª posición de su grupo. Buscará entonces sumar victorias importantes que le permitan posicionarse entre los primeros 3 o en el mejor 4º lugar para asegurar así uno de los 7 boletos en lo que es el juego de la Copa Mundial de Qatar. Hasta aquí la información, les deseo muy buen día.
12: Sergio, muchas gracias, buen día.
24: Gracias, buenos días.
12: Nosotros avanzamos con más información, Sonia.
14: Así es, bomberos de Puerto Vallarta suben al podio estatal y conquistan el 2º lugar en la Copa Jalisco 2026.
17: El esfuerzo y la preparación que los bomberos de Puerto Vallarta mantienen para responder ante las emergencias también quedaron demostrados en la competencia deportiva. El representativo vallartense obtuvo el 2º lugar estatal por equipos en la Bomberos Copa Jalisco 2026, colocándose entre los mejores participantes de todo el estado. La delegación de Puerto Vallarta compitió en la rama varonil, tanto en pruebas de relevos como individuales, donde los elementos tuvieron que poner a prueba su condición física, velocidad, fuerza, resistencia y capacidad de coordinación. El equipo que consiguió el 2º lugar estuvo integrado por Eduardo Daniel Hernández Becerra, Brian Daniel Uribe Curiel, Carlos Alberto Amador Rodríguez y Mario Giovanni Yola García, quienes lograron destacar en las pruebas por equipos. En las competencias individuales también hubo participación vallartense. Alejandro Estrada Olivares obtuvo el 6º lugar, mientras que Brian Gildardo García Anguiano terminó en la posición 29 dentro de un total de 200 participantes. El desempeño obtenido en la Copa Jalisco también puso de manifiesto la importancia de la preparación física de quienes integran los cuerpos de emergencia, pues su trabajo cotidiano requiere resistencia y capacidad de reacción ante situaciones que pueden prolongarse durante horas. Más allá del resultado deportivo, el segundo lugar estatal representa para los bomberos vallartenses una muestra de la disciplina y preparación que mantienen para desempeñar una labor en la que en muchas ocasiones su propia condición física puede marcar la diferencia al momento de atender una emergencia. Para UDG Noticias, desde Puerto Vallarta, Osvaldo Granados.
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6: Los robots de los Juegos de Pekín exhiben habilidades vistosas y otras importantes para su futuro.
7: Del break dance a la fábrica, los robots humanoides de los Juegos de Pekín mostraron este martes un repertorio que combina habilidades cada vez más vistosas con otras bastante menos espectaculares, pero más importantes para su futuro fuera de las pistas. La penúltima jornada mezcló relevos, salto de altura, tira y afloja, baile y tenis de mesa, con pruebas que llevaron a las máquinas a reponer productos en un supermercado o montar componentes en una línea industrial. La competición encara así su recta final entre el espectáculo que llama la atención en las redes sociales del país y el objetivo que China quiere impulsar más allá de las medallas, acelerar el salto de los humanoides de los laboratorios a aplicaciones reales. Las pruebas muestran también la distancia entre una demostración en un entorno preparado y su aplicación cotidiana. Frente a la velocidad que alcanzan ya en las pistas, en el supermercado y la fábrica, los robots avanzan con mucha más lentitud y todavía necesitan varios intentos para ejecutar algunos movimientos de precisión con las manos.
14: Coloratura, el videojuego que invita a jugar con los ojos cerrados.
8: Abrir el oído y cerrar los ojos. Coloratura tiene gráficos, pero son lo de menos. La clave es el sonido.
23: Cuando empezamos a hacer el juego es entender que no va, tiene que haber arte. Eso es lo primero. Luego ya buscamos un arte que casara con lo que son las premisas sonoras del juego. Porque el protagonista es la música y el sonido.
25: No veo nada.
8: Alex, nuestra protagonista, pierde la vista en un accidente después de ganar un concurso de televisión para grabar una canción. Tendremos que resolver un montón de puzzles sonoros para que el sueño de Alex se haga realidad.
26: Nunca has jugado algo así porque te va a romper todos los esquemas.
8: Sergio lo sabe bien, es jugón y ciego y dice que no había jugado una cosa igual.
26: El último juego nuevo que pude jugar fue en 2024. Este es el único juego, hasta donde yo sé, de este género de aventura narrativa y más en 3D, que ha llegado a tanto.
8: No es un juego para ciegos, nos dice, pero lo pueden jugar en igualdad de condiciones, algo muy inusual.
26: Que podamos jugar juntos al FIFA, pero no que haya un FIFA para ciegos porque tú no vas a querer jugar conmigo. Se trata de que podamos formar parte de la comunidad de jugadores, no de crear una comunidad de jugadores ciegos.
8: La idea surgió después de ganar con un prototipo una competición de desarrolladores y no ha sido fácil porque no hay referentes.
23: Y cuando llevábamos 2-3 meses de diseño fue cuando nos dimos cuenta que no nos podíamos fijar en nada, que eso es bastante complicado.
8: Ahora son expertos y ven, más allá de los videojuegos, las posibilidades educativas y sociales que tiene todo lo que han aprendido. Coloratura no es el final, sino el comienzo.
6: Interesante videojuego. Y en Italia combaten la invasión de cangrejos con pulpos.
27: Estos pulpos recién nacidos tienen una misión. Son criados en un laboratorio del puerto de Cesenatico, en el noreste de Italia. Cuando están listos, son llevados mar adentro y liberados cerca de arrecifes submarinos, donde los científicos colocaron madrigueras artificiales de cemento y arcilla para ayudar a que los pulpos prosperen. El objetivo es que ayuden a contener la creciente población de cangrejo azul, un voraz crustáceo que ha arrasado la producción de moluscos en el mar Adriático.
28: Elegimos el pulpo porque en la naturaleza es un depredador muy poderoso de crustáceos en sentido amplio. Gracias a las pruebas que hemos realizado en la universidad, hemos demostrado que también es capaz de depredar al cangrejo azul.
27: Originario de la costa atlántica de Norteamérica, el cangrejo azul llegó al Mediterráneo hace décadas, probablemente transportado por el agua de lastre de los barcos. pero en los últimos años su número se disparó, algo que el gobierno y las asociaciones de pescadores vinculan con el calentamiento de las aguas y el cambio climático. Las autoridades de la región Emilia-Romagna estimaron el año pasado que la especie ha provocado, solo en esa zona, daños por casi 20 millones de dólares desde 2022.
1: Es una especie que...
28: Es una especie que se alimenta principalmente de moluscos bivalvos. Al poder nadar, puede causar problemas en los criaderos de mejillones. Las capturas de sepia han disminuido con los años porque ya no se pescan en las cantidades de antes. Con esta iniciativa es muy probable que el pulpo contribuya en cierta medida a compensar esta escasez de sepia, y en lo que respecta a la productividad del propio mar de la pesca, creo que esto es algo positivo.
27: Unos 80.000 pulpos han sido liberados desde junio, una cantidad que el equipo de investigación pretende duplicar de aquí a finales de agosto, con la esperanza de que algunos lleguen a convertirse en pulpos totalmente desarrollados. El proyecto presenta, de todas formas, algunos inconvenientes. El pulpo común no suele vivir en las aguas arenosas y cálidas típicas de las zonas donde el cangrejo azul está causando los mayores daños. Otros expertos estudian también usar la lubina o la anguila para luchar contra el cangrejo. Aún así, estos científicos confían en que el proyecto piloto ayude a limitar el número de cangrejos azules y su impacto en la costa adriática.
6: Con esta información nos vamos a la pausa. Continuamos enseguida. Al regresar, Papirolas 2026 explora la luz y el color con más de 5.000 actividades.
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1: Papirolas 2026 explora la luz y el color con más de 5.000 actividades.
2: La luz y el color serán el eje de Papirolas 2026, festival que celebrará su edición número 30 del 7 al 11 de octubre en el Pabellón Universitario y el Conjunto Santander de la UDG. Bajo el lema Colores, somos luz. El encuentro ofrecerá actividades para niñas, niños y jóvenes desde disciplinas como la física, química, biología, psicología, moda, semiótica y arte. El programa contempla 21 talleres, 22 pabellones, 6 exposiciones, 53 espectáculos, 16 actividades especiales, 3 salas de lectura y 69 stands con propuestas para los asistentes. También se incorporarán 2 nuevas sedes, Semilla Jardín Cultural del Museo de Ciencias Ambientales y el Café Concert de la Cineteca FIC. Uno de los cambios de esta edición será la incorporación de 3 espacios de calma pensados para niñas, niños y jóvenes con discapacidades o neurodivergencias. Además, las familias podrán consultar información previa sobre algunos espectáculos para conocer sus características, explicó Marcela García Batis, directora de Papirolas.
3: Tenemos aproximaciones a nuestro tema anual, el color, desde disciplinas como la literatura, la pintura, la ciencia, el medio ambiente, la geografía, la cianotipia, la tecnología y la química, entre otras. En los pabellones este año rompemos récord, ya que tenemos el mayor número.

0: La universidad, en este caso de la Universidad de Guadalajara, no mira solamente a sus estudiantes de preparatoria y universidad, sino que mira, y vengo de un evento ahorita, a los adultos mayores que los incluye, y sobre todo también a las niñas, a los niños y a los adolescentes, para presentarles y coadyuvar en formar un mejor presente para ellos, porque ellos están aquí, son el presente y por tanto, y al mismo tiempo, un mejor futuro.
1: La imagen de esta edición fue realizada por la artista gráfica Claudia Tello, quien creó a R, G y B, personajes inspirados en el sistema RGB. La propuesta también retoma el trabajo del inventor jalisciense Guillermo González Camarena y su desarrollo relacionado con la televisión a color. Papirolas espera superar las más de 104 mil visitas registradas el año pasado. El acceso tendrá un costo de 100 pesos para el público general y 75 para escuelas preregistradas. Con imágenes de Jorge Moreno para UDG Noticias, Héctor Navarro.
2: Con presencia extranjera, presentan la cartelera de septiembre de la Universidad de Guadalajara en escena.
3: Para el mes de septiembre, como parte del programa de UDG en escena, fue presentada la cartelera que estará activa en el Teatro Experimental de Jalisco, pues serán 7 propuestas locales y una colaboración española. Neo Olvera, productor de la Coordinación de Artes Escénicas y Literatura de la UDG, señaló que en esta cartelera participarán con el Centro Cultural de España en México y la Compañía de la Fármaco, de la bailarina y coreógrafa española Luz Arcas. Será con su obra Morfín, percibida como un rito o ceremonia de tránsito al sueño, la muerte, la locura, la fantasía y la ebriedad. Neo Olvera explicó.
4: Luz Arcas ha desarrollado ya durante 2 años un concepto coreográfico que se llama El Cuerpo Último, ella lo ha nombrado así, en el que lleva el cuerpo hasta las últimas consecuencias del cansancio para poder acceder a un trance. Entonces, con Morfín, pues nos presenta un rito que conmemora de cierta manera a algunas figuras históricas como Emmy Hennings, así como parte de su biografía personal, de su familia.
3: Morfín será el 29 de septiembre. Otra de las obras es Mausoleo, pieza de teatro visual, que pone atención en la imagen y el sonido, sobre las ausencias y sobre la mirada, descrita por su directora, Natasha Paredia, como una experiencia muy sensorial. Será el 8 de septiembre. Las ratas no se ahogan en el agua puerca es una obra que explora uno de los temas más latentes en diversos contextos dentro y fuera de México, el abandono paterno. Esta propuesta es vista desde la situación de los padres y desde el punto de vista de los hijos, con sus perspectivas de la nostalgia hasta el reclamo de quien cuestiona su ausencia. Será el 17 y 24 de septiembre. Quisiera ser un ajolote es otra de las propuestas, en este caso, como una metáfora escénica inspirada en el anfibio mexicano, con un grupo de mujeres en escena y un trabajo de exploración con el cuerpo, la materia, títeres y máscaras, que aborda los miedos, los duelos, cambios y transformaciones que tiene el corazón y la mente a lo largo de la vida. Será el 25 y 26 de septiembre. El monólogo Sirena a Tierra, basado en una historia real donde Azucena es una mujer de 35 años en los 60s, quien vive su vida en carnavales y festivales fuera de su lugar de origen. En ese mundo es donde realmente se siente aceptada, pero vive con un dolor, ya que quisiera ser ella misma, no solo en las fiestas, sino en su vida diaria. Será el 4, 11 y 18 de septiembre. La obra Me Encontró el Amor es un espectáculo de teatro cabaret que por medio del humor, la risa, la improvisación y la música, habla del amor romántico, acerca de cómo su idea ha generado temas como la violencia de género en México. Será el 5, 12 y 19 de septiembre. Y Despertar de Primavera, obra que trata de un grupo de adolescentes quienes se enfrentan a sus primeros cambios y cuestionamientos existenciales, como el despertar sexual y la muerte. En esta obra se aborda cómo las figuras de autoridad, por querer sobreproteger o prohibir estos comportamientos, pueden afectar a quienes viven estas nuevas etapas. Será el 3 y 10 de septiembre. Esta cartelera cuenta con precios especiales para la comunidad de UDG y la información está en artesescénicas.udg.mx/cartelera. Para UDG Noticias, Eladio Quintero.
5: Rinden homenaje al actor Marco Aurelio Hernández por más de 60 años de trayectoria.
3: El actor Marco Aurelio Hernández fue homenajeado en la 29ª Muestra Estatal de Teatro por sus más de 6 décadas de trayectoria sobre los escenarios. Posicionado como uno de los referentes teatrales de Jalisco, recibió este reconocimiento entre familiares y amigos por parte de autoridades estatales, en el marco de esta muestra anual, donde se recordó su trayectoria y momentos más importantes en la escena local.

0: Marco Aurelio Hernández, tuvo su primera aparición con El Comprador de Horas, de José María Pemán, bajo la dirección de David Sumaya, un 21 de septiembre de 1962, y fue un año después que formó parte de la primera compañía titular del Teatro Experimental de Jalisco. En su extensa trayectoria, el actor nacido el 27 de febrero de 1941 ha participado en producciones teatrales, de cine y televisión, puntos que fueron destacados en el encuentro realizado en el Salón Versalles del edificio Arronis, donde se mostró una recopilación de fotografías y contenidos audiovisuales con testimonios de personas cercanas a su profesión. También le fue realizado un reconocimiento por parte de la Coordinación de Artes Escénicas y Literatura de la Universidad de Guadalajara por sus contribuciones y momentos en la escena jalisciense, de los cuales el actor recordó algunos de los más emotivos frente al público. También destacó directores, actrices y actores con los que compartió el escenario o de quienes obtuvo un amplio aprendizaje. Este homenaje fue acompañado por la presentación musical de la rondalla Voces del Alma, quienes a través de sus interpretaciones evocaron recuerdos, la emoción del actor y de los asistentes. Para UDG Noticias, Eladio Quintero.
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2: Y para los amantes de las comedias románticas, esta semana se estrena en salas Solo por una Noche. Los detalles en Cine en Corto con Miguel Ángel Aceves.
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4: ¿Qué pasaría si nuestra sociedad tuviera reglas que prácticamente impidieran las relaciones casuales entre personas solteras, excepto por una noche al año en la que todo estuviera permitido? Esa es la premisa de Solo por una Noche, dirigida y producida por Will Gluck y protagonizada por Mónica Bárbaro y Callum Turner, en una nueva comedia romántica con una premisa sumamente absurda, pero a su vez bastante interesante. Y es que con este punto de partida bastante retorcido de nuestra realidad, la película utiliza esta situación como una excusa para hablar de cómo nos relacionamos actualmente. Y es que Owen y Ali, sus protagonistas, llegan a esta noche buscando una conexión física. Sin embargo, conforme avanza la historia, descubriremos que lo que realmente quieren es algo mucho más complicado: encontrar a alguien con quien establecer una conexión auténtica. Y es ahí donde Solo por una Noche encuentra sus mejores momentos. Y es que la cinta cuenta con situaciones absurdas y el humor característico del género para poner sobre la mesa algunas cuestiones bastante reconocibles y muy en boga hoy en día. Las relaciones líquidas, la atracción física, los vínculos que nacen de intereses compartidos y que confundimos con conexión genuina, o esa necesidad cada vez más presente de encontrar intimidad emocional en medio de las relaciones que pueden volverse inmediatas y superficiales. Con eso en mente, Solo por una Noche de ninguna forma viene a cambiar la fórmula, pues si somos asiduos al género, sabemos prácticamente desde el inicio hacia dónde va la historia. Y es que estamos ante una comedia romántica. Y con eso en mente, algunas situaciones pueden sentirse predecibles y su crítica a ciertas formas de relaciones se quedan en ocasiones en la superficie. Y aún así, ahí radica su encanto. Pues en pleno 2026, cuando pareciera que para hablar de amor necesitamos necesariamente hacerlo desde el desencanto o las nuevas dificultades para establecer vínculos, resulta refrescante ver en cartelera una película que se permite ser genuina, divertida, tonta y hasta un tanto cursi. Con todo lo dicho, Solo por una Noche consigue utilizar sus fórmulas conocidas para recordarnos algo que, en medio de tanta complejidad, quizá hemos comenzado a olvidar: que todavía podemos disfrutar de una historia sobre dos personas que quieren conocerse, conectar y enamorarse. Porque sí, probablemente sabemos cómo va a terminar, pero a veces también se vale sentarse frente a la pantalla, desconectarse un rato de la realidad y volver a creer que el amor romántico todavía puede existir. Por todo lo anterior, si lo que buscas es una experiencia romántica con sensibilidades del cine del género rom-com de principios de 2000, lleno de clichés y un romance muy acaramelado y juguetón, Solo por una Noche es más que una excelente opción. Pero si por el contrario, eres más asiduo a personajes complejos en una historia donde las relaciones son en sí mismas las bases del conflicto, tal vez sería bueno pasar por esta ocasión.
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2: Momento de decir a usted muchas gracias por su compañía, pero nos vemos y escuchamos mañana a partir de las 7 de la mañana. Le deseamos lo mejor este jueves. Sonia Serrano, muy buen día.
5: Buen día, José Ángel Gutiérrez. Gracias por acompañarnos en esta emisión de UDG Noticias. Le dejamos la programación habitual de Canal 44 y Radio Universidad de Guadalajara.

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En este momento, regresamos a nuestra programación local.

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1: Avanza calendario para vincular líneas celulares. El 31 de agosto corresponde a los números terminados en 1. Registro de líneas telefónicas es constitucional, pero debe proteger datos, señala académico. Tenamatlán anuncia obras de empedrado en Juanacatlán y la cabecera municipal. Unión Empresarial de Autlán celebrará su tercer aniversario con una noche mexicana. Estudio logra reducir 40% la huella hídrica y de carbono asociada a la alimentación. El entorno influye más de lo que pensamos en cuánto y qué comemos. Analizan retos para garantizar derechos de las audiencias en nuevos entornos digitales. Sheinbaum ofrece respaldo federal a proyectos de infraestructura para Jalisco. Periodistas exigen plan nacional de seguridad ante asesinatos y agresiones al gremio. Muy buen día, qué gusto saludarle esta mañana de jueves 27 de agosto del 2026, mañana en la que han transcurrido 239 días, por transcurrir 126, semana número 35 de este año. Es para mí un gusto darle la bienvenida a este espacio informativo que llega a usted gracias al equipo humano detrás de esta emisora. Elia Macías Vargas en la subdirección regional y titular de UDG Noticias Autlán, David Mejía como productor y reportero, Silvestre Canil como reportero y nuestro compañero Ángel Hernández en la operación técnica y transmisión en redes sociales. Yo soy Antonio Díaz y le recuerdo que puede establecer contacto con nosotros, comunicarse a través de los teléfonos en cabina 38250-31 y 38265-32. También puede comunicarse en WhatsApp al 317-121-2325 o en Facebook, donde también nos encuentra completamente en vivo, Radio Universidad Autlán 102.3 de FM. Ahí también puede dejarnos sus comentarios, sus sugerencias. Iniciamos con toda la información.
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1: Y bueno, le compartimos que el calendario para vincular las líneas de los teléfonos celulares avanza y este 31 de agosto corresponde a los números que terminan en 1.
2: Las personas cuyo número de teléfono celular termina en 1 tienen hasta el 31 de agosto para realizar la vinculación de su línea, de acuerdo con el calendario establecido para la identificación de líneas telefónicas móviles. En caso de no hacerlo, el servicio puede ser deshabilitado dentro de las 72 horas posteriores a la fecha correspondiente. La medida forma parte de los lineamientos emitidos para asociar cada línea móvil con su titular o usuario. El calendario comenzó el 15 de agosto con los números terminando en 0 y continuará de manera escalonada durante el resto del año. En emisión del programa Derecho a la Respuesta de Radio UDG Autlán, el especialista en informática y ciberseguridad José Guadalupe Alvarado Ornelas explicó que quienes todavía no han realizado el procedimiento deben evitar esperar hasta la fecha límite, debido a que una mayor demanda puede provocar saturación en las plataformas de registro.
3: Primeramente, pues ya tenemos la siguiente fecha para los números 1, que es el 31 de agosto, que es el próximo lunes, ¿verdad? Uh-huh. Pues yo les recomendaría de que de una vez empiecen desde hoy, para no esperar hasta el último día, porque vuelve a pasar lo mismo, ¿verdad? Llega y se dan cuenta que ya los bloquearon y van a tratar a todo el mundo de tratar, porque una cosa es que de repente tenemos dudas y otra cosa es que necesitamos el teléfono para todo.
4: Así es.
3: Entonces, cuando llega el momento que lo necesito y me va a hablar mi hija, me va a hablar mi hijo, me va a hablar fulano, entonces si lo tengo bloqueado, entonces se nos olvida lo demás y queremos activarlo. Entonces pudiéramos encontrarnos con la cuestión de que están saturadas los registros en el momento y tardamos. Entonces, pues hay que, como primera idea, hay que registrarlo ya.
4: Uh-huh. No esperar hasta el último.
2: explicó que la suspensión de la línea no significa que el teléfono deje de funcionar por completo. Lo que se restringe es el servicio asociado a la red de telefonía móvil. No podrán realizarse ni recibirse llamadas ordinarias, enviar mensajes, SMS, ni utilizar los datos móviles. Esto significa que quienes utilicen aplicaciones como WhatsApp podrán seguir utilizándola cuando el dispositivo tenga acceso a una red Wi-Fi, ya que esas comunicaciones funcionan mediante Internet y no directamente a través del servicio telefónico suspendido. Para quienes dejaron pasar la fecha, la suspensión tampoco implica automáticamente perder el número telefónico. El usuario puede realizar posteriormente la vinculación y recuperar el servicio. El trámite puede efectuarse de manera presencial en los centros de atención de la compañía telefónica o de forma remota mediante la plataforma habilitada por el proveedor. Para el procedimiento presencial se requiere una identificación oficial vigente con CURP.
3: Otra recomendación es, pues, tener mucho cuidado si lo van a registrar en línea, entrar a los sitios oficiales. Uh-huh. Porque de repente ahí mismo en Facebook me he encontrado un montón de links que ya dice, registra tu número de teléfono aquí, y pues son falsos.
4: ¡Qué peligro!
3: Sí, peligro, que pasa esta información ahí a un vínculo que no va a ser real. Entonces, pues está la página del gobierno, la oficial, está la página de Telcel o de la compañía que tengas, uh-huh. y está la Comisión Reguladora,
4: ¿sí?
3: de Telecomunicaciones. Ahí en los tres lugares está el vínculo oficial, pues donde vas a registrar.
2: El calendario continuará el 15 de septiembre para números que terminen en 2, 30 de septiembre para el 3, 15 de octubre para el 4, 31 de octubre para el 5, 15 de noviembre para el 6, 30 de noviembre para el 7, 15 de diciembre para el 8 y 31 de diciembre para las líneas terminadas en 9. UDG Noticias, Antonio Díaz.
1: Y en más información que tiene que ver con el mismo tema de registrar las líneas telefónicas, pues académico del CUC Sur señala que es constitucional, pero se deben garantizar una protección de datos. El académico Wilbert Orozco González señaló que la vinculación obligatoria de líneas móviles puede ser constitucional siempre que cuente con medidas estrictas de ciberseguridad y protección de datos personales. Es David Mejía quien nos tiene la información.
5: El registro y vinculación obligatoria de líneas telefónicas móviles en México es constitucional siempre que su aplicación contemple medidas estrictas para proteger los datos personales de los usuarios, señaló el doctor en Derecho Wilbert Orozco González, profesor investigador del Centro Universitario de la Costa Sur. El especialista explicó que esta medida busca establecer una relación verificable entre una línea telefónica y su titular, con el propósito de contribuir a la prevención y persecución de delitos, así como proporcionar a las autoridades herramientas para las investigaciones. Sin embargo, consideró que la disposición genera una tensión jurídica entre las facultades del Estado para garantizar la seguridad pública y el derecho de las personas a la privacidad y protección de sus datos personales.
6: Quiero referir al registro y vinculación obligatoria de las líneas telefónicas móviles en México, las cuales constituyen una medida legislativa y regulatoria que busca establecer una relación verificable entre una línea telefónica y una persona titular. Su finalidad principal se vincula con la prevención y persecución de conductas delictivas, así como con la necesidad de proporcionar a las autoridades mecanismos eficaces de investigación. Sin embargo, esta medida genera una tensión jurídica relevante. Por una parte, el Estado tiene la obligación de garantizar la seguridad pública y establecer mecanismos eficaces para la prevención e investigación de los delitos. Por otro lado, toda persona tiene derecho a la privacidad y a la protección de sus datos personales. El punto de partida constitucional de esta controversia lo encontramos en el artículo 16 de la Constitución Política de los Estados Unidos Mexicanos, la cual reconoce que toda persona tiene derecho a la protección de sus datos personales, así como a los derechos de acceso, rectificación, cancelación y, en su caso, oposición de los mismos en los términos que establece la misma ley.
5: El académico indicó que el proceso contempla un calendario progresivo para la deshabilitación de las líneas que no hayan sido vinculadas, con fechas establecidas de acuerdo con el último dígito del número telefónico. En este contexto, señaló que la vinculación de una línea con una persona implica el tratamiento de datos personales debido a que información como el nombre, URP, RFC, número telefónico y los datos relacionados con la titularidad de la línea pueden identificar o hacer identificable a una persona.
6: En consecuencia, podemos afirmar que los datos como nombre, CUR, RFC, número telefónico, información de identificación o relacionada con la titularidad de la línea, constituyen información sometida al régimen de protección de datos personales cuando se encuentra vinculada o puede vincularse con una persona identificada o identificable. Lo anterior me lleva a plantear la pregunta si es constitucionalmente válido obligar el registro de una línea telefónica. Bueno, desde mi perspectiva, la respuesta es sí, pero con límites estrictos para la protección de los datos personales. El Estado puede establecer obligaciones de identificación cuando exista una finalidad constitucionalmente legítima, una ley formal que la sustente y mecanismos adecuados para proteger los derechos fundamentales involucrados.
5: El especialista consideró necesario que el esquema de registro esté acompañado de estándares reforzados de ciberseguridad, además de mecanismos que garanticen la confidencialidad y el adecuado tratamiento de la información. También advirtió que proporcionar la CURP para vincular una línea telefónica no significa que exista una autorización automática para cualquier forma de vigilancia relacionada con ese número. Para UDG Noticias, David Mejía.
1: Y bueno, lo importante aquí, ¿usted qué opina? ¿Ya registró su línea? ¿Piensa registrarla? ¿Piensa buscar una alternativa? ¿Cómo le ha ido con este proceso, con los procesos, con el tiempo de espera en las plataformas? Nos gustaría leerle, conocer los medios para hacernos llegar sus comentarios. Son ya las 9 de la mañana con 16 minutos, hacemos nuestro primer corte de estación y regresamos con más a UDG Noticias Autlán.
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8: Habla Claudia Sheinbaum.
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0: Estamos de regreso en Señal Informativa y nos vamos al municipio de Tenamatzlán, donde le informamos que se anunciaron obras de empedrado en localidades y cabecera municipal. Y también, bueno, se señaló que hay gestiones que están en puerta, pero no se han liberado recursos.
1: El gobierno de Tenamatzlán informó que fueron aprobadas dos vialidades para su intervención mediante programas estatales de empedrado, el ingreso a la localidad de Juanacatlán y la calle Hospital en la cabecera municipal. En sesión de ayuntamiento, el alcalde José Manuel Cárdenas Castillo señaló que Tenamatzlán logró incorporarse a dos programas de infraestructura luego de que este año el municipio no fuera considerado dentro del fondo común concursable para la infraestructura FOCOSI.
2: Entonces, platicarles que de las calles que nosotros propusimos, las que se aprobaron son el ingreso de Juanacatlán, del puente a la tienda, no recuerdo la tienda de cómo se llama, Abraham, a la tienda de Adela, se va a hacer la construcción de esa parte tan importante, y la calle Hospital, aquí en Tenamatzlán, en la cabecera. Eso es lo que viene para este año, estamos apretando todavía. Les comento por qué, porque no sé si vamos a tener que aprobar algo en Cabildo, pero pues para que estén entrados ustedes también, compañeros.
3: ¿Pero cuáles calles van a...?
1: Explicó que una de las obras que será ejecutada directamente por el gobierno del estado, con supervisión municipal, mientras que en la otra participarán tanto el municipio como el estado.
2: Va siguiendo apretando, pues, porque se necesita. A mí me interesaba mucho, tenemos que terminar una en Colotitlán, de la calle principal, es una que nos interesa mucho continuar para allá. Nos interesa mucho hacer en Palo Blanco, la que va de la carretera a un lado, la que sube para salir a la placita, porque es una calle donde hay muchas personas, pero está pues en condiciones muy, muy feas. O sea, nosotros seguimos llevando y seguimos pidiendo, pero les digo, se asigna el recurso a lo que es más viable para construir. Entonces es lo que se nos asignó para esas calles. Los proyectos están metidos allá y seguimos apretándole en ese sentido para tener más resultados. Sí, en Colotitlán también tenemos una deuda ahí con una obra que tenemos que llevar. Estamos también trabajando porque se va a realizar la colocación de una membrana de almacenamiento de agua en la Florida. Vamos a poner una en el riego, vamos a poner una de 200 mil litros, yo pienso, en Juanacatlán, para mejorar el tema de la condición del agua potable de Juanacatlán. Allá sí hay agua, nomás les falta dónde recogerla, porque el tanque azul...
1: El presidente municipal agregó que permanecen en gestión otros proyectos viales, entre ellos la continuación de la calle principal de Colotitlán y una vialidad en Palo Blanco que conecta la carretera con la zona de la plaza. Aclaró que estas obras todavía no han sido autorizadas y que el municipio continuará buscando recursos para realizarlas. UDG Noticias, Antonio Díaz.
0: Y le informamos que la Unión Empresarial de Autlán celebrará su tercer aniversario con una noche mexicana. Este aniversario tendrá lugar el próximo 5 de septiembre y reunirá a comerciantes, empresarios y familias de la región en un evento que pretende fortalecer la convivencia, promover el desarrollo económico local y reconocer el crecimiento de la organización, que actualmente agrupa a cerca de 100 integrantes. Es David Mejía quien nos comparte los pormenores de esta información.
4: La Unión Empresarial de Autlán anunció la celebración de su tercer aniversario con una noche mexicana programada para el próximo 5 de septiembre en el Hotel Estancia Villarreal, evento que busca reunir a comerciantes, empresarios y familias de la región en un ambiente de convivencia y fortalecimiento del sector productivo. En entrevista en Radio Universidad, el presidente de la organización, Ramsés Medina Díaz, destacó que la agrupación ha mantenido un crecimiento constante desde su creación, consolidando cerca de 100 agremiados entre comerciantes, empresarios y emprendedores de Autlán, así como municipios vecinos. Explicó que uno de los principales objetivos de la unión es impulsar la capacitación, el intercambio de experiencias y el fortalecimiento de los negocios locales.
5: La verdad que estamos contentos, estamos felices porque como tal organización sigue creciendo, somos comerciantes, somos empresarios, MIPYMES, gente de Autlán y de la región que está interesada en capacitarse, ¿no? En conocer un poquito más de los negocios. Como Unión Empresarial Autlán tenemos capacitaciones, tenemos autoconsumo, tenemos recomendación, hemos venido educándose, podría decir, no educando, bueno, no podría ser la palabra, yo pienso que es más capacitando a los comerciantes, porque tenemos por ahí un pequeño desconocimiento como tal, yo me incluyo. Hay muchas cosas que todavía desconocemos como comerciantes, tema de marketing, tema de publicidad. Entonces, estamos preocupados por mejorar el servicio para todos nuestros clientes. En tema de proyectos, Estamos de la mano con SEDECO, estamos de la mano con SEDECO de PROJAL, también nos han abierto las puertas. Entonces estamos contentos porque como tal la organización ha ido avanzando mucho, que es lo que se pretende, ¿no? Traer a lo mejor créditos para los comerciantes o empresarios con una baja tasa de interés, uh-huh, para que como tal los empresarios de Autlán pues florezcan, ¿no? Uh-huh. Crezcan sus empresas.
4: Como parte de los festejos por el tercer aniversario, la Noche Mexicana contará con la participación del Ballet Folclórico de la Universidad de Guadalajara, el mariachi de César Rosales, la cantante Doria Núñez y el comediante Oscar Durán, además de antojitos mexicanos y diversas actividades para los asistentes. Los organizadores informaron que el evento estará abierto al público mediante la adquisición de distintos paquetes de acceso y señalaron que gran parte de los espacios ya se encuentran reservados.
6: Este año es el tercer aniversario de Unión Empresarial Autlán y lo festejamos a lo grande, como ha sido cada año, pues no podemos quedarnos atrás en este tercer aniversario. Festejaremos con una Noche Mexicana el día 5 de septiembre en el Hotel Estancia Villarreal, están todos invitados. Va a ser una Noche Mexicana donde abrimos con el ballet de la universidad. Posteriormente tenemos el mariachi de César Rosales, la voz privilegiada de Autlán, nuestra querida compañera Doria Núñez. Y cerramos el evento con lo que le hemos llamado la cereza del pastel, con un gran comediante muy querido aquí en Autlán, que es Oscar Durán. Uh-huh. Pues más que nada es eso, donde queremos ofrecerles una noche agradable mexicana, donde habrá antojitos mexicanos, donde habrá risas, donde habrá de todo un
4: convivencia. La Unión Empresarial de Autlán reiteró la invitación a comerciantes y emprendedores interesados en integrarse a la organización, la cual opera sin fines de lucro y realiza reuniones semanales orientadas al intercambio de conocimientos, promoción de negocios y fortalecimiento de la actividad económica regional. Para UDG Noticias, David Mejía.
0: Y en información de este centro, que tiene que ver con este centro universitario, le informamos que el Cucos Azul recibió a más de 300 jóvenes en inicio de jornadas de puertas abiertas. Con la mirada puesta en su futuro profesional, 313 estudiantes de 5 preparatorias y módulos de la Universidad de Guadalajara visitaron el día de ayer el Centro Universitario de la Costa Sur como parte de la jornada de puertas abiertas. La actividad reunió a jóvenes de sexto y quinto semestre provenientes de la Preparatoria Regional de Autlán, así como de los módulos Ejutla, Cuautitlán de García Barragán, Villa Purificación y Ayutla, quienes tuvieron la oportunidad de conocer de cerca la vida universitaria y la oferta académica de 17 carreras de nivel licenciatura. En representación de la rectora de este centro universitario, la maestra Ana María de la Oca Ceballos Pinzón, el secretario académico Manuel Alejandro Hernández Ponce dio la bienvenida y invitó a los estudiantes a imaginarse como parte de la comunidad universitaria. También destacó que la oferta académica del Cucos Azul abarca diversas áreas de conocimiento, desde las ciencias administrativas y humanas hasta las artes, las ciencias biológicas y la conservación de la biodiversidad. Además, subrayó la reciente incorporación de la licenciatura en médico cirujano y partero, que fortalece las opciones de ciencias de la salud junto con enfermería y nutrición. Esta jornada continuó con la presentación de las y los coordinadores de carrera, quienes acompañaron a los estudiantes visitantes y resolvieron sus dudas sobre cada programa educativo. Ahí tiene información que puede compartir con quien esté en este proceso de buscar cuál va a ser el siguiente paso en su futuro profesional. Bueno, avanzamos con más información y un estudio logró reducir 40% la huella hídrica y de carbono asociada a la alimentación. Una intervención basada en alimentación sostenible logró reducir alrededor del 40% la huella hídrica y de carbono de la dieta de sus participantes, además de registrar cambios de indicadores de la microbiota intestinal como parte del proyecto de investigación NutriSOS, desarrollado por Mariana Lares Michel. Es Silvestre Canil quien nos informa más al respecto.
7: El proyecto NutriSOS surgió como parte del trabajo doctoral de la investigadora Mariana Lares Michel y fue desarrollado mediante un ensayo controlado aleatorizado, con un grupo que recibió la intervención alimentaria y otro utilizado como control. El estudio buscó evaluar de manera conjunta los efectos de una dieta sostenible sobre la salud cardiometabólica, la microbiota intestinal y el impacto ambiental de la alimentación.
8: Respecto al medio ambiente, honestamente, a mí no me sorprendió tanto que fuera significativo. ¿Por qué? Porque simplemente al reducir un poco el consumo de carne de res, que es el alimento con mayor impacto medioambiental, se pueden obtener diferencias muy importantes. Por ejemplo, nosotros el dato importante es una reducción de 40% en huella hídrica y huella de carbono, ya en conjunto con toda la dieta, ¿no? Pero si tú analizas por grupos de alimentos, o sea, la mayor parte de atribución de este cambio fue por la carne roja. Entonces, eso como que lo sabíamos, ¿no? Pero lo más nuevo del estudio era la relación entre esta parte medioambiental y la parte microbiota, que sabemos que ahora está de moda, y todo, sobre todo en nutrición, queremos como abordarlo. Y pues bueno, era un tema en aquel entonces. Este estudio se hizo en 2023. Ya parece que no, pero ya han pasado 3 años, las tecnologías van avanzando. Y bueno, en ese entonces yo quería ver pues qué pasaba, ¿no? Sobre todo con la dieta tradicional mexicana, que es la que tratamos de rescatar en este estudio en particular. Y pues resulta que sí puede haber cierta modulación. No es una modulación gigante porque es un estudio pequeño, sabemos que no podemos generalizar, pero sí se logró disminuir algo que se conoce como ratio firmicutes bacteroidetes, que aunque...
7: La intervención realizada en 2023 redujo el consumo de carne de res y dio mayor presencia a otras fuentes de proteína, entre ellas frijoles y lentejas. Lares Michel explicó durante entrevista en el programa Consumo Bienestar de Radio de Genautlán que el objetivo no fue eliminar completamente los alimentos de origen animal, sino buscar un equilibrio que permitiera disminuir el impacto ambiental, manteniendo una alimentación adecuada y cercana al contexto de los participantes.
8: Yo creo que eso es algo muy importante porque a los pacientes, por ejemplo, no les quitamos la carne por completo. La disminuimos, la carne de res una vez a la semana, otra vez a la semana pollo, otra vez a la semana pescado. Es verdad que las porciones eran pequeñas, eran aproximadamente 40 gramos cada vez que se consumían, pero no se privó por completo a los participantes. Entonces, sí es un mensaje también de, mira, no tenemos que hacernos veganos necesariamente, con disminuciones más graduales, sí se están viendo mejorías, que en el medio ambiente está súper claro, pero también en estos indicadores que no están tan explorados, sobre todo haciendo la relación salud humana y planetaria.
7: El diseño retomó elementos de la dieta tradicional mexicana y consideró también la disponibilidad y el costo de los alimentos. Para ello, la investigadora realizó trabajo de campo en el tianguis y el mercado de Ciudad Guzmán, donde identificó productos disponibles durante la temporada en que se desarrolló la intervención. Además de la reducción de la huella ambiental, el estudio registró modificaciones en indicadores de la microbiota intestinal. La propia investigadora precisó que se trató de una muestra pequeña y que los resultados no pueden generalizarse. Actualmente trabaja en una visión de mayor escala del proyecto para evaluar sus efectos en poblaciones con características y rangos de edad más diversos. Para UDG Noticias, Silvestre Anil.
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11: Continuamos con más información esta mañana aquí en UDG Noticias. Nos da mucho gusto recibir y que nos atienda vía telefónica el comandante Aarón González Gallardo. Él es comandante de la base regional, primer comandante de la base regional de Protección Civil y Bomberos del Estado de Jalisco, sede en la Costa Sur, sede Melaque. Comandante, ¿cómo está? Muy buenos días.
12: Hola, muy buenos días a todos. Bien, bien, gracias. Aquí estamos para servir.
11: Bien, comandante, pues agradeciéndole el favor de su atención, en esta ocasión queremos hablar sobre los temas que comprenden a la seguridad vaya de la carretera, particularmente en la ruta que comunica Melaque con Autlán. Está la carretera federal 80, en la Costa Sur también está la carretera federal 200, y queremos conocer, comandante, desde la perspectiva de Protección Civil, cómo se encuentra actualmente esta vía, generalidades, qué tipo de accidentes quizás se han registrado, los principales factores de riesgo y qué recomendaciones deben de tomar en cuenta los automovilistas. Y para comenzar, pues me gustaría preguntarle, comandante, ¿cómo ha observado Protección Civil el comportamiento de la circulación vehicular de las carreteras en esta región durante este periodo vacacional que está por culminar?
12: Pues mire, si ha tenido algo de flujo la carretera 80 principalmente, y más por se ha hecho una combinación, pues teníamos en la parte de las vacaciones de verano y se combinaba con los trabajos que se están realizando en la autopista de Manzanillo, sí, Colima, que ha generado que muchos vehículos que circulaban hacia Guadalajara por aquella vía, pues han estado tomando la ruta de acá de la Federal 80 y que ha incrementado un poquito pues el flujo de los vehículos por esta situación. Y pues tenemos varios puntos críticos en las carreteras. Sabemos hay lugares donde por las lluvias ahorita pues se generan derrumbes o algunos deslaves que pueden generar alguna afectación en la carretera. No hemos tenido algún corte o un derrumbe que llegara a tapar toda la vía, pero sí pequeños derrumbes se han cubierto hasta un carril que se han tenido que atender en su momento, ¿no? Entonces sí ha habido algo de flujo, sí se ha visto pues la circulación, aunque esta carretera siempre es muy circulada, sí, regionalmente. Entonces sí tenemos, sí, la Federal 200, que es la que va acá por la costera, pues esa siempre ha tenido un flujo constante y que también en ella circulan pues vehículos ya más grandes y que son de un poco más de alto riesgo, como pipas. No es que en la 80 no haya pipas, pero no tantos como en las que circulan por la Federal 200, ¿verdad?
11: Sí, bien, lo comentaba hace un momento, comandante, y me gustaría también preguntarle respecto a en qué medida considera usted precisamente que este aumento esté relacionado, vaya, con la saturación o las condiciones de la autopista Guadalajara-Manzanillo. ¿Qué tanto, si ha incrementado, vaya, si se ha notado como ruta alterna usar estas carreteras de esta región?
12: Sí, definitivamente mucha gente de la que circulaba a Guadalajara, que es mucha que es en esta zona, y circular hacia Guadalajara y que usaban la autopista, pues por los trabajos se han visto pues ahora sí obligados a estar usando la carretera 80 y sí se ha incrementado un poco el paso de estos vehículos. Porque realmente la autopista es muy incierta, en cierto momento sí puedes hallar un paso adecuado, pero de repente te puede tocar algo más y pues ese es el problema, ¿no?
11: Sí, comandante, ¿qué tipo de vehículos son los que quizá más se han observado circulando por esta vía? Si se refiere a automóviles particulares, a lo mejor autobuses, transportes de carga, el caso de motocicletas.
12: Los particulares son los que han estado usando esta vía principalmente. Ya los vehículos de carga y los camiones pasajeros siguen siendo los mismos, eso sí no han cambiado sus rutas. Pero los particulares sí definitivamente han hecho, o algunos proveedores sí también han usado la Federal 80 como vía alterna, ¿no?
11: Sí, comandante, respecto a estadísticas, no sé, accidentes en este periodo vacacional, ¿se tiene un corte hasta el momento de los accidentes carreteros que han atendido?
12: Pues así como tal, un corte no lo hemos hecho aún, pero pues sí hemos tenido pequeños incidentes en la región o que han generado algunas atenciones específicas en las carreteras principalmente. Acá en la carretera, principalmente de lo que es bajando hacia Utrán y lo que es hacia Casimiro Castillo, es donde se ha presentado la mayor incidencia de accidentes, pero que afortunadamente pues no han sido tan graves como se han tenido en otras ocasiones, ¿no? Siempre ha sido un poco más, han sido un poco más tranquilos, pero pues sí se han tenido, ¿no?
11: Sí, y si pudiésemos hacer una comparación, mencionaba, no está el corte como tal, pero en su experiencia a años anteriores, si es una media que se mantiene en el periodo vacacional, si ha habido un aumento, una disminución en la cantidad de reportes atendidos durante vacaciones en tema de carreteras.
12: Ha estado muy parecido, siempre ha sido como las vacaciones de verano es algo, ¿cómo comentarlo? Agarra una rutina muy específica.
11: Sí.
12: Viernes, sábado y domingo empiezan como a circular un poco más vehículos de los que van al turismo, así que bajan a las playas, y entre semana como que baja ese flujo vehicular. Entonces es muy notorio cómo ha estado y siempre ya tiene pues mucho tiempo comportándose de esta manera en estas vacaciones de verano. Entonces ha sido muy muy similar los años anteriores a esto.
11: Sí, respecto a los principales motivos por los que se pueden estar generando, sabemos que son distintas las circunstancias que pueden generar a llevar a un accidente, pero respecto a los principales motivos por los que se puedan generar estos accidentes, de acuerdo con lo que se han observado en sus servicios, ¿qué nos podría comentar al respecto?
12: Pues mire, se han generado por fallas mecánicas, o sea, ha habido que los vehículos son los que tienen la falla, pero principalmente es el factor humano, ¿no? De la distracción, el uso del alcohol, eso siempre ha influido en la parte de los incidentes que se han generado en la zona. Ha
13: habido algunos incidentes con algunos vehículos grandes, o sea, que principalmente en las carreteras, como en la escena de Casimiro, que al girar la, o en la curva, pues el carro alcanza a entrar entre las llantas del otro vehículo porque comió un poco del lugar. Entonces ahí se, pues, ahora sí también el vehículo con eso es el adecuado para circular por dicha carretera y pues eso llega a pasar. Entonces, pero principalmente el factor humano es el que genera la mayor cantidad de accidentes.
11: Mencionaban en otras regiones del estado respecto a el aumento de accidentes en motocicleta. Más o menos en esta región también se ha atendido accidentes en motocicleta, han ido en aumento, en disminución.
13: Es la tendencia del accidente en motocicleta ha dado, pero mucho más en las zonas urbanas, en las motocicletas hablando.
11: Sí.
13: Entonces se han tenido muchos accidentes de motocicleta en la zona urbana, son al día se atienden varios accidentes de motocicleta, desde muy simples hasta ya graves, porque sí se ha tenido un alto índice de gravedad en estos accidentes de motocicleta, principalmente también por la falta de uso de sistemas de seguridad de los motociclistas, ¿no? Entonces, en carretera sí se han tenido, y pues en una carretera ya el accidente es mucho más complicado, mucho más, de una fatalidad más alta, pero como le digo, principalmente donde ha aumentado y se ha tenido un incremento de accidentes de motocicletas son en las zonas urbanas, ¿no?
11: Sí, comandante, ya lo comentaba hace un momento, ¿qué factores son los que considera Protección Civil que representan actualmente los mayores riesgos para quienes circulan por estas carreteras? Y a la par preguntarle, dentro de la ruta en esta carretera federal 80 de Melaque hacia Autlán, ¿hay tramos de Protección Civil que tengan identificados como particularmente peligrosos, como lo menciona este tramo de Autlán hacia Casimiro Castillo?
13: Sí, mira, los principales actores, o sea, son diferentes combinaciones, lo mencionaba hace rato. El vehículo, qué tipo de vehículo, cómo está el vehículo, las condiciones, el factor humano, y también está el factor físico, o sea, como lo mencionábamos, hay carreteras o puntos que son un poco más críticos que otros, o en su caso también la parte de algunos baches o algo que se empiezan a generar en la carretera, y más con el temporal de lluvias, que empieza a haber algunos detalles de estos que generan un mayor riesgo. Y sí, como lo mencionabas, y se los mencioné hace rato, pues tenemos unos puntos identificados como peligrosos o de mayor riesgo en las carreteras, tanto en la 200, en la 80, en las estatales, que son de Villa Purificación Autlán, Villa Purificación Chamela. Hay puntos muy específicos que, por ejemplo, como te lo decía, lo que es de Casimiro Castillo Autlán, toda esa parte de sinuosa, pues genera riesgo por las curvas mismas que la naturaleza misma de la carretera te genera, ¿no? Y hablando también de la huerta hacia lo que es Melaque, pues ahí hay unos puntos sinuosos también, principalmente bajando casi hacia la zona de Melaque, ahí en el kilómetro más o menos 245, 250, es una zona de curvas y que también en las lluvias pues genera un poco de derrumbes. Y pues el mantenimiento que se les, las carreteras que se les ha estado dando, pues no ha sido como se daban otros años, ¿no? O sea, ves un bache y tarda días en que sea reparado por la institución federal en poderlo reparar. Entonces, son detalles que se generan una combinación y pueden generar esos daños, ¿no?
11: Sí, justo el comandante le iba a preguntar, ¿cómo evalúan desde Protección Civil actualmente quizá las condiciones físicas de las carreteras en esta región? Si se han identificado a lo mejor estos puntos de riesgo por baches, ya mencionaba, no ha habido tantos desprendimientos, a lo mejor falta de señalización o algunas otras quizá deficiencias que pueden representar un riesgo para los conductores.
13: Pues mira, nosotros desde un análisis general siempre ya tenemos identificados esos puntos, pero también los recorridos preventivos que se hacen y la misma ciudadanía, los reportes que nos hacen, vamos complementando o vamos haciendo el análisis de riesgo de ese punto y se hace la canalización del riesgo. Entonces normalmente si ya identificamos que es para que la en este caso la conservación de carretera, pues se le pasa el reporte en este caso a la STT para que ellos empiecen y ya gestionen en la reparación de dicho aparte. Si es una parte municipal, pues se le habla al municipio, se le da las indicaciones, el proceso de que pues, tienen que reparar o quitar el derrumbe o situaciones de... Entonces, nosotros normalmente en los recorridos que hacemos por las carreteras o en los reportes que nos hace la ciudadanía, pues ya es como le vamos dando. Pero, como te decía, ya tenemos identificado desde mucho antes esta parte de los daños o las zonas de riesgo que podamos tener en esos puntos.
11: Sí, acercándonos, comandante, al final de la entrevista, ¿han tenido accidentes, recientes en los que las condiciones de la vía hayan sido identificados como un factor que contribuye al percance?
14: Pues ha sido combinado, o sea, como les decía, normalmente pues sí caía un bache, pero la llanta también tenía mucho desgaste, que sí. Si haya tenido una llanta adecuada, pues no haya sido o no se haya tenido ese riesgo tan inminente como tal. Sí ha habido esa parte, como te digo, o sea, vemos el bache, cayó la llanta del vehículo, pero ves la llanta y dices también con una combinación, ¿cómo decirlo así? Entonces sí se han tenido incidentes, hubo hace unos días también hay unas rocas que cayeron y pues un carro impactó una roca, afortunadamente solo fue más daño material, pero pues esa roca estaba muy pegada a la vía y la roca era grandecita, entonces se tuvo que hacer el proceso para retirarla, pero generó ese incidente. Entonces sí se combinan ambas cosas. Entonces, ¿qué recomendamos siempre nosotros a la población? Una, que cuidemos nuestros vehículos, que veamos si vamos a salir carretera, que las condiciones de los vehículos sean las adecuadas, neumáticos, frenos, el uso del cinturón, que no vaya sobrecargado el vehículo, los niveles de aceite, de aire en las llantas, todo eso debe de estar muy siempre. A veces dice la gente, yo me muevo de La Huerta a Cihuatlán, y por eso es algo muy corto, no va a pasar nada, ¿no? Pero ya entras en una carretera sinuosa, que por ende también tiene ciertas características de riesgo y que a veces esa confianza hace que las personas pues lleguen a tener un incidente, ¿no? En esos puntos. Siempre recomendamos esa parte. Y pues también sabemos de nuestras carreteras, si las circulan mucho, pues esa gente ya se va dando cuenta donde hay interrumpe o donde hay un bache que se va generando, detallitos muy simples que aparecen a veces que a la larga pues se hacen algo complicado, ¿no? Entonces sí, buscar toda esa estructura de estar muy atentos a las situaciones que se puedan generar.
11: Bien, pues comandante, una última pregunta, ya mencionaba las recomendaciones precisamente ante este posible incremento de vehículos por esta ruta, pues un llamado final que usted quiera hacer a los automovilistas que estarán utilizando estas carreteras durante los próximos días.
14: Pues siempre lo he mencionado y nosotros como Protección Civil tenemos siempre cero tolerancia a que una persona que haya consumido alcohol maneje, así haya sido muy poquito, pues no conducir, que siempre vayan con su alerta en los cinco sentidos. A veces la euforia del alcohol, hablando del alcohol, pues se genera que vayas más rápido, que no se analice muy bien la carretera. Entonces siempre pedirles mucho que conduzcan descansados, no conducir cansados. Ahorita con las lluvias, pues si empieza una lluvia muy fuerte en un punto, desafortunadamente muchas de las carreteras no tienen el balizamiento adecuado y que en la noche y la lluvia, por la luz no alcanzas a ver muy bien la carretera, se encandila el otro vehículo y pues se pueden generar incidentes que no queremos por esta situación. Entonces, preferentemente si son una lluvia fuerte, pues orillarse en un lugar seguro, prender sus intermitentes, esperar a que la lluvia baje y continuar con su camino. Entonces son detalles que parece a veces simples, pero que pueden salvar la vida de las personas, ¿no?
11: Sí, bien, pues es el comandante Aarón González Gallardo, a quien agradecemos mucho el favor de su atención, que nos regalara un momento en su agenda para hablar sobre este tema respecto a las condiciones de las carreteras, particularmente en la región costa sur del estado. Comandante, muchas gracias.
14: Estamos para servir, muchas gracias a ustedes.
11: Gracias, que esté muy bien.
14: Hasta luego.

0: del nuevo ciclo escolar, nos pusimos de acuerdo los y las docentes de comunicación digital, periodismo y letras hispánicas del CUSUR para hacer lo posible e invitamos a Mindy Reyes, experta en marcas, proyectos de transformación digital y estrategias de posicionamiento integrado de comunicación, tecnología y narrativa institucional, quien movilizó a los y las chicas a crear narrativas colaborativas en pleno auditorio. Además de, claro, compartir su vasta experiencia e invitarlos a la reflexión de cómo la IA tiene ventajas evidentes, pero también puede llegar a uniformar discursos e invisibilizar las nuevas ideas y los estilos creativos y particulares de las personas. Ya en el marco de la Casa Taller Juan José Arriola, tuve la oportunidad de charlar con mi estimado Ricardo Sigala, frente a un variado público asistente, ya no solo de estudiantes, sino también conformado por zapotlenses interesados en temas culturales en general y literarios en particular. Abordamos de manera amena la vida y obra del escritor y periodista cultural José Emilio Pacheco. La hora y poco más que nos tardamos no fue suficiente, ni de lejos, para abordar una mínima parte de las aportaciones que este virtuoso de las letras hizo a nuestro país. Pero eso sí, nos quedó claro que vale toda la pena releer a este influyente miembro de la llamada generación del medio siglo, integrada por Carlos Fuentes, Rosario Castellanos, Jaime Sabines, Emilio Carballido y otros y otras que sembraron la creación e intercambio de ideas en todo Hispanoamérica. Buen entendedor y congruente de la libertad de expresión, participó en dos de los episodios en que grupos de periodistas del escenario nacional prefirieron salir de medios que coartaban sus ideas para integrarse y formar nuevas apuestas periodísticas. Pues en 1961 salió de Novedades por motivos políticos y renunció junto con Fernando Benítez, Vicente Rojo y Carlos Fuentes, luego de que les coartaron su derecho a informar sobre la Revolución Cubana. Y en 1976 también se sumó a la salida de Julio Scherer, Vicente Leñero y Granados Chapa, entre otros, luego del golpe editorial a Excelsior. Su columna Inventario, que de ninguna manera se puede reducir a lo que esperamos de este género periodístico de opinión, se publicó durante más de 4 décadas en las que nos dio lecciones de narrativa cultural con insertos de datos históricos oportunos, literatura ilustrativa, economía sencilla, geopolítica entendible y más, mucho más. Sin olvidar la modestia, pues siempre firmó como J.E.P., por lo que para muchos, en principio, pasó desapercibido el origen de un discurso sencillo sin dejar de estar bien documentado y para nada aburrido. ¿Ya les dieron ganas de leer o volver a leer a José Emilio Pacheco? Editorial Era, cuya desaparición lamento, al poco tiempo de su muerte en 2014, publicó una selección, 3 tomos de Inventario, o bien Proceso, en su repositorio histórico, también las tiene. Sea todo por recuperar lo que vale la pena y alimentar nuestro pensamiento de conocimiento generador de mejores ideas. Muchas gracias y buenos días.
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2: En la información universitaria analizan retos para garantizar derechos de las audiencias en nuevos entornos digitales. Periodistas y académicos analizaron los retos para garantizar los derechos de las audiencias ante los cambios en la regulación de las telecomunicaciones y la transformación de los medios digitales durante un panel organizado por el Observatorio sobre Libertad de Expresión y Violencia contra Periodistas del CUCS de la Universidad de Guadalajara. En el encuentro participaron Isabel Nogues Morales, de la UNAM, Gabriel Sosa Plata, defensor de las audiencias de Canal 44 y Radio UDG, y Jorge Alberto Hidalgo Toledo, de la Universidad Anáhuac. Entre los temas abordados estuvieron la libertad de expresión, la veracidad de la información y la necesidad de distinguir entre contenidos informativos, publicidad y opinión. Los participantes también discutieron los recientes ajustes de la Comisión Reguladora de Telecomunicaciones. Gabriel Sosa Plata señaló que las modificaciones mantienen mecanismos para supervisar la atención a las denuncias de las audiencias, mientras que los especialistas plantearon la necesidad de evitar que la protección de estos derechos derive en controles sobre los contenidos o afectaciones a la libertad de expresión. También se advirtió que la regulación todavía enfrenta dificultades frente a un ecosistema

0: sistema informativo multiplataforma y a los contenidos generados mediante inteligencia artificial. Entre los desafíos, señaló determinar responsabilidades sobre la veracidad de información y fortalecer las figuras encargadas de defender a las audiencias. Es información que da a conocer en su página la Universidad de Guadalajara.
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0: En la información estatal, Sheinbaum ofrece respaldo federal a proyectos de infraestructura para Jalisco. El gobernador Pablo Lemus informó que la presidenta Claudia Sheinbaum manifestó el respaldo del gobierno federal a proyectos de infraestructura para Jalisco durante una reunión de trabajo realizada este miércoles en el marco de la visita de la mandataria al estado. De acuerdo con Lemus, el encuentro permitió abordar proyectos que requieren coordinación entre ambos niveles de gobierno, principalmente relacionados con el abasto de agua en el área metropolitana de Guadalajara. El gobernador no precisó cuáles proyectos recibirían apoyo ni los montos o mecanismos de participación federal. Entre las obras hídricas pendientes se encuentra el acueducto sustituto Chapala-Guadalajara. Según información difundida previamente por el gobierno estatal, la Comisión Nacional del Agua ha revisado el proyecto ejecutivo del acueducto, además de intervenciones previstas en plantas potabilizadoras de la zona metropolitana. Sheinbaum acudió a Jalisco para encabezar la ceremonia de clausura y apertura de cursos del Sistema Educativo Militar 2026. Lemus señaló que posteriormente daría a conocer mayores detalles sobre los asuntos tratados durante su reunión con la presidenta. Información que da a conocer en su página el diario El Informador.
1: Nacional.
0: Periodistas exigen plan nacional de seguridad ante asesinatos y agresiones al gremio. Periodistas, activistas y más de 40 medios de comunicación exigieron a la presidenta Claudia Sheinbaum atender la violencia contra el gremio periodístico en México, donde al menos 7 comunicadores han sido asesinados durante 2026, de acuerdo con un pronunciamiento difundido por Reporteros Sin Fronteras. La organización señaló que durante la administración de Claudia, iniciada en octubre del 24, han sido asesinados 17 comunicadores. El artículo 19 contabiliza más de 180 crímenes contra periodistas desde el año 2000 en un contexto marcado por agresiones y altos niveles de impunidad. Los firmantes solicitaron establecer un plan nacional de seguridad que involucre a autoridades federales y locales para proteger a periodistas. El pronunciamiento advierte que numerosos crímenes, atribuidos principalmente a grupos de la delincuencia organizada, continúan sin ser esclarecidos. El reclamo también ocurre después de cuestionamientos por la difusión desde la presidencia de listados de periodistas y medios señalados por contenidos críticos hacia el gobierno. Tras las inconformidades y denuncias de agresiones en redes sociales contra algunos de los mencionados, Sheinbaum se comprometió a que no volverían a elaborarse listas de este tipo. Información que da a conocer en su página el diario El Economista.
1: En resumen.
0: Avanza calendario para vincular líneas celulares. El 31 de agosto corresponde a los números terminación 1. Registro de líneas telefónicas es constitucional, pero debe proteger datos, señala académico. Tenamatlán anuncia obras de empedrado en Juanacatlán y la cabecera municipal. Unión Empresarial Autlán celebrará su tercer aniversario con una noche mexicana. Estudio logra reducir 40% la huella hídrica y de carbono asociada a la alimentación. Analizan retos para garantizar derechos de las audiencias en nuevos entornos digitales. Sheinbaum ofrece respaldo federal a proyectos de infraestructura para Jalisco. Periodistas exigen plan nacional de seguridad ante asesinatos y agresiones al gremio.

9 de la mañana con 58 minutos, el tiempo justo para despedirnos. Le agradecemos a usted por el favor de su amable escucha. Le invitamos a que continúe en la frecuencia universitaria y le deseamos que tenga un muy buen día.

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Esta canción se llama Bolero para una mujer millennial, con Mala Hierba y Rosario Alfonso, para darles la bienvenida a El Expreso de las 10. Porque en la actualidad hemos observado cómo la mujer ha logrado conquistar espacios que antes parecían exclusivos para los hombres. Pero con frecuencia falta conquistar y conocer una pequeña región de la anatomía femenina que sigue siendo un tema tabú, cargada de silencio, que a veces da vergüenza, como si se tratara de algo prohibido, el clítoris. De hecho, la palabra no se menciona tan frecuentemente. En la actualidad se habla con facilidad de el pene, que si el tamaño importa, soluciones para la eyaculación precoz o la disfunción eréctil, pero no es tan frecuente escuchar hablar del clítoris. ¿Cuál es su función? ¿Por qué representa un tabú? ¿Cómo hablar con niñas y adolescentes? ¿Por qué es importante conocerlo? ¿Cómo puede mejorar nuestra vida sexual? Acompáñanos. Enviamos un saludo a las personas que nos escuchan a través de las emisoras de Radio Universidad en todo el estado de Jalisco, el equipo que hace posible El Expreso de las 10, Guadalupe Estrella en la producción, Denetil García en la asistencia, Melissa Miranda en la investigación testimonial, en las redes sociales Palomas Peitia y Rodrigo Nava, Alondra Fernández de Alfaro en la operación técnica, Alonso Torres en este micrófono.

0: El clítoris es el órgano sexual femenino situado en el interior de la vagina y visible desde la parte superior de la vulva, aunque abarca todo el perineo femenino. Su nombre proviene de la palabra griega kleitoris, traducido como pequeño monte. Es el único órgano que posee la mujer dedicado exclusivamente a proporcionarle placer. Para conseguirlo, está formado por miles de vasos sanguíneos, glándulas y terminaciones nerviosas que ejecutan la misma función que el pene. Sin embargo, en este caso, el clítoris no tiene ni funciones reproductivas ni participa en la secreción de la orina. Su única función está dedicada al placer sexual de la mujer. Todas las partes que forman el clítoris se caracterizan por contener miles de nervios y ser un área muy sensible y erógena. Cuando la mujer está excitada sexualmente, la sangre se extiende por el tejido eréctil y el glande y los bulbos aumentan su tamaño. Esta mañana en el Expreso de las 10, en nuestro esperado Jueves de Sexualidad, le damos la bienvenida a la doctora Mariana Rivas Paz, quien nos ayudará a comprender la función del clítoris. ¡Comenzamos!
1: La doctora Mariana Rivas Paz cuenta con especialidad en ginecología y obstetricia, subespecialidad en urología ginecológica. Es educadora sexual por el Colegio Mexicano de Sexología y Educación Sexual, actualmente doctorante en sexualidad humanística. Y me da mucho gusto tenerte de nuevo con nosotros, doctora, bienvenida.
2: Muchas gracias, Alonso. Gracias a ti, a Estrella, por invitarme a su programa.
1: Además, me estabas comentando una noticia muy importante de la cual te enteraste esta semana.
2: Ay, sí. Sí, pues salieron los resultados del Sistema Nacional de Investigadores y afortunadamente salí.
1: Muchas felicidades, querida, porque siempre has estado finalmente investigando, publicando artículos de carácter científico. ¿Qué mejor que hacerlo en este contexto?
2: Gracias. Sí, fíjate que el área que me gusta mucho investigar es el área de sexología. Y mira, es el tema que vamos a platicar hoy.
1: Claro, porque yo comentaba al principio del programa que las mujeres han conquistado espacios muy importantes que antes parecían ser solamente de los hombres. Pero no sé, de acuerdo a tu experiencia clínica y en la investigación, si es verdad que hace falta conquistar y conocer esa pequeña región de la anatomía femenina de la cual hablamos el día de hoy.
2: El clítoris, a mí me parece que hasta que empezaron a entrar las mujeres al área de investigación, fue cuando se empezó a observar el clítoris. Porque si vemos la historia, antes se observaba el clítoris como un botoncito que estaba entre la vulva y que ahí salía y medio se veía y a veces no sabíamos dónde estaba. Incluso la historia dice que los hombres lo descubrieron, lo redescubrieron y lo redescubrieron. Porque hay como múltiples, no sé si la palabra sería investigadores, pero más bien personajes importantes y cúlmenes de la historia. Por ejemplo, Freud. Freud habló sobre el clítoris, pero también habló el que descubrió también las glándulas de Bartolino. O sea, hubo muchos científicos que descubrían, entre comillas, el clítoris. Y decían que era como este puntito que se veía ahí. Y fue hasta 1998 que Helen O'Connor, una mujer, dijo, ¿será un puntito? Y descubre no solo un puntito, ¿no? Sino descubre lo que es el órgano generado, o que podemos definirlo como es un órgano intrapélvico que solo se dedica a dar placer a la mujer.
1: Ahora, si bien está presente en estos trabajos de investigación, en la vida cotidiana me da la impresión que aún falta de incluso pronunciar la palabra.
2: En la vida cotidiana, muchas personas no conocen dónde está el clítoris. A lo mejor han escuchado la palabra clítoris. Y como decía la doctora Patti Becerra, ¿no? Escuchamos estas palabras como vulva, vagina, clítoris, labios mayores, menores, y nos reímos, porque es mejor ponerle otros nombres. Florecita y
1: Botoncito
2: y un montón de otras formas y nombres. Pero creo que sería una gran importancia, como en este programa, empezar a abrir estos paradigmas donde empezamos a hablar, no es un botón, es un órgano, y que solamente se asoma, se podría decir como la cabeza, ya que es el homónimo del hombre, que es el pene. O sea, el clítoris es lo que se formaría en el hombre al pene. No es un pene pequeño, es el homónimo de este órgano.
1: De hecho, Melissa Miranda salió con su grabadora y le preguntó a algunos jóvenes acerca de este tema que hoy estamos compartiendo con ustedes.
3: ¿Tú sabes qué es el clítoris?
4: El clítoris es un órgano sexual de la mujer ubicado en la vagina. Su función es únicamente otorgar placer sexual.
3: Sí, es donde las mujeres tenemos nuestro punto de placer.
5: El clítoris es un órgano sexual femenino. No estoy muy seguro si el clítoris también tenga algo que ver con el sistema urinario, pero creo que solo es para que la mujer pueda sentir placer, para que se pueda estimular. Es una terminación nerviosa que hace que la mujer tenga placer.
6: Sí, sí sé lo que es la parte íntima. Está en la parte íntima de la mujer. Y de su función, pues no sé cuál es su función.
7: Sí, tengo entendido que es para causar placer a la mujer.
1: Tal vez sea una estrategia de la naturaleza para la supervivencia de la especie, porque ¿por qué repetir un acto sexual en este sentido si no hubiera placer finalmente?
2: Creo que esa es la pregunta que se han hecho en la historia. Y por eso Freud, y pongo a Freud porque fue el que más habló del clítoris desde la ignorancia, decía, el clítoris no sirve para nada, ya que no cumple una función reproductora. ¿A qué me refiero con una función reproductora? Cuando el clítoris es el órgano que produce placer, por lo tanto, estimular el clítoris es un desencadenante para poder tener un orgasmo. Y entonces Freud pudiera pensar, los hombres cuando tienen orgasmos son generalmente precedidos de la eyaculación. Y la eyaculación tiene un fin que sería reproductivo, tener el esperma que tiene múltiples espermatozoides dentro de ahí. Pero las mujeres cuando tienen orgasmos no ovulan. Por eso no hay esa relación con un orgasmo es igual a una ovulación. Y les costaba mucho trabajo en la historia observar que solo su única función real es para dar placer. Pero lo interesante es resignifiquemos que todas las personas tenemos derecho al placer.
1: Claro, porque tal vez el hecho de que no esté directamente involucrado en la reproducción hace que se vea como un cierto desdén. Y dice, si es para el placer, entonces no tiene importancia, pero por algo está ahí finalmente.
2: Sí, por ejemplo, cuando hablábamos antes de orgasmos, se decía que había dos tipos de orgasmos. Y estos los generó Freud, que decía orgasmos clitorideos, y orgasmos vaginales. Y el orgasmo clitorideo era el orgasmo que se estimulaba a través de solamente externamente. Y entonces Freud lo categorizaba como un orgasmo infantil. Y hablar de un orgasmo vaginal, que sería a través de la vagina, llegar a través de una penetración con un pene, se le decía un orgasmo maduro. Y entonces esto hacía una situación tan dramática que en esa época de la historia, Marie Bonaparte, una de las princesas más importantes de esa época, pues le escribía a Freud cartas y le decía, yo creo que yo tengo una situación porque no llego al orgasmo a través de la vagina. Entonces, ¿qué es lo que debo de hacer? Y empezaron como a reflexionar. Y había muchas historias desde la frigidez de la mujer. Entonces, se decía que la distancia del clítoris a la entrada de la vagina podría ser lo que dificultaba el orgasmo. Entonces, Marie Bonaparte se sometió junto con todas sus doncellas o varias de ellas a múltiples cirugías. Múltiples cirugías para hacer que el clítoris estuviera casi tan cerca como el introito vaginal, o sea, el orificio de entrada de la vagina. Y al final lo único que generó Marie Bonaparte es que al hacer tantas cirugías denervó. ¿Qué significa denervar? Pues estas cirugías quitaron los nervios de la vulva y realmente Marie Bonaparte nunca pudo obtener un orgasmo desde la penetración. Hoy día sabemos que hay un 80% de las mujeres que no llegan a orgasmos a través de la penetración. Y digo que en 1998 Helen O'Connor empieza a observar el clítoris porque no es un botón. Lo que se empezó a hacer fueron las primeras disecciones anatómicas. Y podemos decir que es un órgano porque tiene una forma de Y volteada, como que si vemos la Y al revés. Entonces, lo que observamos solamente es la cabeza que se le llama glande. Cuando yo veo, por ejemplo, una vulva y abro los labios mayores, dentro protegen y cierran los labios menores. Esos labios menores los abrimos y arriba en la parte más apical, podríamos decir, o sea, cerca de, yendo como para el pubis, esos labios mayores forman como un capuchón. ¿Qué se le llama el capuchón del clítoris? Cuando yo separo un poco esos labios, ahí vamos a ver como un botón, una protuberancia, y es solo lo que vemos que es el glande del clítoris.
1: Pero al interior del cuerpo está entonces este crecimiento.
2: Y este órgano, solo vemos esa puntita de esta Y que comento, porque esta puntita, si nosotros hacemos una disección grande, ya podríamos observar que es solo la cabeza que avanza, que tiene un cuerpo, que tiene bulbos, y que los bulbos tienen una función sumamente interesante. O sea, esta Y abraza la vagina. Entonces, lo que nosotros vemos es solamente la cabeza de una estructura que abraza la vagina, y cuando tiene una mujer orgasmos, los bulbos son los que crecen homónimos a como el pene crece, porque estos bulbos también tienen esta capacidad, como los cuerpos cavernosos, de cuando tienen orgasmos, crecen los bulbos como crece el pene.
1: Hemos comentado, y es algo que también nos enseñó nuestra maestra, la doctora Patricia Becerra, promover una visión positiva de la sexualidad y de nuestro propio cuerpo. Por eso es importante hablar con naturalidad a las 10 de la mañana de un tema como este, aquí en el Expreso de las 10. En este momento son las 10 de la mañana con 16 minutos. Hoy queremos compartir con ustedes este libro, Las cosas que no nos dijeron, y otras que sí, pero que no son ciertas, que en esta ocasión presenta la Madregator, como se le conoce en las redes sociales, a Valeria Stoppenbarua. Un ejercicio de humor, una celebración del derecho a cuestionarlo todo. Y aquí ofrece, a través de una mirada irónica, donde aclara mitos, cuestiona creencias y verdades a medias acerca de la maternidad, las pérdidas, la vida en pareja, el cuerpo, desde luego. Comunícate, por favor, si te interesa conocer este libro. 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Si quieres preguntarle algo a nuestra invitada, la sexóloga y uroginecóloga Mariana Rivas Paz, en torno al clítoris, comunícate con toda confianza.

Ese ser prodigioso que se debatía sonriente en medio de su propio aniquilamiento, como en un océano de goce, como en un orgasmo interminable. Salvador Elizondo.

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0: estudio del aparato reproductivo de la mujer a lo largo de los años, donde la protagonista siempre ha sido la vagina por su papel fundamental en la reproducción. En algunas culturas, como la africana, asiática y suramericana, se ha denostado durante años al clítoris con la práctica de costumbres que han provocado un impacto muy negativo sobre el órgano. En estas culturas es frecuente la práctica de la ablación, que consiste en la mutilación parcial o total del clítoris y de los órganos sexuales externos femeninos. La ablación se realiza en niñas a edades precoces y está considerada como parte de un ritual que sirve de iniciación en la etapa de la pubertad. La única finalidad de esta práctica es garantizar que las mujeres llegan vírgenes al matrimonio y no descubran el placer sexual y el orgasmo.
1: El día de hoy nos acompaña la doctora Mariana Rivas Paz, quien es doctorante en sexualidad humanística y es además cuenta con una subespecialidad en urología ginecológica. Estamos hablando acerca del clítoris, esa pequeña región de la anatomía femenina que a veces está cargada de silencio, de vergüenza, de lo cual no se habla tan frecuentemente y que es importante conocer también. Nos ha llamado Carlos y nos comparte que tiene 27 años de casado. Con el paso del tiempo y al experimentar nuevas experiencias sexuales con su pareja, nota que la estimulación en el clítoris es insuficiente. Al principio era suficiente con estimular el clítoris, ahora requiere más cosas. ¿A qué se puede? Va perdiendo sensibilidad a lo largo del tiempo, vivir con alguna condición, ¿puede propiciarlo? Te pregunta.
2: Hay un montón de factores ahí. Tienen 27 años, entonces, como observo, la rutina puede ser algo importante ahí. Para tener un orgasmo no es igual, y eso sería interesante también separarlo, no es igual a, el clítoris es el botón que activa el orgasmo. Yo diría más bien, el clítoris es un complemento que hace y facilita el orgasmo. Para que se dé el orgasmo puede haber estimulación en el cuerpo, puede haber situaciones sensoriales, emocionales, etcétera. Y probablemente cuando dice ya no es suficiente desde la estimulación clitoridea, tendremos que observar cómo está la relación en pareja, eso sería muy interesante, cómo se está volviendo mecanicista, como dice Anaïs Nin, ¿verdad? Que solamente es muy coital, que es solamente es penetrativa, que solamente es estimulada, la necesidad de llega al orgasmo rápido y estimulo para que llegues rápido. Y entonces hay un modelo interesante que es el modelo de Rosemary Bateson. Rosemary Bateson habla de que para que la persona pueda tener un orgasmo, no solo es lo mecanicista, pues, en este caso como solo estimula el clítoris, sino también es qué momento va, qué situación, qué cosas hacen que relajen a la persona, qué cosas hacen que no la relajen a la persona, qué se está estimulando, qué no se está estimulando, cómo está el momento, cómo está esa persona en su vida en ese momento. A lo mejor es una CEO súper ocupada, entonces llega y dice, tengo que cumplir con, y sería muy difícil que pueda su cuerpo, su mente, estar en el aquí y en el ahora con tantas preocupaciones. Entonces Rosemary Bateson busca no solamente el órgano, o sea, el órgano no solo estimula, no. Es un complemento más que se desarrolla porque todas las circunstancias aparecen. Esa sería una, pero también hay que valorar si no hay cosas médicas. Por ejemplo, si no hay diabetes, hipertensión, alteraciones hormonales, 27 años, no sé cuántos años tiene la persona, hay que ver si no hay resequedad vaginal. O sea, sí podríamos ver muy médico, pero también podríamos ver una visión un poco más del todo, lo que se está viviendo.
1: Claro, por eso es tan importante promover una cultura de la vida sexual también.
3: ¿Hablado del clítoris, ya sea en la escuela o la familia?
4: Pues como es un punto de tabú, casi no se menciona. Yo creo que es un tema que está muy satanizado, tal vez, por las personas, y así se va pasando de generación en generación, queda como un tema tabú. No se habla tanto de las mujeres, siempre va especificado a las reacciones o placer del hombre, y muy poco se menciona sobre el placer de la mujer.
5: Y no, nunca me han hablado de eso, lo llegué a escuchar como como en la escuela, pero pues nunca he escuchado muy bien hablar como de qué es. Pues considero más que es como un tabú o como algo más íntimo, como que muchas personas no se atreven como que a hablar mucho del tema, pues.
6: Porque sigue siendo incómodo para la mayoría de personas, entonces se trata como de mantener los temas a un lado y no hablar mucho sobre eso.
7: Yo creo que es un tema tabú, así como también lo es el pene, el órgano sexual del hombre, y creo que al solo mencionarlo como que nos da como que ese miedo, como que nos da vergüenza, entonces creo que por eso no se habla tanto, o creo que también no se tiene como mucho conocimiento por parte de los hombres sobre qué es el clítoris.
8: Pues yo creo que como es un tema muy tabú porque viene relacionado con la intimidad de la mujer, relaciones sexuales, creo que pues también por eso se priva mucho de hablar.
1: Las personas hablaban de un tema tabú, un botón tabú, decían, un punto tabú en ese sentido. Tal vez porque la única función que tiene es justamente el placer. Y el placer generalmente, aún en la actualidad, está rodeado de esa sensación de pecado, de prohibido. Y tal vez por esa razón no se habla tan abiertamente de ello.
2: Ahí yo tomaría un punto interesante que son los derechos sexuales y reproductivos. Porque el derecho sexual es derecho al placer. Y entonces hay que resignificar que todos los seres humanos tenemos derecho al placer, a vivir nuestro placer, a conocernos y a dignificar nuestro placer. Entonces, yo sí podría hacerles como la pregunta a los radioescuchas, ¿qué tanto y cómo aprenden del placer? Y si el placer lo aprenden como algo no hablado y o reconocen que es un derecho de ellos, pero derecho desde el cuidado, desde no atravesar a los demás, o sea, cómo viven ellos su placer con cuidado,
1: con responsabilidad,
2: con orgullo de sentir placer. Hay muchas mujeres que, por ejemplo, se nos enseña que solamente servimos para la reproducción y posteriormente a los 35, 40 años, a veces 50 años, que ya llega, por ejemplo, 50 más menos 3 años, la menopausia, dejan de tener relaciones sexuales porque el tabú, otra vez podría usar
1: porque ya palabra, solamente es para el placer en ese sentido.
2: Exacto.
1: Ya no
2: y,
1: para la reproducción.
2: Y la mujer es vista como la mujer que reproduce, no la mujer que tiene derecho a disfrutar del placer. Y algo interesante ahí que se conoce es que cuando las personas después de que ya no tienen capacidad de reproducción, ejemplo, después de la menopausia, si trabajan este miedo al placer, sienten más libertad porque a veces se viven con más presiones por el miedo a no quedar embarazadas. Y entonces cuando ya no tienen la capacidad reproductiva, hay más libertad de estar.
1: Porque además los beneficios que representa el placer a nivel de la salud física y la salud mental, una serie de reacciones neuronales, bioquímicas, y desde luego una sensación de bienestar, de plenitud, que es importante promover también como parte de los derechos sexuales que nos comenta la doctora Mariana Rivas Paz. En este momento son las 10 de la mañana con 30 minutos. Te recuerdo con gusto que hoy te estamos obsequiando este libro, Las cosas que no nos dijeron y otras que sí, pero que no son ciertas, ya que hablábamos de cuestionar estas creencias, estos mitos, estas falsas informaciones que no nos permiten disfrutar de la vida en ocasiones, que tienen consecuencias también en la vida de pareja, porque ante la ausencia de placer solamente quedan las responsabilidades y todas estas cargas y preocupaciones. Entonces, es también un territorio en el que hay que construir, por lo cual cuestionar estas creencias es parte de lo que también valdría la pena identificar como parte de lo que nos toca. Y este libro habla un poco acerca de ello, de Valeria Stoppen-Barois, La Margator, que con un estilo irónico habla acerca de expectativas, verdades a medias que nos han enseñado sobre diversos aspectos de la vida, la maternidad, las pérdidas, el trabajo, el éxito en el cual regularmente ciframos nuestro concepto de felicidad y abandonamos otras posibilidades como la vida en pareja también, desde luego. 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

Nosotras éramos espectadoras y nuestro único trabajo en esta lúgubre escena consistía en besarla, excitarle el clítoris y prestarnos a sus caricias. Marqués de Sade.

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3: 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La combinación de tradición e innovación permite producir más, cuidar el medio ambiente y enfrentar los retos del cambio climático.
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0: saludo para toda la iglesia palometista de los antros de las últimas.
1: Aquí tenemos a Armando Palomas con la cumbia del clítoris, aunque no lo crean, hay una canción que se llama así y que hoy le presentamos porque estamos platicando con la doctora Mariana Rivas Paz al respecto. Tengo algunos comentarios de las personas que se han comunicado, como Lupita, dice: felicidades por el programa, mi agradecimiento por ilustrar con este tema que muchas veces es un tabú. También se comunicó Marisa Osuna, saludos al equipo del Expreso de las 10 y a la invitada. ¿Qué es el clitorismo y la vulvodinia? Te pregunta.
2: Vulvodinia es dolor en la vulva. Y clitorismo es como el esta idea de todo lo que tenga que ver con el clítoris, pero inflamado. Como el clitorismo es como la inflamación del clítoris. Y generalmente el clítoris puede doler, eso sería interesante que pudieran saber nuestros radioescuchas.
1: ¿Es así?
2: Y sí puede doler cuando hay una estimulación exagerada del clítoris. Porque se lastima, se roza, se inflama. También el clítoris puede doler porque llega, se vasocongestiona, o sea, la parte que no vemos, que se llama cuerpo y bulbos. Los bulbos son los que crecen y a lo mejor no terminan de soltar la irrigación y entonces la persona se siente como inflamada, como adolorida. Entonces sí valdría la pena revisar si una persona termina muy adolorida, inflamada, desde esta sensación que no pueden ni sentarse porque el mismo roce les duele.
1: Uh-huh. Se comunicó también Marianne, dice: es muy importante conocer nuestro cuerpo, así sabemos qué nos agrada y qué nos incomoda. Te manda saludos desde el Cux, por cierto. Nos dice también Ruiz Chi: con el paso de los años se va perdiendo sensibilidad en esa zona. Marta Isabel también nos comenta: es normal perder sensibilidad, el placer tras un evento traumático.
2: No voy a comparar cuerpos, porque cada cuerpo es único. El pene tiene 4,000 inervaciones nerviosas. El clítoris se conoce de las últimas investigaciones que son 10,289 inervaciones.
1: 289.
2: Es muy interesante, porque implica que el clítoris tiene una capacidad de sentir orgasmos muy fuerte.
1: Y esa conexión con el cerebro, por ejemplo, ¿no?
2: Sí, sí, sí. O sea, cuando lo comparo, digo, probablemente los penes tienen cierta capacidad de orgasmo, pero si la observamos hacia el clítoris le dobletea un poquito más los nervios que tiene. Entonces, sí, sí tiene mucha capacidad. Si observamos, como cualquier órgano, que a través del tiempo puede atrofiarse un poco. Y tiene que ver con la resequedad vaginal, con la baja de estrógenos, con muchos aspectos, incluso con lo que conocemos como síndrome urogenital de la menopausia. Síndrome urogenital de la menopausia es baja de estrógenos y por lo tanto empieza a haber resequedad vaginal. Entonces, si aplicamos nosotros cremas que ayuden para evitar el síndrome urogenital de la menopausia, ciertos estrógenos, eso nos puede ayudar también a que el clítoris, o al menos estas partes, no pierdan tanto esa capacidad de crecimiento. Pero lo que trato de decir es que los orgasmos nunca envejecen. La persona que tiene, 19 años y que tuvo por primera vez un orgasmo, la persona que tiene 25 años y que ya tiene consecutivamente orgasmos, la persona que tiene 40 años y ya tuvo orgasmos, y la persona que tiene 70 años, todas esas personas tienen capacidad de llegar a un orgasmo y disfrutar el orgasmo.
1: Pues qué buena noticia, ¿no?
2: Sí.
1: También hay que tener una mirada de apertura en ese sentido, porque a veces cuando se acompaña de ese silencio, de esa sensación de pecado o de vergüenza, no te permite disfrutar también del placer de la sexualidad.
3: ¿Alguna vez te han estimulado el clítoris?
4: Sí.
3: ¿Qué se siente?
4: Placer.
5: Sí, sí. Pues bien, se siente muy bien.
3: ¿Alguna vez te han estimulado el clítoris?
4: No.
6: Sí, sí sé cómo estimular el clítoris. Sé que se puede estimular con sexo oral o...
7: Sí, se puede estimular de varias maneras. Se puede estimular con los dedos, que es como lo más normal. O sea, la propia mujer puede estimularse a sí misma aplicando como pequeña presión con sus dedos. También se puede estimular con la lengua, dando círculos, una pequeña presión en el clítoris para que se pueda sentir estimulada.
3: ¿Qué preguntarías a la sexóloga Mariana Rivas Paz en torno al clítoris?
8: Una manera fácil de encontrarlo, porque en el tema de, pues, no sé, muchos hombres se conoce que a veces no saben dónde está o tienen problemas para encontrar o no saben qué es. O sea, cómo hablarles también a ellos sobre eso.
1: Ya nos has comentado también, doctora Mariana Rivas Paz, que la mujer debe tener una participación activa en la vida sexual y orientar a su pareja para poder encontrar, en este caso, el clítoris, por ejemplo, o sus zonas erógenas, para lo cual hay que conocer el cuerpo finalmente, partir de ahí.
2: Sí, el primer objetivo no es dejar que la otra persona le dé un orgasmo a la mujer. Yo creo que el primer objetivo sería reconoce tus zonas erógenas, o sea, cuáles son las zonas que a ti te dan placer. Y ahí yo quitaría un mito importante sobre el tabú del clítoris. El tabú del clítoris no es un botón que vamos a estimular. El clítoris, como les comenté, es un órgano en Y, al revés, o sea, invertido. Entonces, los orgasmos que aparecen son generados por el clítoris. El orgasmo vaginal no existe. El orgasmo vaginal es, estamos estimulando secundariamente el clítoris. El clítoris nos está abrazando y llega, bien sea un juguete sexual, bien sea el pene, bien sea muchas cosas, y secundariamente llega a estimular el clítoris, lo que antes se le conocía como punto G, que era el punto que es más aproximado a donde está el clítoris. Incluso ahora ya no se habla de orgasmos clitorideos y orgasmos vaginales. Se le habla como el conjunto uretra, clítoris y vagina, porque este conjunto es abrazado totalmente por el mismo clítoris.
1: ¿Qué recomendación podrías compartir a las mujeres que nos escuchan para poder identificar el clítoris y también ayudar a sus parejas de cualquier tipo a poderlo estimular?
2: La primera recomendación es conocer su cuerpo. Y ahí yo diría que la intimidad, ya sea de su espacio, por ejemplo, en su cuarto, en su baño, ponerse un espejo y observarse. Normalmente cuando separan sus piernas las mujeres, podemos observar el complejo que se le conoce como vulva. Y la vulva tiene los labios mayores, los van a separar y después van a ver que existen los labios menores. Esos labios menores puede ser uno más largo y uno más corto. Puede ser los dos cortos o pueden ser los dos largos. Pero se abrazan entre ellos. Con cuidado, las manos muy limpias y con jabón, separan sus labios mayores y sus labios menores. Y van a observar que en la punta de sus labios menores tenemos un capuchón. Ese capuchón, ahí adentro está el clítoris. Entonces pueden retraer un poquito más o abrir un poquito más y van a ver que sale como una lengüita. Esa lengüita es el clítoris. Si bajamos, van a encontrar dos orificios que a veces son difíciles de observar, pero uno es la uretra, que es donde uno hace pipí, y como dijo el radioescucha que no sabía si tenía relación clítoris con la uretra, no tiene ninguna relación. El clítoris abraza estas partes y da placer. Mientras que la uretra es un tubito de 3 centímetros aproximadamente en la mujer que llega a la vejiga. Y el que vemos abajo es una boca, lo voy a poner así un ejemplo, como un poco más grande, que es la vagina, que es donde se introduce el pene.
1: En este sentido también, una vez que puedes conocer tu cuerpo, puedes orientar a la persona, a tu pareja en este sentido, y no pasarle la responsabilidad de encontrarlo y que te regale un orgasmo, como decías anteriormente.
2: Cuando hablamos de cómo se estimula el clítoris, puede ser directamente o puede ser secundario. Es decir, ya hablamos que con juguetes o con el pene puedes estimular secundariamente el clítoris. Pero también si estimulan los labios mayores, los labios menores, están también estimulando el clítoris no directamente. Y las personas que tienen mucha hipersensibilidad en el clítoris, es mejor hacerlo de manera externa, de manera secundaria, porque si lo hacen directo ahí, duele. A esa persona le va a doler y entonces va a decir, no, esto no quiero. Esto que comentan de que estimular la lengua, etcétera, el sexo oral consiste en abrazar con los labios de la boca los labios de la vulva.
1: Un besito ahí.
2: Entonces consiste en buscar el qué partes te son placenteras tú hacerlo y qué partes tú sentirlo. Porque una cosa es que él digan, vete directamente al clítoris, como dijo el chico, pero habrá personas que no lo toleran. Entonces, se puede aprender a hacer secundariamente un masaje no directo del clítoris.
1: En este sentido también, esto de alguna manera enriquece la propia relación porque hay un signo de confianza, de satisfacción, de encontrar mutuamente momentos para el placer que son tan importantes en la vida de las personas.
9: Thank you. No tan deprisa, hijo.
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14: Dicen que el ser humano creó el arte para entenderse, para conmover, para dejar huella. De entre todas las formas de expresión, hay 7 que han sido reconocidas como las artes clásicas. Viajamos por esas artes que nos inspiran, nos mueven, nos transforman. Hoy nos detenemos en una de ellas.
15: Arquitectura. Hay edificios que se levantan para cumplir una función y otros que nacen para cambiar una ciudad. El Guggenheim Bilbao pertenece a esta segunda categoría. Cuando Frank Herring diseñó este museo, imaginó una forma imposible, curvas que se despliegan como pétalos de titanio, superficies que capturan la luz como si fueran agua, y un conjunto arquitectónico que parece moverse incluso estando quieto. Al principio, muchos dudaron. ¿Qué sentido tenía un edificio tan arriesgado y un puerto industrial? Lo que nadie vio fue venir el llamado Efecto Bilbao. El museo transformó por completo la ciudad, la devolvió el mapa cultural del mundo. Atrajo la vida, turismo, arte, identidad. El Guggenheim es una escultura gigante que se puede recorrer por dentro.

0: Muchas gracias a las personas que se han comunicado el día de hoy, que estamos conversando con la doctora Mariana Rivas Paz. Nos dice Yair, nos falta mucho por aprender, pues simplemente por nuestra cultura latina tan mocha y machista que tenemos, no nos permitimos conocer y saber más allá. Excelente tema, como siempre, te mandan saludos y una felicitación, Mariana. Nos dice también Marisela, qué bonito tema, indispensable. Qué bueno que lo tocan en la radio. Sentir orgasmo es explorarme, es hacerme el amor, dice nuestra radio escucha. Al reconocerme puedo ofrecer todo lo mejor de mí y soy la responsable de mi salud sexual. ¿Qué te parece esta reflexión?
1: Profunda y real, porque sabernos dónde está nuestro placer también nos da ese privilegio de cuando nos vivimos en pareja podemos buscar ese placer.
0: Compartirlo, vivirlo en pareja también es algo muy enriquecedor en ese sentido. Berenice dice, gracias a la doctora Mariana por ayudarnos a conocer más sobre nuestro propio cuerpo, te manda un saludo. Nos dice Michelle, hay temas como este mismo de ese botón que tiene la capacidad de provocar una gran erupción de placer en la pareja y el autoerotismo. Felicidades, agradezco este tema, te manda una felicitación también nuestro radioescucha Miguel. Y te pregunta Manuel, sí, dice además, como siempre un programa de alto nivel, quisiera preguntarle a la invitada, ¿el clítoris con el paso de los años en la mujer madura le crece o disminuye su tamaño?
1: Lo que sabemos es que a través del tiempo puede, al contrario, atrofiarse un poco por la caída de estrógeno. Hay personas que con las terapias de hormonales para la menopausia, estas terapias, si es con testosterona, puede ser que crezca un poco más el clítoris. Más no necesariamente es igual a usar testosterona a que va a crecer el clítoris, tiene que ver con la dosis. Los hombres trans utilizan testosterona y el clítoris crece.
0: Nos dice una radioescucha de manera anónima, quisiera preguntarle a la invitada, ¿por qué mi clítoris últimamente no funciona? Como que está muy seco, duele más que gustar, tengo 62 años y vivo con hipertensión. ¿Qué puedo hacer? Te pregunta.
1: Generalmente la hipertensión daña las arterias, específicamente el endotelio de las arterias, que es la capa, una de las capas que produce la elasticidad de la arteria, y entonces hipertensión más no observar si hay resequedad vaginal, etcétera, puede hacer estos síntomas. Entonces valdría la pena revisar que no haya, por ejemplo, resequedad vaginal. Si hubiera resequedad vaginal, dar tratamiento con alguna crema, por ejemplo, de estrógeno, en dado caso de que sea necesario, y poco a poco mejorar también cómo está su presión arterial, que no esté alta. Si toma hipertensivos, el objetivo es que esté abajo de 140, a veces ya ahora las nuevas guías hablan de 130, ¿verdad? Abajo de 140, 110, por ejemplo, 140, 90, sería como lo más importante, y hacer mucho ejercicio. O sea, ahí yo creo que tendremos que hacer modificaciones de cambio, modificaciones de la crema y valorar cómo está de la hipertensión.
0: ¿Algunas recomendaciones para una relación lésbica, por ejemplo, desde este punto de vista?
1: Yo creo que cualquier relación, sin importar si es lésbica o no lésbica, la recomendación sería la misma. Si van a estimular la vulva, siempre hay que tener higiene. Y entre esa higiene sería lavado de manos, con agua, con jabón. Yo siempre les he comentado que la vulva se limpia con agua y jabón. No necesitamos ponerle ningún aceite, nada que nos cambie el pH. En el caso de que sea alguna pareja nueva, por ejemplo, usen condones. Hay condones intracavitarios, extracavitarios, y también existen los diques dentales, que también creo que lo hemos hablado en estos episodios, ¿verdad? Alguna vez cuando hablamos de sexo mujer con mujer. El dique es un aislante de dientes que se usa en odonto, y generalmente estas son unas como láminas de látex con las cuales puede la persona acercarse este dique a la boca cuando tienen contacto con la vulva.
0: Puede ser un método de barrera en ese sentido.
1: Ciertos métodos de barrera.
0: Otra persona nos pregunta acerca de unos juguetes sexuales que venden incluso en las farmacias y que lo que prometen es estimular el clítoris. ¿Qué opinas acerca de su utilización?
1: En los años 2000 sale un juguete que explotó el mundo, es el Womanizer. Y ahora le han cambiado el nombre mucho y es el estimulador del clítoris. Lo que hace el estimulador del clítoris es un vacío en el clítoris y hace que rápido se congestione y lleguen al orgasmo. El problema con el uso del congestionado, o sea, utilizar mucho este aparato, es que baja la sensibilidad.

0: Y podemos observar personas que me dicen, es que yo lo uso mucho y ahora necesito más estimulación o más presión para disfrutar y llegar a un orgasmo. Yo les diría, disfrútenlo, úsenlo, pero todo con moderación.
1: También, ¿qué recomiendas para normalizar el hablar acerca del clítoris? Pienso, por ejemplo, cómo hablarle a niñas o adolescentes para que lo observen con naturalidad, sin arrastrar todas estas miradas culpógenas que despiertan vergüenza y temores.
0: Me parece que la cotidianidad sería lo más interesante para enseñar y educar a los niños. A los niños se les enseña incluso desde lo muy básico, cuando se van a bañar, les puede uno preguntar, ¿te lavaste la vulva? Y poner estos nombres, vulva, pene, ano, que sería lo más importante. Y poco a poco ir introduciendo qué cambios van a despertar con ellos cuando crezcan. Y hablar dentro de la vulva, hay un camino que encontramos que es el útero. Y podemos ahora integrar el clítoris. El clítoris es que si en algún momento tocas tu vulva y te agrada, lo que estás tocando es tu clítoris. Es un órgano que sirve para darte placer. Cuando lo hagas, siempre lávate las manos y que sea en la privacidad de tu espacio. Por ejemplo, puede ser en tu cuarto o en el baño. No, procura que las manos estén limpias, que las uñas estén limpias. Hay que cuidar mucho esos aspectos.
1: Esta información es muy valiosa para madres, padres de familia, maestras y maestros incluso.
0: Sí, por ejemplo, alguna persona observa que algún niño o niña lo hace, o sea, se toca mucho los genitales. El objetivo no es asustar ni tampoco asustar al niño, más bien es educarle dónde sí puede hacerlo, porque todas las personas en algún ciertos momentos pueden tener curiosidad. Y habrá otras que no, ok, pero la mayor parte tienen curiosidad y cuando van creciendo, no hay que satanizar esas curiosidades, más bien hay que educarles dónde continúen esas curiosidades, que pueden hacerlo en su cuarto, que pueden hacerlo en su baño, que pueden hacerlo con la privacidad, que si pasa algo que te sentiste incómodo, incómoda, cuéntame y vemos qué hacemos, quién sí puede y quién no puede tocar tu cuerpo. Cuando yo voy al doctor, no es todo, no me tocan mi cuerpo, solo mi cuerpo lo toca el doctor cuando esté al lado mamá o papá, como cosas de esos aspectos.
1: Doctora Mariana Rivas Paz, muchísimas gracias por venir al programa. Adelina te manda una felicitación y te agradece por esta información tan amplia y sencilla. Miguel nos dice, agradezco su existir en la antena a Radio UDG y pues muchísimas gracias por tu colaboración con el Expreso de las 10. Quienes deseen encontrarte, ¿cómo te pueden buscar, doctora?
0: Normalmente me pueden encontrar en mi teléfono de consultorio, que es el 3320-386091.
1: Lo vamos a publicar en nuestras redes sociales con mucho gusto. Tengo 41 personas interesadas en este libro de Lamar Gator, Las cosas que no nos dijeron. Menciona, por favor, un número.
0: El 1.
1: Que es para Carlos Márquez Fuentes. Muchas felicidades, pásenla muy bien.
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0: 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En este momento, regresamos a nuestra programación local.
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0: 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Sean bienvenidos a un programa más aquí en Punto UDG, las voces de la universidad. Me da mucho gusto encontrarnos una semana más, una emisión más, a través de la sintonía de Radio Universidad de Guadalajara en Autlán por el 102.3 de FM. Mi nombre es Imanol Martínez y le mando saludos a todos ustedes Radio Escuchas y a todo el equipo humano que hace posible este programa: Elia Macías en la subdirección regional, a mi compañero en producción Silvestre Canil, Luis Ángel Hernández en controles operativos y transmisión de Facebook Live, a Benito Villaseñor en pauta y continuidad y a todo el equipo de Radio UDG Autlán. Los teléfonos para que se comuniquen con nosotros son 317-38-250-31 y 317-38-265-32 para que nos hagan llegar sus comentarios, dudas, preguntas y se comuniquen directamente aquí a cabina. O si lo que desean es escribirnos directamente, tenemos vía WhatsApp al 317-121-2325, donde tenemos un canal de difusión que nuestro objetivo es compartirles de manera más directa a todos ustedes Radio Escucha las notas y toda la información que trabaja nuestro equipo para estar más en contacto con ustedes, al igual que algunos detrás de cámaras de producciones que hacemos aquí en cabina. Nuestras redes sociales vía internet nos encuentran en udgtv.com/radiodg/Autlán. En el apartado de podcast podrán encontrar todos los programas que realizamos semana tras semana, pero si lo que desean es ver en su formato de video, si se les pasó alguno de los en vivos que hacemos en Facebook, lo pueden encontrar en XHANU Radio de Autlán, que es nuestro canal de YouTube, para que elijan su formato favorito para ver estos sus programas. En Facebook nos encuentran como Radio Universidad Autlán 102.3 de FM, X, Instagram y TikTok nos encuentran como @radiodgautlán. Damos comienzo a nuestra programación del día de hoy con nuestra sección de cartelera.
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0: Y bueno, como está empezando este semestre, se reanudan también las actividades y tenemos bastante cartelera para este inicio, para estas semanas. Bueno, la invitación está por parte del Centro Universitario de la Costa Sur a toda la comunidad estudiantil para participar en el taller Hilando y Tejiendo Historias, que es esta actividad que forma parte de la formación integral, ¿no? Este ya es uno de los talleres principales que han estado en los últimos semestres. Las clases darán inicio del 1 de septiembre al 17 de noviembre, o sea, es todo el semestre. Tendrá lugar en el área de circulación en Biblioteca Antonio Latorre, con un horario de 1:00 p.m. a 2:30. El cupo es de 18 personas y la profesora responsable es la licenciada Andrea Paulina Santiago González, para que, bueno, tengan esta actividad que es muy interesante, que literalmente, para quienes nos puedan estar escuchando, es están tejiendo, contando historias, leyendo, y bueno, creo que toda esa actividad es muy interesante. Ya Paulina ha venido aquí a platicarnos, pronto también que siga compartiendo estas historias sobre taller de hilando y tejiendo historias, que bueno, ahorita está abierto el registro, todavía se pueden registrar hasta el viernes 28 de agosto. Si alguien tiene el interés, le gusta leer y quiere formar parte de esta actividad, puede registrarse en la página del Centro Universitario de la Costa Sur. Está un código QR en el cual los manda a este formulario para registrarse, pero si desean más información pueden comunicarse a la oficina de la Coordinación de Programas de Docentes, que es el edificio de Rectoría en Planta Alta, al 317-38-250-10 con la extensión 57080, y el correo es esmeralda.guzman@cuxur.udg.mx por si desean más información, por si quieren tener ahí más información para todo esto y registrarse en el taller de Hilando y Tejiendo Historias. También la invitación invitación está abierta como parte de estos cursos de formación integral, que como saben hemos estado hablando de algunos aquí, de inglés, de estos cursos de idiomas con el maestro de la biblioteca. Bueno, también está abierta la invitación al curso introductorio al idioma náhuatl, que como les digo, forma parte de esta formación integral. Entonces, si te gustaría aprender náhuatl como parte de esta formación, está abierto este curso introductorio al idioma náhuatl. Las clases serán el 31 de agosto, 7, 14, 21 y 28 de septiembre, al igual que el 5, 12, 19, 26 de octubre, y cerrando este curso el 2, el 9 y el 16 de noviembre. Este es un como por espacios variados, por fechas variadas. El horario será de 4 a 6 de la tarde en la sala SUAM, aquí abajo de Radio Universidad, con un cupo de 20 personas. El responsable es el doctor Jeremías Rodríguez Bautista, y bueno, este registro está abierto también hasta el día viernes 28 de agosto. Entonces, si te interesa tener esta introducción a este idioma originario, pues pueden registrarse nuevamente a través de un código QR que pueden encontrar en la página de Facebook del CU Costa Sur, donde, bueno, lo pasan por su celular y les va a llegar este formulario para que puedan registrarse. Este es con un periodo más amplio, igual es a lo largo del semestre, pero tiene fechas muy exactas para sus clases. Les repito que sería 31 de agosto. En septiembre son cuatro clases al mes, 7, 14, 21 y 28. En octubre también cuatro clases, 5, 12, 19, 26. Y cerrando con tres clases en noviembre, 2, 9 y 16. Y también para cerrar la cartelera, está abierta la invitación para los nuevos integrantes, nuevos y nuevas leones negros de aquí del CU Costa Sur. Bueno, sí, cada inicio de semestre están estas cátedras inaugurales y comenzarán a partir del martes 1 de septiembre. Tenemos la primera invitación a toda la comunidad estudiantil de ingeniero agrónomo a esta cátedra inaugural del ciclo 2026B. Es esta conferencia titulada La técnica augmentorium en el manejo sostenible de plagas, que será a cargo del doctor Gonzalo Espinosa Vázquez el día martes 1 de septiembre a las 12 horas aquí en el aula magna en el Centro Cultural José Atanasio Monroy, para que bueno, te estén enterados, que bueno, todos los de esta ingeniería pueden tener la información. Todas estas cátedras inaugurales sin duda son muy valiosas para iniciar con esta conexión a sus carreras, más información. Lo hemos hablado aquí con los coordinadores de la importancia de estas cátedras, porque conecta con egresados, con profesionistas que, bueno, ya están en el ámbito laboral, que ya están allá afuera trabajando, avanzando, y traer toda esa experiencia y ese conocimiento al área estudiantil con todos ustedes, pues sin duda es muy valioso. Entonces, para que lo tengan anotado, esta primera cátedra inaugural para el ingeniero agrónomo, titulada La técnica augmentorium en el manejo sostenible de plagas, a las 12 horas, este martes 1 de septiembre. Y bueno, para que estén aquí sintonizándonos, porque les compartiremos más información cuando estén saliendo las siguientes cátedras de, bueno, de cada una de las licenciaturas. Continuamos con más aquí en Punto UDG. I have a dream. Recordamos el natalicio de una de las figuras más emblemáticas de la lucha por los derechos civiles en el mundo, Martin Luther King Jr. Nacido en 1929 en Atlanta, Georgia, King dedicó su vida a combatir la injusticia racial y a promover la igualdad a través de métodos pacíficos. Martin Luther King Jr. es mundialmente recordado por su liderazgo en el movimiento por los derechos civiles en Estados Unidos y, claro, por su icónico discurso I Have a Dream. Este discurso fue pronunciado el 28 de agosto de 1963 durante la histórica marcha sobre Washington por el trabajo y la libertad. Más de 250.000 personas se congregaron frente al monumento a Lincoln en Washington, D.C., en uno de los momentos más significativos de la lucha por la igualdad racial. En un contexto de segregación y discriminación en Estados Unidos, King habló con esperanza y determinación, imaginando un futuro donde todas las personas serían juzgadas por el contenido de su carácter y no por el color de su piel. Sueño que un día mis cuatro hijos vivirán en una nación donde no serán juzgados por el color de su piel, sino por el contenido de su carácter. La vida de Martin Luther King Jr. llegó a su fin en 1968, pero su legado sigue más vivo que nunca. Su lucha impulsó cambios históricos, como la Ley de Derechos Civiles de 1964, y sigue siendo un recordatorio del poder de la resistencia pacífica. En su honor, cada tercer lunes de enero se celebra en Estados Unidos el Día de Martin Luther King Jr., una jornada dedicada al servicio comunitario y la reflexión. Hoy, rememoramos las palabras de Martin Luther King. La injusticia en cualquier lugar es una amenaza a la justicia en todas partes. Continuemos trabajando por un mundo más justo y equitativo para todos.
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Muy pocas personas han logrado escribir una obra que, sin importar la edad de quien la lea, sigue ofreciendo nuevas preguntas y enseñanzas. Ese es el caso de Antoine de Saint-Exupéry, escritor, aviador y autor de una de las obras más traducidas y leídas del mundo, El Principito. Antoine Jean-Baptiste Marie Roger de Saint-Exupéry nació el 29 de junio de 1900 en Lyon, Francia. Desde joven sintió esta fascinación por dos cosas que marcarían su vida: la literatura y la aviación. Aunque inicialmente estudió arquitectura, pronto descubrió que su verdadera pasión estaba en volar. Se convirtió en piloto de correo aéreo en una época en la que la aviación apenas comenzaba a desarrollarse. Realizaba vuelos largos y peligrosos, atravesando desiertos y montañas para entregar correspondencia. Estas experiencias no solo pusieron a prueba su valentía, sino que también le permitieron reflexionar profundamente sobre la soledad, la amistad, la fragilidad humana y este sentido de pertenencia. Para Saint-Exupéry, volar era mucho más que trasladarse de un lugar a otro. Era una oportunidad para contemplar el mundo desde otra perspectiva y preguntarse qué es lo que realmente importa en la vida. Durante la Segunda Guerra Mundial, continuó trabajando como piloto de reconocimiento para las fuerzas francesas. El 31 de julio de 1944, despegó en una misión desde Córcega y nunca regresó. Durante décadas, su desaparición estuvo rodeada de misterio. Años más tarde, se encontraron restos de un avión en el mar Mediterráneo, confirmando el destino del escritor que había dedicado gran parte de su vida a explorar los cielos. Sin embargo, su mayor legado no quedó en sus vuelos ni en sus aventuras aéreas, sino en un pequeño libro publicado en 1943 que sigue conmoviendo a millones de lectores. A primera vista, El Principito parece un cuento infantil. Narra la historia de un pequeño príncipe que viaja por distintos planetas y conoce personajes peculiares: un rey obsesionado con el poder, un vanidoso que necesita admiración constante, un hombre de negocios dedicado a acumular estrellas, un farolero atrapado en la rutina y un geógrafo que nunca explora el mundo que describe. Pero detrás de estas figuras aparentemente simples, Saint-Exupéry construyó una profunda crítica a las preocupaciones y comportamientos que muchas veces dominan la vida adulta. A lo largo de la historia aparece una de las frases más conocidas de la literatura: lo esencial es invisible a los ojos. Esta idea nos pone a cuestionarnos cuánto valor damos a aquello que realmente importa: el amor, la amistad, la empatía, el tiempo compartido con quienes queremos y el cuidado de nuestros vínculos. En un mundo donde frecuentemente medimos el éxito a través de logros materiales, productividad o reconocimiento social, esta frase funciona como este recordatorio poderoso: las cosas más valientes no siempre pueden verse ni cuantificarse. Otra enseñanza importante del libro surge en la relación entre el principito y el zorro. Es ahí donde aparece la idea de domesticar, entendida no como controlar, sino como crear lazos. El zorro le explica que construir una relación implica tiempo, paciencia y compromiso, y añade otra frase que ha trascendido generación: eres responsable para siempre de lo que has domesticado. Esta reflexión habla sobre esta responsabilidad activa, afectiva y al cuidado que requieren nuestras relaciones humanas. Los vínculos significativos no aparecen de manera instantánea, necesitan presencia, atención y dedicación. En una época caracterizada por la inmediatez y la rapidez de las interacciones, las palabras de Saint-Exupéry se han vuelto temporales y rememoran que las relaciones profundas siguen siendo una fuente esencial de bienestar y sentido. Desde las perspectivas de la salud emocional, estas enseñanzas mantienen una enorme vigencia. Diversas investigaciones han demostrado que contar con relaciones cercanas y significativas es uno de los factores más importantes para un bienestar psicológico y la satisfacción de la vida. Quizás por eso esta obra sigue siendo tan relevante, porque más allá de ofrecer respuestas, nos anima a recuperar preguntas importantes: ¿a quiénes dedicamos nuestro tiempo? ¿Qué relaciones estamos cultivando? ¿Estamos viviendo de acuerdo con aquello que considerábamos verdaderamente importante? ¿Seguimos siendo capaces de maravillarnos ante la vida cotidiana? Antoine de Saint-Exupéry entendió que la experiencia humana es hecha de encuentros, pérdidas, afectos y responsabilidades compartidas. A través de la sencillez de un cuento,
nos deja una invitación permanente a mirar más allá de las apariencias y a reconocer aquello que realmente da sentido a nuestra vida. Vale la pena rescatar el mensaje que atraviesa toda su obra. En medio de las prisas y las exigencias del día a día, quizá lo más importante sea volver la mirada hacia lo esencial, porque como nos enseñó el Principito, las estrellas brillan de manera distinta cuando sabemos que en alguna de ellas existe aquello que ama. Tal vez la verdadera sabiduría no consista en acumular más cosas o tener todas las respuestas, sino en aprender a cuidar nuestros vínculos, mantener viva nuestra capacidad de asombro y recordar que muchas veces lo más importante en la vida es precisamente aquello que no puede verse con los ojos, sino con el corazón.

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1: Y bueno, Radio Escuchas, ha llegado el momento de despedirnos de una emisión más aquí en Punto DG, las voces de la universidad. Les agradezco el sintonizarnos y acompañarnos a lo largo de esta media hora con toda la información, con toda la producción que, bueno, preparamos diariamente con mucho gusto para todos ustedes. Y nos vemos el día de mañana con más aquí en Punto DG.

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6: Muy buenas tardes, tengan todos ustedes. Bienvenidos a su programa Finanzas Conciencia. Hoy, jueves 27 de agosto del 2026, tenemos una invitada especial. Nos acompaña el día de hoy la maestra Marta Karina Pelayo Chaoyán. Maestra, gracias por acompañarnos este día al programa. Y bueno, nos acompaña también en la conducción la maestra Miriam Arias. Pero pues antes de iniciar con el programa, queremos saludar y dar las gracias al equipo del programa que nos apoyan. Y pues bueno, saludar a Elia Macías en la subdirección regional, a Imanol Martínez en la producción y a Luis Ángel Hernández en controles operativos y transmisión de Facebook. Tenemos los teléfonos para que se comuniquen con nosotros, 317-38-250-31 y 317-38-265-32. Nos pueden escuchar también vía internet en udgtv.com/radioudg/Autlán/. Y pues bueno, por Facebook en Radio Universidad Autlán en la 102.3 FM o por X e Instagram en @radioudgautlán. Por WhatsApp también nos pueden contactar al 317-12-123-25. Y pues bueno, vamos a dar inicio y este día nos acompaña la maestra Karina. Karina, muchas gracias por acompañarnos.
7: Gracias y, a ustedes.
6: Pues bueno, buen ella día. Es egresada de la maestría en Finanzas para el Desarrollo Sostenible de aquí de la Universidad de Guadalajara, del Centro Universitario de la Costa Sur, y ella se tituló con un tema de educación e inclusión financiera en mujeres del municipio de Autlán de Navarro, Jalisco. Karina, muchas gracias por acompañarnos de nuevo y pues vamos a hablar un poquito sobre tu tema de tesis y tu trabajo de investigación.
7: Bien, bien. Gracias. Bueno, inicio ya directamente platicándoles por qué elegí este tema.
8: Sí, platícanos, ¿qué fue lo que te llamó la atención para estudiar este tema en mujeres aquí en el municipio de Autlán?
7: Estoy cumpliendo 25 años de trabajar en Caja Popular Cristóbal Colón, que es el lugar donde tengo mi trabajo. Y a pesar de que yo estudié artes visuales y me he desarrollado o me he formado mucho en el tema de la comunicación y de la mercadotecnia, que es el área que yo dirijo ahí en la cooperativa, siempre he tenido que ver con los temas financieros porque pues la entidad es una entidad financiera de ahorro y crédito. Entonces, en el camino de estos 25 años he ido aprendiendo pues mucho de finanzas, primero de manera más natural, se puede decir, y después de una manera más profesional, más técnica, y empecé como a desarrollar como el gusto por saber más de las finanzas y de por qué a unas personas les funcionaban más o por qué unas personas llevaban con más éxito su camino en el mundo de las finanzas o de las instituciones como la que yo estaba trabajando. Dentro de mis actividades, de repente daba charlas de educación financiera y la mayoría de las charlas, el público que nos acompañaba eran mujeres e hijos de mujeres. Uh-huh. Entonces, con ellas son con las que más me tocaba platicar e interactuar. Uh-huh. Era una como manera natural de, pues, de que se fuera dando mi trabajo. Uh-huh. Y el conocimiento de ellas, de lo que nosotros pretendíamos transmitirles. Uh-huh. Por eso creo que elegí el tema que fuera con mujeres, no pretendiendo que fuera una tesis feminista, sino más bien como que es el género con el que he tenido más entendimiento en el tema financiero. Obviamente en la cooperativa pues tenemos socios de todo tipo y hay hombres y mujeres, pero las mujeres a lo largo de estos años que yo tengo ahí laborando son las que más interactúan, uh-huh. aunque no las que más perciben en muchas de las de las ocasiones, pero son las que más interactúan y las que más tienen como la dinámica uh-huh. de la inclusión o del tema financiero familiar. Uh-huh. Por eso elegí que fuera con mujeres y también quería como entender al elegir Autlán de Navarro. Normalmente cuando buscas o estudias un poco del tema, pues se van los indicadores a lo macro. Uh-huh. Entonces uh-huh. quería entender qué tanta diferencia había de lo macro a lo local. Uh-huh. O sea, cómo a nivel nacional, cómo a nivel ¿cómo estatal, cómo se comportaban las mujeres, que sí es una gran diferencia, uh-huh. en la urbe, en las capitales, uh-huh. en las ciudades medias, pequeñas o una como la nuestra. Uh-huh. Entonces claro. Ese fue como mi interés por elegir este tema. Ajá. Y ya el poner el tema como tal de educación e inclusión financiera que tanto impactaban en la salud financiera uh-huh. de las mujeres, lo elegí porque el tema de salud financiera es un término muy nuevo. Uh-huh. O sea, a lo mejor de educación financiera hemos escuchado sí. más de educación que de educación financiera.
8: Sí.
7: En sí como tal, también la educación financiera no es muy antigua, uh-huh. es 90s a lo mejor. Pero ya el tema de salud financiera es muy, muy reciente, o sea, de esta década apenas. Entonces, pues se me hizo muy interesante cómo la salud, si la vemos como la palabra sola de salud, es uh-huh. algo que provoca bienestar. O que es como una estabilidad. Yo decía, bueno, la salud financiera, ¿qué necesita o qué uh-huh. busca en las mujeres para que ellas puedan estar como tranquilas?
9: Uh-huh. Bien.
7: Y eso fue lo que me orilló, pues, a uh-huh. buscar, el tema o a elegirlo.
9: Uh-huh. Oye, Cari, un tema muy interesante y poco a poquito con lo que nos has estado comentando, como que salen cositas sí. que quisiéramos así como saber un poquito más, ¿no?, sobre el tema. Tus hallazgos, lo que uh-huh. encontraste, por ejemplo, en tu investigación con relación, por ejemplo, a educación financiera y a salud, ¿qué es lo que más relevante o lo que te ha llamado más la atención? Que tú decías, sí, sí, iba por ahí, yo sí pensaba que esto iba a suceder o que uh-huh. esto me iba a encontrar, o dijiste, yo no esperaba encontrarme uh-huh. con esto.
7: Sí.
9: ¿Qué por ahí encontraste?
7: Yo dentro de mis hipótesis, venía que la educación y la actividad y hasta la edad podrían influir en la salud financiera de una mujer. Uh-huh. Y ya que hicimos el estudio y ya que tuvimos los resultados, nos encontramos como que ni la edad fue importante uh-huh. ni la ocupación. O sea, realmente lo que marcaba una diferencia muy significativa era la escolaridad. Uh-huh. El nivel de conocimientos de algo uh-huh. es lo que les permitía la toma o no adecuada de decisiones uh-huh. En términos financieros, pues, porque a lo mejor fue una de las cosas que me encontré con que no era lo que yo pensaba. Uh-huh. Yo pensaba que a lo mejor las más grandes pudieran tener menos conocimiento y por algo iban a tener menos salud financiera, uh-huh. o las muy chiquitas, o las que trabajaban en el sector formal uh-huh. iban a ser mucho más sanas financieramente uh-huh. Y no. Nos encontramos con que quien tenía más conocimientos, independientemente de su
9: edad,
7: de su actividad uh-huh. y de su edad, eran las que tenían unos mejores resultados o una conciencia uh-huh. de las decisiones que tomaban. Uh-huh. Financieramente sí, hablando, ese fue como un hallazgo. Otro hallazgo que recuerdo muy bien es que al momento de que hacíamos la encuesta te preguntábamos, oye, ¿sabes algo de educación financiera? Sí. ¿Y tú sabes algo? Sí. Y nos salió un casi 80% que sí tenían conocimientos de educación financiera. Dije, wow, yo me equivoqué. Sí tiene la gente o las mujeres mucho conocimiento de educación financiera. Pero ya que penetrabas ¿sabes de presupuesto? Bueno, sí, pero no tanto. ¿Sabes lo que es el gasto y sabes lo que es la deuda? Pues yo gasto en los créditos que pago. Bueno, pero ¿eso es un gasto o es una deuda? ¿Tienes el conocimiento de lo que pagas de interés en lo que debes en la tienda? No, pues a mí me lo hicieron así por semana y yo nomás sé que pago tanto a la semana, pero ¿sabes qué tasa pagas? No. ¿Y sabes qué es un moratorio? No. Entonces fuimos comprendiendo que era un desconocimiento real.
9: Que sí, pero no.
7: Que la percepción que tenían de su conocimiento era mayor que su realidad.
8: Que la realidad.
7: Ajá. Creían saber de algo, pero no lo sabían a un nivel que les funcionara.
9: Claro. Tomar a lo mejor decisiones. En términos financieros.
7: Justo. Exactamente.
8: Uh-huh. Porque eso aparte te lleva a incluso a pensar que hasta puede ser un riesgo, ¿no? De que crees que sabes algo. Pero que en realidad ya cuando, como mencionaste, cuando ya te adentraste y empezaste a desmenuzar conceptos, encontraste esa parte de que no sabían, por ejemplo, que el abono o el pack que hacen cada semana, pues lleva un componente fuerte de interés, ¿no? Y que no saben que ese interés, pues también te vuelve a lo mejor más caro ese artículo, o sea, muchas cosas.
7: Y que no es lo mismo paga tanto mensual que paga tanto anual, es mucha diferencia. Entonces sí, como que ese fue un hallazgo importante y es donde a lo mejor se vuelve un poco un área de oportunidad poder dar a conocer más este conocimiento, porque no es lo mismo saber hacer un presupuesto así como una ama de casa o aunque no seas ama de casa, como un profesional o un empleado. Hay personas que aunque ya tienen un trabajo formal o que están con una nómina, que no es algo de comercio informal o así, que ya están dentro del sector, de todas maneras no saben hacer un presupuesto personal. O sea, saben que les llega su nómina, saben que se les termina y tal, pero no saben cómo funciona mejor distribuir esa nómina y proyectarla. En vez de nada más llega, se termina y no pensar en, bueno, si proyecto esto,
9: ¿Qué puedo obtener?
8: Y anticiparte, ¿no? También a incluso tomar acciones de previsión.
9: Claro.
8: Una enfermedad.
7: Sí. Seguro. O sea, hay personas que dicen, bueno, es que a mí me va bien. Yo estoy muy bien, no tengo muchas deudas, las deudas que tengo las puedo pagar, pero si mañana se te quebra una pierna y no puedes trabajar porque no son personas, sabes, a lo mejor un comerciante depende directamente y no puedes trabajar o
9: ¿qué va a pasar?
7: Tienes un ahorro, no, bueno, entonces no estás tan
9: ¿qué va a pasar?
7: Sano, no estás tan sano porque no estás previniendo una eventualidad. Cositas así que realmente en el camino fueron saliendo y que, como te digo, a lo largo del trabajo nos hemos ido encontrando, porque te llegan, en mi caso, mujeres que nos dicen, bueno, es que yo estoy así, asá, me dedico a tal cosa, pero no veo la puerta, o sea, no puedo ahorrar, o siempre me salen imprevistos y acabo sin que me alcance la quincena y nunca es suficiente y tengo que esperar así con ansias que me vuelvan a pagar, porque no tengo un guardadito, pues, algo preventivo. Entonces creo que sí hay mucha área de oportunidad allí, como para que sepamos hacer un presupuesto, cómo lo vamos a separar, Y hablé de las mujeres porque muchas de las mujeres administran recursos uh-huh. de los esposos. Uh-huh. O sea, ellos les dicen, ahí te va tu chiva o ahí te va tu... A lo mejor no son que les den la chiva, pero a lo mejor, ¿sabes qué? Tú te haces cargo de los pagos, uh-huh. yo te doy tu parte.
9: Y lo,
7: tú
9: de pagas los niños,
7: y que los uniformes y ta.
8: Y
7: pero aún así, uh-huh. hay una manera de optimizar ese recurso. Aunque uh-huh. tú digas, ah, bueno, yo ya sé que son 10 pesos y que esos 10 pesos yo siempre los gasto. A lo mejor si los organizas mejor, puedes gastar 8 y te quedan 2 de remanente para ya tener un proyecto uh-huh. planeado.
9: Sí, claro.
7: Entonces... pues no sé, considero que la educación financiera sí tiene mucho impacto, uh-huh. no solo en mujeres, en la población en general, como que estés consciente de cuáles son los conocimientos que debes de tener de una tasa, de una institución, uh-huh. de un contrato, de una tarjeta, uh-huh. de una tienda departamental o de una tienda de abonitos semanales. Uh-huh. O sea, que puedas saber esas cositas para que a la hora de la decisión sea una decisión mejor tomada, sí,
9: claro. uh-huh.
7: que redunde en que no tires ese dinero, que no que lo optimices,
8: claro,
7: el que ya tienes.
8: Que no te sobreendeudes, ¿no? También. Ajá. Y algo que mencionaste también, que esto va relacionado con lo que es el término de salud financiera, uh-huh. que a lo mejor sí es cierto, nos hemos enfocado mucho en la parte de inclusión
9: y de
8: la educación, pero pues ¿para qué la inclusión y para qué la educación? Entonces
7: sí.
8: necesitas también tener una salud financiera que también se va a reflejar en tu calidad de vida al final de cuentas.
7: Sí, y más porque queda como traducción, podría decir yo, o definición de la uh-huh. salud financiera, la persona que tiene la capacidad de gestionar sus gastos o gestionar sus actividades financieras con un resultado positivo.
9: Uh-huh.
7: Que no sea positivo nada más en terminé de pagar,
9: uh-huh.
7: sino en satisfizo la necesidad económica, pero aparte pude
9: prever,
7: programar,
9: reservas, uh-huh, ahorro.
7: O distribuir de otra manera y ya no nada más pagué. No nomás maté un pájaro, sino maté dos pájaros de un tiro. Como buscar la manera de optimizar.
9: Uh-huh.
7: Y en salud financiera, bueno, para como puntualizar, yo creo que tiene que ser equilibrar el uh-huh. tema de los ingresos, de los gastos que uh-huh. se tienen, si se tiene o no una deuda.
9: Uh-huh.
7: Y alguien que puede hacer esas tres cosas, si lo escuchas así, dices, ah, bueno, tiene salud. Pero si no le alcanzó para aparte tener una reserva,
8: no hay salud.
7: O sea, tienes que aparte de esos tres, el ingreso, el gasto, la deuda, pues tienes que poder con estas cosas, pero
9: tener
7: tiene
9: una
7: que
9: reserva.
7: Existir la posibilidad de que haya una reserva, un ahorro, y ya ahí empieza la salud. Ya podrá ser una salud muy rebosante o muy, muy buena, o ir empezando a mejorar la salud financiera, creo yo.
8: Pero es algo que siempre se puede iniciar, ¿no? Porque, uh-huh. digo, ahorita a lo mejor alguien que nos escuche y que esté en su mediana edad y diga, no, pues yo no tengo eso, ya no tengo salud. Pero uh-huh. puede empezar, ¿no? O sea, en cualquier
7: sí.
8: momento de la vida.
7: Yo lo veo con, me imagino que muchos que nos escuchan
8: nunca
7: tienen hijos, ustedes también, pero yo veo que lo hace uno desde con los niños, o sí, sea... Claro. A veces sí te piden algo y sí lo puedes comprar y sí traes el dinero para comprarlo, pero a lo mejor sí lo haces consciente de que si lo compras todos los días, al fin de mes no va a poder comprar otra cosa.
9: Exacto.
7: Entonces yo creo que si desde ahí los empezamos como a dirigir uh-huh. o a estimular.
9: ¿Qué quieres?
7: Uh-huh, ¿qué te parece si hacemos esto? Compramos esto en vez de 10 veces en el mes, lo compramos 5
9: uh-huh.
7: y nos van a quedar esos otros 5 para lo que vamos a comprar en diciembre
9: uh-huh.
7: o en 2 meses más. O sea, como que ya ellos generarles pequeñas metas
9: uh-huh.
7: donde ellos puedan entender que se puede tener salud después. O sea, lo que te referías de que
9: sí,
7: alguien de mediana
9: beneficio.
7: Edad que diga, bueno, no tengo salud, pues a lo mejor no la tienen ahorita, pero
8: la pueden
7: ir estimulando.
8: La pueden
9: exacto,
8: estimular.
9: Que la puedes tener, pues.
8: Sí, uh-huh. y aparte de esto que dices de irlo haciendo en niños, lo hemos platicado también en otros programas, de cómo es bueno, por ejemplo, a partir de estos proyectos y que vas encontrando resultados y todo, que vemos que es muy importante empezar con los temas de finanzas cuando es a temprana edad, y esto que dices a mí se me hace clave, de postergarles la gratificación, ¿no? El premio, que no quieran esa inmediatez, ¿no? De ahorita, sino porque eso va a ser un problema toda la vida.
7: Y más en esta realidad, sí. En esta actualidad, sí. Que todo es muy inmediato. Todo.
9: Y que que tenemos, ¿no? En los celulares, de tener el consumo constante y tener que estar comprando, pues también a los niños les está llegando.
8: Uh-huh. Claro. Uh-huh. Y hasta los hacemos como ansiosos, ¿no? De que es que ya salió algo nuevo y lo quiero y ya, y no es que, y dices, oye, no, o sea, nosotros a lo mejor crecimos en un ambiente más lento en ese sentido, ¿no? Que uh-huh. te esperabas, que ya sabías que en Navidad
9: venía hasta la Navidad regalos, y tu cumpleaños
7: sí, ¿no? Esperabas como fechas específicas para compras especiales.
8: Sí. Uh-huh. Y todo el año te la mareabas con los juguetes y pues les
7: y
8: sacabas
7: que se terminaran.
8: Les
9: acababas la muñeca.
8: Uh-huh. Y es más, los cuidabas porque uh-huh. aparte era como tu dotación, ¿no? Del sí. año de juguete. Y hasta hacías acuerdos, digo, no sé, los que tenían hermanos, a lo mejor les pasó eso, que yo encargo y tú encargas aquel y ya lo juntamos.
9: Me lo prestas.
8: O sea, había como mucha esa parte de compartir y todo. Y a lo mejor ahorita, como dice Sandra también, de lo inmediato y de que está todo muy fácil y que a lo mejor los niños hasta lo interiorizan de que con un clic yo ya tengo el monito, el juguetito y todo, y luego dices, y ni lo usaste, o sea, no, jugaste
7: sí,
8: 2 días.
7: Y ahorita que dices eso del clic, me voy al tema de la digitalización, sí. Por eso del clic, porque también descubrimos en el estudio que uh-huh. muchas mujeres sí tienen acceso, o sea, tienen la aplicación, están dentro del sistema, ya abrieron una cuenta, pero no la usan. Uh-huh. O sea, no tienen la tarjeta, incluso ya les entregaron un plástico, ya tienen una tarjeta de crédito o una tarjeta virtual y por el desconocimiento no las usan. Uh-huh. O sea, si un 70% de mujeres está dentro del sistema financiero, está uh-huh. incluido, un 40% es el que realmente lo usa, se hace como un embudo uh-huh. de inclusión, donde sí hay muchas aparentemente dentro del sistema, pero las que realmente lo usan es un embudo muy pequeño.
8: Es muy pequeño el porcentaje.
7: Y eso de los niños, o sea, te interrumpí uh-huh. por ese tema de los niños, que a veces los niños son los que dan el fin o los que concluyen con alguna operación que la mamá no supo completar, y los niños que tienen más uso de la tecnología les ayudan a completar algunas operaciones o a hacer un pedido o a cosas así, pero por el miedo y el desconocimiento el embudo siempre se achica. Ajá, como que no usan todas las herramientas, todas las posibilidades, pues.
8: Y en este caso lo que tú encontraste, porque hiciste un estudio también, lo fuiste bajando, ¿no? De lo nacional a lo local. Ajá. ¿Lo que encontraste tiene relación con el comportamiento nacional o si hay diferencia entre Autlán y el comportamiento nacional?
7: Yo lo que analicé o lo que creo que nos salió como un hallazgo importante es que a nivel nacional se dice o está publicado en los estudios que cada vez hay menos desequilibrio uh-huh. En el tema de mujer al sistema financiero.
9: Tienes más oportunidades.
7: Ajá, como que hay más equilibrio.

0: que la Ciudad de México, uh-huh, y con nosotros menos que la Ciudad de Guadalajara. Uh-huh. Eso sí, sí como que vi que se va abriendo un poquito la brecha, uh-huh, a manera que se va haciendo más pequeña la población.
1: La población.
0: Pero ha mejorado muchísimo en los, uh-huh, últimos 10 años. Eso sí también es de reconocerse.
2: Hay más acceso.
0: Que cada vez tenemos como más oportunidad las mujeres, eso sí. Pero de que estamos distintos que en las capitales, sobre todo si lo ves así a nivel muy, muy macro, uh-huh, que es la Ciudad de México, la, uh-huh, capital, estamos diferentes en oportunidades de educación y de inclusión.
1: De inclusión.
0: Porque hay más plataformas, uh-huh. En el tema de educación hay más programas, más maneras de llegar a la gente, uh-huh, tienen como otros presupuestos también, si hablamos ya de tema político o público, uh-huh, hay otros presupuestos destinados para ese fin, uh-huh, que a lo mejor con nosotros no alcanzan a llegar esos presupuestos específicos para charlas, uh-huh, para talleres, para dinámicas, para entrar ya programas ya, por ejemplo, aquí es una institución, pero, uh-huh, yo hablo así a nivel muy público, no sí, de una, claro, institución en, uh-huh, en específico, en como que sí cambian las oportunidades, uh-huh, de que te den una educación más amplia, uh-huh, en la ciudad, que grande, que en la ciudad chica.
1: Que en un entorno ya más, uh-huh, más,
0: más local.
1: Más local.
2: Uh-huh. Oye, Cari, y sobre los resultados de tu trabajo, hablamos ya un poquito sobre el tema de educación financiera, la inclusión, los datos que has hallado. ¿Hubo preguntas que te dieran a conocer si existe salud financiera en las mujeres de Autlán? ¿Encontraste algo con relación a la salud financiera de las mujeres del municipio?
0: Sí, y lo que vimos es que de las mujeres encuestadas, las que tenían un poquito más de formación académica, uh-huh, o de, sí, las que estaban más preparadas académicamente, tenían más salud financiera.
2: Son las que tienen más educación financiera,
0: uh-huh, y por
2: más
0: tanto
2: salud
0: más
2: financiera.
0: Salud. Más salud. Ajá, financiera. Como que tienen acceso a ese conocimiento y a lo mejor pueden discernir más qué, uh-huh, decisión no tomar. Y terminan siendo las que toman mejores decisiones.
2: Uh-huh. Por lo tanto, no se comprometen o no comprometen su, uh-huh, salud financiera, sí, y por ende la emocional, sí, y toda, ¿no? Sí. Bueno, pues yo creo que aquí también hay una gran área de oportunidad y de trabajo en donde se pueden involucrar las instituciones financieras, inclusive la Universidad de Guadalajara, con el término de educación financiera, uh-huh, y un gran compromiso, ¿no? El apoyar esta parte a las mujeres para con ello, digo, están las herramientas, está la inclusión, está la digitalización y tener un poquito o de conocimiento con relación al uso de estas herramientas, de conocer, por ejemplo, lo que tú dices, ¿no? Un crédito, una tasa, que es una tasa fija, una tasa variable, que es un buró de crédito, etcétera. Términos que nos permitan conocer y tomar mejores decisiones financieras, ¿no? Y que no nos puedan comprometer. Y no nada más esta parte, también la parte, como tú decías, ¿no? De cómo administrar ese recurso del presupuesto, de cómo puedo yo tener herramientas para rendirlo un poquito mejor.
0: Y que alcance a sobrar algo.
2: Y que sobre algo para destinarlo para un imprevisto, una situación que en la que nadie se quiere ver involucrada ahí, pero que sepas que tienes ese colchoncito, decimos, uh-huh, ¿verdad?
1: Sí, que sea la diferencia entre estar a lo mejor con mucha angustia y presión a decir, bueno, ya me pasó, pero tengo con qué salir adelante y me puedo después reincorporar, ¿no? Y que creo que esta parte de tu trabajo lo visibiliza y y que ojalá se dé a conocer y no se quede nada más aquí en la tesis, uh-huh, porque los resultados pues fueron también muy interesantes, ¿no?
0: Sí.
1: Y en este caso, ¿te encontraste alguna dificultad en el proceso?
0: Creo que no. Uh-huh. Creo que fue algo muy fluido. A lo mejor encuentra uno dificultades si como que te cierras o, uh-huh, buscas un único camino, entonces... Uh-huh. En mi caso específico, yo estuve abierta, uh-huh, y tenía ganas de terminar, uh-huh, y tenía ganas de hacerlo y no era algo que me causara tanta angustia, uh-huh, por decirlo así. Entonces no sentí que fuera algo difícil. Uh-huh. El acompañamiento fue muy, la verdad, muy bueno. Uh-huh. Tuvimos mucha asesoría, mucho apoyo.

0: conocimientos. Entonces creo que no, en mi caso no hubo una dificultad así como tal, no.
1: ¿No te encontraste, por ejemplo, que las mujeres a la hora que levantabas el cuestionario no accedían? Uh-huh. Porque sí llega a pasar, por ejemplo, cuando es con empresarios, uh-huh, y les empiezas a preguntar sobre algo de su negocio, algo, y es así como que...
0: Ah, ya.
1: No quiero dar a conocer mi información, sí, sí, no quiero, o sea, esa parte.
0: Cuando dijimos que era anónimo, es, uh-huh, cuando ya se abrían a participar. Sí, sí, el tema de la privacidad... pues no lo vería como una barrera, pero sí fue algo que ocurrió. Ajá. A manera que lo que les ibas diciendo, esto va a ser algo anónimo, no tienes que darme tu nombre, no me vas a decir dónde vives, tu correo o algo.
1: Se soltaban.
0: Sí te iban contestando como todas las preguntas, sin objetar, pues.
1: Okay.
0: Pero sí, la privacidad era lo que, como que les preocupaba en esta... realidad que tenemos con tantos problemas, sí, con la privacidad, es lo único, pero no tanto como un problema.
1: Una barrera,
0: pues,
1: como,
0: ajá,
1: tal.
2: Sí, porque son temas de finanzas personales, ¿no? Uh-huh. Entonces, esa parte creo que fue clave, ¿no? La de mantener el anonimato y de que se los dejaras muy claro.
0: Sí.
2: Y pues, Karin, se nos acaba el tiempo.
1: Sí,
2: creo que a ver si nos regalas después otro programa, porque hay muchas cosas que quedan en el aire todavía, ¿no? Porque encontraste cosas muy interesantes en tu trabajo y que sí, ojalá se puedan divulgar. Y pues agradecerte que nos acompañes, que des a conocer estos hallazgos y estos conceptos para que, sobre todo, mujeres que nos escuchen también, pues comencemos a tener esa incidencia, ¿no?, en la mejora de la calidad de vida y de la salud financiera en el caso de mujeres.
1: Sí, pues, no sé, Cari, si ya para cerrar quieras concluir con algún comentario,
0: pues,
1: o algo.
0: Primeramente agradecerles la invitación, está muy muy interesante volver a venir aquí a la universidad.
1: Ah, esta
0: aquí
1: es tu casa.
0: Estuve también aquí trabajando hace tiempo, hace bastante rato, pero es muy gratificante volver. Y solamente comentar a las personas que nos escuchen que no vean la salud financiera como un lujo, uh-huh, o como algo exclusivo de un grupo. Tú puedes tener salud financiera en el estado económico en el que te encuentres, en el empleo que te encuentres, con los ingresos con los que cuentes. Tú puedes tener ese beneficio de tener una buena salud financiera si te vas preparando, uh-huh, y si vas teniendo como elementos a considerar de conocimiento para tomar mejores decisiones. Y las mejores decisiones las tomamos solo si sabemos de qué se trata, porque claro, si no vamos como a ciegas, pues. Que traten de investigar qué es un presupuesto, qué es un gasto, cuánto paguen en sus intereses actualmente, en los créditos que tienen, en lo que pagan, no sé, en la tiendita, en el electrodoméstico que sacaron a meses sin intereses, o en el que es con abonos semanales, que es muy distinto, uh-huh, a ese de los meses sin intereses, que sepan, uh-huh, identificar eso. Y pues nada más, que ojalá que todos logremos tener esa salud, uh-huh, financiera, igual salud de todas, uh-huh, la salud física es excelente, yo creo que todos la queremos, pero es como un complemento, porque todos trabajamos como para eso, tener, uh-huh, ir teniendo un ingreso,
1: un bienestar,
0: con ese ingreso poder, uh-huh, satisfacer nuestras cosas, nuestra vida, uh-huh, también recreación, viaje, uh-huh, la vida diaria y otras cosas más, uh-huh, entonces que lo puedan... Que lo podamos lograr todo sería ideal.
1: Sí.
0: Muchas gracias.
2: No, gracias a ti. Y bueno, con esto cerramos el programa del día de
0: bien,
2: hoy. Agradecemos a nuestra invitada por su tiempo, por venir a compartir con nosotros. Y bueno, cerramos el programa. En la conducción, una servidora, Miriam Arias y Sandra Campos. En la subdirección regional, Elia Macías. Producción, Imanol Martínez. Operación técnica y transmisión de Facebook, Luis Ángel Hernández. Muchas gracias.
1: Gracias, Karina, por acompañarnos, y las veces, Karina, que quieras, aquí te esperamos.
0: Muy bien, aquí las visito, gracias.
1: Gracias a ti.
0: Hasta luego.
1: Gracias.
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6: De Moreno y El Salto también registran una alta incidencia. En los temas nacionales, el gobierno de Claudia Sheinbaum presentará antes del 26 de septiembre, en un aniversario más de los hechos registrados en el 2014, un informe sobre las nuevas líneas de investigación y detenciones por la desaparición de los 43 estudiantes de Ayotzinapa, ya que la revisión de registros telefónicos permitió identificar a nuevos involucrados. En los temas internacionales, los equipos de rescate en Nepal buscan a 910 personas desaparecidas o incomunicadas tras la crecida repentina de un río conocida como Riada, que devastó varias localidades fronterizas con el Tíbet, dejando al menos 390 personas fallecidas. En los deportes, los equipos de fútbol mexicano han dado un golpe de autoridad al confirmar el dominio de la Liga MX sobre la MLS en la ronda de cuartos de final, correspondientes a la Leagues Cup, en donde solo quedan equipos aztecas. América, Toluca, Monterrey y León son los que estarán disputando el título.
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0: ¿Qué tal? Muy buenas tardes. Es un placer que nos acompañen en esta segunda emisión de UDG Noticias. Los saluda con mucho gusto su servidora Cecilia Saldaña. Quédese con nosotros. Estamos iniciando ya con este espacio informativo. 2 horas con lo mejor de la información local, nacional e internacional. 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Además, ponemos a su disposición nuestra línea de WhatsApp 33-22-420690 para que nos haga llegar sus mensajes, denuncias, inconformidades, todo es bienvenido. Y por supuesto, para mí es un placer compartir cámaras y micrófonos con mi compañera Josefina Realpina. ¿Cómo estás? Buenas tardes.
1: ¿Cómo te va, Ceci Saldaña? Buenas tardes. Buenas tardes también a usted. Qué gusto saludarle. Y sobre todo, bueno, pues vamos a empezar, vamos siendo agradecidos. Muchas gracias por la sintonía, muchas gracias por la compañía, pero sobre todo a nombre de todo el equipo que hace posible este espacio, le agradecemos la confianza. Oiga, una y otra vez los estudios dicen que para mejorar los temas de movilidad en toda la zona metropolitana, es más, hay quienes más lejitos, toda el área metropolitana de Guadalajara, no hay de otra. Transporte urbano masivo. Los mototaxis son un dolor de cabeza, nacieron para, pues, por una necesidad en Tlajomulco y ahora los vemos por todos lados. Ya están medios regularizados, pero en lugar de irnos al transporte masivo, como que el gobierno de Jalisco quiere quedar bien con la federación. Entonces dice, adiós mototaxis y vámonos por estos carros que está creando la federación. Todos los detalles los tiene para usted nuestro compañero Juan Pablo Toledo. Toledo, iniciamos este espacio contigo, bienvenido.
2: ¿Qué tal, Josefina, Cecilia, amigos del auditorio? Muy buenas tardes. Un mal necesario, les dicen mi querida Pina, a los mototaxis, y por ello es que el menor coste de operación y el ahorro en la gasolina serían algunos de los principales beneficios para los mototaxistas si avanza esta nueva propuesta del gobierno de Jalisco y la federación, que es sustituir parte de estas unidades por vehículos eléctricos o línea. Estos que presentó el gobierno federal, que pues se cumplen, o sea, a decir de el propio secretario de Transporte, Diego Monraz, con toda la normativa. Han estado participando en mesas de trabajo con las autoridades federales para evaluar las diferentes alternativas que también ofrecerían unidades más silenciosas y menos contaminantes. Por ello, esto también avanza en el beneficio de hoy querer mudar los trimotos o mototaxis a estos vehículos o línea. La propuesta pues contempla que los propios prestadores del servicio, los propietarios, adquieran los vehículos, porque el gobierno estatal pues busca que el proyecto también incluya un esquema de financiamiento accesible para ellos, porque haciendo un paréntesis, ha sido uno de los problemas por el cual no se logró en su momento la regulación de los más de 3,500 mototaxis, según el último padrón, que se tenían, porque ahí no avanzaban. Decía, aunque Tlajomulco y Zapopan por ahí trataron de apoyar a algunos sectores de estos mototaxis, finalmente decían que era muy caro mudar a primero unos vehículos de 4 llantas, unos autos pequeños, que yo digo que parecen refrigeradores con llantas, pues eran vehículos de más de 150,000 pesos. Entonces, esta parte es la que dijo que pues por ello no se logró avanzar. Monraz también estimó que alrededor de estos 3,000 vehículos de transporte comunitario que existen en Jalisco, los que pudieran mudarse a Olinia, el 60% de los mototaxis podría ser viable para pues migrar a este modelo, aunque todavía no se ha definido que la sustitución sea obligatoria, y pues después de estas mesas pues se tendría que ver si realmente son funcionales, si los propios propietarios van a acceder, si de los costos serían los necesarios. Todo esto se va a estar analizando en este semestre, lo que resta de este semestre, es decir, la migración todavía tiene algunos, todavía le faltan algunos años. De darse el que en este semestre el que lo aprueben y se lleve a cabo, tardaría pues todavía casi un año, Pina, prácticamente todo el 2027 en que se pudieran, pues en lo que los mandan a hacer, los mandan traer, en lo que se arreglan de lo de las piezas, el mantenimiento, cómo va a estar. Es decir, esto todavía es un proyecto que está en pañales y todavía le falta mucho, pero la propuesta ahí está. Vamos a escuchar lo que dice al respecto el secretario de Transporte, Diego Monraz.
3: Es un vehículo de cuatro llantas. Precisamente Lolina cumple con la norma técnica de Jalisco, ya lo revisamos junto con los equipos del gobierno federal, y sí cumple con la norma técnica. La diferencia es que pueda venir con un buen financiamiento y el ahorro tan importante que tendrían al ya no estar invirtiendo tanto, gastando tanto en gasolina. Estos vehículos, por ser eléctricos, es mucho más barata su operación, es más segura, más silenciosa, menos contaminante, tiene muchos atributos.
2: Es decir, mi querida Pina, vamos para atrás. No se terminó una regulación, no se terminó de dar una regulación que tiene ya bastantes años, que ha estado en la mesa de Diego Monraz, quien repite en administración, en el tema de su regulación y pasar a vehículos de cuatro llantas para que sean seguros. Esta no se terminó de concretar y ahora están pensando en otra. Es decir, se siguen alargando los temas, se siguen llevando hacia adelante y no se da una solución a esta problemática, mientras pues siguen siendo un constante problema. Es cierto, son vehículos que van a ser un poco más económicos, estos son líneas, a los de cuatro llantas que andaban arriba de los 150 mil pesos, pero la realidad es que es un proyecto que tiene que analizarse a lo que resta del final de estos seis meses, y si se llega a dar, si algo nos sorprende, no se van a tener que esperar un año prácticamente para que empiecen a llegar a Jalisco y después seguramente su posible migración, y a ver si es verdad que de estos más de 3,000 mototaxis el 60% se suma cuando les digan que tienen que pagar de alrededor, si es el precio que rondaban o que habían anunciado, son 70,000 pesos. Hay que ver el financiamiento y a final de cuentas también el emplacamiento, los mantenimientos, las piezas. Un tema que va para largo, pero insisto, no se termina de abonar un tema cuando se está empezando otro que todavía está en pañal.
1: Fíjate, querido Toledo, que le estaba comentando aquí a nuestra compañera Ceci, porque puse mucha atención a tu información, como siempre, ¿eh? Pero digo, si yo estuviera en cabina, en producción, terminabas tu reporte y ponía la de Mona y de Pink Floyd. Es que lo estás narrando muy bien. ¿Cuántos años sin resolverse? Yo no digo que esté mal la aerolínea, pero yo le veo nuevamente el tema del negocio. Se lo van a pasar a los dueños de los mototaxis. Les van a, digamos, entre comillas, obligar a que migren a esto y el gobierno de Jalisco quedaría bien con el gobierno federal. El secretario de... ¿en qué municipio van a empezar?
2: No, es que en este momento todavía no se sabe ni siquiera dónde va a empezar, porque primero es analizar en estas mesas que van a durar seis meses, de aquí hasta diciembre. Si esto se determina y se lleva a cabo, tardarían un año, todo el 2027, y a finales del 2027 estarían entregando las unidades. Todavía es que, insisto, que es un tema que tiene mucho que hablar todavía, cuando pues, se supone que el problema era la cuestión económica para no mudar en el primer planteamiento que hicieron, y ahora quieren volverlo a hacer con otro sistema donde sí, como bien lo dices, lo va a terminar pagando el propietario. El gobierno dice, vamos a buscar un financiamiento, pero ¿de cuánto? ¿Cómo? ¿Va a ser como lo de los taxis, que también exacto, no le han entrado?
1: Ahí está la situación. Exacto, ahí está. Ya ves, sí le queda muy bien, Money. Pero bueno, oye Toledo, vamos a estar pendiente de esas mesas porque vamos a ir a más información, pero sabes que es bien importante, si es que migran, ¿qué va a pasar con las mototaxis? ¿A la chatarra? ¿Se van a ir a otros municipios? ¿Qué va a pasar con esas? Y si de casualidad tienen que insistir en que se les lleve rutas del transporte urbano masivo, temas que sí deberían de dar solución a la movilidad. Gracias, querido Toledo.
2: Al pendiente, buenas tardes.
1: Buenas tardes.
4: Y mire, la pobreza laboral pega en Guadalajara, ya uno de cada cuatro tapatíos no le alcanza para adquirir la canasta básica. Víctor Chávez con los detalles.
5: Mientras la pobreza laboral disminuyó 3.2 puntos porcentuales a nivel nacional entre el primer trimestre de 2025 y el mismo periodo de 2026, en Guadalajara el comportamiento fue adverso. 22.7% de la población se encuentra en pobreza laboral durante el segundo trimestre de este año. El dato representa un incremento de 2.2 puntos porcentuales respecto al trimestre anterior y de 1.7 puntos frente al mismo periodo de 2025. En términos sencillos, casi uno de cada cuatro tapatíos vive en un hogar donde los ingresos laborales no alcanzan para adquirir la canasta alimentaria. Y aquí está la clave. Pobreza laboral no significa necesariamente estar desempleado. El indicador mide a las personas cuyo ingreso laboral per cápita del hogar resulta insuficiente para adquirir la canasta alimentaria. Es decir, una persona puede tener empleo y aún así formar parte de un hogar en pobreza laboral. Así lo dio a conocer el INEGI en este día, donde especificó que Guadalajara llegó a un mínimo histórico de 18.6% en el primer trimestre de 2024. Desde entonces el indicador se ha deteriorado hasta alcanzar el 22.7% actual, un aumento de casi 4.1 puntos porcentuales. Le pongo un ejemplo. En 2024, uno de cada cinco tapatíos no podía alcanzar con su sueldo la compra de la canasta básica. El máximo histórico de la serie fue de 27.1% en el cuarto trimestre de 2016. Entonces, era uno de cada tres habitantes de Guadalajara en pobreza laboral. Hoy somos uno de cada cuatro, por lo que el escenario vuelve a poner bajo la lupa el poder adquisitivo de los trabajadores en Jalisco, particularmente porque tener empleo no garantiza que el ingreso alcance para cubrir las necesidades de todo el hogar. En Jalisco, además, persisten condiciones laborales que ayudan a explicar esta presión sobre los hogares. La informalidad laboral, que representa una parte importante del mercado de trabajo, y el hecho de que existen diferencias importantes en los ingresos entre hombres y mujeres. Durante el primer trimestre de 2026, el ingreso laboral promedio fue de 10,678.85 pesos para los hombres, frente a 7,911.69 pesos para las mujeres, una diferencia de alrededor de 2,767 pesos. El dato de Guadalajara deja así una señal de alerta. El reto no es solamente generar empleos, sino empleos cuyos ingresos permitan a las familias comprar alimentos y sostener su nivel de vida. Mientras tanto, en contraste, en la pobreza laboral baja en el país, Guadalajara vuelve a caminar en sentido contrario. Para UDG Noticias, Víctor Manuel Chávez Ogasón.
4: Así es, a usted le alcanza para comprar la canasta básica. Lo que tiene que hacer mucha gente es dejar de comprar, por supuesto, algunos productos. Así que es lamentable cómo está la situación económica, sobre todo aquí en el área metropolitana de Guadalajara. Envíenos sus mensajes, 33-22-42-06-90 es nuestra línea de WhatsApp que ponemos a su disposición. Con esto nos vamos a la primera de nuestras pausas en dos minutos. Nosotras regresamos, no le cambie.
6: Estás bien.
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5: Antes de que terminó el Mundial y 27 licitaciones lanzadas después, el gobierno de Jalisco retomará la ampliación de la carretera Chapala y de la línea 5 hasta el crucero, con el camino a El Salto Jalisco. A principios de la siguiente semana darán el arranque de los trabajos en la zona, que incluye completar los laterales para que la carretera quede a 6 carriles. El gobernador Pablo Lemus sostuvo la tarde del martes 25 de agosto una reunión con 150 empresarios e industriales de Jalisco, donde anunció que en los primeros días de septiembre iniciarán las obras complementarias ya mencionadas. Ahora el tramo que atenderán es de San José del 15 hasta el crucero con el camino que va al Salto Jalisco. La primera intervención fue desde el Aeropuerto Internacional de Guadalajara hacia el anillo periférico, además de los carriles centrales y 8 estaciones, que son San José del 15, La Piedrera, La Gigantega, Las Pintitas, Las Torres, Parque Montenegro, Las Liebres y la denominada Carretera Chapala. Ahora las obras comenzarán a partir del kilómetro 10 más 460 metros hasta el kilómetro 15 más 450 metros. Va por segmentos y no solo contempla los carriles laterales del lado poniente y oriente de dicha carretera, sino además las obras para el sistema interconectado de electromovilidad línea 5 del área metropolitana de Guadalajara. Esto en territorio de Tlajomulco de Zúñiga. Son 27 licitaciones en total, en tramos que van de los 300 a los 600 metros lineales, la gran mayoría en etapa de fallo y en evaluación, todas ellas vinculadas al Fondo Nacional de Infraestructura, mejor conocido como FONADIN. El plan inicial marca una inversión estatal y federal por un total de 5,000 millones de pesos. Participaron 8 proveedores y la Secretaría de Infraestructura y Obra Pública estaría por lanzar otras 8, para un total de 35 que se consideran para toda la obra. De esta manera se pretende conectar la línea con plantas alimentadoras desde El Salto a fin de que más personas utilicen este transporte que actualmente, partiendo desde el aeropuerto, funciona a un 30% de su capacidad. El siguiente tramo para completar lo pactado sería para conectar la carretera Chapala hasta Ixtlahuacán de los Membrillos. Para UDG Noticias, Víctor Manuel Chávez Ocasón.
1: Como le informamos el día de ayer de manera muy puntual de la visita de la presidenta de México a Jalisco, la presidenta Claudia Sheinbaum, bueno, pues esta visita no la desaprovechó el gobernador porque le pidió ayuda parte de la Federación para que se haga inversión en infraestructura hídrica.
14: El gobernador de Jalisco, Pablo Lemus Navarro, obtuvo el respaldo de la presidenta Claudia Sheinbaum para impulsar los proyectos de infraestructura con los que se busca resolver los problemas de abasto y calidad del agua en el área metropolitana de Guadalajara. Ambos mandatarios sostuvieron este miércoles una reunión de trabajo, aprovechando la visita de la presidenta Jalisco. Al finalizar el encuentro, Lemus informó que uno de los principales asuntos abordados fue la infraestructura que requiere la entidad, y particularmente las obras relacionadas con el sistema hídrico metropolitano. Aunque Lemus no precisó cuáles proyectos recibirán recursos federales, el gobierno de Jalisco ha planteado durante los últimos meses una serie de intervenciones para mejorar tanto el suministro como la calidad del agua que reciben los habitantes de la metrópoli. Uno de los puntos críticos es la planta potabilizadora de Miravalle, instalación que procesa buena parte del agua proveniente del lago de Chapala, antes de distribuirla a Guadalajara y otros municipios metropolitanos. Un diagnóstico técnico entregado este año al Congreso de Jalisco advierte que la planta opera con infraestructura vieja, problemas en los sistemas de medición y equipos de dosificación de productos químicos que requieren urgente renovación. La condición de la infraestructura cobró relevancia después de los reportes de agua turbia, con olores y coloración irregular, que se multiplicaron durante los últimos meses en diferentes colonias. Aunque no se ha detallado el acuerdo entre Lemus y Sheinbaum, ahora se abre la posibilidad de sumar recursos federales a las inversiones estatales previstas para renovar esta infraestructura. El mandatario jalisciense agradeció a la presidenta el espacio para abordar los proyectos y destacó su empatía, su amabilidad y el respaldo ofrecido a Jalisco. El siguiente paso será definir las obras que recibirán apoyo federal, los montos que aportará cada gobierno y los plazos para su ejecución. Con información de Omar García, UDG Noticias.
4: Y por cierto, el gobernador Pablo Lemus anunció una inversión de 22.500 millones de pesos para obras de agua en Jalisco.
15: El gobernador Pablo Lemus Navarro anunció recursos para tratar temas de infraestructura hídrica para la entidad. Acordó una inversión de 22.500 millones de pesos para proyectos como El Zapotillo, Miravalle y el Acueducto 2.
16: Habrá una reunión pasado mañana. Estaremos en Conagua para recibir ya la validación del proyecto, tanto del nuevo acueducto sustituto de Chapala, Guadalajara, como la validación también de la modernización de la planta potabilizadora número uno en la colonia Miravalle, que recibe pues prácticamente todo el agua de Chapala para poderla tratar, y con ello vamos a lograr que la calidad del agua de la zona metropolitana sea de los mejores del país.
15: Lemus detalló que las mejoras en la dotación de agua comenzarán a percibirse a partir de octubre de ese año, mientras que el agua llegará con mejor calidad hasta marzo de 2027, cuando concluya integralmente el proyecto hidráulico para el área metropolitana de Guadalajara. Con información de Henry Saldaña, UDG Noticias.
4: Hay más información al respecto. Pablo Lemus buscará definir el modelo de financiamiento para la presa del Zapotillo en la Ciudad de México.
14: Tras la reunión con la presidenta Claudia Sheinbaum en Jalisco, el gobernador Pablo Lemus Navarro anunció que el viernes acudirá a la Ciudad de México para iniciar reuniones con la secretaria de Hacienda. El objetivo es definir el esquema de financiamiento para la infraestructura hídrica, principalmente el Zapotillo. Detalló que se prevé que la Federación aporte 5.000 millones de pesos para dicho proyecto.
16: Tiene todavía unas obras pendientes, que es un acueducto, y que son unas obras de ingeniería eléctrica que la presidenta pues nos va a apoyar con la construcción de estas obras a fin de que Zapotillo pueda trabajar ya a su máxima capacidad. Estamos trabajando el esquema financiero para el nuevo acueducto sustituto de Chapala, Guadalajara. Lo dejo muy claro, no se va a privatizar, no va a ser un esquema de deuda y no va a incrementar los precios del agua en zona metropolitana ni en ninguna otra parte de Jalisco. No deuda, no privatización, no aumento a los precios.
14: El mandatario señaló que el resto del recurso se cubrirá mediante un esquema mixto de participación entre la Federación, el Gobierno de Jalisco y el crédito. Con información de Henry Saldaña, UDG Noticias.
4: Y que el agua amarillenta que llega a muchas de nuestras casas no necesariamente está contaminada. Esto lo dice el CIAPA.
17: La llegada de agua amarillenta, con olor o con presencia de sólidos a viviendas de la zona metropolitana de Guadalajara, mantiene los reportes ciudadanos por posibles problemas en la calidad del servicio, aunque el CIAPA sostiene que la coloración por sí sola no significa que el líquido esté contaminado. La situación genera preocupación entre los usuarios debido a que el agua, para su consumo humano, debe de cumplir con parámetros de calidad que incluyen características como ser inodora, incolora e insípida.
18: Principalmente
3: es el color. Y no necesariamente el color significa una mala calidad, puede tener un color amarillento y ligero, pero estar dentro de la normativa de la calidad. Esto solamente con nuestra revisión de laboratorios y el área de potabilización la determinamos.
17: El director del organismo, Ismael Jauregui Castañeda, señaló que el CIAPA determina mediante análisis de laboratorio si el agua reportada cumple con la normativa y reconoció que Guadalajara concentra la mayor cantidad de casos, principalmente en zonas donde existe infraestructura más antigua. Afirmó que ante los reportes se realizan revisiones operativas y cuando es necesario desfogues controlados para retirar el agua que presenta alteraciones antes de permitir el ingreso de nuevo caudal. Para UDG Noticias, Pablo Toledo López.
4: ¿Y usted qué opina? Póngase en contacto 33 22 42 0690, la línea de WhatsApp a su disposición. Nos vamos a la pausa, ya volvemos.
18: Estás bien.
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26: Diez de la mañana.
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1: Isaura López Villalobos, en Jalisco, en 8 municipios, se registran 6 de cada 10 personas desaparecidas.
27: En Jalisco, 8 municipios concentran el 64% de los casos de personas desaparecidas y no localizadas en la entidad, de acuerdo con el análisis reciente de Red Lupa. De los 2.478 municipios de México, analizó los 100 con más casos acumulados. El informe indica que Guadalajara ocupa el quinto lugar nacional con 2.380 personas desaparecidas y no localizadas. Le sigue Zapopan en la posición 8 con 1.746 hombres desaparecidos que representan 88% de sus casos. Tlajomulco de Zúñiga aparece en el lugar 16 con 1.033 personas, 894 hombres y 139 mujeres. San Pedro Tlaquepaque se encuentra en la posición 26 con 906 casos, mientras que Tonalá ocupa el lugar 50 con 495 personas desaparecidas. Fuera del área metropolitana de Guadalajara, Puerto Vallarta se ubica en el sitio 51 con 481 casos, 426 hombres y 55 mujeres. La Voz de Morena ocupa la posición 57 con 447 registros, 382 correspondientes a hombres y 65 a mujeres. Finalmente, El Salto aparece en el lugar 66 con 397 personas desaparecidas y no localizadas, 334 hombres y 63 mujeres. Destaca que el 68.8% de las personas desaparecidas tiene entre 15 y 39 años. Entre las mujeres, la mitad tiene de 15 a 29. El seguimiento histórico señala que las desapariciones en Jalisco comenzaron a incrementarse a partir de 2008 y tuvieron un primer aumento importante en 2013, cuando se registraron 726 personas. En actualizaciones anteriores, 2021 aparecía como el año con mayor concentración, con 2.099 personas desaparecidas. Sin embargo, con la actualización de los registros, esa cifra se redujo a 1.155. Red Lupa advierte además que desde 2022 los casos registrados presentan una disminución sin una explicación clara hasta 2024. El 2025 cerró con 590 casos. Del 1 de enero al 16 de mayo de 2026 se contabilizaron 181 nuevos casos en Jalisco. Guadalajara continúa concentrando el mayor número de desapariciones en el estado, aunque el registro pasó de 3.055 a 2.380 casos en un año, una reducción de 22%. El informe refiere disminuciones también en los demás municipios analizados. Desde 2022, Red Lupa analiza el fenómeno para identificar las modalidades de desaparición, las lógicas que lo perpetúan y los delitos relacionados. UDG Noticias, Isaura López, Villalobos.
1: Muchas gracias, Isaura. Les recordamos que el día 30 de agosto es el Día Internacional de las Víctimas de Desaparición Forzada y varios colectivos ya se están preparando para realizar actividades ese día, porque lo que se trata es de visibilizar este problema tan tremendo que estamos padeciendo en Jalisco. En la línea telefónica, nuestro compañero Juan Pablo Toledo. Te damos la bienvenida nuevamente, Toledo. Buenas tardes.
0: ¿Qué tal, Josefina, Cecilia, amigos del auditorio? Muy buenas tardes nuevamente. Recordarán que hace algunos días un colectivo de madres buscadoras encontró en un rancho denominado el Tecolote, allá en el municipio de Tlajomulco de Zúñiga, lo que ellas presumen como un nuevo rancho Izaguirre, por así decirlo, un campo de exterminio, donde pues ellas visualizaron en redes sociales cómo encontraron diferentes implementos que todas pensar que esto se trataba de un nuevo campo de exterminio. Pues hoy las parecidas Blanca Trujillo, en esta rueda de prensa de seguridad de los jueves, pues aclara que pues ya la fiscalía tiene 4 días trabajando en este lugar desde que se dio el hallazgo y el reporte por parte de los colectivos, y dicen que pues ellos no han encontrado hasta el momento indicios de alguna persona, de algún movimiento extraño que pues aluda a que sea un campo de exterminio, por el que pues ellas los terminan por descartar. Y es que han utilizado pues el equipo que ellos tienen, como los georradares, drones, han removido la tierra para verificar, buscar algún indicio que les haga ver más allá de que en ese lugar pudieron existir personas privadas de la libertad o que fueran forzadas, que hubieran sido reclutadas y les estuvieran entrenando, como ha ocurrido en otros campos de exterminio. Por ello es que pues, esta mañana, al menos al cuarto día que ellos informan los trabajos que están realizando en este rancho El Tecolote, en Tlajomulco de Zúñiga, pues aclaran que hasta el momento no hay ningún indicio que los lleve a presumir que este se tratara de un sitio donde se realizarán cosas ilícitas con las personas. Por otro lado, el fiscal de Jalisco pues también habló de esta situación que va en incremento. Opina seguramente cuando nos encontramos en las redes sociales, ustedes, nuestros amigos del auditorio, pues nos salen por ahí algunas ofertas de vehículos en venta, vehículos que llaman mucho la atención por el modelo, por el buen estado de estos, y porque te lo están vendiendo en un precio pues bastante accesible. Esto pues ha ocasionado que haya personas que están interesadas o necesitan se pongan en contacto a través de redes sociales con la persona que supuestamente vende el vehículo, se citan en algún lugar y hay personas que van tan convencidas que ya hasta el dinero llevan para pagarlo. Esto ha ocasionado que pues ya se estén registrando en la Fiscalía del Estado algunas denuncias y seguimientos sobre estos robos con violencia que se están registrando en zona metropolitana de Guadalajara. Hasta el momento el fiscal González de los Santos pues hablaba de que son 12 casos con los que tienen seguimiento. Uno, lamentablemente, donde una persona pues se perdió la vida al acudir con su familia, con el dinero en mano para comprar el vehículo en un sitio pues bastante alejado, oscuro, ya por la noche. Persona que lo quería vender da cuenta que trae el dinero, pues lo amenaza con un arma de fuego para que se le entregue, estos forcejean y le termina disparando a la persona. El quien dispara ya se encuentra detenido, está bajo proceso, pero por ello es que hacen el llamado las autoridades a no confiar en este tipo de ventas que se realizan en redes sociales. Hay distribuidores oficializados y en el caso de que sospechen, pues también realicen las denuncias pertinentes para que la fiscalía pues pueda indagar y por ahí pues estar tratando de desmantelar alguna red de estas personas que se dedican a hacerlo. Entonces, para que tomen mucho en cuenta, mi Pina, Ceci, por ahí si quieren cambiar de vehículo, sí, a veces las redes sociales, el marketplace es una opción, pero hay que verificar bien los vehículos, no hay que llevar el dinero, esto es muy importante, no llevar el vehículo, el dinero cuando van a ver el vehículo, para que no puedan tener un problema, y sobre todo, si algo les brinca por ahí, hágale caso a su intuición. Si no le da buena espina, mire, mejor déjelo por la paz para que no vaya a tener usted por ahí un problema y un mal momento. Esto fue parte de lo que se informó en esta pues rueda de prensa de la mesa de seguridad, Pina.
1: Voy a reiterar en esto de la intuición porque es cierto. Qué bueno que lo dicen los expertos y que lo traes aquí. Toledo, gracias.
0: Al pendiente. Buenas tardes.
1: Buenas tardes.
4: Y bueno, yo además, Pina y Juan Pablo, agregaría que siempre que uno acuda a este tipo de citas, ya sea para ver algún automóvil o un inmueble, platicarlos con los familiares y también acudir acompañado, evitar ir solo porque las cosas están tremendas. Por cierto, mire, liberan a una persona señalada por una desaparición, la liberan 3 meses antes de la sentencia y además esta persona se ampara hasta el 2027.
2: Hay madres que encuentran a sus hijos desaparecidos y la historia no termina ahí. Brian Manuel Cimental desapareció el 10 de enero de 2022. En 5 días localizaron su cuerpo. Pero pasó 9 meses en el Instituto Jalisciense de Ciencias Forenses. De haberlo sabido, su mamá, Teresa, lo hubiera encontrado íntegro y ella no se habría desgastado tanto. Detuvieron a una persona que presuntamente lo planeó.
6: Seguimos buscando justicia por mi hijo porque la persona que lo hace fue liberada de una audiencia de medidas cautelares a 3 meses de que se le dictara sentencia, cosa que nosotros le pedimos al juez que esperara a que se le dictara sentencia y nos simplemente le da la libertad de una audiencia que a nosotros no nos avisaron, no nos informaron nada.
2: Luego de la liberación, la vicefiscal de personas desaparecidas, Blanca Trujillo, pidió que a la mamá y al papá de Brian les dieran un botón de pánico.
6: Y ella no lleva las medidas cautelares, nunca se presentó a firmar, nunca se presentaron a su casa a checar que no saliera de la ciudad, que realmente hiciera lo que era una medida cautelar. Se acaba de amparar y las medidas cautelares no la ampliaron para enero del 2027.
2: Mientras tanto, a Teresa ni siquiera la reconocen como víctima indirecta de la desaparición.
6: Ya tenemos nuestra recomendación, al único que lo reconocen como víctima es a mi esposo. Entonces, yo estoy viendo porque me reconozcan a mí como víctima, porque pues es mi hijo, era mi hijo, entonces tengo derecho.
2: La familia denunció en la Fiscalía Anticorrupción para que el juez se excuse del caso porque fue quien liberó a la persona. Con imágenes de Juan González para UDG Noticias, Liz Ortiz.
4: Y ahora nos vamos a conocer el caso de Jesús, quien convirtió su historia de adicción y cárcel en una manera de ayudar a otros.
2: Jesús Jiménez tuvo una infancia que considera casi normal, aunque con mucha violencia con su mamá. A los 18 años comenzó a beber, drogarse y más adelante a delinquir. Al quedar libre, no fue fácil conseguir el empleo por el trámite de ir a firmar. Él compartió parte de su experiencia en el foro Reinserción Social y Justicia Restaurativa, organizado por el Partido del Trabajo.
7: ¿Un empleo cómo lo vas a tener formal si de entrada tienes que decir que no puedes porque los lunes tienes que ir a firmar y pues prácticamente se va todo el día? Entonces van siendo ahí algunas complicaciones. Gracias a Dios pude salir. Actualmente, bueno, yo cuando tenía el problema de la adicción, comencé a estudiar psicología pensando en ayudar a otras personas con problemas de adicción. Lamentablemente ni con eso me pude quitar, ¿verdad? Hasta que no caí al fondo. Perdí casa, familia y todo lo que pasa a uno en un problema de adicción.
2: Además, hizo una advertencia a las familias de personas recluidas en algún centro penitenciario.
7: No siempre la ayuda es la adecuada que necesita uno para salir. A veces proporcionarles todo, incluso llevarles lo que necesitan al penal y todo, pues no es solamente eso lo que ayuda, creo yo. Porque muchas veces incluso desamparan a los de afuera para llevarles a los de adentro, ¿verdad?
2: Hasta sugirió que se capacite o dar pláticas a familiares de cómo ayudar a la persona a salir del problema. Es decir, no solo de la cárcel.
7: Estudié una maestría en psicoterapia psicoanalítica, algunos cursos en adicciones y actualmente estoy estudiando un diplomado de criminalística en ciencias forenses.
2: Con imágenes de Eduardo Fierro, para UDG Noticias, Liz Ortiz.
4: Jesús, por supuesto, por superar la adicción y además, pues bueno, ayudar a otras personas y seguir preparándose. Nos vamos a la pausa, 2 minutos, regresamos, no le cambie.
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1: Vamos a una de nuestras charlas aquí en Foro. Saludamos con muchísimo... Mire, parece que fue ayer. Y ahorita va a ver de qué se trata. Aquí en Foro se encuentra con nosotros Silvia Eugenia Castillero. Ella es la directora de la revista Lubina de la Universidad de Guadalajara. Me acuerdo cuando se anunció que iban a lanzar Lubina. Así. Bienvenida, ¿cómo estamos?
2: Muy, muy contenta de estar aquí con ustedes. Muchas gracias, Josefina, por el espacio.
1: No, al contrario.
2: Gracias a Canal 44 y a todos los que nos están viendo en la televisión.
1: Y escuchando en Radio Universidad.
2: También.
1: Tienen actividades, ¿verdad? Es que 30 años...
2: Sí, 30 años.
1: Se dice fácil, ahora sí. Sí. Pero, ¿qué no han hecho? ¿Qué no han hecho pues, con la revista? ¿Cuántos, sí. ¿Cuántos personajes, cuántas plumas en todo este tiempo?
2: Muchísimo. O sea, la hemos publicado... El otro día en la conferencia de prensa sí se dieron las cifras, pero la verdad es que no me acuerdo ahorita cuántos, pero hemos publicado muchísimas,
1: claro.
2: Muchísimos escritores. Pues la Lubina pues es más o menos así, pero hemos publicado lo triple. Uh-huh. Para las Lubinas de Phil hemos publicado, porque dedicamos la cuarta, el cuarto número de la revista. Lo dedicamos a la literatura del país invitado de honor de la FIL. Entonces, por ejemplo, la revista que hicimos de la India fue así, de Portugal también, de, bueno, ahorita ya no es políticamente correcto, pero la de Israel también, que es bellísima esa revista.
1: No, ese hay que incendiarlo.
2: La literatura israelí es maravillosa y además son pacifistas los artistas.
1: Bueno, entonces escogieron bien para
2: sí,
1: el
2: sí, escogimos
1: eso sí
2: bien.
1: Escogieron bien.
2: Pero hemos hecho números muy, muy extensos y entonces hemos publicado, sí, muchísimos escritores, muchísimos. Y además hemos publicado también artistas plásticos que publicamos en el dossier de arte, que siempre pues lo sale en papel cuché además.
1: Uh-huh.
2: Siempre es, en general es a color, ahora es en blanco y negro para hacer contraste con la otra artista que es Carolina Magis, bueno, es Artemio Rodríguez, Carolina Magis, que es, va a lo largo de las páginas de Lubina, que ahora Lubina es a color desde hace un tiempo y ha sido una de las conquistas poder tener Lubina a color porque, bueno, empezó Lubina blanco y negro. Uh-huh. Hace en 1996, sí, un dossier a color, portada a color, pero lo demás en blanco y negro. Entonces, pues sí.
3: Precisamente a eso iba, maestra. ¿Cómo ha evolucionado Lubina desde su primera edición a la fecha? Además, esto que nos comenta de a color y en blanco y negro.
2: Sí, bueno, ha sido, pues la verdad, mucha evolución. Son 30 años. Yo llevo 22 años, uh-huh, en Lubina. Cuando se...

0: diseño de Avelino Sordo Vilchis. Y luego, cuando yo entré como editora en 2003, duré un año como editora y luego en 2004 me nombraron directora porque César renunció. Entonces, logramos extender el número de colaboradores y hacer lubina con lomo y cocida, porque antes era engrapada. O sea, los 8 primeros años se engrapaba. Después ya se coció y se hizo de lomo. Y en 2007, cuando se integra al diseño, a hacer el diseño de lubina Peggy Espinosa, ella nos propone este formato, el formato libro. Y entonces, pues sí, la verdad es que lo analizamos mucho y lo logramos, nos convenció para bien. Y entonces, desde entonces, tiene este formato de libro, que es un formato más íntimo, lo puede poner uno en la bolsa, en el morral. A la hora de leerlo es cercano. Las revistas más grandes son un poco más efímeras también, y esta es de colección, ¿no? Lubina, bueno, yo la dirijo, pero la verdad es que Lubina pues tiene textos inéditos, siempre, en general. Hay excepciones, pero en general siempre Lubina pide textos inéditos, publica textos inéditos, y eso la vuelve que cada número sea único. Único porque hay como una especie de, como los museos, ¿no? Que tienen, cuando uno va a una exposición de algún artista, pues, o de varios artistas, uno ve que están conviviendo esos artistas únicamente ahí. Pues lo mismo Lubina. Tiene esta puesta como en escena de única. Y así armamos cada Lubina.
1: Oiga, maestra, antes de... Bueno, primero, para quien nos está viendo en televisión o en streaming en la cuenta de X, están viendo... Ojalá quienes nos sigan en radio, escuchar a la maestra, vean la pasión con la que se expresa de su trabajo y de esta revista. Lo platicábamos antes de entrar aquí a foro, pero es un tema recurrente y lo quiero aprovechar, la que está aquí la directora de Lubina.
0: Sí.
1: Es que esa pasión, y uno dice, ¿y me estarán leyendo? Por el reto que ahora significa, por las redes sociales, claro, la inteligencia artificial y todo.
0: Sí, ¿no? Pero sí, Lubina sí tiene lectores, tiene muchos lectores. Y bueno, tenemos, además de que Lubina afortunadamente sigue siendo una revista física que uno puede ojear, claro, oler, mirar, tocar, todo eso, que es muy necesario, el objeto, porque además así lo hacemos, como un objeto estético. Es un objeto que uno disfruta. Pero además de que la tenemos así, tenemos una página web muy buena, muy dinámica, y ahí está Lubina, que además estamos pues muy contentos porque por los 30 años logramos que en la hemeroteca del sitio están todas las Lubinas, wow, desde el número 1 hasta el 123, que es el actual. Uh-huh. Y eso fue realmente una conquista enorme. Teníamos desde el número 50, que es cuando se volvió el formato libro y que pues tuvimos como mucho apoyo en ese momento, entonces lo logramos. Pero no se había podido que se digitalizara todo lo demás, porque aparte no estaba digital, porque en 96 no había esto de lo digital. Claro que no. Entonces, pues se logró y estamos muy contentos. Entonces, en la página web entra muchísima gente, porque además, aprovechando las redes sociales, tenemos una chica, Citlali Ishel Sandoval, en las redes sociales, y hace un trabajo maravilloso y mueve por todos lados y entrevista a los autores, y los autores leen sus textos, y bueno, es increíble el trabajo. Y entonces ahora se lee mucho Lubina. Además, tenemos un programa que es extraordinario, que se llama el programa Lubina Joven. Uh-huh. Y son talleres que damos en las preparatorias y en los centros universitarios de la Universidad de Guadalajara. Y bueno, lo coordina Paola Llamas Dinero, que también es la editora de la página web. Y bueno, ella también es poeta. Entonces, es extraordinario este programa, porque los chicos de letras, que estudian letras, hacen su servicio social y o sus prácticas profesionales.

0: con nosotros. Y entonces ellos dan el taller, ellos diseñan su taller, nos lo presentan, a veces es tan maravilloso el todo lo que hacen que pues se queda casi de modelo, ¿no? Pero si no, les hacemos algunas correccioncitas y lo dan. Y entonces ahí tenemos tres sectores: los chavos que estudian preparatoria o cualquier carrera de los centros universitarios, el profesor que enseña literatura, sobre todo en las prepas, pues, y el chico que estudia letras. Entonces, eso es increíble. Y ahí se trabaja a partir de los materiales de Lubina.
1: Maestra, no queremos que se nos termine el tiempo sin que nos platique, además de abrir esta hemeroteca de Lubina, ¿cuáles son las actividades para este 30 aniversario?
0: Sí. Bueno, tenemos todo el mes de septiembre con las actividades de Lubina. El 2 de septiembre vamos a estar en el Letras, en el Auditorio Rosario Castellanos, en el CUCH, con un invitado especial que es José Javier Villarreal. Él es poeta y es el director de extensión universitaria de la Universidad Autónoma de Nuevo León. Y bueno, es colaborador de Lubina. Va a estar también Teresa González Arce, que es docente de letras y es ensayista. Bueno, Víctor Ortiz Partida y una servidora. Vamos a hablar sobre la vigencia de la enseñanza de la literatura en las universidades. Es el 2 de septiembre a las 11 horas. Después, el 3 de septiembre, en la librería Carlos Fuentes, va a estar el poeta, el gran poeta bestseller, además, José Eugenio Sánchez, también regiomontano, dialogando con Paola Llamas Dinero, y va a moderar Citlali Rodríguez en una mesa, va a ser a las 18 horas, en una mesa que se titula ¿De qué se habla cuando se habla de literatura? Imaginación, memoria, cuerpo, juego, palabra o violencia. Y luego el siguiente jueves, que es el 10 de septiembre, va a estar con nosotros la gran escritora Miriam Moscona. Va a estar dialogando con Víctor Ortiz Partida y conmigo en una mesa que se va a titular La literatura como refugio, resistencia o revelación. Y bueno, va a ser en la librería Carlos Fuentes a las 18 horas. Después, el jueves 17, en Larva, a las 18 horas también, vamos a tener una lectura colectiva con algunos, vamos a ser como 27, 28 escritores de colaboradores de Lubina que viven aquí o cerca de aquí, leyendo cada uno algún fragmento, algún texto, y bueno, vamos a tener esa fiesta de tener a muchos colaboradores. Habrá vino de honor.
2: Así es.
0: Así. Y luego el siguiente jueves, el 24 de septiembre, tenemos la premiación del concurso número 16 de Lubina Joven, porque también tenemos un concurso, además de un programa de radio en Radio Universidad. Tenemos un concurso que va a ser la premiación ese día, el 24 de septiembre a las 18 horas, y estará la directora coordinadora de Artes Escénicas y Literatura, que es Virginia Guardado, y bueno, estará Paola Llamas Dinero, los jurados, una servidora y Víctor Ortiz Partida también. Y tenemos también una actividad especial que se llama Voces Líricas, que es un concurso de dramaturgia, y por primera vez, o no sé si por primera vez, pero es reciente, que están los chavos escribiendo poesía y esos poemas se van a poner en escena. Y eso es el 1, 2 y 3 de septiembre.
2: Perfecto. Maestra, muchas gracias por estar aquí con nosotros.
0: No, gracias.
2: De decirle a la audiencia que revisen la agenda.
0: Sí.
2: Están todas y todos invitados. Ajá. Esta es una partecita. Es una partecita de lo que va a haber.
0: Las redes sociales de Lubina, la página lubina.com.mx.
2: Muchísimas gracias. Muchísimas felicidades.
0: Gracias a ustedes. Gracias a todos. Estoy encantada de haber estado aquí.
2: Muchas gracias. Nosotros regresamos en 2 minutos.

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1: Nacional.
2: Muy buena tarde, yo soy Jorge Gómez y le doy la bienvenida a la segunda hora de UDG Noticias. Le traigo para usted la información más relevante que acontece en México y el mundo. Iniciamos con esto. La presidenta Claudia Sheinbaum anunció que antes del 26 de septiembre su gobierno presentará un informe público sobre las nuevas líneas de investigación y de pensiones relacionadas con la desaparición de los 43 estudiantes de Ayotzinapa. Esto registrado en el año 2014. La Secretaría de Gobernación dará a conocer los avances sin revelar información que pueda afectar las investigaciones en curso. Escuchemos.
3: Que pueda haber antes de el 26 de septiembre, que se cumplen 12 años de la desaparición de los jóvenes normalistas de Ayotzinapa, que se pueda hacer una información pública de cuáles son estas líneas de investigación sin que afecte evidentemente a la investigación, por qué hay nuevos detenidos y cuál es este trabajo que se ha venido haciendo, que es desde mi punto de vista muy relevante, que no se había hecho previamente. Entonces, ahí, aquí lo he explicado, sábanas de llamadas telefónicas de esa noche y esa madrugada que nunca se analizaron a fondo por parte de, en su momento, de la Fiscalía o de quienes realizaron esta investigación.
2: Claudia Sheinbaum señaló que la revisión de registros telefónicos permitirá identificar a personas que no habían sido involucradas previamente y que ahora están detenidas, entre ellas el exgobernador de Guerrero, Ángel Aguirre. El informe se presentará antes de una nueva reunión con los padres de los estudiantes a casi 12 años de su desaparición en Iguala. En más información de la presidenta Claudia Sheinbaum, anunció una reforma constitucional que plantea modificar los artículos 82, 116 y 122 para establecer nuevos requisitos a quien aspiren a la presidencia, una gubernatura o a la jefatura de gobierno de la Ciudad de México.
3: Estaremos presentando esta iniciativa de reforma constitucional. El objetivo es garantizar que toda persona mexicana que desee ser presidente o presidenta de la República, gobernador, gobernadora, jefe o jefa de gobierno, deba ser solo mexicana. No tener ninguna otra nacionalidad, ni por, digamos, haberla obtenido por ser hijo o hija de algún, no, más bien hija solamente, de algún padre o madre, porque así dice la Constitución, por tenerla por otra razón, que actualmente la Constitución no queda claro, y ha habido gobernadores que tienen doble nacionalidad, no queda claro que deben renunciar a la, si tienen otra nacionalidad, antes de ser candidato.
2: Esta propuesta busca que las personas con doble nacionalidad renuncien a la extranjera antes de registrarse como candidatas. La consejera jurídica, Luisa María Alcalde, explicó que los cambios pretenden aclarar las reglas actuales sobre la doble nacionalidad y garantizar que quienes ocupen estos cargos tengan como único interés el Estado mexicano.
4: La propuesta sería la siguiente. Adelante. Artículo 86. Para ser presidente o presidenta se requiere ser ciudadano o ciudadana mexicana por nacimiento, en pleno goce de sus derechos, hijo o hija de padre o madre mexicanos, no tener ni adquirir otra nacionalidad y en caso de tenerla, renunciar a ella previo a solicitar su registro como candidato o candidata y haber residido en el país al menos durante 20 años. Dos párrafos adicionales: quien ejerce el cargo no podrá adquirir ni solicitar otra nacionalidad ni invocar ante autoridad extranjera una nacionalidad distinta de la mexicana, y quedan comprendidos en esta prohibición el uso de pasaporte o documento de identidad expedido por un estado extranjero.
2: Esta iniciativa será enviada hoy al Congreso y, de aprobarse, también se modificará la Ley de Nacionalidad. Y en temas de seguridad, autoridades federales aseguraron 5 inmuebles en Tampico y Altamira, Tamaulipas, presuntamente utilizados para el almacenamiento y manejo ilegal de combustibles. En uno de los predios, habilitado como rancho, fueron rescatados 135 animales exóticos, entre ellos tigres de Bengala, jaguares, un ligre, monos arañas, hienas y leones africanos. Al menos 35 están catalogados en alguna categoría de riesgo. En los demás inmuebles se localizaron alrededor de 68 mil litros de diésel, 2 pipas, 2 tanques y equipo para almacenar y manejar hidrocarburos, además de armas de fuego, cartuchos y varios vehículos. Los operativos, encabezados por la Secretaría de Marina en coordinación con autoridades federales, dejaron una persona detenida, mientras que los animales quedaron bajo resguardo de la Procuraduría Federal de Protección al Ambiente.
1: Internacional.
2: Y en temas que acontecen alrededor del mundo, le comento que con grandes dificultades los equipos de rescate continúan sus tareas tras la gran riada entre Nepal y el Tíbet, que deja un balance provisional conjunto de 392 personas muertas y unos 1.400 desaparecidos a ambos lados de la frontera, con el temor de que el río Bote Koshi vuelva a crecer. Nepal registra la mayoría de las víctimas, mientras que cientos de personas de distintas nacionalidades siguen sin ser localizadas. Cerca de 13.300 rescatistas han logrado evacuar a más de 1.500 personas por aire y tierra, aunque las labores continúan con grandes dificultades debido al terreno y al riesgo de nuevas inundaciones. La situación sigue siendo peligrosa debido a que una obstrucción del río Lent ha formado un lago, lo que podría provocar otra riada. Ante esto, las autoridades de China y Nepal han iniciado evacuaciones y pedido precaución a los habitantes de las zonas cercanas. La tragedia, que afecta además de una importante región turística y de peregrinación del Himalaya, ha ocasionado que gobiernos, organismos internacionales, el Papa y Dalai Lama expresen su solidaridad y se preparen ayudas para las miles de personas afectadas. Y en otros temas, será hasta junio del 2028 cuando inicie el juicio contra el autor intelectual de los atentados a las Torres Gemelas en el año 2021. La agencia AFP le tiene el reporte.
5: Khalid Sheikh Mohammed, el presunto cerebro detrás de los atentados del 11 de septiembre de 2001 en Estados Unidos, será juzgado a partir del 5 de junio de 2028. El anuncio fue hecho el jueves por un portavoz del Tribunal Militar estadounidense en la base de Guantánamo, en Cuba, donde Mohammed está detenido desde 2006. Este ingeniero de formación, que cursó estudios universitarios en Estados Unidos, era considerado uno de los principales lugartenientes del líder de Al-Qaeda, Osama Bin Laden. Mohammed ha dicho que fue quien ideó los atentados del 11 de septiembre de la A a la Z, pero además participó en otra serie de complots contra Estados Unidos. La operación más mortífera fue la del 11 de septiembre de 2001, que causó la muerte de casi 3.000 personas después de que aviones secuestrados se estrellaran contra las Torres Gemelas de Nueva York y el Pentágono en Washington, mientras otro aparato cayó en un campo de Pensilvania. Mohamed también asegura haber colaborado en el atentado con bomba de 1993 contra el World Trade Center, que costó la vida a 6 personas, y haber decapitado personalmente al periodista estadounidense Daniel Pearl en 2002. Tras su captura en marzo de 2003 en Pakistán, Mohamed estuvo recluido en instalaciones secretas de la CIA durante 3 años antes de ser conducido a la cárcel instalada en Guantánamo. Su juicio ha sido aplazado en numerosas ocasiones. El año pasado se retiró un acuerdo de culpabilidad que habría descartado una condena a la pena de muerte.
2: En otra información, la ONU pidió a todas las empresas de redes sociales adoptar diseños más seguros para proteger a los menores de edad, después de que Meta acordara imponer restricciones al uso de Facebook e Instagram por parte de niños y adolescentes en algunos estados de Estados Unidos. El acuerdo, que busca cerrar un juicio histórico en California, contempla un pago de hasta $16,700 millones y responde a acusaciones de que Meta diseñó sus plataformas para generar adicción, ocultó riesgos y recopiló ilegalmente datos de menores de 13 años. El alto comisionado de la ONU para los Derechos Humanos, Volker Türk, destacó que los niños no deberían depender de demandas judiciales para estar protegidos en Internet, aunque consideró positivos los cambios acordados por Meta. Además, pidió que el diseño seguro se extienda a toda la industria y reclamó medidas más firmes a los gobiernos para proteger a los menores, en lugar de esperar a que actúen las empresas o los tribunales. Por último, nos vamos hasta España, donde fue robada la mayor parte del Tesoro de Villena, una de las colecciones más valiosas de la Edad de Bronce. La Corporación de Radio y Televisión Española le tiene los detalles.
6: Estas piezas de oro son únicas en el mundo. Datan de la Edad de Bronce. Las custodiaban estas vitrinas que hoy han amanecido vacías en el Museo de Villena. Esta madrugada unos ladrones lo han asaltado.
7: Nosotros recibimos la alarma a las 5:23 y a partir de ahí ponemos nuestro procedimiento en marcha de una manera muy rápida.
6: En apenas 4 minutos los ladrones se habían fugado con las joyas. Ahora la policía analiza posibles huellas y las cámaras de videovigilancia que grabaron el robo.
8: Dos coches y los ocupantes no sabemos cuáles son, ¿no? Y parece que lo que han echado por una ventana.
6: En este municipio de Alicante, hoy es un día triste.
9: Esto nos destroza, es parte de nuestro patrimonio y parte de nuestra riqueza.
10: Un hallazgo único en el mundo.
6: El Tesoro de Villena fue hallado en 1963 a 4 kilómetros de la ciudad. Es junto al de Micenas, en Grecia, el conjunto arqueológico más importante de Europa.
11: Un robo tan importante como el que se produjo en el Museo del Louvre el año pasado.
6: Las autoridades calculan que las piezas robadas podrían valer en el mercado negro más de 1 millón de euros.
2: Esta es la información más relevante de México y el mundo el día de hoy. Muchas gracias por acompañarme durante estos 13 minutos. Vamos a ir a un corte, pero no le cambie, porque al regresar Josefina Real y Cecilia Saldaña tienen más información para usted.

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6: Regiones de Jalisco.
7: Estamos de regreso aquí en UDG Noticias. Muchísimas gracias por seguir con nosotros. Iniciamos este recorrido de las regiones de Jalisco en Puerto Vallarta, que está bajo la lupa de la Semarnat, y preparan ya la demolición de un edificio que prácticamente está en el mar.
8: La Secretaría del Medio Ambiente y Recursos Naturales, Semarnat, mantiene acciones contra desarrollos inmobiliarios considerados irregulares en Puerto Vallarta y espera concretar la demolición de un edificio que, de acuerdo con la titular de la dependencia, prácticamente está metido en el mar. La Secretaria de Medio Ambiente y Recursos Naturales, Alicia Bárcena, confirmó el caso durante una declaración a pregunta expresa de la periodista Susana Carreño de Radio Universidad de Guadalajara, en la que se refirió a las acciones emprendidas por la dependencia para revisar construcciones ubicadas en la franja costera de Puerto Vallarta.
9: En Puerto Vallarta, ese es un caso realmente muy difícil, porque como tú sabes, se hizo este edificio en la calle principal, al final es una cosa increíble. Entonces nosotros sí hemos estado clausurando edificios inmobiliarios, tú también lo sabes, hay uno incluso que llegó a la playa, ¿no? Y estamos esperando también la demolición completa de un edificio, de un edificio completo que está metido en el mar. Entonces, ahí lo que estamos pidiendo es el apoyo de la Fiscalía General de la República, que también nos ayudó mucho en el caso de la playa Las Cocinas.
8: La secretaria no precisó el nombre del desarrollo inmobiliario ni proporcionó la ubicación exacta del edificio al que hizo referencia, por lo que hasta ahora no se conocen públicamente mayores detalles sobre el inmueble ni sobre el procedimiento específico que derivaría en su demolición. El señalamiento ocurre en medio de las acciones de inspección y clausura que la Semarnat ha realizado sobre proyectos inmobiliarios en Puerto Vallarta, particularmente aquellos que presentan posibles irregularidades en materia ambiental o que habrían rebasado los límites de la zona federal marítimo terrestre. El caso vuelve a colocar bajo la lupa el crecimiento inmobiliario sobre la franja costera de Puerto Vallarta y los límites que deben respetarse entre el desarrollo turístico y la protección de las zonas de jurisdicción federal. Para UDG Noticias desde Puerto Vallarta, Osvaldo Granados.
7: Y evalúan también una demanda de usuario de los nuevos camiones eléctricos allá en Puerto Vallarta.
8: El nuevo sistema de transporte eléctrico que comenzó a operar en Puerto Vallarta será sometido a una evaluación constante para determinar si las rutas, frecuencias y operación responden realmente a las necesidades de los usuarios. Así lo señaló el secretario de Transporte de Jalisco, Diego Monraz Villaseñor, quien durante su más reciente visita al municipio realizó un recorrido por algunas de las rutas y conversó tanto con operadores como con pasajeros para conocer de primera mano el funcionamiento de las nuevas unidades. Ante la pregunta sobre la primera evaluación del sistema, Monraz Villaseñor dejó abierta la posibilidad de realizar modificaciones conforme se conozca el comportamiento de la demanda, y así lo comentó.
10: Se iniciaron operaciones apenas el 31 de julio. Sí es todavía moldeable esta ruta, así que el nuevo sistema de electromovilidad, porque es un corredor, no es una sola ruta. Está compuesto de dos rutas más una alimentadora. De la ruta, bueno, en general ya está moviendo el sistema 100.000 personas. Es bueno, tenemos más capacidad para hacerlo. Me gusta que hoy la queja no es viene el camión muy lleno, porque es lo que siempre hemos oído. Ahora es, todavía tiene capacidad. Digamos que es hasta natural que eso suceda. La gente se va acostumbrando y lo va prefiriendo. Toda ruta o todo sistema que tiene algo de novedoso en su derrotero, en sus capacidades, es ajustable y se va alimentando.
8: El nuevo modelo de movilidad cuenta con 19 autobuses eléctricos, entre ellos unidades articuladas con capacidad aproximada para 120 pasajeros y autobuses de 12 metros para alrededor de 85 usuarios. Por ahora, la Secretaría de Transporte mantiene bajo observación el comportamiento de las nuevas unidades y no descarta modificar la operación si los datos y la experiencia de los usuarios muestran que algunas rutas requieren cambios. La evaluación tendrá que considerar no solamente cuántos pasajeros utilizan los autobuses, sino también las zonas con mayor demanda, los tiempos de espera, las frecuencias y la conectividad entre colonias y delegaciones. Para UDG Noticias, desde Puerto Vallarta, Osvaldo Granados.
11: Preparan agenda para atraer fondos internacionales también a Puerto Vallarta.
12: Puerto Vallarta dará el siguiente paso en su estrategia de internacionalización con la instalación de mesas de trabajo entre el ayuntamiento, universidades, empresarios y autoridades turísticas, con el propósito de validar los diagnósticos existentes y convertirlos en proyectos susceptibles de recibir financiamiento internacional. Guadalupe Vallardi, presidenta del Consejo Coordinador Empresarial de Puerto Vallarta y Bahía de Banderas, explicó que el objetivo será pasar de la identificación de necesidades a una agenda concreta de proyectos y posteriormente definir las fuentes de recursos que permitan desarrollarlos. Las mesas de trabajo analizarán las prioridades planteadas en el Plan Municipal de Internacionalización y las contrastarán con la realidad que vive actualmente Puerto Vallarta y sus sectores productivos para establecer una ruta de acción conjunta. Vallardi destacó que uno de los primeros campos de oportunidad está en la sustentabilidad turística, donde existen programas de cooperación internacional que podrían canalizar recursos hacia destinos con proyectos orientados a la conservación, sostenibilidad y desarrollo cultural.
13: Esperemos que este análisis y este proyecto nos dé para buscar fondos para las cosas que Puerto Vallarta puede aportar, para todos aquellos temas en los que Puerto Vallarta puede aportar a nivel mundial y que nos pueden apoyar de otros países para seguir creciendo en materia cultural, sostenibilidad, sustentabilidad, etcétera.
12: Ante las posibilidades, se contempla explorar esquemas de cooperación con países como Alemania y Japón, además de otras fuentes internacionales, una vez que se definan con precisión los proyectos y necesidades prioritarias. La representante empresarial señaló que la participación conjunta permitirá fortalecer las propuestas y aumentar las posibilidades de acceder a recursos globales, particularmente para iniciativas que contribuyan a consolidar a Puerto Vallarta como un destino turístico sostenible y con capacidad para generar soluciones que puedan ser compartidas internacionalmente. Para UDG Noticias Puerto Vallarta, Miguel Ángel Ocaña Reyes.
11: Y se preparan para el Congreso Nacional de Mastología 2026.
12: Puerto Vallarta será sede del Congreso Nacional de Mastología 2026, considerado el encuentro científico más importante de México en materia de patología mamaria, del 7 al 10 de octubre en el Centro Internacional de Convenciones, donde se espera la asistencia de más de 5.000 profesionales de la salud, investigadores y especialistas nacionales e internacionales. Durante una visita al destino para promover el evento, el doctor Juan Antonio Matos Santos, tesorero de la Asociación Mexicana de Mastología, informó que el Congreso tendrá como eje la difusión de conocimiento científico de vanguardia, incorporando los avances registrados durante los primeros meses del año en el diagnóstico y tratamiento del cáncer de mama.
14: la Asociación Mexicana de Mastología está enfocada a traer conocimiento a todos los médicos que se dedican al tratamiento de la patología mamaria, específicamente cáncer. Esto implica ginecólogos, ginecólogos oncólogos, cirujanos oncólogos, oncólogos médicos, radiólogos, patólogos, anestesiólogos, en fin, toda la comunidad médica que tiene que ver con el tratamiento del cáncer de mama. Pero también Mastología está llevando a cabo un curso que se llama el ABC del cáncer. Este curso está diseñado para médicos de primer contacto, médicos familiares, incluso estamos tratando de llevarlos a estudiantes de medicina en los últimos años de su formación, para enseñarles a explorar y a sospechar la posibilidad de que una lesión en la mama palpable pueda ser cáncer, sepan qué hacer y puedan referir al paciente lo más rápido posible y de esta forma contribuir a que el retraso en el diagnóstico se pueda reducir.
12: El programa académico incluirá temas relacionados con las nuevas estrategias en quimioterapia, radioterapia, cirugía, procedimientos diagnósticos e intervencionismo en mama, además de medicina personalizada, genética, farmacología, estudios moleculares y nuevas terapias sistémicas. También se impartirán cursos dirigidos a médicos generales para fortalecer la detección oportuna de la enfermedad y talleres especializados para diversas disciplinas médicas. El encuentro contará con la participación de ponentes de prestigio internacional provenientes de Estados Unidos y Europa, consolidando a Puerto Vallarta como un referente del turismo de reuniones y de la actualización médica especializada. Aunque el congreso está dirigido principalmente a médicos y profesionales interesados en la patología mamaria, también se contempla un espacio dedicado a pacientes. Respecto a una eventual campaña de reconstrucción mamaria como la realizada el año pasado en Oaxaca, los organizadores señalaron que aún no se ha definido su realización, ya que dependerá de la integración de médicos, hospitales y fundaciones que aporten el material necesario. Además del impacto académico, el evento generará una importante derrama económica para Puerto Vallarta al atraer miles de visitantes y sus acompañantes, fortaleciendo la actividad hotelera, restaurantera, comercial y de servicios del destino. Para UDG Noticias Puerto Vallarta, Miguel Ángel Ocaña Reyes.
11: Gracias, Miguel Ángel. Osvaldo Granados con más información.
15: Lo que comenzó para un turista de la Ciudad de México como una tarde de playa en Puerto Vallarta terminó en una carrera contra el tiempo para recuperar sus pertenencias luego de que su mochila desapareciera mientras se encontraba nadando en Playa Los Muertos. El visitante estaba acompañado de su pareja en la playa ubicada frente al restaurante La Palapa, donde dejó sobre la arena una mochila que contenía dos teléfonos celulares, identificaciones, tarjetas bancarias y documentos personales. Al salir del agua, descubrió que la mochila ya no estaba. Ante la situación, la pareja solicitó ayuda al 911 y proporcionó información sobre los teléfonos, cuya señal permitió a los policías comenzar la búsqueda. Elementos de la Policía Municipal y del área turística desplegaron un operativo para seguir la ubicación de los aparatos. Uno de los teléfonos, negro, fue localizado en las inmediaciones del cruce de la calle Pipila y Morelos en la colonia Centro. El visitante lo identificó y pudo desbloquearlo para acreditar que era suyo. La señal del segundo teléfono llevó a los policías hasta la avenida Francisco Medina Asensio y la calle Lucerna en la colonia Díaz Ordaz, cerca del sitio donde anteriormente funcionaba una tienda Blockbuster. Los oficiales localizaron el aparato debajo de unas tablas y en el mismo lugar encontraron la mochila del turista. Al revisarla, el visitante confirmó que todas sus pertenencias estaban completas, incluidas sus identificaciones, tarjetas y documentos, por lo que pudo recuperar todo lo que había dejado en la playa. Autoridades no informaron de detenidos, aunque más tarde se detuvo a tres personas alcoholizadas justo en el lugar de localización de uno de los teléfonos y se presume que había relación con el robo de los celulares. Para UDG Noticias, desde Puerto Vallarta, Osvaldo Granados.
11: Mire, después de la pausa hablaremos de las mujeres desaparecidas en Jalisco. Nosotras volvemos.
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7: Siguientes datos. Hay 1,047 mujeres desaparecidas en 8 municipios de Jalisco.
19: La desaparición de mujeres también deja una huella profunda en Jalisco. Un análisis de Red Lupa del Instituto Mexicano de Derechos Humanos y Democracia coloca a 8 municipios de la entidad entre los 100 de México con mayor número acumulado de personas desaparecidas. Al revisar exclusivamente los casos de mujeres, estos 8 municipios jaliscienses concentran 1,047 desaparecidas. Guadalajara encabeza la lista estatal con 330 mujeres desaparecidas. El municipio ocupa además la quinta posición nacional por el total de desapariciones, con 2,344 casos. Le sigue Zapopan, octavo lugar nacional, con 239 mujeres desaparecidas, mientras que Tlajomulco de Zúñiga, en la posición 16, registra 139. En Tlaquepaque son 93 mujeres, Lagos de Moreno, 65, Tonalá y El Salto, 63 cada uno, y Puerto Vallarta, 55. Pero al observar los porcentajes aparece otro dato relevante. El Salto tiene la mayor proporción de mujeres desaparecidas entre estos 8 municipios, 16% de sus casos. Le sigue Lagos de Moreno con 15% y Guadalajara con 14%. En Tlajomulco de Zúñiga y Tonalá las mujeres representan 13%, en Zapopan 12%, Puerto Vallarta 11% y Tlaquepaque 10%. En conjunto, los 8 municipios acumulan 8,088 personas desaparecidas, aproximadamente 13 de cada 100 son mujeres. Red Lupa realiza desde 2022 un seguimiento a la aplicación de la Ley General en materia de desaparición y al Sistema Nacional de Búsqueda. Desde una perspectiva de género, las cifras plantean la necesidad de analizar no solamente cuántas mujeres desaparecen, sino sus edades, los lugares y circunstancias de la desaparición y su posible relación con otras violencias, para fortalecer las estrategias de búsqueda e investigación. UDG Noticias, Isaura López, Villalobos.
7: Y ante la inseguridad que se vive en el estado, el Partido Acción Nacional aquí en Jalisco, pues llama a reflexionar el voto de cara a las próximas elecciones. En la línea telefónica, mi compañero Henry Saldaña. Henry, buenas tardes, adelante, te escuchamos.
20: Muy buenas tardes, Ceci, un gusto, perdón, un gusto saludarlos. Y efectivamente estuvimos platicando con el presidente del PAN en Jalisco, Juan Pablo Colín, quien señaló que es el momento de reflexionar sobre esta situación que vive el país en el marco del próximo periodo electoral. Esto ante el incremento de la inseguridad, las desapariciones y ejecuciones, indicó que el partido también analiza a fondo si habrá o no alianzas con los próximos comicios. Así mismo mencionó que los diputados del PAN, sobre todo en aquel estado en donde en esos momentos pues ha llamado la atención nacional e internacional, Sinaloa, pues buscarán promover un juicio político contra el gobernador con licencia y tras los señalamientos y registros en esta entidad que prácticamente han rebasado pues los temas de violencia. Mencionó que aquí en Jalisco también hay problemas delictivos y pues también llama a la sociedad a analizar el voto para el próximo comicio electoral. Mencionó que estarían analizando sobre todo en la entidad y buscarán pues alguna alianza con alguna fuerza política, sobre todo que sea de derecha, porque prácticamente no estarían confiando con pues los partidos que en estos momentos están gobernando a nivel nacional. La información que tenemos, Ceci.
7: Muchas gracias, Henry.
20: Hasta luego, buena tarde.
7: Bonita tarde también para ti. Pues más adelante regresaremos contigo. Avanzamos con la información. Universidades llaman a garantizar una vejez con dignidad y derechos.
2: Reconocer el envejecimiento como una etapa de plenitud, dignidad y participación fue el eje del segundo Congreso Nacional del Adulto Mayor. Durante el encuentro se advirtió que las personas mayores enfrentan discriminación y exclusión ante una sociedad que suele medir su valor por criterios de productividad. Lamentó el rector de la Universidad UNIVA, Francisco Ñáñez.
21: Donde con frecuencia el adulto mayor parece quedar al margen de una sociedad que está obsesionada con indicadores fragmentados de productividad, rendimiento técnico y crecimiento puramente utilitario.
2: Por su parte, la rectora de la Universidad de Guadalajara, Carla Planter, se pronunció por realizar un análisis, reflexión y construcción de propuestas basadas en derechos humanos, bienestar e inclusión para mejorar la calidad de vida de las personas adultas mayores.
22: En el sentido de generar un espacio plural para el análisis, para la reflexión y la construcción de propuestas que promuevan y que también garanticen el respeto a los derechos humanos, el bienestar y la inclusión de las personas mayores mediante políticas públicas y estrategias sociales. Creemos firmemente que envejecer debe ser sinónimo de plenitud, dignidad y aprendizaje constante.
2: Coincide la presidenta de la Comisión Estatal de Derechos Humanos Jalisco, Luz del Carmen Godínez González, en la necesidad de garantizar su autonomía, inclusión y ejercicio pleno de derechos.
23: Esta realidad nos plantea enormes desafíos. Todavía hay personas mayores que enfrentan discriminación, soledad, abandono, violencia, dificultades económicas o barreras para acceder a servicios de salud, justicia y espacios de participación. Con frecuencia, su experiencia es ignorada y sus opiniones pasan desapercibidas, como si la edad disminuyera el valor de la voz de una persona, y precisamente por eso estamos aquí el día de hoy.
2: El segundo Congreso Nacional del Adulto Mayor busca generar propuestas para mejorar su calidad de vida bajo una premisa: los derechos humanos no tienen edad. Con imágenes de Eduardo Escalona, UDG Noticias, Isaura López, Villalobos.
11: Y bueno, en ese sentido, la Universidad de Guadalajara, personal de la Universidad de Guadalajara, informó que ampliará su oferta educativa para las personas mayores.
2: La Universidad de Guadalajara busca ampliar el sistema universitario del adulto mayor a los centros universitarios de la red universitaria ante el crecimiento en la demanda de espacios educativos. Ejemplo, para el ciclo escolar 2026B, más de 450 personas mayores mostraron interés en inscribirse a los cursos, que incluso supera la capacidad disponible, reconoce la rectora general de la UDG, Carla Planter.
22: Ahorita me estaba diciendo, rectora, necesito, por favor, que nos destines un espacio, porque desde las 5 de la mañana, 5:40 o 5 de la mañana, una cosa es increíble. Dice, tenemos fila y tenemos más de 450 adultos mayores queriéndose inscribir a este ciclo y no cabemos. Le dije, bueno, por supuesto, doctora, hagámoslo ya y pues, tengamos ese nuevo espacio.
2: Actualmente el programa opera en 5 sedes: Centro Universitario de Ciencias Sociales y Humanidades, Q-Costa, Q-Costa Sur, Q-Sur y Q-Lagos, y ofrece más de 30 cursos presenciales y virtuales, desde inteligencia artificial y escritura creativa hasta idiomas. Desde su creación en 2013, el sistema ha graduado a 7,973 alumnas y alumnos. Con imágenes de Eduardo Escalona, UDG Noticias, Isaura López, Villalobos.
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11: Y Séptimo Arte con nuestro compañero Miguel Ángel Aceves.
7: Cine en corto.
1: ¿Qué pasaría si nuestra sociedad tuviera reglas que prácticamente impidieran las relaciones casuales entre personas solteras, excepto por una noche al año en la que todo estuviera permitido? Esa es la premisa de Solo por una noche, dirigida y producida por Will Gluck y protagonizada por Mónica Bárbaro y Callum Turner, en una nueva comedia romántica con una premisa sumamente absurda, pero a su vez bastante interesante. Y es que con este punto de partida bastante retorcido de nuestra realidad, la película utiliza esta situación como una excusa para hablar de cómo nos relacionamos actualmente. Y es que Owen y Ali, sus protagonistas, llegan a esta noche buscando una conexión física. Sin embargo, conforme avanza la historia, descubriremos que lo que realmente quieren es algo mucho más complicado: encontrar a alguien con quien establecer una conexión auténtica. Y es ahí donde Solo por una noche encuentra sus mejores momentos. Y es que la cinta cuenta con situaciones absurdas y el humor característico del género para poner sobre la mesa algunas cuestiones bastante reconocibles y muy en boga hoy en día. Las relaciones líquidas, la atracción física, los vínculos que nacen de intereses compartidos y que confundimos con conexión genuina, o esa necesidad cada vez más presente de encontrar intimidad emocional en medio de las relaciones que pueden volverse inmediatas y superficiales. Con eso en mente, Solo por una noche de ninguna forma viene a cambiar la fórmula, pues si somos asiduos al género, sabemos prácticamente desde el inicio hacia dónde va la historia. Y es que estamos ante una comedia romántica. Y con eso en mente, algunas situaciones pueden sentirse predecibles y su crítica a ciertas formas de relaciones se quedan en ocasiones en la superficie. Y aún así, ahí radica su encanto. Pues en pleno 2026, cuando pareciera que para hablar de amor necesitamos necesariamente hacerlo desde el desencanto o las nuevas dificultades para establecer vínculos, resulta refrescante ver en cartelera una película que se permite ser genuina, divertida, tonta y hasta un tanto cursi. Con todo lo dicho, Solo por una noche consigue utilizar sus fórmulas conocidas para recordarnos algo que, en medio de tanta complejidad, quizá hemos comenzado a olvidar: que todavía podemos disfrutar de una historia sobre dos personas que quieren conocerse, conectar y enamorarse. Porque sí, probablemente sabemos cómo va a terminar, pero a veces también se vale sentarse frente a la pantalla, desconectarse un rato de la realidad y volver a creer que el amor romántico todavía puede existir. Por todo lo anterior, si lo que buscas es una experiencia romántica con sensibilidades del cine del género rom-com de principios de 2000, llena de clichés y un romance muy acaramelado y juguetón, Solo por una noche es más que una excelente opción. Pero si por el contrario, eres más asiduo a personajes complejos en una historia donde las relaciones son en sí mismas las bases del conflicto, tal vez sería bueno pasar por esta ocasión.
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11: Esa es la propuesta de esta semana. ¿Qué le parece? Gracias, Aceves. Nosotros regresamos.
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3: Trilobills. Let's go. Y otros trilobites musicales. Gracias a Gregory D. Edgecombe y Brian D. E. Chatterton, para cada integrante de la banda musical de Ramones, tenemos una especie de trilobite, un artrópodo extinto que posiblemente es la rockstar más famosa de la era paleozoica, del género Mackenziurus, descubiertos en las montañas Mackenzie en Canadá. Mackenziurus Sillagi, en referencia a C.J. Ramone. Mackenziurus Didi, por Didi Ramone. Mackenziurus Joji, gracias a Joey Ramone. Como al parecer siempre hay algún fósil de trilobite por desenterrar, Edgecombe no olvidó a The Rolling Stones,
4: Agrotocatelus jaggeri, por Mick Jagger, por supuesto, junto con Perireadulus richardsi, por el guitarrista Keith Richards. Hope you guess my name. Y Agrotocatelus nankerfelgerum, debido a que el seudónimo que The Rolling Stones usaron en los 60 al componer colectivamente era Nankerfelg.
5: Especiero es una colaboración de Luis Javier Plata Rosas basada en su libro El curioso caso de la especie sin nombre, publicado por la editorial Universidad de Guadalajara.
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10: Vespertino para Jalisco, a las 2 de la tarde, el satélite meteorológico en su banda infrarroja ya nos muestra desarrollo de nubes que estarán generando lluvias durante las siguientes horas. Para este día se espera que las lluvias más importantes se presenten en la franja costera, zonas de la sierra y en el sur del estado, en donde el radar Doppler ya detecta algunas lluvias de forma dispersa. Sin embargo, no se descarta que, avanzando la tarde, se pueda presentar algún chubasco en el interior del estado, incluyendo el área metropolitana de Guadalajara o las otras regiones. Por tanto, es importante que se continúen tomando las precauciones necesarias avanzando la tarde. Los invitamos a estar atentos de las actualizaciones mediante el radar meteorológico Doppler de León. La temperatura en Guadalajara es de 30 grados Celsius con alta radiación solar. También es importante continuar protegiéndose la piel. Eso es lo que se tiene de momento. Excelente tarde.
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25: ¿Qué tal? Muy buenas tardes, Josefina. Muy buenas tardes, Cecilia. Muy buenas tardes a usted que nos sigue a través de UDG Noticias y si lo hace por radio, gracias por estarnos acompañando. Le saludo a su servidor, Sergio Enrique Navarro Velasco. Pues mire usted, las Águilas del América fue el último equipo mexicano que consiguió asegurar su presencia en las semifinales de la League Cup con una victoria ante el equipo estadounidense Columbus con dos anotaciones del brasileño Rafael Veiga y el uruguay Brian Rodríguez. Veiga abrió el marcador en el minuto 11. Columbus perdonó el empate en el minuto 39 a través de una pena máxima que cobró el español Bryce Méndez y que fue desviada por el veterano Rodolfo Cota. La puntilla para el Columbus la puso el extremo uruguay Brian Rodríguez al minuto 51. Las Águilas entonces estarán enfrentando ahora a los Rayados del Monterrey, que ganaron el martes pasado al Chicago Fire del señor Roberto Lewandowski por un puesto hacia la final que está programada para el 6 de septiembre. Y mientras tanto, el equipo del Toluca también hizo patente su dominio en lo que son los cuartos de final de la League Cup. Los Diablos Rojos derrotaron 2-0 al Austin para conseguir su boleto a las semifinales del torneo binacional. Una pena máxima convertida por El Niño y el agónico tanto de Jorge Díaz fueron suficientes para que el conjunto dirigido por el señor Antonio Mohamed superara a su rival, que terminó con 9 jugadores. Los Escarlatas tomaron la iniciativa desde los primeros minutos. El Niño probó desde fuera del área, mientras que Nicolás Castro y Federico Viña también tuvieron aproximaciones ante un Austin que intentó resistir y buscar espacios al contragolpe. Con este resultado, Toluca, mire usted, se sumó al equipo de León, Monterrey y también a las Águilas del América entre los semifinalistas, que son puros mexicanos, equipos mexicanos. Quiere decir que ya en la League Cup de los Estados Unidos, de la MLS, pues ya no hay ningún equipo de esa liga. Así es que entre estos 4 equipos mexicanos estarán disputando precisamente el título. Una cosa sí es seguro: ese título de la League Cup es del fútbol mexicano. Bueno, y una jornada más de buenos resultados para lo que es la delegación mexicana que participa en el Campeonato Mundial Juvenil de Clavados al conquistar el 1-3 en el trampolín de 3 metros femenil Grupo B en la categoría de 14 y 15 años. Esto todo gracias a la actuación de las hermanas gemelas, las jaliscienses Lía y Mía Cuevas Lobato. Lía Cuevas se consagró campeona mundial juvenil tras acumular 391 puntos, resultado que le permite superar a la china Xiangling Chen, quien se quedó con la medalla de plata, y el podio fue completado por Mía Cueva, quien obtuvo la medalla de bronce. Con este resultado, México alcanzó ya 10 medallas en el certamen que se celebra allá en Croacia, con un balance de 3 oros, 4 platas y 3 bronces.

Pando Suri Cueva Lobato, hermana también de las gemelas, y estará también en acción a Adriana Elizabeth Torres, quienes buscarán cerrar la participación nacional con nuevos resultados destacados en la justa internacional. Y en el mundo de la velocidad, el piloto argentino, el señor Franco Colapinto, ha renovado su contrato con la escudería Alpine y continuará como pareja de Pierre Gasly, y la temporada será para el 2027, esto dentro de la Fórmula 1, según anunciaron el día de hoy la escudería francesa y el propio corredor. La escudería dirigida por Flavio Vittore, bueno, pues hizo oficial la noticia. Continuamos con ambos, así ahorramos dinero, bromeaba Vittorio en lo que es los pilotos con los pilotos. Posteriormente, en una publicación de su cuenta de Instagram, el piloto de Buenos Aires, Argentina, mostró su alegría por la oportunidad de continuar. Esto recién empieza, todavía queda Argentina para rato en el 2027. Vamos con todo, así lo escribió Franco Colapinto. Tras ampliar el contrato de la próxima temporada, será la segunda completa del argentino de tan solo 23 años en lo que es la primera línea de la Fórmula 1. Tras formarse en la escudería Williams, debutó en la Fórmula 1 con el Gran Premio de Italia en el año del 2024. En la actual temporada, Colapinto es número 12 en lo que es la clasificación general con 19 puntos. Bueno, y mientras tanto, las 12 selecciones que se encuentran disputando un lugar para lo que será la edición de la Copa Mundial de Qatar de baloncesto, el deporte ráfaga, se reportan listas para enfrentar la segunda ronda clasificatoria del continente, que se llevará a cabo a partir de este día y hasta el 31 de agosto. El objetivo es asegurar su lugar para el equipo mexicano dentro de esta copa, y sigue intacto, bueno, pues para lo que será el equipo mayor varonil del deporte ráfaga. El representativo azteca, que se encuentra ubicado en el grupo E, vivirá dos duelos en calidad de local, pues Zacatecas es el destino para albergar sus encuentros ante la selección, primero con Colombia y luego con Brasil, este último país que bueno, pues ha conseguido posicionarse como el líder hasta el momento. La selección que comanda el entrenador Omar Quintero está actualmente en la cuarta posición de su grupo y bueno, pues buscará sumar victorias importantes que le permitan posicionarse entre los primeros tres o en el mejor cuarto lugar, para así asegurar uno de los 7 boletos en juego para la Copa Mundial del próximo año 2027 en Qatar. Ambos encuentros de la selección mexicana, tanto el de Colombia como el de Brasil, se realizarán, bueno, pues están programados a las 20 horas con 10 minutos, esto en el gimnasio Marcelino González. Y mientras tanto, el japonés Ai Ogura, actual tercer clasificado del Mundial de MotoGP, fue declarado baja para el Gran Premio de Aragón, que se correrá este fin de semana debido a una lesión en la mano izquierda que necesita una operación, así lo indicó el equipo. La formación estadounidense precisó que Ogura se lesionó durante un entrenamiento allá en Japón, pero que la gravedad de la lesión no fue diagnosticada hasta que llegó a Europa. Al llegar a Europa, dijeron, se constató que la fractura situada cerca de su pulgar izquierdo necesitaba una intervención quirúrgica que tendrá lugar precisamente el día de hoy, así lo explicó el personal del equipo. Esta lesión supone un golpe duro para el nipón, que contra pronóstico se había situado como aspirante al título mundial en su segunda temporada dentro del Campeonato Mundial GP de motos. Al final de junio, Ogura consiguió su primera victoria en la categoría reina en Países Bajos y suma otros 3 podios de grandes premios en este mismo año 2026. El italiano Lorenzo Savadori será el hombre que reemplace a Ogura este fin de semana en el circuito de Aragón, muy cerca precisamente de Zaragoza. Bueno, y mientras tanto, el esloveno Tadej Pogačar consolidándose aún

0: Más en el liderato al frente de la Vuelta a España tras ganar el día de hoy la sexta etapa en un duelo con el español Eric Mas. Pogačar, que se anotó su tercera victoria en la Vuelta, no dio ninguna opción al corredor de Movistar, quien fue segundo y de paso se apuntó también el segundo puesto de la general. Y hasta aquí la información deportiva. Les deseo que tengan muy buenas tardes. Yo mando cámaras y micrófonos hasta el otro lado del estudio con mi compañera Josefina. Adelante.
1: Muchas gracias. Gracias, Sergio, el joven Sergio Navarro. De esta manera concluimos este espacio. Muchísimas gracias por su confianza. La información la tiene. Utilícela. Ceci, vámonos.
2: Vámonos, que pasen excelente tarde. Hasta la próxima.

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1: Hola, ¿qué tal? Muy buena tarde tengan todos ustedes, mis queridos radioescucha. Y qué gusto saludarles nuevamente. Bienvenidos a su programa El Faro. Este rincón en el cuadrante y en la vida, donde nos regalamos el permiso de detener el reloj un poco. Y bueno, soy Roberto Joya, soy su psicólogo de cabecera, quien durante estos próximos 60 minutos, bueno, unos 45 minutos, será su compañero de viaje. Y bien, los invitamos a que sean partícipes, ya sea con algún comentario, alguna pregunta, a través de los teléfonos 317-38-50-31 y al teléfono 317-38-265-32, por vía WhatsApp al 317-121-2325, perdón, y tenemos el vía radio. Por la Facebook nos pueden ver y escuchar en Radio Universidad Unclan 102.3 FM, en las plataformas X e Instagram en arroba Radio UDG Unclan, y como también en vía internet en udgtv.com / Radio UDG / Unclan / en YouTube nos pueden encontrar en XHANU, Radio UDG Unclan. Y saludo y agradezco a quienes integran el equipo de Radio Universidad Unclan, quienes conforman en la subdirección regional a Elia Macías, en producción a Silvestre Canín e Emanuel Martínez, y en operación técnica y transmisión por Facebook a Hugo Andrade. Y bueno, sean bienvenidos. Y hoy vamos a hablar, les voy a compartir este tema en cuestión de el proceso de adaptación y parte de la inteligencia emocional. Y bien, ahorita para los jóvenes que están entrando a esta nueva etapa universitaria, y bueno, y en general a toda la sociedad, cuando tenemos algún tipo de momento difícil en el que tenemos que tener esta adaptación. Y bueno, vamos a charlar sobre estos dos conceptos que van prácticamente de la mano y que nos atraviesan a todos, sin excepción alguna. Siempre que hay un cambio, siempre va a haber una adaptación. Y bueno, vivimos en un mundo en que no se detiene, un mundo que nos exige estar siempre listos para lo que sigue, ¿no? Pero ¿qué pasa cuando la vida nos cambia el guión de repente, de manera insofacta, algo que no esperamos, como una pérdida de empleo, una ruptura amorosa, un simple cambio de ciudad? Esta es la parte que les... todos nuestros universitarios de primer ingreso pues están atravesando actualmente, sobre todo los que son de fuera, este cambio de ciudad, de cambio de cultura, cambio de estilos de vida, de hábitos, o incluso algún otro tanto cotidiano, algo cotidiano como un plan que se viene abajo, ¿no? Cualquier tipo de objetivo que tengamos, que de un momento a otro pues ya no hay no se tienen los resultados como nosotros quisiéramos, y pues también se nos viene abajo la moral. Y bueno, los seres humanos por naturaleza siempre nos gusta la certeza, ¿no? El estar seguros, nos gusta saber qué va a pasar mañana, cómo no tener ese tipo de sorpresas. Y bueno, nuestro cerebro está diseñado para ahorrar esa energía y la rutina. Y bueno, estar en la zona de confort, no estar tan en este estado estresante constantemente. Es por eso que cuando el cambio llama a la puerta, y casi siempre viene acompañado de un invitado incómodo. Es como les comentaba, la parte del estrés. Y es donde entra la figura del árbol en la tormenta. Imaginen un roble. Imagínate un roble viejo, inmenso, de tronco muy rígido. Y cuando viene un huracán, esa rigidez, que parece su mayor fortaleza, es la que hace que se quiebre. En cambio, las palmeras, saben, si hemos visto muchas palmeras aquí en nuestra región, o incluso un bambú, no sé si han visto un bambú, se doblan casi hasta tocar el suelo. con el viento. No se han visto ese fenómeno. Y ceden ante la fuerza de la tormenta. Pero cuando esta pasa, vuelve a erguirse. O sea, la palmera se tuerce tanto que llega a tocar hasta el suelo, pero sin ceder, ¿no? Así es la adaptación humana. En esta, hablando de la flexibilidad, no significa que la tormenta no nos asuste o no nos golpee. Significa que aprendemos a flexibilizarnos para no rompernos. Y esta palabra quiero que tengan muy en cuenta en cuestión de la flexibilidad. Cuando tendemos a ser muy cuadrados ante algo, es cuando más difícil se nos hace regresar a, bueno, adaptarnos a nuevos ambientes, nuevas personas, nuevas ideas, nuevos conceptos. Y de ahí es donde viene también la parte estresante, estar luchando con nuestra, o tener esa conversación interna constante de lo que yo soy, de lo que yo requiero, pero que casi nunca estamos disponibles a tener esa parte flexible. Y yo les pongo como ejemplo la parte de, por decir, ponemos un recipiente cuadrado versus un recipiente azul. Imagínense que nosotros congelamos el recipiente, bueno, el contenido líquido del recipiente cuadrado, y lo queremos meter a la parte, o a la, lo que es el recipiente circular. Es imposible, ¿no? Así que en esa parte rígida, lo que es el cuadrado congelado, el agua congelada, es imposible meterlo a un recipiente redondo. Por ende, cuando el agua es líquida, es flexible, ¿no? Entonces se puede adaptar a cualquier entorno, se puede adaptar a cualquier, en este caso, a cualquier tipo de recipiente. Nos tenemos que esperar hasta que el líquido que está congelado se descongele, sea líquido, sea flexible, y poderlo invertir o vertir a un recipiente que sea redondo. Y entonces ahí ya tenemos la parte de la flexibilidad. Y el líquido, al final de cuentas, se adapta al otro tipo de recipiente, que es redondo. Y bueno, aquí en ese sentido es de cómo todos estos cambios, que pueden ser repentinos o pueden ser de manera planeadas, siempre nos va a llevar a esta mezcolanza de diferentes emociones constantes de lo que nosotros llegamos a percibir. Y tiene que ver mucho esto de nuestro concepto como personas, de lo que nosotros hemos logrado y de la preparación que tengamos, de lo que queremos llegar a tener. Y hay temas también como la parte del perfeccionismo. Hay quienes no se permiten errar, no se permiten equivocarse, y no tienen esa parte flexible, y tienen un concepto en el sentido del perfeccionismo ante un error, de que ante el error pues viene la derrota y ya no hay una segunda oportunidad, no la puede haber. Pero es empezar a entenderlo desde diferentes constructos, y hay diferentes factores que nos pueden llevar a no tener ese proceso de adaptación de manera adecuada, el cual nos puede afectar, les repito, en la parte del estrés, en la parte de la ansiedad o algún otro trastorno que empecemos a generar, o simplemente la incomodidad de estar en un lugar el cual no nos podemos adaptar. Y no solamente es un lugar, pueden ser personas, pueden ser, como les decía anteriormente, algún nuevo trabajo, cuestión de los entornos, pueden ser varios. Pero aquí lo que tiene que ver también es ese sentido de adaptación que podemos tener como seres humanos, como especies, que nos podemos adaptar a muchos ambientes que nos cuesta, algunos otros no estamos totalmente formados para tener una adaptación total, pero aún así en todo el mundo están los humanos, y estamos hablando de diferentes climas, diferentes ambientes, climas muy extremos, que aún así se adaptan las personas para estar ahí. Y bueno, vamos a ir a una primer pausa y quédense conmigo, porque al regresar vamos a hablar de cómo la inteligencia emocional, la raíz, que nos permite doblarnos sin quebrarnos. Regresamos a su programa El Faro.
2: cambiar de escuela, comenzar un trabajo nuevo, mudarnos de ciudad, terminar una etapa o simplemente enfrentarnos a algo que no conocemos, todos en algún momento tenemos que adaptarnos. Y adaptarse no significa que todo nos tenga que gustar desde el primer día. Muchas veces implica sentir incertidumbre, miedo, frustración o incluso extrañar aquello que ya conocíamos. La adaptación es un proceso. Nuestro cerebro necesita tiempo para acostumbrarse a nuevas rutinas, encontrar la forma, a acostumbrarse a personas y situaciones. Por eso es importante tener paciencia con nosotros mismos. Y aquí entra la inteligencia emocional. Reconocer dónde estamos y qué es lo que estamos sintiendo, entender por qué lo sentimos y encontrar una manera saludable de manejarlo. No siempre podemos controlar lo que cambia a nuestro alrededor, pero sí podemos aprender a responder ante esos cambios. Porque adaptarnos no significa dejar de ser quienes somos, significa descubrir nuevas formas de seguir adelante.
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2: Cuando estamos pasando por un proceso de adaptación, es muy común decir, estoy estresado, estoy de malas o simplemente no me siento bien, a pesar de que no entiendas el porqué. Pero detenernos un momento y preguntarnos, ¿qué estoy sintiendo realmente? Puede hacer una gran diferencia. Tal vez detrás del enojo existe frustración, detrás de la tristeza puede haber nostalgia y detrás de los nervios puede existir miedo a no saber qué va a pasar. Reconocer nuestras emociones es una de las bases de la inteligencia emocional. No se trata de evitar las emociones negativas, porque todos cumplen una función. Se trata de escucharlas y entender qué nos está tratando de decir. La próxima vez que algo te esté rebasando, antes de reaccionar, haz una pausa y pregunta, ¿qué estoy sintiendo? ¿Por qué me siento así? ¿Qué necesito en este momento? A veces, ponerle nombre a lo que sentimos es un gran paso para comenzar a manejar.
8: Te recuperan.

0: Muy bien, estamos de regreso aquí en su programa El Faro y bueno, estamos hablando algo sobre el proceso de adaptación y bueno, vamos a ver diferentes factores, ¿no? O momentos en los que podemos entrar en un proceso de adaptación. Inclusive uno de ellos, de lo más cotidiano, es por decir un rompimiento. Y bueno, parte de ello, el proceso de lo que tiene que ver de adaptaciones, entender diferentes nuevos entornos, desde personas y demás. Es algo que les mencionaba en el bloque número uno. Y bueno, gracias por seguir acompañándome en esta tarde. Y bueno, antes del corte hablábamos de esa necesidad de ser reflexivos y de ser flexibles también ante los cambios de la vida, ¿no? Pero la gran pregunta es, ¿cómo se logra esto? ¿Cómo le digo a mi mente que se relaje cuando todo a mi alrededor parece incierto? Y bueno, aquí es donde vamos a entrar al tema en cuestión de la inteligencia emocional, esa herramienta que nos puede brindar. Y muchos hablan de este término últimamente, ¿no? No se han escuchado mucho sobre la inteligencia emocional, pero a veces se confunde con la idea de tener que estar siempre felices, de ser siempre positivos o de bloquear lo que nos duele. Hoy quiero desmentir un poco esto. Y la inteligencia emocional no es una armadura como tal. Bueno, no es algo que nos va a impedir sentir. Al contrario, es sentir. Bueno, es más bien un traductor. Es tener esta capacidad de sentarse frente a sus propias emociones y mirarlos a los ojos y preguntarles ¿qué me vienes a decir? Y es entender de que cada uno de nosotros vamos a interpretar las emociones de manera distinta. Esto es desde el contexto histórico, y me refiero a la vida, ¿no? La vida misma es, como nosotros mencionamos, historia de vida, en el que cada uno de nosotros tenemos experiencias que nos marcan, otras experiencias que nos van a ayudar a hacer cambios, y momentos específicos que van a marcar cierta forma de pensar o tener esa percepción de vida. Y que para esto tiene mucho que ver de cómo nosotros vamos a entender este cambio y cómo lo vamos a trabajar cada uno de nosotros. Cuando un cambio drástico ocurre, lo normal es sentir miedo, tristeza, frustración o inclusive enojo. Si reprimimos eso, si nos ponemos la máscara de aquí no pasa nada, de yo soy el fuerte, esa emoción no desaparece, ¿sí? Y eso es lo que pasa muchas veces entre las personas. Creemos que simplemente por ignorarlo va a desaparecer o simplemente no pasó, ¿no? Solo se va al sótano de nuestra mente y hace un poquito más pesado esto. Y un día explota en forma de ansiedad, de insomnio o de enfermedad física. Y cuando tenemos esa capacidad primero de entenderlo, como tener esa autoconciencia de saber qué son las emociones, de entender qué son las emociones, cómo actúan las emociones o por qué están aquí las emociones, pues vamos a tener esas reacciones de un momento a otro como respuesta. Una de las cosas es autoconsciente y posteriormente es saber cómo regular las emociones. Adaptarse de forma emocionalmente inteligente requiere un primer paso fundamental. Es parte de ello, es la validación. Y si perdiste algo importante, tienes derecho a estar triste, ¿no? Como un trabajo, como una simple, no sé, el haberte separado de una pareja. Claro que vamos a ponernos tristes. Si te enfrentas a un reto nuevo en tu trabajo que no sabes cómo manejarlo, también tienes derecho a sentir miedo. Y es parte de la adaptación. Cuando entramos a ese nuevo entorno, a una nueva área de trabajo, a nuevos retos que tenemos que emprender, pues claro que va a haber miedo y es normal. Y el miedo es una emoción biológicamente hermosa y que muchas veces no nos gusta tener miedo. Su única función es protegerte. Es tu cerebro diciéndote atención, terreno desconocido. Y bueno, aquí es entender parte del miedo, es de cómo actuamos ante el miedo. ¿Qué es lo que puede influenciar en que nosotros nos alejemos de cierto momento? O simplemente cruzamos esa pequeña línea ante la decisión de afrontar lo que viene a partir de ese cambio, o quedarme simplemente estático y sentir como que si no le hago caso, pues pasa el miedo, o simplemente no lo hago, ¿no? Me regreso a mi lugar, por decir, las personas que están ahorita afrontando ese cambio de lugar, pues tienen esa capacidad de decir, bueno, no puedo más con este miedo, y regresarme a mi lugar de origen, a mi zona de confort, o tener esa habilidad de decir, bueno, ahorita es cuando puedo yo conocer y reconocer algunas otras habilidades el cual no he explorado, o simplemente esos diferentes terrenos nuevos que te pueden aportar, ¿no? El problema en comunidad perdón no sentir la emoción, el problema es que es quedarnos a vivir en ella, ¿no? Es quedarnos con ese miedo, es quedarnos simplemente ahí estáticos. Y les repito, muchas veces a muchas personas hay tanta influencia en la emoción misma que prefieren no afrontar sus problemas. Y la tristeza para siempre, la inteligencia emocional nos ayuda a procesar la pérdida. Pero no podemos construir una casa y vivir dentro de la misma, de la tristeza para siempre. Entonces, la tristeza, eso viene, ¿no? Como emoción, a entender, a procesar, a registrar, a aceptar. También, pues, si estamos viviendo un proceso de duelo, es también una readaptación a un nuevo medio, a un nuevo mundo, en donde no vas a ver ya a una persona. Y claro, se lo va a extrañar en este mundo terrenal. Pero aquí lo principal es de cómo afrontamos este momento. Y hay personas que se quedan bajo la tristeza. Y aquí es entender de que las emociones, pues, siempre van a estar ahí. Pero parte de la inteligencia emocional es entender cómo vamos a trabajar esas emociones. Y bueno, aquí como tal la inteligencia emocional nos permite sentir el golpe, procesarlo, entenderlo y luego preguntarnos, ok, esto es lo que siento y esto es lo que está pasando, ¿qué puedo hacer hoy con los recursos que tengo para dar un paso para adelante o hacia adelante? Y aquí es entender eso, en qué posición puedo estar en ese momento. Y precisamente es preguntarnos con qué herramientas cuento ahorita para yo salir de cierto momento, cambio, ¿no? Inesperado. El trabajo, que muchas veces lo perdemos y no sabemos qué hacer, ¿no? Pero sabemos que contamos con diferentes habilidades para seguir adelante. Pero es ahí donde te tienes que preguntar qué es lo que necesitas en ese momento. Y bien, aquí es preguntarte eso constantemente y analizarlo, en qué posición puedes estar y qué es lo que necesitas a partir de ese momento que nos da la vida de manera insofacta. Y bueno, vamos al siguiente corte de estación y volvemos para compartirles algunas herramientas prácticas, cosas que podemos empezar a aplicar desde mañana mismo para entrenar esa capacidad de adaptación. Volvemos en un momento, no se vayan.
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3: Cuando estamos viviendo un cambio importante, podemos sentir que tenemos que resolverlo todo de inmediato o que nos debe de salir todo de inmediato. Pero la adaptación también puede construirse a partir de pequeñas acciones. Mantener una rutina puede ayudarnos a recuperar cierta sensación de estabilidad. Hablar con alguien de confianza puede permitirnos liberar lo que estamos sintiendo. Dormir bien, mover nuestro cuerpo y darnos espacios de descanso también son formas de cuidar nuestra mente. Y algo muy importante siempre, para cualquier situación, es aprender a pedir ayuda. La inteligencia emocional no significa poder con todo, significa reconocer cuando necesitamos apoyo. Así que si estás atravesando un cambio, no pienses solamente en cuánto te falta para sentirte completamente adaptado. Simplemente pasa en un momento, concéntrate en lo que puedes hacer hoy, un paso después otro. Porque adaptarse no ocurre de un día para otro, es un proceso que construimos poco a poco. Mientras aprendemos a entender nuestras emociones y a confiar nuevamente en nosotros mismos, cuando menos lo pensamos, hemos superado este proceso.

0: Bueno, y continuamos aquí en su programa El Faro. Y bueno, si acaban de sintonizarnos, soy Roberto, su psicólogo, y esta tarde estamos desmenuzando un poco el tema de adaptación y la inteligencia emocional. Y ya vimos que resistirse al cambio es aguantar nuestra energía, y que el primer paso es validar nuestras emociones. Pero pasemos a la acción, el día a día, y es preguntarnos qué hacemos cuando la ansiedad por la incertidumbre nos paraliza. Y a esta ocasión quiero regalarles tres diferentes herramientas en psicología práctica. La primera la llamo se llama la pausa consciente. Entre algo que nos sucede, el estímulo y nuestra reacción, que puede ser la respuesta, hay un microsegundo. Cuando estamos estresados, imagínense que están estresados, la parte de la amígdala cerebral, que es nuestra alarma de pánico, toma el control de las reacciones impulsivas y tendemos a gritar, a llorar desconsoladamente o huimos del momento. La próxima vez que te sientas así o sientan eso, que un cambio los abruma, respiren profundamente 3 veces antes de hacer o decir nada. Al respirar profundo le envían oxígeno a la corteza prefrontal de su cerebro, que es la parte lógica. Una pausa de 10 segundos puede evitar que tomen una decisión permanentemente basados directamente a una emoción temporal. Y aquí es lo que llamamos esa respiración profunda, el cual sí nos ayuda a enfocarnos un poco a lo que estamos viviendo. Es como esa pausa que necesitamos para entender lo que estamos viviendo o lo que estamos sintiendo. Y bueno, la segunda herramienta es el etiquetado emocional. Hay un psiquiatra llamado Dan Siegel, tiene una frase maravillosa: nómbralo para domarlo. Es así, nombrarlo para domarlo. Y cuando sientas mal por un cambio, o cuando te sientas mal por un cambio, toma un papel y escribe exactamente qué es lo que sientes. No digas "me siento mal", mejor di esto: "siento frustración porque mi proyecto se canceló". Y si se fijan, es muy diferente el concepto que se puede tener ante una frase u otra, y lo que podemos entender de una frase o la otra. El "me siento mal" es algo muy generalizado, pero cuando ya lo tenemos en la otra parte, como "siento frustración porque mi proyecto se canceló", está dirigido ya a algo y a un sentimiento como tal. Entonces es más concreto, es más entendible lo que estamos pasando en ese momento. O "siento miedo de no ser suficiente para este nuevo proyecto", ¿no? También así es como lo podemos tener, y escríbelo tal cual. Al ponerle nombre a la emoción, esta pierde fuerza sobre ti. En sí la sacas de la oscuridad y la pones bajo la luz. Y es lo que muchos de los psicólogos hacemos, darle un contexto a lo que piensas, a lo que crees en ese momento. Porque quiero decirles que tiene mucho peso nuestras propias creencias y nuestra cultura como tal, de lo que es lo que les mencionaba en bloques anteriores. Es lo de que estamos muchas veces permeados o simplemente encerrados en esas ideas, en esas creencias que son muy propias, y que al finalizar vemos que las herramientas se agotan y ya no sabemos qué hacer. Por eso es importante, cuando hacemos esto, de darles como un nombre a las emociones, darles una etiqueta, vemos de que no son tan graves como solían ser una vez que lo analizamos, ¿no? Y bueno, la tercera es vital para la adaptación, es enfocarnos en nuestro círculo de control. Así es como se llama, círculo de control. Ante un cambio dibuja un círculo imaginario. Dibujas un círculo imaginario y adentro pones todo lo que sí depende de ti. La actitud, tu esfuerzo, a quién le pides ayuda, cómo puedes cuidar tu cuerpo, o cómo lo cuidas. Y afuera del círculo está lo que no puedes controlar, como la parte económica, las decisiones de otras personas, el clima, inclusive tu pasado, pues no podemos controlarlo. Y sufrimos horrores tratando de controlar lo de afuera. Cuando la verdadera adaptación ocurre, aquí es cuando soltamos lo que está fuera del círculo y nos hacemos cargo al 100% de lo que está dentro. Cuando nos damos cuenta y somos reflexivos ante este tipo de ejercicio, simplemente si se ponen a pensar ahorita como un pequeño ejercicio, ¿qué tanto de mis problemas realmente depende de mí? Cuando también vemos ante un posible proceso de readaptación, es entender y aceptar de que no tenemos siempre todas las herramientas adecuadas o conocimiento para un nuevo entorno, por decir laboral, y eso es lo difícil muchas veces, ¿no? Como volver a empezar a hacer algo o aprender algo nuevo, que siempre lo nuevo nos va a dar ese como miedo de afrontarlo nuevamente. Entonces, cuando nosotros estamos aceptando que sí podemos controlar y que no podemos controlar, pues disminuye el número de problemas el cual podemos estar afrontándonos. E inclusive ese es el proceso de adaptación, ¿no? Parte de ello es como ser analizar constantemente qué es lo que yo requiero como persona dentro de esa readaptación. Y estamos hablando de adaptación, por decir, también un proceso de duelo se puede llamarle una readaptación, es lo que les mencionaba. Cuando perdemos una persona, entonces este proceso de duelo, que claro, se van a dar diferentes etapas dentro de un proceso de duelo, pero no es más que adaptarse. Y hay quienes no pueden adaptarse a esos nuevos momentos, al extrañar a una persona, o al simplemente el ya no tenerlo, o el tenerlo, y nos lleva a tener pensamientos negativos. Me refiero a estar en la negación de no estar en ese nuevo entorno, en ese nuevo sentido, en ese nuevo vida, ya sin la persona que extrañamos y queremos. Y aquí también, ante todo esto, ¿no? Ante todo lo que ya mencionaba, cómo nos puede afectar. Pero esas tres diferentes herramientas les puede apoyar para adaptarse de manera adecuada. Y otra de las cosas, no es como una herramienta como tal, pero es entender de que no siempre voy a estar, de que me puedo equivocar, no siempre voy a tener la razón. Y son pequeños, si se fijan, formas de entendimiento de tu entorno, el cual muchas veces el mismo entorno es lo que nos saca de quicio de lo que podemos hacer o no, pero es entenderlo, y una vez que lo entiendes y lo aceptas, es más fácil tener esa adaptación. Y mucho tiene que ver con esa parte de la frase de la palmera, o de la parte de la flexibilidad, qué tan flexibles o qué tan adaptables en la parte de la flexibilidad y somos para entenderlo. Y aquí les dejo estos tres. Una es la etiqueta, tres formas de trabajar la adaptación. Una, la pausa consciente. Otra es la etiqueta, el etiquetado emocional, es ponerle un contexto a lo que estás sintiendo. Y el círculo del control, que sí puedo controlar y que no puedo controlar. Y bueno, volvemos en un momento más. Vamos a un siguiente corte de estación y volvemos con este tema.
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Bueno, llegamos aquí al último bloque de esta tarde en El Faro. Y bueno, ha sido una charla muy deliciosa e importante. Y hemos navegado desde entender que somos como árboles, que deben ser flexibles ante una tormenta, hasta aprender a nombrar nuestras emociones y soltar aquellas que no podemos controlar. Y bueno, quiero cerrar este programa de hoy dejándoles un mensaje de esperanza. Si miran hacia atrás en sus propias historias y se darán cuenta de que su último currículum de supervivencia es perfecto. Han sobrevivido al 100% de sus peores días. Ustedes, todos los que me escuchan, son el resultado de miles de pequeñas adaptaciones a lo largo de su vida. Ese niño o esa niña que tuvo que adaptarse a una nueva escuela, ese adolescente que superó su primer corazón roto, ese adulto que aprendió a hacer un trabajo que no sabía hacer, todos ellos son ustedes. Y bueno, la adaptación es como tal un acto de magia, es un proceso de costura. A veces la vida nos desgarra la tela de nuestra rutina. La inteligencia emocional es la aguja y el hilo con el que podemos volver a unir las piezas. Y quizás la prenda ya no quede igual como antes. Quizás tenga una cicatriz visible, pero esa cicatriz es la prueba de que el tejido sanó y de que ahora son más resistentes. En psicología llamamos a esto crecimiento postraumático. Y no solo regresamos a la normalidad después de un cambio brusco, sino que regresamos con mayor sabiduría, con más empatía y con un autoconocimiento más profundo. Así que hoy están atravesando una transición dolorosa. Sean profundamente, si así lo están haciendo, sean profundamente amables con ustedes mismos. Tengan paciencia, no se exijan tener todo resuelto para mañana. Permítanse sentir, respiren en la pausa, enfoquen su energía solo en lo que puedan controlar y dejen que el tiempo haga también su parte del trabajo. Y bueno, aquí lo que tiene que ver también con todo esto es aparte de lo que ya hemos hablado, la adaptación como tal, como les menciono, no es una magia, es un proceso que tenemos que empezar a entender. Y este proceso, más que limitarnos, es aprender de ello, ¿no? Aprender de lo que nosotros podemos generar a partir de todos estos cambios. Y como les menciono, no un cambio solamente se va a dar al momento de cambiarnos de un lugar a otro, de otro entorno, de cambiar de amigos. Todo es una readaptación. Constantemente nos estamos readaptando a todo. Y entonces, cuando hay una, yo le llamo como esta mezcolanza de emociones, cuando nos sentimos como muy abrumados ante la incertidumbre de lo que pueda pasar, es entender de que todos tenemos la capacidad de crecer ante la adaptación, y esta adaptación constantemente nos va a hacer fuertes y cada vez más seguros de lo que somos. Y bueno, en esta ocasión, este programa, este tema es importante para todos, pero sí se los, es lo que estamos dando parte de ello en los cursos que tienen que ver con cursos de inducción aquí en la Universidad de Guadalajara, con las personas que van entrando, y es para darles estas herramientas, ¿no? Y bueno, a lo mejor los jóvenes que están entrando a primer semestre piensan de que solamente es por el cambio, sino ahorita de esta transición de preparatoria a universidad, sí es un cambio importante, pero es entender todos los contextos cambiantes, constantes que van a tener, y bueno, para eso hay que estar preparados.
Bueno, en esta ocasión, pues la luz, el faro, se apaga por el día de hoy. Pero recuerden que la verdadera luz, esa que los guía al puerto seguro, la llevan ustedes por dentro. Y bueno, soy Roberto, despidiéndome en esta ocasión, un poquito más temprano. Y bueno, agradezco al grupo nuevamente, al grupo de que conlleva Radio Universidad de Guadalajara, y me despido de este programa en la subdirección regional Alia Macías, en la producción a Silvestre Canil y a Emanuel Martínez, en operación técnica tenemos a Hugo. Y bueno, y un conductor, aquí su servidor, Roberto Joya Núñez, quien se despide en esta ocasión. Y nos vamos al siguiente jueves con otro tema interesante en psicología. Que tengan un bonito tarde.

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0: No, bueno, Pelón, hoy es una chora especial porque obviamente, ya sabes...
1: Te traigo un invitadazo.
0: Sí, o sea, me pareció excelente tu opción, que ya la habíamos pensado alguna vez. Y yo, y la gente que ha trabajado conmigo de manera de proyectos, de libros y de cosas que hemos hecho durante muchos años, muchos años, y tú también, Pelón, pues saben de la existencia de nuestro productor, Gabo Casillas.
1: Y entonces dijimos, es un placer.
0: ¿Por qué no recibimos al señor Gabo Casillas el día de hoy para que platique desde cuándo empezamos a chambear y miles de cosas que tenemos que platicar, Gabo? ¿Cómo estás?
1: Bienvenido, Gabo.
2: Muchas gracias, señores patrones, Trino, Don Gis. casi 20 años de Chora Interminable. 25 años trabajando con Trino y es un honor y un nervio estar acá como...
0: Oye, Gabo.
2: En este doble rol de productor e invitado.
0: Platícale a los choreros desde qué edad empezaste a chambear conmigo.
2: Llegué tocando la puerta de tu oficina cuando tenía 13 o 14 años.
0: No, hija. No mames, o sea, realmente yo...
1: Explotación.
0: Explotación infantil, cabrón.
2: Sí. Ahora es que mi primera chamba.
0: Y única, ¿verdad? No, bueno, es que tienes otras chambas, obviamente, ahorita platicamos de tus proyectos en Alas y todo eso, pero Jazz, tu hermano, Jazz Casillas, es un gran animador, es muy chingón.
1: Ilustrador y animador, sí.
0: Y animador, ilustrador y también diseñador. Y me dijo, oye, acabamos de hacer las animaciones del primer mundial que hicimos para... Olimpiadas, porque no fue el mundial, fue las Olimpiadas de Estados Unidos. Y entonces me dijo, oye, ¿no le podrías dar chamba a mi carnal? Le hace muy bien la onda de los diseños. Y yo dije, sí necesito a alguien que me sí. eche la mano, porque ya estaba despidiéndose, porque se iba a ir a Chicago. Mi diseñadora anterior era Claudia Lozano, hermana de Clara.
1: Y sí, es que tú te acostumbraste desde muy pronto a trabajar con asistente, auxiliar, el diseñador de que ahí te hiciera el paro, ¿verdad? Y lo has hecho muy bien, trabajando siempre en mancuerna con un diseñador, ilustrador.
0: Pues, en general, es con Gabo con el que más o menos empezamos, yo creo, en muchos sentidos, ¿verdad, Gabo? Ya ahorita te voy a dejar hablar, pero en muchos sentidos le dimos muchos... como parámetros, ya que no nos hemos salido, que es, por ejemplo, una escala de color que no hemos variado, pero no nos hemos salido, digamos, de ese esquema, porque mi teoría, Pelón, es que en el periódico, tú estás viendo, sobre todo antes, pues, en el periódico, ahora en las redes, lo vas moviendo y ves una mancha de colores antes de ver la tira, y ya más o menos puedes identificar cuando sale una tira de Gis, que son como colores muy pasteles, o la mía, que tenemos ya una... Pues ahora sí, un esquema de colores, ¿verdad? Una paleta que no nos hemos salido, ¿verdad, Gabo?
1: A ver, platicamos. O sea, pero a ver, Gabo, ¿qué tanto le haces ahí a Trino? ¿Qué tantas cosas, qué tanto servicio es lo que...?
0: Bueno, uno de ellos es este. Este nos hace a
1: claro.
0: nosotros.
1: Claro, no, es que sí, pagamos, son varias cosas.
0: Pero está dentro del pool que de la chamba.
2: Es que es una de las tareas más recientes, que es gestionar al invitado de la chora Interminable Radio, en el que ustedes me dicen, ya conectamos con tal artista, tal crítico de cine, que luego eso es un agasajo para mí, tener ahí contacto con ciertas personalidades de la crítica de cine y conectarlos acá con el programa. Pero empecé justamente hace 25 años, porque llegó un día mi hermano, como bien cuentas, Trino, a decirme, oye, pues que Trino anda ahí probablemente necesitando ayuda. Para eso, pues, él tenía una de las primeras computadoras Macintosh acá con la primera versión de Photoshop a la que yo me la pasaba ahí picando. Y me dijo, órale, con eso vas. Y dije, pues, no tengo idea de qué me estás hablando, pero vamos. Y entonces ahí llegué a la oficina de Trino, Toc Toc, soy Gabo, hermano de Jazz, me mandó porque puedo colorear monitos. Sí,
1: exacto.
2: Sí, dale.
1: Colorista.
2: Colorista, entonces fue así como la primera, el primer rol que tuve ahí con Trino hace tantos años. Y empecé coloreando, Trino, la tira de Crónicas Marcianas que salía
0: era
2: semanal.
0: En Milenio.
2: De Milenio.
0: Milenio semanal.
2: Milenio. Ajá. Milenio Semanal, entonces era esa, sí, esa de Crónicas Marcianas a la semana.
1: Y o sea, pero haz de cuenta, eso es, o sea, el color que ya, o sea, en mi opinión, ya lograron un punto muy fino, de porque además supongo que ya lo hacen con cierta velocidad, ¿no? Como que ya agarraron un método en que sale muy práctico y se ve muy chido, o sea, pero es, o sea, ¿también tienes que ver con algo del formato o diseño de las páginas o de las tiras?
2: En algunas situaciones hay de ciertas tiras, sí, que hay como que reformatear, porque para el periódico es un formato, para redes es otro, entonces hay como que hay medio cambio. Para los libros que se publican luego es otro formato, entonces como estar ahí, lo padre es que Trino tiene ahí como el dinamismo en las viñetas para poder yo jugar luego con el diseño y trabajarlas más fácilmente. Pero sí, eso que es de la velocidad, es lo que iba a decir, que esa primera tira que me dio ahí de Crónicas Marcianas para colorear Trino, pues me senté ahí en su otra computadora que tenía en su oficina y estuve coloreándola, y yo creo que unas 5 o 6 horas estuve ahí.
1: ¿Qué? ¿Una? ¿Una?
2: Una tira. Porque pues ahora todavía descubrí esto de que ya pues Trino tenía su paleta de sí, color, sí, que ya venía trabajando algunos meses en esa misma tira. Y era como hacerle así como otro jueguito, pero con lo mismo. Y la verdad, pues yo apenas le estaba agarrando. Entonces, una tira de esas de pasar de 4 o 5 horas, ahora ya en media hora.
1: Sí, o sea, se le echan en chinga y queda muy bien, cabrón. O sea, a mí, yo soy muy fan de cómo ya le terminas el color a lo de Trino. Y como trabajamos en muchas cosas o en varias cosas juntos, a mí de refilón ya me ha tocado mucho que algunos monos míos ya tienen el tratamiento Gabo. Y yo soy muy afortunado, cabrón. O sea, me encanta. O sea, entre otras, cuando fue, que por cierto, me encantaría que regresáramos a hacer los stickers. Uh-huh. De esos que le dábamos a los suscriptores de Patreon, porque o sea, te entregábamos a ti los monos y tú los adecuabas a formato sticker con la letra, si había que modificarse para que quedara más clara, te la aventabas y luego y el color, o sea, eso es una, hay que volver a hacer stickers.
2: Sí.
0: Oye,
2: sí,
0: y sí, además, Gabo, digo, lo que le ha tocado a Gis es que tú replanteaste todo el color del Santos, digamos que no era en color, y ahí ese es uno de los beneficios que dice el pelón, pero además, tanto Asuntos Moneros como la chora del libro, más el otro de las drogas que se llamó de golosinas.
2: El Asuntos Moneros.
0: El manual de golosinas. Todos esos libros que hemos hecho ya eventualmente para Sexto Piso, tú te aventabas eso, ese coloreado.
2: Sí, y ahí con Gis y Sexto Piso hicimos el de Sepa la Bola, que también fue así. Una labor titánica, porque hizo un montón de tiras con un montón de monitos y detalles paleta.
1: Sí.
2: Que sí es también de los trabajos de color en los que obtuve buena satisfacción.
1: Oye, ¿te toca también hacer fungir como medio, no sé cómo se diga, como medio corrector o una primera revisión del chistorete de Trino, de que, o sea, tienes tu permiso de decirle, oye, no, eso está de plano muy mal, cabrón?
0: Sí me dice que me faltó poner acentos o cualquier cosa de que puse corrector blanco en una palabra y así se lo mandé y no hice la corrección. Pero sí funge como también como de ideas, por ejemplo, para ilustraciones. Oye, y si le pones tal cosa y sí. Pero no nomás eso, no nomás eso, Gabo. Te voy a decir, pelón. Maggie dejó de ser mi manager. O sea, Maggie todavía me revisa contratos, nomás la revisión. Pero ya también Gabo tiene la función de negociar.
1: Ah, oye, no, es demasiado, o sea, son muchas labores.
0: Por eso, también es el mero, mero productor de las animaciones, es el medio con el cual hay un contacto con el animador, que es Juan Miguel, conmigo y con los que le proponen la animación, todo lo de Richo Farrell. Gabo se encargó de hacer la coordinación para para ver los monitos. Entonces ahorita estamos haciendo un proyecto de una animación que llamamos un buen ratote para Washington, de un proyecto de reforestación donde un árbol canta ópera. Ya no podemos decir nada más porque no estoy
1: ándale, son ese montón de chambas que me ocultan a mí como para que no me dé mucha envidia.
0: O sea, oye, yo me doy cuenta. Llevamos más de un año, ya te lo he platicado.
2: Casi un año.
0: Sí, casi un año.
1: No. Tienen una vida ustedes que de mí no, o sea, no me notifican muchas cosas, cabrón. O sea, no hay pedo. O sea, espero que les vaya muy bien. Oye, pero además, Gabo, tú tienes además el extraño privilegio de estar viendo de cerca pues nuestro proceso de deterioro y decadencia. O sea, no sé cómo ha sido esto, pero por ejemplo, ahorita que Trino, o sea, quedamos de vernos aquí para grabar a las 12 y Trino se le olvidó al angelito, o sea, se estaba bañando, o sea, que son ya pérdidas de capacidad cerebral, o sea, ya pues difícil por la edad, o sea, no sé qué tanto le tengas.
2: No, yo había oído que justamente a los 65 años uno ya se da el lujo de, ¿a qué hora quedamos? No sé, puede ser una hora después.
0: Y ahora uno cumple 65 y se te borran archivos.
1: Sí, ya. O sea, ¿qué tan difícil es, Gabo, sobrellevar a un señor ya con este tipo de fallas en el mecanismo, pues? No sé, o sea.
2: No es difícil, es bastante llevadero.
1: Y luego, Trino es un famoso gruñón, o sea, energúmeno, o sea, ¿cómo es de patrón? ¿No es muy complicado? O sea,
2: No, la verdad, o sea, en tantos años, pues sí he tenido ahí dos que tres, que no mandé un contrato, que mandé tarde una tira o alguna de esas, y Trino ha sido siempre, o sea, conozco esta fama que dices, y es de gruñón, y conmigo... Nunca, siempre así, me lo imagino así como que está bien, Gabo, no te preocupes. Cuelga y
0: no
2: me lo imagino.
0: No hay que fijarse con el cocinero.
1: Me lo imagino. Exacto. Sí.
0: O sea, netamente hay una parte que es mi chamba, pero no se completa hasta que Gabo no la realiza. Es decir, yo veo, por ejemplo, ahorita que se están exhibiendo, digamos, los esqueletos de mis tiras sin color.
1: A la del fútbol.
0: Las de fútbol que están en la sala silenciosa, todavía va a estar hasta octubre si lo están oyendo. Y Gabo, yo le decía, oye, ¿y si metemos unas de color para que vean? Y yo como que me sugirieron, tanto Gabo como Marijón, no, como son.

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7: Great Scott! 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
0: Y entonces hay algo como que me siento desnudo. Que digo, es que Gabo le da un upgrade muy sabroso. Me encantan esos fonditos que luego él sugiere de que el pasto es verde, pero luego se difumina con un azulito plomo y se va a unos naranjas que se ve súper bonito.
8: Sí, que da mucha confianza de que tú puedes ser un mono más rústico, más básico, pero sabes que ya con el tratamiento, Gabo, o sea, ya va a dar la... O sea, ya ahora sí se ve profesional, cabrón. O sea.
0: Totalmente, totalmente.
9: Pero justo está padrísimo esta... O sea, realmente ver el esqueleto, porque en la que está ahorita en sala silenciosa, la cruda mundialista, no solamente es el trazo de la tinta, o sea, se ve el trazo del lápiz de tu primer borrador.
8: Sí, sí, sí.
9: Que luego tengo que estar yo borrando para poder...
8: Sí, o sea... Sí pierde mucho sin el tratamiento Gabo, o sea, incluso la expo en general, por eso es una exposición de calidad media-baja, pero tiene un encanto, pues.
9: Sí, sí, tiene su encanto, tiene su encanto.
0: El encanto de ver los errores, que son un chingo. Es algo padre, porque Gabo también, ahorita voy a decir algo que nos pasó con nuestro editor, que le mandamos un abrazo. Pero nunca nos dijo de los formatos, ahora los formatos, y Gabo se lleva una chinga por hacer eso, pero yo tengo la tira de Don Taquero, que es una tira que hago así, digamos, apaisadita.
9: Apaisada.
0: Apaisada. Y esos libros que son, digamos...
9: De tres cuadros, de tres viñetas.
0: De tres viñetas, pero que son así, no corresponden a que me pongan a mí... ninguna restricción, porque no está publicándose en ningún periódico. Yo el taquero lo hago para hacer el libro este que estamos ahí, pero lo pongo en redes. Entonces, cuando ya vemos y el formato ya como que, ¿verdad, Gabo? Ya está, contrato ya está y entregamos las tiras, ya los corrigieron y luego dicen, oigan, me van a matar, pero es que el formato no va a ser apaisado porque sale más caro y entonces lo vamos a hacer
9: vertical.
0: Y Gabo, ¿qué es lo que tiene que hacer? Mochar cada cuadro y hacerlos verticales para... Puta madre, es una chamba perrísima para él. O sea, extra. Porque que si ya supiéramos el formato del libro que vamos a hacer, pues ya de una vez lo hago así, porque no hay una restricción de formato en un periódico, ya no lo hay.
9: Sí, ya, o sea, ahorita la chamba está haciendo que, o sea, son las 200 y tantas tiras para este libro. Pero lo que decía hace rato, que sí está fácil, está padre, o sea, que tú tienes cada viñeta como separadita. Entonces al día, pues está padre para leerse así en horizontal, pero fácil se va a vertical para el celular o para redes, estos formatos de las redes sociales verticales.
8: Ah, y o sea, no te la pusieron tan difícil reacomodar.
9: No, o sea, ahorita lo difícil es que son las 200 y tantas tiras para este libro que ya tiene que entrar a imprenta en una semana.
0: Sí, o sea, si esto nos dicen en enero, pues ahorita estaríamos carcajeándonos, ¿no? De que, no, está fácil. Porque de aquí a que le entreguemos, que es en estos días de agosto, dices, no mames, ¿por qué no supimos eso antes? ¿Verdad?
8: Pero es que, ¿cómo se valora ya la chamba, verdad? Porque luego llegan las temporadas de vacas flacas y... Y luego dices, chale, o sea, que... Digo, tú, Gabo, estás muy al tanto de todo lo que se va armando, supongo, de los proyectos y lo que se quedó en suspenso o de plano cancelado. Tenemos uno ahí, a lo mejor una colaboración ahí de los tres, que ojalá se arme.
9: La estamos armando.
0: Sí. Que también ahí Gabo funge también como productor, o sea, lo hemos orillado a que sea el multichambas de miles de cosas, pero todo lo hace bien. Entonces yo creo que de alguna manera estas cosas que recurrimos a ti, Gabo, y perdón, pero estamos apoyándonos en ti, pero lo resuelves muy bien, encuentras salidas muy fáciles y le encuentras eso. ¿Cómo te ha parecido todo este proceso, pues, de casi aventarte al vacío?
9: No, pues, o sea, padrísimo, porque justamente, o sea, como que cada proyecto, cada libro, cada chamba de publicidad o de animación o de algún doblaje, pues algo como, pues, aprender alguna cosita nueva en la edición, ¿no? O de si se tienen que mandar ciertos fondos para cierta animación, pues cómo se tienen que mandar. Para esto de la chora interminable, pues estar viendo qué plataforma es como la mejor y cómo resolver ciertas cosas. Sí. Lo que ahorita estaba pensando, que ahorita estamos ya viendo todo esto de las redes sociales y de cómo se puede monetizar en Facebook, Instagram y estas cosas. Yo siento que a mí ya me llegó también tarde. O sea, apenas estás en cuchillo. Sí, siento que
8: no más, tú eres el chavito aquí, cabrón. Sí.
9: Y no, ya hay un montón de cosas que todavía estás como picando. Pero, mira, no sabía que
8: pues, entonces a ti también se te hace casi milagroso ver a los chavitos monetizando en redes.
9: Sí, yo, ¿qué? O sea, que veía cada que ponían ahí, regálenme un like, ¿no? ¿Para qué o qué, no? Y ya empiezo a entender todo de estar pidiendo ahí suscripciones y likes.
8: Sí, exactamente. Que son dinámicas que te das cuenta que sí es con una función específica para la monetización.
9: Sí, y creo que estamos ahí en la frontera a punto de cruzarla y nos va a ir bien también.
0: Es eso que le dicen, ¿verdad, Gabo? Que le dicen clickbait, ¿no?
8: Eso.
0: Que luego hay
8: que es un como, ¿cómo sería eso? Como cazador de...
9: Carnada de clics.
0: Ajá, exactamente. Carnada de clics. Les vamos a echar un gusanito de carnada para que piquen. Y Hugo, que es un chavo que nos está ayudando en redes ahorita, muy buena onda, le sabe muy bien, nos empezó a decir, oigan... O sea, ¿por qué no estás monetizando si en Facebook pagan bien y tienes no sé cuántos seguidores y la chingada? Entonces, publica más cosas. Entonces, ahora con el final de los tiempos, ahora que ya no voy a publicar, ahora sí, finalmente ya no voy a tener un espacio en un periódico, que obviamente la gente dice, bueno, ¿y este güey en qué periódico está? Pues nunca lo he visto en un periódico, ¿verdad? Pero todavía había una manera, un mecanismo en el que el periódico me daba una lana para poder solventar esto, y ahora ya no se va, ya no vamos a hacer eso, ya es buscarle y rascarle por nuestro propio lado, que es, ahora sí que llegamos tarde a todo, porque además les dices, oigan, y por ejemplo hacer podcast, dicen, no, los podcasts ya no, en un principio.
8: ¿Podcast ya no?
0: No, que ya no, que porque se encargaron los de Netflix en acabar con eso, porque ya no pagan por los podcasts, entonces...
8: Y hay muchos, ¿verdad? Hay mucha oferta de podcast.
0: Y hay mucha oferta, entonces tienes que ser demasiado novedoso, pues, en los podcasts.
8: Sí, sí, eso a mí me da mucho vértigo, que como hay ya mucha gente haciendo lo mismo, sí está la presión de tratar de destacarte por alguna originalidad ahí que tenga tu estilo, pero se me hace a estas alturas de la vida muy cansado eso.
9: Pero yo sé, yo confío, o sea, porque la gran base de fans choreros y seguidores del Santos o de las fábulas o de otro día, son un montón también que en cuanto se den cuenta de que no, estamos perdiendo a Gisia Trino en estas ondas de redes sociales y de podcast, queremos nuestros monos, por favor, van, yo sé que van a pedirlo a gritos.
8: Ah, tú traes esa esperanza.
9: Yo sé que sí.
8: Porque digo, ahorita que están comentando eso de que, por ejemplo, ahorita la chamba en periódico se suspende, entonces el grueso de lo que haces tú con Trino, Gabo, ¿qué es? Como en el aspecto, por ejemplo, gráfico, pues quedaría cuando es proyectos especiales tipo un libro o no sé si alguna campaña de publicitaria o qué.
9: Sí, eso es las tiras que ahorita estamos publicando, ¿ves? Que es Taquero Mundo de Juguete. Mundo de Juguete sigue en la Gaceta de la ODG. Y armar con estas tiras nuevos libros, además de encargos de publicidad o de animación, o sea, es donde todavía entran.
8: Sí, digo, porque ya todo el otro lado es ya esto otro a lo que ya te dedicas también, que es como la producción de proyectos que pueden ser desde video hasta radio, organizar la logística de las entrevistas y todo este rollo, ¿verdad?
0: Y además,
8: por cierto,
0: y además, no, perdón. A ver, dime.
8: Ah, no, es que me acordé ahorita, como tú eres, Gabo, el que haces finalmente el amarre del contacto con el invitado, y a veces como que se nos va la onda, de a quién podríamos estar invitando. Siento yo que es nomás por un poquito que nos, a veces por no sentarnos un 5 minutos a concentrarnos, porque siento yo que hay muchísimas entrevistas muy sabrosas ahí esperando, mucha gente con la cual queremos platicar, pero además te quería comentar que, pues, revisando esas famosas listas que ya tenemos de todas las choras que hemos hecho desde el 2009, a algunos clásicos, sí, claro, les hemos dado 2, 3 y hasta 4 vueltas, ¿no? Que los volvemos a invitar, pero siento yo que podemos fácilmente ponernos otra vez a revisar esas listas y darles un repasón a varios, ¿no?
9: Sí, una segunda vuelta, sí.
8: Sí,
9: sí, porque sí, sí, hay muchas muy buenas.
0: A mí, de los que hemos tenido últimamente mucho éxito ha sido Fernanda Solórzano. Tengo muchas ganas de entrevistar otra vez a Daniela Franco, e inclusive a las dos también juntas, a Daniela y a Fernanda, para un programa de los cuatro que se pone muy sabroso. Pero el otro día que felicité, el mismo día de mi cumpleaños, 20 de agosto, cumple Paco Buidobro, entonces le mandé un mensaje. Le dije, tocayo de cumpleaños y la chingada. Entonces me dice, urge vernos para una chora. Entonces dije, claro.
8: ¡Ah, qué buena onda! Es uno de nuestros invitados frecuentes, que es muy sabroso.
0: Es muy sabroso y muy, como tiene un humor bien ácido, poca madre.
8: Sí,
0: entonces,
8: sí. Que son de esos, ¿verdad? Que son de esos personajes mediáticos que mucha gente lo adora y muchos lo odian, ¿verdad? Que entonces eso le da ya una personalidad fuerte.
0: Sí, sí, sí. No,
8: tenemos varios de esos, ¿eh?
0: De esos varios, por supuesto.
9: Ese es buen material para la chora.
0: Pero yo digo que él, en general, tiene mucho más un brillo muy, muy, muy sabroso del cotorreo, incluso.
8: Sí, sí.
0: Los seis que tiene son gente que consideran, yo también lo considero un cuate muy trucha, muy inteligente y todo eso, pero las redes sociales ahorita se polarizan por cualquier comentario. Y eso es lo que logran las gentes que son carismáticas. Yo no, a mí no me gustaría como invitar a alguien nada más porque el arma de pedo y ya, sino que sí tiene un sentido del humor ácido chingón, que es como de muy de orillita, muy de edgy, que les dicen, muy sabroso. Y ahora, Gabo, en eso que también quisiera como platicar contigo es tus otros proyectos. Es que me has invitado a este proyecto muy bonito educativo que, en el que participas.
8: ¿Qué es eso,
9: A ver, mira. Actualmente he estado metiéndome cada vez más en la comunidad de aprendizaje que se llama Alas. Y llegamos ahí pues buscándole secundaria a nuestra hija Luna. Entonces es una comunidad que está a punto de cumplir 10 años existiendo. En la que
8: pero,
9: son los...
8: ¿Cómo que una comunidad? ¿Comunidad de padres de familia o de...?
9: Exactamente. Ajá, los padres de familia se organizaron y dijeron, pues vamos nosotros organizando la educación de nuestros adolescentes.

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6: Término de este ciclo, pues fueron tres años que les estuve dando el taller de cine ahí a los chicos.
7: Órale,
6: de Alas.
7: Órale.
6: Y es pues una comunidad muy, muy, muy padre de adolescentes, en la que se arman ahí todos los proyectos con la ayuda de los papás, de las mamás, de otros compañeros profes que están ahí como muy cerquita de la educación.
7: Sí, sí.
6: De los chavos. Y pues con los talleres muchos enfocados a artes, literatura, plásticas.
7: Suena muy sabroso.
6: Ciencias sociales. Y es una comunidad chiquita, ahorita están 21, 22 familias y pues vamos por arrancar otro ciclo nuevo. Entonces ahí he estado apoyando mucho con los proyectos y hace unos meses pues Trino nos acompañó en un tejuinazo.
7: Oye, pero ¿y no tenías tú que, es que ya se me hice bolas, no tenías tú que ver también con esto de que la gente mandaba propuestas como de escritura, de cuentos o de cosas así?
8: Exacto.
6: Sí, ese fue un proyecto en 2015 que inició mi hermano, se llamaba El Pequeño Gran Escritor, que convocatoria para que niños y niñas escribieran un cuento. Y los mejores cuentos se tallereaban con los mismos niños ahí para darles una pulidita a los textos y un jurado, que en algunas de las ediciones ustedes fueron jurados, seleccionaba los tres mejores textos y esos mi hermano hacía las ilustraciones y publicábamos unos libros con el texto de los niños, las ilustraciones de mi hermano y eran unos libros que presentábamos en la FIL.
7: ¡Qué chido!
6: En la FIL Niños. Entonces,
7: buenos proyectos.
6: Los niños pues ya iban ahí, presentaban su libro y a firmar libros y ese después se convirtió en El Joven Gran Escritor, que era el mismo concepto pero para chicos de 13 a 18 años, ya con el tema de fantasía, ciencia ficción y horror. Entonces, la última edición de este proyecto fue en 2021, que ahí con pandemia pues se nos vinieron abajo muchas cosas y no hemos podido retomarlo, pero sí estamos ahí también como retomamos. Y ahora mucho de nuestras conversaciones de cómo retomarlo va alrededor de la inteligencia artificial. O sea, de que ya cualquier niño, cualquier adolescente dice, tengo tal idea, ¿no? Y le dice a la inteligencia artificial, escríbeme un cuento.
7: De que se quieran pasar de listos.
6: Ajá, entonces, ¿no? O sea, ¿cómo vamos a abrir esta? Porque era una convocatoria abierta y nos llegaban los cuentos a nuestro correo electrónico. Y entonces lanzamos una convocatoria así, ya tiene esta otra
7: particularidad. Sí, tiene ese peligro.
6: Que cuidar.
7: Sí. Ajá. Sí. Entonces,
6: Pero fue un proyecto que nos gustaba mucho y estamos viendo cómo revivirlo.
7: Oye, eso
8: que acabas de decir, porque esa herramienta sí pareciera, o sea, dices, ay, qué niño tan, está muy padre lo que está, y realmente no lo hizo, pues, chale, cabrón.
6: Sí. Sí, tuvimos en uno de los de las ediciones por ahí de 2018, uno de los jurados, Chino Fosa, y nos dijo, no, este cuento no lo escribió un niño.
8: Pancho Hinojosa.
6: Yo no creo que lo haya escrito un niño. Porque todos los demás jurados ya se lo habían dado como ganador. Y él dijo, no, ¿cómo creen? Y dijimos, déjanos investigar. Entonces, hicimos la llamada con el niño, con la familia. Y el niño, un prodigio, realmente era un pequeño genio de 13 años.
7: Si era de él.
6: Sí, era de él. Al año siguiente, que presentó su libro del pequeño gran escritor como ganador, al año siguiente regresó a presentar su primera novela en la FIL, otra vez ya por su cuenta.
7: ¡Wow!
6: Entonces, pues sí los hay, pero pues también está este otro riesgo de que ahorita ya con las inteligencias artificiales cualquiera pasarse ahí de listillo.
7: Sí, que también, no sé si fuiste tú a de esas pláticas en la FIL donde el tema era ese de que si no nos sentíamos los moneros amenazados por la inteligencia artificial.
6: Sí, no, o sea, yo confío en que es un pico así de que todo el mundo lo quiere explotar, pero se va a reventar la burbuja. O sea, vamos a regresar a lo sabroso del artesanal.
7: Sí, o sea, está interesante el dilema, ¿verdad? Porque está como esta nueva cosa de la inteligencia artificial como que está trayendo muchísimas cosas muy chidas y muy gachas. Entonces, como que todavía no sabemos qué va a pasar, ¿no? Hay como un vértigo ahorita de que están muy rápido llegando avances y nuevos modos de hacerlo y luego de pronto en cosas ya no distinguir cuando está actuando la inteligencia artificial. Entonces, como que, o sea, qué intriga, ¿verdad? No, sí. No saber qué va a pasar, cabrón.
8: Oye, sí, Gabo, pero ahí hay algo que tienen que tener un filtro. O sea, Pancho Hinojosa les ayudó, pero en general, por ejemplo, ¿Sairi les ayudó alguna vez?
6: Sí, claro, ella también estuvo muy metida con el proyecto del joven gran escritor.
7: Ajá. El ella equipo, que es la directora
6: de la editorial de la UDG.
7: Editorial.
6: Y sí, siempre apoyando y también con ese ojo súper clínico que tiene para revisar desde textos hasta el cuidado editorial. Entonces, sí, darse como un gran aliado.
8: No, es que además los libros estaban hechos, de alguna manera ustedes los mandaban a hacer para que se editaran y estaban muy bonitos, pasta dura, los colores estaban padrísimos. O sea, fue una aventura que creo que se aventó tu hermano, pues, de meterle ahí billete para que esto funcionara. Sí, sí se, o sea, lo que mi pregunta básica es, ¿se puede hacer business con eso?
7: Es interesante cuestión.
6: Logramos en casi todas las ediciones el apoyo ya fuera de Secretaría de Cultura de Jalisco con Proyecta o del Fonca Nacional. Entonces, eso pues ya resolvía un montón de, de aspectos de la convocatoria, de difusión, la impresión, de ahí la pagamos justamente, por eso sí logramos, y bueno, pues un tiraje de 500, en alguna ocasión de 1000 libros, en pasta dura, a todo color, entonces eso sí como que permitía, justo porque el proyecto era bastante atractivo, fue que logramos tener como estos apoyos. Y posteriormente, pues con la editorial de la UDG para el joven.
7: Oye, Gabo, porque, a ver, tú, sí, pues es un poco en el mismo sentido de la pregunta de Trino, pero como veo que tú estás muy conectado haciendo y diseñando para editar libros, tanto para editoriales ya grandes, como en este tipo de intentos alternativos, ¿cómo ves tú la posibilidad de la autoedición? Porque ya ves que ahorita está tremendo el tema, porque estas editoriales, como la clásica, esta muy importante mexicana, Era, que está como, sí, parece que a punto de desaparecer, ya, y cosas de ese estilo. Entonces, y por otro lado, ya hay muchas voces de autores como diciendo, oigan, pues tenemos nosotros que por nuestra cuenta, quizá, porque luego las editoriales ya son esas corporaciones donde está a veces muy difícil penetrar y entrar, entonces... está como súper súper oscuro el panorama. O sea, ¿qué tan factible es autoeditarse?
6: Yo creo que es bastante factible. O sea, la seguridad y la comodidad que da tener una editorial grande, pues es esa, ¿no? O sea, que tú te enfocas, te dedicas al producto, a tu arte. Y ya de todo lo demás, pues se encargará la editorial.
7: Sí, sí. Esa parte, la distribución y eso.
6: Y esa parte, pues, es la que para estos proyectos, pues, es cómodo, resulta cómodo, ¿no? O sea, yo claro, ya entregué y ahí se hacen bolas con todo lo demás.
7: Pero se queda con casi toda la pachocha.
6: Exactamente. Entonces, sí es una chamba más, pero también te da estas otras libertades, ¿no? O sea, como por ejemplo, ahorita platicábamos de este nuevo libro. O sea, va a tener la ventaja de llegar a un montón de gente, pero con la restricción de que se tiene que ceñir a cierta cantidad de páginas o a cierto formato. Y cuando pues tú pues, tienes el poder de estas decisiones, pues decides pues qué formato va a tener, qué tipo de papel, le puedes poner más un poquito más de lana al cuidado de la producción del libro, a las tintas, a la cantidad de ilustraciones, no sé, que tú decidas, porque va a ser finalmente
7: tu proyecto. Sí.
6: Ya lo difícil justamente va a ser esta manera en que distribuyas o
7: sí, porque haz de cuenta, o sea, esa vertiente que a mí de entrada, digo, así como en abstracto, me suena muy atractiva, pero no sé si realmente funcione o no. Pero he visto en varios lugares, tanto en libros como en otras cosas de merchandise, como camisetas o tipo tazas o lo que sea, que es esa cosa de que no vas a tener el stock de material, sino que todo se va a hacer de acuerdo a la persona que te lo pida.
6: Entonces, sí,
7: que
6: es la demanda,
7: bajo pedido. Ajá. O sea, digo, me suena fabuloso, pero no sé, o sea, ¿funcionará eso? O sea, no existe hasta que tú me lo pidas, te entrego el libro hasta casi hasta con cuántas páginas lo quieres.
6: Sí, justo, o sea, en este mundo de la personalización, o sea, de este contacto directo entre el público y el artista, creo que es donde se puede dar esto. O sea, decir, yo soy fan de Gis y Trino, quiero una edición súper bonita de los años 87, 88 del Santos. Y la puedes tener porque se va a imprimir una edición de 4 o 5 libros para esos super fans.
7: Sí.
6: Y va a costar lo que va a costar. Pero ¿por qué?
7: Yo no sé. Oye, Gabo, y si puedes, organízanos de que, oye, y luego hay un modo muy especial de Lux de que se te entregue tu ejemplar, una cena con Gis y Trino. O sea, sí sale muy caro, pues, sí, claro. Pero ellos te lo entregarán en persona en el restaurante Le Trianon, francés.
8: ellos piden siempre langostas.

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6: Muy dolida, entre melancólica y luego como dirigida, pues la mandaste pública, pero también yo vi que tenía una intención de que sobre todo la vieran tus vecinos, ¿no? O sea, como que te está dando mucha guerra, el ruido de la, de, no sé si es un vecino en específico o es un grupo. O sea.
7: Es un vecino con un centro cultural. Y digo, pues todos hemos tenido siempre vecinos incómodos. Pero sí, o sea, la carta la escribimos acá con esta reflexión de, o sea, todos hemos estado en una fiesta y todos hemos incomodado al vecino en alguna ocasión. Entonces, sí. Fue en ese sentido como
6: sí,
7: de hacer
6: trataste
7: estas reflexiones.
6: De ser, fuiste muy amable, pero sí se sentía de que ya como que se habían ya pasado de un límite, que no chinguen, cabrón.
7: Sí, o sea, tú entiendes cuando un vecino tiene una fiesta de cumpleaños, está la fiesta de cumpleaños del vecino, o la comida, la reunión, lo que sea, pero ya cuando estás en la peda, en la fiesta, en el concierto, en la lectura de poesía de alguien más en tu sala, en tu comedor...
6: Sí.
7: En tu recámara.
6: Ya sin parar cada tercer día, ¿verdad? O sea, puta madre.
7: A veces tres, a veces cuatro noches a la semana.
6: No.
7: Y ahorita nos llegaron un montón así, pues pueden hacer esto, esto y esto y esto. Y así como, sí, pero también, ¿a qué horas, no? Como todo ese esfuerzo que estamos poniendo en nuestros proyectos, en lo que nos gusta, en lo que disfrutamos. Y luego tener que poner otro esfuerzo para esta gente con estas otras luchas, así como, chale.
6: Sí, sí, pero en parte, o sea, también el
8: desgaste.
6: Estaban viendo si le llegaba este mensaje a los ruidosos, o no se dieron por aludidos.
7: No sé, no sabemos si se dieron por aludidos, ya veremos que si les llega el mensaje de este lado. Pero sí, como que lo que pensamos en el objetivo principal era como hacer esta reflexión entre tantas noches de desvelo a las que llegamos nosotros.
6: Se ve que les ha costado, pues.
8: Porque, pues, oye, es que sí está muy cañón eso, porque Es una zona que, pues ya estoy viendo que se está gentrificando el centro y estás en un lugar bien padre, he ido yo. Y sí, debe ser una monserga que hasta los domingos dices, ya, brother, o sea, no pueden, entre semana, y no puedes luego ya dormir y tu energía positiva en proyectos se te desgasta con un pleito ahí, por no poder ni descansar, cabrón.
6: Sí, porque ya lo que sigue es, ya, no, digo, no sé si ya recurrieron a las autoridades, no me fijé bien, pero, y porque luego ya la otra es cuando el vecino ya se ve perdido, ya hay vecinos que ya como que enloquecen ya de coraje porque no están pudiendo nada, y entonces se ponen ya en plan guerra, ¿verdad? De que ellos se ponen a, sacan sus bocinas también para hacer una especie de venganza. Y a las 6 de la mañana le ponen a todo volumen,
8: eso me pasó a mí en Simón Bolívar, cuando vivía en Simón Bolívar. Y vino la policía y sacaron un cuate de adentro, que tenía dos bocinas súper fuertes a las 6 de la mañana, con machete, estaba con un machete ahí encerrado.
6: O sea, ¿era para vengarse de ti?
8: No, en general él traía como una onda de que no funcionó su negocio, entonces puso una pedota de 6 de la mañana y música, y él adentro con un machete y chupando con vengan por mí, cabrones.
6: Ay, ay, ay. Sás, cabrón. Sí, diles, Gabo, diles, no me obliguen a agarrar un machete.
7: No,

0: Tema del ruido, y ya hay hasta asociaciones en defensa del, o sea, de contra la contaminación de auditiva, pues, o sea, porque no sé, nuestro camarada el notario Trino,
1: así,
0: durante un buen rato estuvo ahí como comandando una que no, creo que todavía funciona esa, o sea, de que sí puedes reportarlo a estas asociaciones en defensa del estar libres de ruido, pues.
1: Sí, sí, sí. Pero te voy a decir algo, realmente no se puede hacer nada en Guadalajara. Está bien cabrón, es que, sí, sí, o sea, y si más si es un centro cultural, porque así le pone, o sea, entre comillas, centro cultural, pues es que sus horarios, ahorita mientras estamos grabando esto, ellos están momiditos, están así de a gusto, agarrando pila.
0: Bien, pues, padre.
1: Porque a las 5 ya que despiertan ya trae pila para seguirse hasta las 3 de la mañana, 4, o sea, no mames.
0: Ya nada más se oye de entrada, prenden el equipo y tuquita.
1: Oye, ahorita tenía aquí apuntado unas cosas que te quería preguntar, pero me acordé de que también fuiste actor, Gabo, acá en Chapala. Actor de obra de teatro, yo lo fui a ver porque, bueno, ahí un poco influenciado por Abril, su mujer, que es actriz, la, la esposa de
0: Gabo. ¿Cuántas gracias?
1: Y para gringos, ¿verdad? Además en inglés, Gabo.
0: ¿Cómo que en inglés?
2: Es que la historia va de que yo en la prepa estudié en el CEDART, donde se estudian artes, y me metí a la especialización de teatro. Entonces, mis últimos 2 años de prepa llevé teatro. Entonces, siempre fue así como también un gusto que nunca he soltado por completo.
1: ¡Ándica!
2: Y cuando nos fuimos a vivir a Chapala, estábamos en San Antonio, y a 2 cuadras donde vivíamos está el teatro de Lakeside Little Theater, que es una comunidad de teatro para los canadienses y gringos allá retirados, que se arman sus obras. Y no me acuerdo cómo fue que vimos ahí, pues, el llamado para ver si querían participar para un musical de La Cenicienta.
1: Entonces, ¿eso hiciste?
2: Ajá, entonces Abril, ella sí estudió teatro en la UDG, dije, pues vamos a ver cómo está. Y pues nos encantó la comunidad de señores y señoras ahí viejitos que hacen teatro, nos recibieron muy gustosos, y pues ahí estuvimos cantando y bailando y actuando en su musical.
1: ¡Padre!
0: ¡Míralo, Kiki!
1: Y el teatro está padre, el teatro
2: está
1: padre. Lakeside
2: Little Theater.
1: Exactamente.
2: Y nos invitaron a otras 2 horas después, hice ahí también con ellos La Noche de la Iguana y El Violinista en el Tejado. Entonces, me aventé esas 3 obras allá.
0: No, qué bueno que ellos. Ya estás checando otras alternativas, porque acuérdate, ya, o sea, el señor Camacho ya está en el declive, entonces, preparando ya la etapa que sigue, Gabo.
2: No, pues lo voy a jalar para las nuevas obras de teatro que armemos.
1: Ay, ay, ay, pues oye,
0: pero cuenta, es que, perdón, o sea, nos vamos a ir nosotros, ves que tenemos Gabo, Trino y yo una sesión aquí, el cumpleaños de nuestro Jaibo, bueno, también celebrando a Trino, pero ese tipo de eventos o fiestitas, ¿tú también le organizas la logística al señor o no?
2: No, ahí sí no me meto.
0: No llegas a tanto.
1: No, ya,
0: no más. No, pues te iba a decir que luego ya vayas preparándote para el cambio de pañal, ya cuando llegue a lo siguiente. O sea, tú vas a ser el encargado, brother. O sea, neta, lo siento, cabrón.
1: Ay, nomás le falta eso a los pobres Gabo, cabrón. Oye,
2: si ese contenido monetiza en redes, pues ni modo.
0: Hoy sí hubo mucho contenido.
1: Oye, Gabo, pues casi se nos está acabando el tiempo, y yo creo que tú lo sabes. Nuestro productor, Gabo Castilla.
2: 2 minutos.
1: Muchas gracias realmente por todos estos años, Gabo, netamente. Muchos de las portadas de libros que han sido de verdad muy, muy bien realizados, muy bonitos. Este nuevo del taquero me encanta porque siempre le andamos buscando y tú lo haces muy bien. El concepto me lo de entrada de cómo puede ser el siguiente libro. Hay portadas de libros que la gente me dice, qué bonita la portada de Crónicas o de Fábulas o del Rey Chiquito, etcétera. Y todo es gracias a ti, a todo este esfuerzo aquí en la misma Chora también, ayudándonos en la producción.
0: Qué todo. Buena onda chambear contigo, Gabo. Sí. O sea, ojalá que, bueno, tratemos que estamos ahí ahí maquinando, ojalá que se arme, y si no, lo que sea.
1: No, sí se va a armar. Qué buena onda. Y además tú le dices Gabaldón, ¿no?

0: le dices Gabo, le dices Gabaldón.
1: Sí, es lo que te iba a decir. ¿Y qué te parece de Gabo Gabaldino Gabaldón? Como te digo a veces, cuando ando de buenas.
2: No, pues yo también aprovechar justo, pues agradecer todas las oportunidades que me ha dado esta primera chamba. Trabajo continuo y luego estar ahí con Gis también en tantos libros tan bonitos que hemos hecho también. Y pues nada, lo que venga, los proyectos que vengan.
1: Qué chido. Muchas gracias, Gabo, por haber estado aquí.
3: Gracias. Y bueno, pues ahora sí que este es el equipo de la Chora desnudo, como si fuera la cruda mundialista, es la cruda de la Chora. Aquí está en desnudo cómo es la Chora. Y si hay una Chora clásica, ahí está Gabo. Y si hay una con invitado, ahí está Gabo. Estos somos los tres que hacemos esto. Más Guara, que está allá en los controles, que le mandamos un abrazo, sí, al señor
1: que
3: Guara.
1: También está desnudo allá atrás.
3: Está desnudo, encueradito. Y gracias, señor Pelón, despide esto.
1: No, pues un placer. Choreros, pues nos seguimos conociendo. Qué honor, qué orgullo. Y pues ya les avisaremos de alguna nueva cosa que surja, como diario pidiéndoles su atención y su ayuda. Un abrazo, señores.
3: Gracias.

0: Pues sí, se acabó la chora. Usted es más sabio ahora que hace 45 minutos.
1: Pero lo más importante es, ¿con qué te quedas?
0: No nomás con los ceniceros de los hoteles. ¿Con qué más te quedas?
1: Una enseñanza. Dinos. Márcanos. Ándenles.
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Hola, hola, ¿cómo están? Bienvenidos a Radar 102.3. Mi nombre es Alejandra Sánchez y como siempre me acompaña en subdirección regional Elia Macías, en operaciones técnicas Hugo Andrade, transmitiendo desde el Centro Cultural Universitario José Atanasio Monroy. Hoy tenemos un programa muy especial porque vamos a hacer una pausa para recordar a cuatro artistas que durante este 2026 dejaron de acompañarnos, pero cuya música continúa sonando y formando parte de la memoria de distintas generaciones. Comenzamos con Neil Sedaka, cantante, pianista y compositor nacido en Brooklyn, Nueva York. Desde muy pequeño mostró un enorme talento para la música y llegó a estudiar en una prestigiosa escuela piano clásico. Sin embargo, terminó encontrando su camino en el mundo del pop y se convirtió en uno de los compositores más importantes de su generación. Acabamos de escuchar Calendar Girl, publicada en 1960, una canción alegre y un poco relajada que recorre los meses del año a través de diferentes celebraciones. Y no sé si recuerdan ese, por lo menos, tonadita aquí en México con otros artistas cantada en español. Bueno, esto es un buen ejemplo del pop juvenil de aquella época y de esa capacidad de Sedaka para crear melodías sencillas, pegajosas y fáciles de recordar. Ahora vamos a continuar con Louder in the Rain, publicada en 1974. Esta canción representa otro momento de su carrera. Después de más de una década alejado de los primeros lugares de las listas estadounidenses, Sedaka consiguió regresar con una balada de soft rock mucho más madura y delicada. Y ahora, para cerrar este bloque, escucharemos You Mean Everything to Me, también de 1960, como la primera canción que escuchamos de Sedaka. Una canción que muestra su faceta romántica y que además tuvo una enorme recepción internacional. Sedaka llegó a grabar sus composiciones en varios idiomas, entre ellos español, italiano, hebreo, y lo que ayudó a que convertir un artista especialmente querido en Latinoamérica y en Europa. Su carrera abarcó varias décadas y pasó de los primeros años del rock and roll de nuevas generaciones de música pop. En 1983 fue incorporado al Salón de la Fama de los Compositores. Neil Sedaka falleció el 27 de febrero del 2026 a los 86 años en Los Ángeles. Y hoy lo recordamos haciendo justamente lo que él hizo durante toda su vida, dejando que sus canciones hablen por él.

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Y yo sigo aquí con ustedes y continuamos con Radar 102.3, con este especial dedicado a artistas que nos dejaron durante el 2026. Ahora vamos a viajar hasta Gales para recordar a Bonnie Tyler, una de las voces más reconocibles de la música pop y rock. Nacida como Gaynor Hopkins, Bonnie creció en una familia trabajadora de 6 hermanos y desde muy joven estuvo rodeada de música. Entre sus influencias estaban grandes voces como Tina Turner y Janis Joplin. Con el tiempo desarrolló una manera de cantar que terminó convirtiéndose en su principal sello. Y lo que escuchamos al principio fue Love in France, una canción de 1976 que fue uno de los primeros grandes éxitos de su carrera y que le permitió entrar en la lista europea. Además, permanece a una etapa muy interesante porque fue lanzada antes de que su voz adquiriera el característico tono rasgado por el que posteriormente sería reconocida. Ese cambio ocurrió después de una operación para retirar unos nódulos de sus cuerdas vocales en 1977. Durante su recuperación no siguió completamente la indicación de guardar el silencio y después de aquello su voz adquirió una textura áspera que terminó convirtiéndose en parte fundamental de su identidad artística. Además, vamos a escuchar Total Eclipse of the Heart, una de sus canciones más emblemáticas, compuesta y producida por Jim Steinman en 1983, y se convirtió en uno de los grandes himnos del pop rock de los 80 gracias a su producción dramática, sus cambios de intensidad y, por supuesto, la interpretación de Tyler. Y después tendremos If You Were a Woman, producida por Damon Shield en 1986. Esta canción tiene una historia curiosa. Aunque no consiguió el impacto esperado en Estados Unidos, Shield realizó posteriormente su estructura musical para crear You Give Love a Bad Name, el famoso éxito de Bon Jovi. Así que estas tres canciones nos muestran diferentes momentos de Bonnie Tyler, sus primeros éxitos, su etapa de mayor reconocimiento internacional y una canción que terminó teniendo una segunda vida en la historia del rock. En 2023 recibió el nombramiento de miembro de la Orden del Imperio Británico por sus aportaciones a la música. Bonnie Tyler falleció en julio del 2026 a los 75 años en Portugal. Y nosotros vamos a recordarla de la mejor manera posible, escuchando su voz.

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y yo sigo aquí con ustedes, pero ahora llegamos a una de las figuras más importantes de la música country y de la cultura popular estadounidense, Dolly Parton. Dolly nació en las montañas de Tennessee, en una de las pequeñas cabañas de madera, y fue la cuarta de 12 hermanos. Comenzó cantando en la iglesia y desde muy joven tuvo claro que quería dedicarse a la música. A los 18 años se mudó a Nashville y poco después consiguió una oportunidad que cambiaría su carrera al incorporarse al grupo de televisión de Porter Warner. Acabamos de escuchar 9 to 5, canción principal de la película del mismo nombre de 1980, en la que Dolly también debutó como actriz. La canción tiene un detalle bastante divertido. Utilizó sonidos inspirados en una máquina de escribir para crear parte de su ritmo y representar la rutina del trabajo de oficina. Terminó convirtiéndose en un himno relacionado con el mundo laboral y ganó 2 premios Grammys. Ahora vamos con Jolene, publicado en 1973. Es una canción que nació de una historia bastante particular. Dolly tomó como inspiración los celos que sintió cuando una empleada bancaria se mostraba demasiado amable con su esposo Hardy. Pero también utilizó el nombre de una niña que alguna vez le pidió un autógrafo. De esas dos situaciones surgió uno de los personajes más famosos de la música country. Y después escucharemos Island in the Storm, su colaboración con Kenny Rogers. La canción había sido escrita originalmente por los Beatles y pensada para Marvin Gaye, pero terminó convirtiéndose en un enorme éxito cuando Dolly y Roger la grabaron en 1983. Las tres canciones demuestran diferentes facetas de un artista que nunca se limitó a un solo género. Dolly escribió miles de canciones, vendió más de 100 millones de discos y también tuvo una importante carrera en el cine y la televisión. Pero además de su trabajo artístico, dejó una enorme huella a través de la filantropía. Sus proyectos Imagine Library ha permitido distribuir cientos de millones de libros gratuitamente a niñas y niños. Dolly Parton falleció el 25 de agosto del 2026 a los 80 años. Y hoy más que quedarnos solamente con la tristeza de su partida, queremos celebrar todo lo que construyó durante una vida dedicada a contar historias a través de la música. Así que los dejo con Dolly Parton, con la canción de Jolene, para después escuchar Island in the Streams.

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Y llegamos al último bloque de este especial de Radar 102.3. Para cerrar nuestro homenaje, viajamos hasta Montevideo, Uruguay, para recordar a Rubén Rada, uno de los grandes referentes de la música popular uruguaya y una figura fundamental para entender la relación entre candombe, el rock y la música afro-latinoamericana. Rada nació en el barrio sur de Montevideo y comenzó a cantar desde los 10 años en las comparsas de candombe. A lo largo de más de 6 décadas de trayectoria, formó parte de proyectos fundamentales como el Quinto, Totem y Opa, además de desarrollar una extensa carrera como solista. Acabamos de escuchar Amándote, una de sus canciones más queridas, donde la canción romántica se encuentra con la fuerza y la calidez de la percusión afro-uruguaya. Ahora vamos a escuchar Ayer te vi, una pieza en la que podemos encontrar elementos del tamboril, candombero y de la murga montevideana. Es una muestra de esa capacidad que tenía Rada para combinar diferentes tradiciones musicales sin perder la identidad de sus raíces. Y finalmente tendremos ¿Quién va a cantar?, una canción que celebra precisamente aquello que definió gran parte de su vida: la música, el acto de cantar y la importancia de mantener vivas las raíces. Rada editó más de 30 discos. Trabajó como compositor y productor durante los años 90. También tuvo una aportación importante relacionada con México. Colaboró con artistas como Tania Libertad y Cam Anderson, y en 2011 recibió el Grammy Latino en la excelencia musical. Rubén Rada falleció ayer, el 26 de agosto del 2026, a los 83 años en Montevideo. Y con él vamos a cerrar este recorrido por cuatro artistas completamente diferentes: Nancy Sedaka, Bonnie Tyler, Dolly Parton y Rubén Rada. Diferentes generaciones, diferentes países y diferentes géneros, pero todos con algo en común: consiguieron convertir su vida y sus emociones en canciones que pueden seguir acompañándonos incluso cuando ellos ya no están. Porque quizá esa sea una de las cosas más bonitas de la música: que una voz puede desaparecer físicamente, pero una canción puede conseguir encontrando nuevos oídos muchos años después. Gracias por acompañarme en este homenaje, por escuchar y por compartir este espacio de memoria y música. Mi nombre es Alejandra Sánchez, como siempre me acompaña en subdirección regional Elia Macías, en operaciones técnicas Hugo Andrade, transmitiendo desde el Centro Cultural Universitario José Atanasio Monroy. Esto fue Radar 102.3, nos escuchamos en la próxima emisión y espero que recuerden mucho a esos artistas y sigan escuchando su música y su arte, que es, esto es para él, para eso, para quedarnos con nosotros y las personas que lo escuchamos. Vamos a terminar con estas dos canciones, Ayer te vi y ¿Quién va a cantar?, de Rubén Rada.

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